0: También el Saya, como que también estaba por ahí ya.
1: El dando propio vuelta. Saya. Parado en la raya.
2: Mira,
1: vaya.
0: Superhéroe. Ah, no, este es el Saya, Vladimir.
2: No, este es el Saya.
0: Este es el Saya que como que hoy. Sí, como que sí, será que quiere ir para clase.
1: Tenía sueño, tenía sueño.
0: Mira, vea, mira esa figura que está ahí.
2: Mierda, sí, señor.
0: Superhéroe. Hoy le tocó de superhéroe. Eso fue ayer.
2: No, eso fue ayer que estuvimos ahí compartiendo un rato y a él le gusta mucho.
1: Capitán América.
0: Sí. Sí, señor.
2: Le estoy sacando de la cabeza que él es Spider-Man, porque eso quiere. Uy, Dios mío, peligroso.
0: Se quiere tirar las paredes.
2: Sí, juicio.
0: Oh, hombre, oiga, una noticia positiva, don Flavio. Un hombre, ya le voy a decir, un hombre ya de avanzada edad, Roberto Sánchez, ahí la tienen en las últimas noticias. Se graduó, don Ángel, se graduó de licenciado en matemáticas, vendría chance. Y 58 años, don Flavio.
2: Sí, señor.
1: Ese es un gran ejemplo para los jóvenes que no quieren estudiar.
2: Sí, señor. Usted lo acaba de decir, es el vivo ejemplo de que nunca es tarde para cumplir los sueños. A sus 58 años se graduó como licenciado en matemática, título otorgado por la Universidad del Magdalena. Durante muchos años, Roberto combinó su trabajo con su estudio. Con los ingresos que obtenía como vendedor de chance, logró cubrir parte de su gasto universitario. Con esfuerzo y con perseverancia pudo graduarse de la carrera que un día tanto anheló. Con trabajo arduo y con mucho sacrificio, Roberto no solo celebró ese triunfo, sino también que se convirtió en una inspiración para otras personas que, pese a las dificultades de la vida, hoy siguen luchando para sacar adelante sus sueños.
0: Bueno, esto es una noticia positiva, don Ángel, y que, como dice usted, es un mensaje claro,
1: claro,
0: para la juventud, la gran Victoria. Saludo a esta hora de la mañana, quien está molesta. Ahí va la gran Victoria, la gran Vicky.
1: Cuando se quiere, se puede.
0: Don Ángel, regáleme.
1: Soñar no cuesta nada.
2: Antes, las recomendaciones para este fin de semana, porque se va a mover la cosa futbolera, ¿oyó?
0: Futbolística.
2: Sí, señor. Atlético Aracataca recibe en el estadio Chelo Castro este 5 de septiembre. Sería
1: sábado.
2: Sábado.
0: Sí, señor. Sí. Profundo.
2: 3 de la tarde, sí, señor. Ahí está. Profundos contra el Real Bosconia. Real Bosconia. El que se va de doble. La mamá está buena muñita por ahí, un amigo mío.
0: Un amigo de nosotros.
2: Sí, señor.
0: Doña
2: Man. Está en serio. Mire, el próximo partido de Anfre Sport es contra el bicampeón equipo
0: Junior.
2: Azul. Ajá. El equipo azul.
0: Así que bicampeón, don Ángel.
2: Eso va a ser en Valledupar, en la cancha del equipo azul. Y el siguiente partido es contra el equipo, ya le voy a decir, Almendro San, 8:30 a.m.
1: Almendro,
2: ya lo corrigieron porque decía PM ayer.
1: Almendro San debe ser de Santa Marta, ¿no?
2: Sí, Almendro San, sí, señor. 8:30 a.m. en el 6 de septiembre, Estadio Chelo Castro.
0: Salúdeme a esta hora de la mañana, don Flavio, a la gente de Merigas, Vladimir Merigas, que nos está viendo en televisión, ¿oyó? Hoy sí va a escuchar el saludo porque nos está viendo don Alfredo Meriño a través de Cayena Televisión, don Flavio.
2: Bueno, saludos. 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Te pregunta por el señor Meriño, de parte de el tren de la mañana.
0: Exactamente.
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0: Don Alfredo Meriño, si alguien vio este comercial, por favor dígale que aquí lo saludamos. Frase del día, don Ángel.
1: La frase del día: una meta sin un plan es solo un deseo.
0: Total, vamos a repetir esa frase.
1: Una meta sin un plan es solo un deseo.
0: 8:05, don Flavio Alberto Charris.
2: Decirles a todos ustedes que mañana muy puntualito, que compartan esta transmisión y que sigan nuestras redes sociales.
0: Bendiciones para todos, nos vemos mañana 7:00 o antes.
2: Si algo extraordinario ocurre, bendiciones para todos.

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0: ¿Qué le ofrece?
1: Zenobia, ya no está la Aurora.
0: ¿Y dónde está mi tía?
1: Te vine a traer sus cosas.
0: ¿Y para dónde se fue mi tía?
2: Ignacio no puede irse de aquí sin que yo hable con él primero.
3: Ay, mono, a mí me parte el alma que ese muchacho sienta que tiene que irse de acá para no cumplir con el mismo destino de su papá.
2: Bueno, ¿y de dónde saca él que lo que le pasó a Maximiliano es lo mismo que le está pasando a él?
3: Manuel María, ¿vos no te das cuenta que a tu hijo le pasó lo mismo que le está pasando a tu nieto? Maximiliano tuvo que crecer solo en un internado porque supuestamente intentó matar a Santiago. Y a Ignacio se le acusa cuando era un niño de querer intentar abusar de Mariana. Semejante cosa tan absurda, mono. ¿Y qué pasó? Los separaron. ¿Te das cuenta de la semejanza?
2: Son situaciones muy distintas.
3: Pero tanto al uno como al otro se les condenó siendo inocentes. Ahora Ignacio está siendo acusado por una cosa que sabemos que es inocente. ¿Cómo no va a sentir el pobre muchacho que está siendo tratado como un criminal por algo que no ha hecho?
2: ¿Cómo se te ocurre comparar el crimen que le adjudicaron a Maximiliano con lo que hizo Ignacio? Sobrepasarse con la sobrina de Zenobia.
3: Mono, ambos son inocentes. Tu hijo tuvo que vivir en el destierro porque nadie le creyó. Y ahora tu nieto va a seguir el mismo camino porque nadie le cree.
2: Yo creo que estás exagerando. Espérate, yo hablo con Ignacio y vas a ver cómo todo se aclara.
4: No es necesario que me expliques nada, abuelo. Ya sé que lo que voy a hacer es irme de esta casa así como lo hizo mi papá y mi abuela, así está, ¿viste?
1: Yo la estuve cuidando todos estos días. Pero la tristeza que vos le causaste a Zenobia fue tan grande que esta mañana la encontramos muerta.
0: Yo quería cuidar a mi tía y usted no me dejó. No me venga a decir que la culpa de que ella haya muerto es mía.
1: ¿Quieres que te recuerde toda la humillación y la vergüenza que le causaste?
0: Yo le conté a mi tía que yo había dicho mentiras porque usted me obligó.
1: A vos nadie te obligó. Vos aceptaste. Vos mandaste ese papel y te metiste al cuarto de Ignacio porque te querías quedar con él. Acéptalo.
0: Pero la culpa de lo que le pasó a mi tía es suya.
1: ¿Qué es esa mentira que estás diciendo?
0: Usted sabe que es la verdad. Pero mi tía ya está muerta, señorita. Y usted me puede prohibir volver a su casa, pero no me puede atar acá para que yo vaya a contarle toda la verdad a Ignacio.
1: ¿Qué quieres decir?
0: El único remordimiento que yo tengo es haberla ayudado a engañar a Ignacio. Pero yo ya no tengo nada que perder, señorita. Yo voy a ir a buscar a Ignacio y le voy a contar toda la verdad.
4: ¿Y de qué me sirve ser inocente? Mira, si las palabras de un negro como mi papá y como yo no tienen ningún valor, lo que vos haces es condenarme por un delito que no cometí, ¿oís?
2: A ver, mijo. Sácate de la cabeza esa idea de que mejor lo que te pasa es una vaina del destino porque sos negro. Entendé de una vez que yo estaba ofuscado. Ni yo quiero que te vayas, ni vos tenés la obligación de irte de aquí.
4: Decime una cosa, abuelo. ¿Vos sí crees en esa tal maldición?
2: ¿Y eso a qué viene?
4: Ay, abuelo, ¿vos sabes que Caridad siempre ha culpado las palabras de mi abuela Sista por la muerte de su mamá y de tu primer esposo? ¿Pero vos qué? ¿Ah? ¿Vos qué pensás? ¿También crees en esa tal maldición?
2: Ah, son historias pasadas sin ningún fundamento.
4: Sí, es así. Y yo soy consciente de eso y de lo que siento por Mariana, porque me impides acercarme a ella.
1: La mujer que tiene un hijo de Ignacio se muere. ¿Quieres matar a Mariana?
0: Pero es que las maldiciones no son verdad, señorita.
1: Por desgracia, su novia ya no está. Pero si quieres preguntarle a cualquier persona por estas tierras, todo el mundo sabe que la negra Sixta maldijo a las mujeres de los Solas.
0: ¿Es que todas han muerto?
1: Todas. Mi mamá se murió cuando estaba dando a luz a Santiago. La esposa de Santiago se murió cuando estaba dando a luz a Mariana. Y esa misma noche, la mamá de Ignacio se murió cuando nació él. ¿Vos querés es correr con la misma suerte.
0: La niña Mariana sabe lo que usted dice.
1: Yo lo único que he hecho es tratar de proteger a Mariana de la maldición. Pero si no decís la verdad, la vas a empujar a la muerte.
0: Pero Ignacio sabe lo que le puede pasar a la niña Mariana.
1: Es que nadie habla de esto. Pero tampoco es un secreto.
0: Es que a mí me consta que Ignacio quiere mucho a la niña Mariana. Es que dijo que usted me dice de la maldición fuera verdad. Y no se atrevería ni siquiera a acercarse a ella.
1: Anastasia, vos me tenés que creer. Por la sangre de Ignacio corre la maldición de los Solas. Mariana y Ignacio no pueden estar juntos.
0: Es que yo no me quiero quedar con el remordimiento de haberlos engañado.
1: Mira, yo te entiendo. Pero vos, por calmar tu conciencia, llevaste a esa novia a la tumba. Vos querés cometer el mismo error con Ignacio y Mariana. ¿Querés matar a mi sobrina?
2: Esto no tiene que ver con ninguna maldición. Aquí lo que pasa es que vos confundís el afecto que le tenés a Mariana con otra cosa, pero eso no es amor.
4: ¿Y qué es, según vos?
2: A ver, mijo, está bien que le tengas cariño a Mariana. Nadie se opone a eso. Pero ustedes son primos, son casi hermanos. Yo lo que quiero es evitar que se hagan ilusiones con una relación que no tiene futuro y que solo les va a traer problemas.
4: Entonces, según lo que vos decís, ¿eso significa que Mariana y yo tenemos que quedarnos en la Aurora como un par de hermanos?
2: Sí, eso es lo que tienen que hacer.
4: ¿Y si te digo que ya no es posible, abuelo? Que Mariana y yo nos amamos como un hombre y una mujer se aman. ¿Qué? ¿Aprobarías nuestro matrimonio?
2: ¿Casarte vos con Mariana?
4: ¿Por qué no?
2: Porque no se puede.
4: ¿Por qué no, abuelo? ¿Por qué? ¿Porque no soy el hombre indicado para Mariana? ¿O porque aunque te cueste reconocerlo, a vos te atormenta que por ser un solaz Mariana vaya a terminar siendo una víctima más de esa tal maldición? Mira, bueno, sea cual sea la razón, ya no sé qué es lo que tengo que hacer es irme de aquí, ¿oís?
1: Le tenía mucha fe. Encoméndate a ella. Mira, esto es para vos. Con esto te vas a poder organizar.
0: No, señorita. Yo no necesito su plata.
1: Tómalo como un regalo de esa novia. Hacelo por la memoria de tu tía.

lo juro por la memoria de mi tía de novia. Que no le voy a decir nada a nadie. Que me voy a ir. Y nunca más van a volver a saber de mí.

0: Siga.
1: ¿Podemos hablar?
0: Yo también quiero hablar con vos, Ignacio. Yo sé que a vos te tiene tan afectado como a mí la muerte de esa novia.
1: Mariana, yo me voy esta noche.
0: ¿Cómo así que me voy esta noche?
1: Tengo que llegar al puerto antes de la madrugada.
0: Por lo menos me quieres decir por dónde te vas.
1: Voy a buscar a mi padre. Está con mi abracista y vive en la costa 6 horas en lancha.
0: ¿Vos te estás yendo porque yo me voy?
1: Mariana, ¿todo esto qué? ¿Qué pasó? También cambió mi vida.
0: Ya. Entonces venís a despedirte.
1: Pedirte que te vayas conmigo esta noche.
0: A ver, Ignacio, pues ¿cómo quieres que yo me vaya con vos ahora?
1: Sí, yo sé que no puedo impedir que te vayas para España si lo necesitas, pero Mariana, si no te vas conmigo esta noche, yo siento que no te voy a volver a ver nunca más.
0: ¿Y por qué no?
1: Es porque yo no pienso regresar nunca más. Por eso.
0: ¿Sabes qué es lo que más me gustaría en la vida, Ignacio? Que vos y yo pudiéramos volver a estar como estábamos antes.
1: Ese es el problema, que yo no puedo aceptar las cosas como están ahora. Y según vos, ya decidiste hacerte cómplice de tu tía Caridad y del abuelo. Mariana, por favor, ¿estás conmigo esta noche, sí o no?
0: Primero me vas a explicar una cosa vos a mí. ¿Qué tiene que ver mi tía Caridad y mi abuelo Manuel María acá?
1: Mucho, mucho, porque después del lío con Anastasia, Caridad tomó eso como una excusa para alejarnos. Y el abuelo también. Pero ¿sabes cuál es la verdadera razón que ellos tienen para oponerse a esta relación? El miedo, Mariana. Y yo no quiero seguir viviendo atrapado en el engaño de esta maldición.
0: ¿De qué estás hablando, Ignacio? Si ni vos ni yo creemos en la maldición.
1: Oh, sí, esta familia está maldita, Mariana. No por las palabras que dijo mi abuela Sista, sino por la incapacidad que tenemos para reconocer que todos somos humanos y que podemos cometer errores. Mariana, esta familia ha acumulado tanto odio y tanto rencor que ya perdió la capacidad para amar y perdonar. Vení, yo sé que no puedo hacer nada si no te quieres alejar de mí. Pero no me digas que te vas porque querés borrar mi imagen, que solo vos lo puedes hacer si lo decidís.

0: Vos tenés miedo, ¿no? Acepta que no te vas conmigo porque no tenés el valor para romper esa maldición, la maldición de los Solás.
1: Ignacio, espérate. Vení, volvé.
2: Es tu gritadera, Mariana.

0: matrimonio se puede hacer el sábado sin ningún inconveniente, papá.
1: En esta casa no estamos para fiestas, mija. Y no nos digamos mentiras. Tu interés es no aplazar el viaje de Mariana.
0: Es que Mariana tampoco tiene ninguna ilusión en quedarse, papá.
1: Bueno, ¿y qué problema tenés vos con que se aplace el matrimonio de Santiago?
0: Pues que yo también tengo planes y no pienso posponerlo, ¿me entendés?
1: Hombre, ¿y qué planes tenés vos?
0: Miranda.
2: Señorita.
0: Avísale a Mariana que ya estamos aquí.
2: Señorita, permiso.
0: Quiero darle la sorpresa a la niña yo personalmente.
3: Sin bochinche ni fiesta, dudo mucho que Carlina quiera casarse, tía.
4: Vea, mi amor, pero usted le explicó, pues, que fue su niñera la que se murió.
3: Sí, yo le expliqué. El problema es que Carlina no conoció a su novia. Y por eso ella piensa que merece su fiesta con sus invitados, con todo lo que vos te puedas imaginar. Uh-huh. Yo la verdad no sé qué voy a hacer para convencer a mi papá y a Caridad.
4: Bueno, mijo, vea, yo entiendo a Carlina. Yo entiendo a Carlina, pues, porque esa es su ilusión, es el matrimonio. Pero también es cierto, pues, que... pues que de novia estuvo toda la vida, pero no es de la familia tampoco, ¿no? Empezaste tempranito.
3: Pues no sé. Yo lo único que sé es que no me aguanto esta situación de novio. Carlina me tiene hasta aquí con ese cuentico de nada, hasta que nos casemos, tía. No ha sido capaz ni siquiera darme un beso. Imagínate.
4: Así que nos va a tocar convencer a Carlina de que haga un matrimonio sencillo. Porque parece que posponer el matrimonio no hay ni un riesgo.
3: Pues Carlina es muy terca y muy llevada a su parecer, yo no sé.
4: Mi amor, esas son las que siempre le han gustado a usted. Pero vea, si quiere yo lo ayudo, pues yo puedo hablar con Carlina. Falta ver, pues, que me haga caso.
3: ¿Vos haría eso por mí, tía?
4: Mi amor, lo importante es que usted se case, que sea feliz.
3: Gracias. Te adoro.
4: Ahí la que va a tener que tener paciencia es la Carlina esa.
3: Tía, hay una cosa que me preocupa.
4: Cuente a ver, ¿qué le preocupa a mí?
3: Que vos no puedas ir a mi matrimonio. Eso me tiene preocupado, tía.
4: ¿Quién dijo que yo no puedo ir a su matrimonio?
3: Mi papá y Caridad. Esa fue la condición que pusieron.

0: no habían invitados.
1: ¿Y es que yo soy invitado? Yo soy su madrina. Y soy de la familia. Yo tengo que estar en ese matrimonio. Faltaba más.
2: ¿Ya has pensado si la novia de Santiago tendrá algún inconveniente?
3: Pues yo ya hablé con Santiago y con Carlina. Y les dije que no podían invitar a nadie.
2: No, pues tampoco exageres. La muchacha debe tener allegados y familia. Pues al lado de Santiago, pues sí, somos solo nosotros y nadie más, ¿no? ¿De acuerdo?
3: Estoy de acuerdo con vos, papá. Solo vamos a ser nosotros tres y Mariana.
4: Buenos días.
2: Yo, mija.
5: Hola, mi amor. Buenos días. ¿Qué tal dormiste?
4: Bien, tía, gracias.
3: Vení, mi amor, sentate.
4: Buenos días, tía Caridad.
3: Buenos días.
2: Tu tía Caridad nos tiene una sorpresa, pero no nos ha querido adelantar nada.
4: ¿Sí? ¿Qué es, tía? ¿Cuál es la sorpresa?
1: Yo le sugiero que hable con Caridad, que le diga, pues que usted quiere que yo sea su madrina.
6: Pues yo la verdad no creo que Caridad me ayude a convencer a mi papá, tía.
1: Pero lo que sí puede hacer es hacerle ver que ese resentimiento que tiene por mí no puede ser más grande que el amor que nos tenemos, mi amor. Si ese es su matrimonio, es su día, hágase respetar.
6: Pues sí, pero el problema es que si mi papá dice que no, es no, tía. ¿Y ahí qué hacemos?
1: Pues la peor diligencia es la que no se hace. Hable con Caridad, que si ya... Pues su papá dice que no, que él no me puede ver en la Aurora, pues ahí ya me tocará resignarme a no estar en su matrimonio. ¿Me cerraste bien la alacena?
6: Sí.
1: ¿Juicio, no?
6: No, tía.
1: ¿Y Peloponeso dónde estará, Peloponeso?
2: Usted va a ir con Mariana.
3: Sí, papá. Es que yo le puedo ayudar en muchas cosas. La puedo ayudar en la mudanza, la puedo ayudar a escoger la universidad mientras instala. Además que no quiero que viaje solita.
2: Es verdad que ya no están los abuelos para recibirla y pues yo me quedaría más tranquilo sabiendo que hay alguien de la familia. Pero vos no irás a hacer algún pereque para Mariana.
3: Pues cuando yo empiece a estorbar, mi amor, me voy, se lo prometo.
2: Y a todas estas, ¿vos qué pensás de todo esto, mijita?
4: Ay, abuelo, pues yo no tengo ningún problema si vas a seguir conmigo.
3: Ay, tan bella. Pues, ¿cómo te parece que ya compré los tiquetes? Viajamos el sábado después de la boda de Santiago. Pásame el café, tía, por favor.
7: ¿Santiago?
6: Mi nenita.
7: Ve, ¿cómo estás?
6: Bien, bien. ¿Vos?
7: Bien. Contame, ¿cómo van los preparativos de tu matrimonio?
6: Bien, bien, ahí vamos, ahí vamos. ¿Qué me tenés para hoy?
7: Esto. ¿Y al fin Carlina aceptó que tu familia te prohibiera hacer fiesta?
6: Pues obviamente contenta no se puso. ¿De vos sabes algo de eso?
7: No, yo no sé nada. Yo lo único que sé es que ella me invitó a su matrimonio y que por nada del mundo me lo va a perder.
6: Doña Elena, lamento decirte que eso fue antes de que su novia falleciera. En este momento los Solás estamos de luto y la verdad no queremos que nadie vaya al matrimonio.
7: ¿Nadie? ¿Y a vos quién te dijo que yo soy nadie? Respetame, Santiago. Es más, te voy contando que me mandé a hacer un vestido espectacular. Me veo divina. Además, me compré unos zapatos que me costaron un ojo de la cara. Yo voy a tu matrimonio porque voy.
6: Elena, las cosas cambiaron. Con decirte que ni siquiera mi tía Raquel va a poder ir al matrimonio, imagínate.
7: ¿No me digas, en serio?
6: Así como lo hice. Y eso que mi tía Raquel es mi madrina. Ve, por lo que te gastaste, no te preocupes que yo te recompenso eso. Pero necesito que no te aparezcas por la Aurora. Seguí.
8: ¿Se puede?
6: Sí, Tomás de Jesús.
8: Señorita Milena.
7: Buenas.
0: Don Santiago, la señorita Milena ya le dio la buena noticia.
6: ¿Qué noticia?
3: Señor Jaramillo, el encargo se lo hicieron a usted. Cuéntele usted mismo.
0: Ah, muchas gracias. Pues yo quería contarle que ese revoltoso socialista comunista de Vladimir ya no trabaja más en el ingenio.
6: No me digas. ¿Y se puede saber vos cómo convenciste a ese comunista para que se fuera?
8: Pues te voy a decir una cosa, amigo. Es muy raro que vos no sepas nada si vos sos el mejor amigo de Vladimir.
9: No lo he visto.
8: Es como si se lo hubiera tragado la tierra, ¿verdad? Hagamos una cosa, Pedraza. Andate. Cualquier cosa que sepas, me avisas ahí mismo.
9: Bueno, señor. Hasta luego.
6: Robando azúcar.
0: Un bandido. Usted tenía toda la razón en no tenerle ninguna confianza.
6: ¿Y vos cómo descubriste que nos estaba robando azúcar?
0: Don Santiago, mire, cuando uno trabaja con la platica y al sol le aguanta los cañaduzales, uno tiene que cuidarse mucho y tener aliados y gente de confianza que le dé información. Y pues yo tengo esa gente. Lo importante aquí es saber que estamos tranquilos.
3: Señor Jaramillo, el ingenio le agradece mucho por su labor.
6: Sí, muchas gracias, Tomás de Jesús.
0: No faltaba más, don Santiago. Yo estoy para servirle a usted y a la familia Solás en lo que necesite.
6: Gracias.
3: A propósito, ¿el señor Jaramillo está en la lista de los invitados del matrimonio?
0: ¿Cómo así? ¿Quién se casa?
6: Yo.
0: No.
6: Yo me caso, imagínate. Sí, pero va a ser algo muy, muy privado, algo muy íntimo. Solo vamos a invitar a los familiares.
0: Claro, la gente más cercana.
6: Así es.
0: Pues yo me siento muy honrado con hacer parte de ese círculo cercano. Ah, muchas gracias por la invitación. Ahora, si se puede impedir, me avisa. ¿Y cuándo es?
3: El sábado. Ay, señor Jaramillo, yo le agradecería, pues, si usted me puede recoger y llevarme en su carro.
9: Claro, pero señor Jaramillo, no. Tomás de Jesús.
3: Tomás de Jesús.
9: Bien.

0: lo que me demore en llegar a tu casa. Es urgente que hablemos, Raquel.
1: Ve, Alejandrina, ya me estás preocupando, ¿qué es lo que pasa?
2: Mira, vos no podés venir al matrimonio de Santiago.
1: Vení, pues, para que hablemos.
3: Entonces...
4: No, pues les pido un permiso porque si es el sábado me toca ir a tomarme las medidas para el traje y todo. Ah, don Santiago, muchas gracias por la invitación. De nuevo, felicitaciones. O no sé si decirle que lo siento. No, mentiras. Es un chiste malo. Sí.
3: Tomás de Jesús, ¿lo acompaña?
4: No, despensiones, tranquila, no hay ningún problema.
3: Yo le marco y cuadramos.
4: Bueno, gracias. Hasta luego.
3: Bueno.
5: ¿Se puede saber vos por qué me metiste en el lío de invitar a Tomás de Jesús a mi matrimonio?
3: Ay, Santiago, sos un desagradecido, ¿no? ¿Pues no te diste cuenta que él fue el que nos hizo el favor de sacar a Vladimir de acá?
5: Pues a mí eso no me importa. No me gustan las confiancitas que tenés con Tomás de Jesús. Si vos necesitas que alguien te lleve al matrimonio, pues me pedís el favor a mí.
3: ¿Ah, sí?
5: Sí.
3: ¿Qué dirá Carlina cuando me va a bajar del carro del novio? ¿Que yo soy su moza?
5: No empeces con eso otra vez. Y vos y yo acordamos que vos no ibas a ir al matrimonio.
3: ¿Acordamos? Acordarías vos. Y una vez te digo, Santiago, andate acostumbrando.
5: ¿Acostumbrando a qué o qué?
3: ¿Así es que a vos te parece muy fácil casarte? ¿Y que yo me quede ahí viendo cómo me desprecias? ¿Contesta?
6: ¿Aló? Santiago, vení un momento a mi oficina, por favor. Ve. Hoy tu novia me pusieron de acuerdo con Caridad en que no iban a invitar a nadie al matrimonio.
5: Ya voy, papá.
3: ¿Problemas con don Manuel María?

0: damas grises?
1: Vas para donde Raquel, ¿verdad? Decirle que no está invitada al matrimonio de Santiago.
2: Hasta luego, Caridad.
1: Tía, si mi papá pregunta por vos, yo le voy a decir que no sé dónde estás. Así que no te preocupes, andate tranquila. Chao.
3: ¿A quién más has invitado?

0: que de repente nos coja por sorpresa y llegue gente y no la podamos atender.
1: No, pues además de la mamá de Carlina, a un par de familiares de ellos y ya.
0: Ah, bueno, mijo, pues vos sabés que por el lado de nosotros somos los de la casa nomás, así que si a vos o a tu novia se le ofrece algo más, pues vos decime.
1: Pues sabes que si hay algo que te quiero pedir.
0: ¿A qué querés?
1: Pues que hay una persona muy especial que a mí me gustaría invitar. Y me gustaría que vos hicieras la excepción.
0: Decime, ¿quién es esa persona tan especial con la que querés que haga una excepción?
1: La tía Raquel.
0: Vos me estás diciendo que querés invitar a la mujer a tu matrimonio.
2: Hola, Raquelita.
3: ¿Vos cómo entraste y yo tengo las llaves aquí?
2: Pues pelo pone eso. Me dijo que era urgente.
3: Beca, mira. Vos el sábado vas a ser la dueña y señora de la casa de los Solas, ¿cierto? Entonces contame, ¿por qué me mortificás con ese bendito embeleco de la fiesta de la boda?
2: Ay, Raquelita, pues es que el cuento ese de la sirvienta muerta no es sino una disculpa de caridad para amargarme el matrimonio. Uh-huh. Y no, pues no está ni tibia y cree que va a salir con la suya.
3: Ve. Cuando ya estés casada, vas a poder revolver el avispero como te dé la gana. Pero por ahora, hay maneras más discretas de tener a Caridad tranquila.
2: ¿Y lo decís por Timoleón? No sirve ni pataco escopeta.
3: Justamente, de eso es que estoy hablando. ¿Sabes dónde lo puedo localizar?
2: Sí, está quedando en mi casa, que es que mientras se organiza.
3: Pues, ¿sí?
2: Ya que le le digo algo, no sé.
3: Decirle que venga. Quiero hablar con él, que tengo un par de ideitas, a ver si por fin logramos que nos ayude con Caridad.
2: ¿Así? ¿Y qué le vas a proponer?
1: Solo una vez, papá, hace una excepción. Acordate que para mí la tía Raquel ha sido prácticamente como mi mamá.
0: ¡Cállate! No te atrevas a comparar a esa mujer con tu mamá. ¿O no tenés idea de todo lo que ella hizo y de lo que es capaz? Y si nunca le he dicho nada a ustedes, ha sido por consideración con Alejandrina, con Caridad y con vos. ¿Me oíste? Porque ustedes no merecen tener la sangre de esa mujer. Y oíme bien, Santiago. A pesar de que yo di la instrucción de que no tuvieran ningún contacto con esa señora, yo sé que vos la has seguido frecuentando. No me creas tan pendejo, pues, carajo. Así que casate donde quieras. Hartos pueblos hay por ahí con iglesias, pero a mi casa esa mujer no entra, ¿me oíste? ¿Qué si me oíste, Santiago? Que mientras yo esté vivo, esa mujer no pisa mi casa.
3: Pues mi hermana ya está por llegar y yo creo que lo mejor es que te vayas para que no te vaya a encontrar aquí.
2: Ay, no, pero no me va a dejar en ascuas con esta curiosidad. Adelántame alguito.
3: Ve, lo que tenés que hacer es distraer a Santiaguito, que para eso es que sos buena. No lo vas a dejar venir antes de tiempo y que no se vaya a enterar que yo estoy hablando con Timoleón, ¿me oís? Andate.
2: Hasta luego, Raquelita. Nos vemos.
1: Está bien, perdóname, no te pongas así.
0: Andate ya y déjame solo. ¡Que te vayas!

0: estaba segura de que Caridad lo iba a convencer. ¿Qué fue lo que pasó?
1: Ella no habló con él de vos.
0: ¿Ah, no?
1: Raquel, mira, yo te suplico, por favor, que no te aparezcas en el matrimonio de Santiago.
0: A ver, explícame. ¿Por qué Caridad no le dijo a Manuel María? Le pidió permiso para que yo fuera. ¿Ella lo dijo delante de vos?
1: Ella me dijo que lo mejor era que no mortificáramos a Manuel María. Que no le dañáramos el matrimonio de Santiago contándole que vos y yo nos seguimos viendo. Ella me dijo que yo no hablara con él

0: ella tampoco le pedía permiso para que vos pudieras ir al matrimonio de Santiago.
1: Pero a ver, cuando nos vimos en la iglesia, Caridad estaba más que dispuesta a ayudar. ¿Qué fue lo que pasó? Contame.
0: Mira, Raquel, yo siento tanta vergüenza con vos, pero tengo que confesarte que Caridad me propuso guardarme el secreto de que vos y yo nos vemos a escondidas a cambio de que yo no intervenga en nada lo que tenga que ver con Mariana. Y pues yo accedí. Raquel, vos sabes el miedo que yo le tengo a la reacción de Manuel María si se llega a enterar de que yo le he desobedecido.
1: Claro que te entiendo. Sí, yo sé que vos lo adorás, pero también sé que Caridad te está cobrando un favor.
0: Pero mira, vos y yo nos podemos seguir viendo como hasta ahora, Raquel. Pero por lo que más querás, te suplico que hagas el sacrificio de no ir al matrimonio de Santiago.
1: ¿Vos sabés lo que me estás pidiendo?
0: Sí, yo sé. Pero en ese secreto que me está guardando Caridad está de por medio de mi relación con Manuel María y vos lo sabés. Yo no puedo negarte el derecho que tenés a la ilusión de ver a Santiago casarse. Pero Caridad me tiene en sus manos. Y vos sabes muy bien que Manuel María es mi vida, Raquel. Así que hacé lo que consideres justo.
1: ¿Sabes lo que sería justo? Que vos no tuvieras que escoger entre Manuel María y yo. Eso sería lo justo.
0: ¿Pero qué más podemos hacer?
1: ¿Pero sabes qué? Vos no sos la única que tiene secretos en esa casa.
0: ¿A qué te referís?
1: A que Caridad también tiene sus secretos.
0: ¿Y vos qué sabes?
2: Es que yo no entiendo vos qué estás esperando para irte a presentar a Caridad.
3: ¿Ustedes se habían seguido con ella?
2: Pues no mucho. Como ella se la pasa ya encerrada en esa hacienda.
4: Ah, pero José, es la primera a llegar a la iglesia, ¿ves? Y camina como si la misa se la fueran a dar a ella solita.
3: ¿Y ella cómo está?
2: Pues, ¿qué te dijera? Bien. Que ella no es que arregle mucho que digamos. Ve, ella era así asalinada cuando estaba con vos.
3: Ella era muy bella. Lo que más me gustaba eran sus ojos. Bueno, su boca también. Y lo que vos decís es verdad. Ella caminaba como si el mundo estuviera diseñado únicamente para ella.
2: ¿Y vos seguís así enamorado como decís?
3: Eso es lo que me ha mantenido vivo, su recuerdo.
2: Ay, no, Timo. Entonces, ¿vos qué haces acá con nosotras? Andá a reconquistar a Caridad.
3: Vamos a ver qué planes tiene la señorita Raquel.
1: Parece que estuvo muchos años en la cárcel y que después se desapareció. Pero lo que me contaron fue que Caridad y Timo León se casaron hace 18 años allá en la capillita de Santa Lucía. ¿Vos sabías? Manuel María se enteró.
0: Manuel María no tiene idea. Cuando Lucio salió de la cárcel, le trajo a Caridad una carta que le mandó Timo León. Y desde entonces yo le he guardado el secreto a Caridad y de esta boca no va a salir nada.
1: Bueno, eso es pa' que veas que Caridad está en deuda con vos.
0: ¿Vos qué te estás imaginando, Raquel?
1: Nada, yo no estoy pensando nada. Pero te voy a decir una cosa. Caridad está abusando de vos, de tu honestidad, de tu integridad. Además, ¿vos por qué tenés miedo de Caridad? Si Manuel María te ha adorado toda la vida.
0: Bueno, el caso es que yo no voy a usar el secreto de Caridad para que ella haga nada. Además, ella se va para España con Mariana. Lo más seguro es que ella se quede allá y, pues, en cuanto al matrimonio de Santiago...
1: Espérate, ¿cómo es que se va de viaje?
0: ¿Y a vos por qué te llama tanto la atención eso?
1: No, pues porque yo nunca me imaginé que Caridad se fuera a ir de la Aurora.

0: ¿Cuándo es que va?
1: Caridad y Mariana están esperando que Santiago se case para irse. Pero es que eso no cambia las cosas, Raquel. Vos sabes muy bien que si te apareces el sábado a la boda, Manuel María te vuelve a echar. En cuanto a mí, si Manuel María se llega a enterar que yo le estaba mintiendo porque me vino con vos, pues bueno, tendría que asumir las consecuencias.
2: Pues a mí la verdad me tiene muy triste que la tía Raquel no pueda ir a mi matrimonio. Y eso que yo me le paré a mi papá en la raya.
3: Ah, sí, ¿y qué? ¿Qué le dijiste?
2: Pues que él podrá tener sus problemas con la tía Raquel, pero una cosa es él y otra soy yo.
3: ¡Nos vamos!
4: Buenas noches, Santiago.
2: Buenas noches, Timoleón. ¿A dónde van?
3: Ay, no, Santi, no les pongas conversa, que ellos tienen que hacer sus cosas.
5: Ay, sí, voy a ir a hacer una vuelta y me demoro. Así que nos vemos luego. ¡Adiós!
3: Bien, que te vaya bien, Timoleón.
6: Tan rico, mi amor. Yo quiero que me lleves a todos estos lugares.
7: Betty, ¿es que vos guardaste también las cartas que te he mandado?
6: Claro. ¿Ve usted a acordar de esta? Mira. ¿Dónde es que está? Ay, mira esta. Esta fue la que me mandaste para el 31 de diciembre, ¿te acordás?
7: Sí.
6: Me hiciste una falta, mi amor. Qué bueno que ahora nos vamos juntitas.
7: Mira, tía, este es de mis lugares favoritos.
6: ¿París? Alguna vez iba por allá.
7: ¿Verdad?
6: Pero ahora voy a ir con vos. ¿Esto qué es lo que es? El Arco del Triunfo, ¿no? Tan
7: sí.
6: Bello.
8: Pues espero que no le moleste que le haya pedido que viniera.
4: No, señorita Raquel, todo lo contrario. Estoy muy agradecido con usted.
8: ¿Así yo? ¿Por qué?
4: Porque yo sé que usted tuvo mucho que ver con que Caridad aceptara que yo la pretendiera. Y después con que me aceptara como su novio. Yo no me podía negar a la invitación que me hizo llegar con Carlina.
8: Mira usted, pues a mí me alegró mucho haberle podido ayudar en esas épocas. Y quiero decirle que me gustaría repetir. Pero antes de que hablemos, yo le quiero preguntar algo, pues, si no le da pena. ¿Por qué no me cuenta cómo pretende usted recuperar a Caridad?
2: Vemos qué es lo que tenés. Camina, vamos a acostarnos y te cuento una vaina que me pasó hoy.
1: ¿Qué te pasó?
2: ¿Cómo te parece que le pregunté a Santiago cómo iba lo del matrimonio? ¿Y sabes con qué me salió?
1: ¿Con qué?
2: Con que quería invitar a Raquel. Realmente yo le dije que no. Vamos.
1: Yo también quiero decirte algo.
2: Camina, me contás mientras nos acostamos.
4: Yo tengo pensado recuperar a Caridad de cualquier manera. Lo único que estoy esperando es el momento indicado.
8: Uy, mijo, se le está haciendo de noche. ¿Usted no sabe que Caridad se va para Europa?
4: ¿Caridad se va?
8: ¿Cómo le parece? Se va para Europa, se va con la sobrina, con Marianita. Se va para España y me dijeron que allá se quiere quedar.
4: ¿Usted sabe cuándo se va?
8: Pues lo único que la tiene aquí es el matrimonio de Santiaguito.
4: Pero el matrimonio de Santiago es el próximo sábado.
8: ¿Cómo le parece? ¿A usted le interesa oír la propuesta que yo le tengo?
4: Dígame lo más que hay que hacer.
1: Y he estado pensando mucho estos últimos días En campo.

0: Pasado tantos años, Manuel María. Si no será hora de perdonar y de olvidar.
1: ¿Sabes lo que me querías decir?
0: No te vas a poner bravo, pero... ¿No será que Santiago tiene razón en no quererse alejar de su tierra que él?
1: Mira, yo te entiendo lo que me querés decir. Pero yo no puedo olvidar que Raquel fue el artífice de tantas infamias. Decime cómo hago yo para no recordar. La condenó a muerte a Sixto, que por culpa de ese incendio le cegó la vida a otra mujer que también era inocente. ¿Cómo hago yo para perdonarle que... de salirse con la suya le causó la muerte a Seumiel y a Lola? Que por el crimen de ese hombre todavía culpan a Maximiliano y que le toca vivir en el destierro. Así sea inocente. No, Alejandrina, yo perdí a mi hijo por culpa de Raquel. Y eso nunca le voy a perdonar. Después de que le dije a Santiago, hoy, que no iba a permitir por ningún motivo la presencia de Raquel en esta casa. ¿Sabes en qué estaba pensando?
0: ¿En qué?
1: En vos. En lo mucho que me debes querer por haber sido capaz de olvidarte de tu hermana solo por mí.
0: Vos sos mi vida, Manuel María.
1: Vos la mía. Vos me has dado los mejores años. Donde más feliz he sido. Vos llenas mi vida de tranquilidad. Y también sabes amarme. Y cada vez fuera la primera vez. Por lo mejor que me ha pasado. Y yo te amo a vos por tu generosidad, por tu comprensión y por tu entrega. Lo que más aprecio de vos es tu lealtad, sin compromiso, sin reservas. ¿Qué es lo que te pasa, vos?
0: Madre María, yo no te quiero perder. Y si algo he hecho, te juro que no ha sido en contra de vos.
1: No, si vos no me has hecho nada malo a mí. Y si te dije lo que pasó hoy con Santiago, solidaridad durante todos estos años, mía. Yo me imagino el dolor que te causó perder a tu hermana. Pero yo te juro que a mí jamás

0: importa que usted no me vea, mi amor. Yo voy a estar ahí, en el altar. Piense que su tía lo está acompañando.
1: Así va a ser, tía. Así va a ser. Pero me quedas debiendo la foto, ¿no?
0: Bueno, camina, camina. Te doy algo de comer antes de irte.
1: No, no, tía, todavía está muy temprano. No te preocupes.
0: Ah, mi amor, es que yo quiero que vaya temprano, pues, porque qué tal que llegue la novia y usted no haya llegado.
2: Mile, pero ¿vos por qué te va a pesar conmigo? Ay, pues que mira, vos vas a estar tan bonita y con ese vestido tan elegante, tan fino, y nadie te va a ir a ver. Ven, te conté que la casa de los Solaje es inmensa. Cuando me instale, te llamo para que me vayas a visitar, ¿oís? Y mira, Carlina, ¿a vos no te parece como harto ir con los suegros? Y es que a mí me parecería tenaz. Yo de vos le hubiera exigido casa propia a Santiago. Ay, ay, Mile, es que vos no sabes del matrimonio. Mira, a partir de hoy, todo lo mío va a ser de Santiago. Y todo lo de los Solás va a ser mío. ¿Ah?

0: era lo que le hizo a mi papá a mi mamá. Ella lo cuidó mucho. Como si fuera una especie de prenda. Como símbolo de virtud y castidad.
1: Ay, qué historia más bonita. Yo tengo que confesar que al principio yo no te creí que esta joya fuera de tu mamá. Pero después, cuando pasaron los días y empezamos la construcción de la ermita, me di cuenta que vos eras un hombre de confiar.
0: Yo, la verdad, no tengo suficiente con que vos me creas que
1: yo también te amo.

0: mucho a Ignacio. Y me duele mucho que Mariana también se vaya.
1: Nos tenemos a nosotros para acompañarnos.
0: No sé qué sería de mí sin vos.
2: Señora Alejandrina, es que la necesitan al teléfono.
1: Anda, pues.

0: ¿Raquel?
1: Alejandrina, qué pena molestarla.
0: ¿Quién habla?
1: Timoleón Restrepo Camacho, ¿me recuerda? ¿Aló?
2: Alejandrina se encuentra ahí todavía.
0: ¿Usted por qué me llama?
1: Tiene con qué anotar una dirección.
0: Dígame usted por qué me llama.
1: Anote esta
2: dirección y dígale a Caridad que la quiero ver ahí en una hora más tardar.
0: Pero, ¿usted es Timoleón?
2: Sí, Alejandrina, Timoleón Restrepo, regresé.
1: Usted es la única persona que me puede ayudar en esa casa. Entonces, insista a la Caridad que la quiero ver en ese lugar. No quiero tener que interrumpir el matrimonio de Santiago.

0: tía, no te pongas. Ya, ¿sabes qué? ¿Sabes qué?
1: Qué tristeza.
0: Mejor regálame la bendición que ya me voy.
1: ¿Sí? Bueno, pero pásame el azar. Ve, esto te lo debe dar la novia. Pero para que sepas que yo te estoy acompañando, ve. Te lo pongo. Ahora sí, en nombre del Padre, del Hijo y del Espíritu Santo, pórtese bien y que me le vaya bien.
0: Gracias por todo, tía. Mucho, mucho, mucho.
1: Andate, pues, andate.
0: Bueno. Gracias, tía. Tía.
1: Andate, dame aquí. ¿Qué es lo que yo soy? Un paria de esta sociedad, la indeseable.

0: Ahí llegó el cura que los va a casar. ¿Vos no has visto las llaves de la capilla?
1: No, yo precisamente las estaba buscando, pero acabo de recordar que las tiene Caridad.
0: ¿Cómo no se me ocurrió?
1: Manuel María, ¿por qué no te quedas vos atendiendo al cura? Yo le pido las llaves a Caridad.
0: Ah, bueno, sí.
2: Que mira, yo solo tengo ropa para clima caliente. ¿Sabes qué, madre? Está haciendo mucho frío.
3: Vete, igual no te preocupes por eso. De todas maneras, lo que te haga falta, lo conseguimos allá.
2: Pues mira, este es el único abrigo que tengo. ¡Seguí!
3: Ve, cómo te ves de bella, tía.
1: Gracias, mi amor. Caridad, necesito hablar con vos. Mariana, tu abuelo está en la sala con el padre. ¿Los puedes acompañar?
3: Sí, claro que sí. Permiso.
2: ¿Qué querés, tía?
1: Mira que acabo de recibir una llamada y me dijeron que te diera este mensaje.
2: ¿Y esta dirección para qué?
1: Allá te está esperando Timo León.
4: Pues le agradezco mucho que haya venido tan puntual. Siéntese, mijo.
5: Yo le agradezco infinitamente, señorita, pero para ser honesto, no tengo tiempo.
4: Vea, pero no se preocupe tanto por el tiempo. Le iba a decir una cosa. Me quedé pensando el otro día sobre la azucareja que usted me nombró, la que subieron a mi camión. Y bueno, ¿cómo le parece que le tengo una propuesta? Pero siéntese, hombre, que tiempo es lo que hay. Siéntese. La que no tiene tiempo, yo.
2: ¿Vos qué pretendes con esto, Alejandrina?
1: Nada, Caridad, mira, yo no tengo cómo saber si era Timo León o no, pero el hombre que llamó dijo que tenías que ir allá o si no iba a venir acá.
2: Eso no es verdad. Timo León se fugó de la cárcel y debe estar muy lejos, ¿me entendés?
1: A mí me llamaron y me dijeron que tenía esa razón. Yo misma no entiendo qué pasó.
2: No te creo. Toma tu dirección y déjame sola.
1: Caridad, el secreto de tu matrimonio con Timo León está a salvo conmigo, no te preocupes por eso. El matrimonio de Santiago es ya, así que vas a tener que decidir si vas a ir a esa dirección o no.

0: ¿Será pecado que me tome un trago antes de casarme, padre?
1: Vení, yo te acompaño con uno parte de valor. Ve, Alejandrina, Caridad ya está lista.
2: Vengo del cuarto de ella. Padre, ¿cómo le va?
3: Muy bien, ¿y vos?
2: Bien, gracias. Santiago, ¿cómo estás?
0: Nervioso, pero contento, tía.
1: Si no fuera por Caridad, nada de lo del matrimonio estaría listo, así que tenés que darle las gracias, ¿oíste?
0: Y es que Caridad se está arreglando tanto que no baja.

0: ¿Estás segura que era Caridad?
1: Completamente, abuelo.
0: ¿Usted dijo si iba a salir?
2: No me dijo nada.
3: Bueno, eso fue que mi matrimonio seguramente le dio un repentino ataque de nostalgia por Timoleón, ¿no?
0: Me van a decir bobadas, sí.

0: pero ¿por qué no la puedo ver?
1: No, porque eso es mal agüero ver a la novia. Andate, andate, ya la verás en la iglesia. Chao, chao, chao.
0: Después de esa, yo la que ha cambiado.
1: Ay, chao, chao.
2: Mira, ¿qué tal el tío de la novia? ¿Ah?
1: Uy, te ve churrísimo.
2: Y hasta más flaco, ¿no?

0: Y bueno, como Peloponejo es tan despistado, quién sabe. Habrá visto el camino. No sé, pues preguntémosle a él, ¿cierto, Peloponeso?
1: Señorita, me muero de la vergüenza con usted. Pero mire.
0: Ah, espérame un momentico entonces.
1: ¿Quiere que le colabore?
0: No te preocupes.
1: Usted maneja muy bien ese aparato.
0: ¿Cómo le parece? ¡Peloponeso! ¿Dónde andará? Buenas tardes a todos.
2: Buenas tardes.
3: Decime la verdad, Raquel. ¿Vos sabías que Timoleón regresó?
0: Lo que le dieron a usted es mucho menos de lo que le corresponde. Hay una manera para que usted y yo recuperemos lo que perdimos. ¿Quiere que le cuente?
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0: Marcelo, yo le quiero dar un consejo desde el fondo de mi corazón y creo que es lo más sano para usted. Olvídese de Diomedes, no lo vuelva a buscar.
1: Ay, don Gabriel, ¿pero cómo me dice eso?
0: Por favor, usted no ha hecho sino sufrir por él. Él le ha hecho mucho daño a usted, hasta cárcel pagó por él. Mira, su situación es muy diferente, Consuelo, en este momento. Usted tiene un hijo, tiene que hacerse cargo de él. Y el hecho de que Diomedes se haya fugado, pues no es lo que más le conviene a ninguno de los dos, ni a usted, ni a su hijo, ni a él.
1: Sí, claro. Muchas gracias por su consejo. Usted tiene toda la razón, don Gabriel, pero también entiéndame. Pues usted acaba de decir, yo tengo un hijo de él, yo quisiera tener noticias de Diomedes, saber cómo está.
0: Bueno, pues, si yo llego a saber algo de él, le aviso.
1: Ay, muchas gracias.
0: Pero la peor barbaridad que pudo haber cometido Diomedes es salir huyendo de la justicia.
2: ¡Ajo, compadre, mucho pintón! Usted parece el dueño de la finca, ¿ah?
3: ¿Para qué te acuerdas que me regaló usted? Me hace de simpático. ¡Oh, Máximo, ya para allá!
2: Oye, compadre, usted sí me ha hecho falta, mi vida. Compadre, pero yo quiero decirle una cosa. Usted aquí no se preocupe, compadre, que aquí lo vamos a pasar de sabroso. Eso de andar escondiéndose, compadre, al final es sabroso. Mire, a mí me tocó venirme acá para esta finca, que es la peorcita que yo tengo. Pero aquí vamos a estar sabrosos.

0: un pasaporte autorizado por mí para que puedan entrar. Así que no se preocupe, mire, vea, caballos lindos, caros, les traigo las peladitas esas que a mí me gustan, compadre, y a usted también, y listo.
1: Hombre, compadre, no vaya a creer, peladitas, pues me gustan, pero ya son en mi mundo, compadre. Yo soy un hombre que me he dedicado a otras cosas, con esta cosa de la enfermedad. He quedado un poco cachareto.
0: ¡Ah, compadre, te sale culo, vaya!
1: ¡Compadre, verdad!
0: ¿Cómo va a decir eso, vea? ¡Va, compadre, si el ídolo mío es usted! A mí me falta reventar buena mujer todavía para igualarlo. ¿Usted, compadre, usted cómo va a salir con eso, vea?
1: Compadre, es verdad, es que con esta enfermedad uno anda cachareto.
0: Hombre, compadre, que cachareto, ni que nada. Compadre, aquí la vamos a pasar sabroso. Ni le va a hacer falta ir para la calle porque aquí hay de todo, compadre. Yo, vea, vea. Se me fue hasta el perico. El perico se alegra, compadre, nada más con verlo. Él sabe que hay fiesta hoy aquí.
1: Hombre, compadre, igual es una cosa. Hablando de fiesta, ese poco gente que está allá, ¿qué?
0: Compadre, eso es una reunioncita que yo le he preparado a usted con un conjuntico vallenato y unas peladitas de esas alborotadonas que nos gustan a nosotros. Usted sabe que yo las saco desde el colegio, compadre, para no tener problemas con marido ni con mujer ajena.
1: Hombre, compadre, ¿será? ¿Sabe que al menos gente te ayuda a la finca?

0: la pared. Imagínese.
1: Muy buena.
2: Mira, ya. ¡Ajo! ¡Agárrenlo! ¡Eso! ¡Cójanlo! Bueno, y es que yo estoy capado. ¿Qué es lo que pasa? Para mí no hay.
3: ¿Ah? Bueno, yo oigo una bulla. ¿Qué está pasando allá abajo?
4: Ay, es que no había. Allá afuera hay tres veces más las personas que siempre venían a apoyar a Diomedes. ¿Cómo que dice él? Los seguidores, esos.
3: La fanática.
4: Bueno, a decirle que lo quieren, que lo apoyan, que están con él, que creen en su inocencia.
5: ¿Mm? Esa gente lo que le está patrocinando la matía de pata de Diomedes. Vienen con letrero a festejar, a cantar. ¡Hombre! Yo no entiendo eso. A mí esa vaina no me cabe en la cabeza. Definitivamente este mundo está echado a perder.
4: ¿Dónde estás tú? ¿Cómo es posible? ¿Te estás escuchando? Ah, Rafael María, tú eres el papá de Diomedes. Esos que están ahí son desconocidos. No se han criado con él. No lo han visto crecer. Y no le dieron la vida. Para que tú estés hablando así como estás hablando de tu hijo, ¿ah? Tienes que apoyarlo más, mijo.
3: Mamá, mira. Don Rafael María, por favor, lo importante es que Diomedes esté bien. ¿Mm?
4: Yo sé, mía. Yo sé. No nos podemos poner a pelear ahora en este momento, tenemos que estar unidos. Además, el muchacho estaría muy contento si se enterara que tú estás esperando el segundo hijo de él. Eso sería una buena noticia para él, quién sabe cómo está ahora. En qué rincón estará escondido como una ratica, como un animalito por ahí, debajo de una piedra, pasando hambre, pasando todo. Ay, Dios mío, qué angustia.
5: Él está bien.
4: ¿Tú cómo vas a saber?
5: Lo iba a decir, pero ¿con qué tiempo? Esto me lo escribió, me lo mandó.
4: Sí, ve, ¿por qué no me dijiste antes, mijo?
5: ¿Qué tiempo?
4: Léela, que yo no salí de tan rápido, mijo. ¿Qué dice? ¿Dónde está? ¿Cómo está?
6: Sí, está bien, que está bien, mamá Vila, que está bien, que está con unos amigos que lo están ayudando, que creen en su inocencia y que nos mandan muchos besos, muchos abrazos.
4: Gracias, Pilar del Carmen. Gracias, Dios mío. Que siempre socorre a mi hijo porque es muy buena persona. Por eso es que lo quieren tanto. Porque se entrega a la gente. Deberías aprender de que una gente que ni siquiera es familia de Diomedes cree en él y lo están ayudando, lo están apoyando.
5: ¿Mm? Elvira, yo te voy a aclarar una vaina. Yo no estoy culpando a Diomedes de ninguna vaina. ¿Mm? Tú sabes que yo a mis hijos los quiero con toda mi alma. Pero si hacen una vaina mal, yo no se la puedo festejar. ¿Por qué tuvo que volarse? El que nada debe, nada teme. Así que a mí no la vas a coger conmigo. No confundas el canto con la tajada.
4: No, si yo no estoy diciendo nada mal.
5: No, estás diciendo. Estás diciendo que yo estoy culpando a Diomedes. ¿Ah? Está haciendo la vaina mal.
4: Está bien, pues.
6: Tranquila. Lo importante es que Diomedes está bien, ¿no? Que nos manda besos y abrazos.
2: Mira, compadre, tal como...

0: Juntos están las mujeres, todo el mundo está listo.
1: Entonces, muchachos, ¿cómo estamos? ¿Qué más?
0: Bueno, yo les quiero decir una cosa. Hoy vamos a celebrar porque está aquí mi compadre. Mejor dicho, mi hermano. El papá upa de toditos los cantantes. Mi compadre Diomedes Díaz. Así que, música y rompa todo el mundo. Las mujeres se me encueran y que empiece la vagabundina.
1: No, mi compadre, venga acá, compadre. Oye, ñato, entretener a la gente porque está ahí en tu yeré. Eso es que te gusta a ti, bandidazo.
0: Ya la ve, ajo. Espera, mira, compadre.
1: Hombre, esto es sabroso. ¿Cómo está?
2: Por Blanca, ven acá, manito. Yo te quiero decir una cosa. Hombre, yo estoy agradecido por contigo, por permitirme quedarme aquí y por darme la bienvenida y por querer hacer esta fiesta conmigo. Pero es que la verdad, compadre, es que yo estoy en ese plan. Aquí estoy, yo estoy asustado, compadre. Yo estoy cagado del susto. Yo no sé, en cualquier momento puede venir la ley a buscarme aquí como si fuera un bandido. Yo no soy hombre de eso, compadre. Estoy asustado, compadre. Yo no sé si celebrado, si hice bien o si hice mal y venirme para acá.
0: Compadre, usted vino donde tenía que venir. Compadre, no se preocupe más. No lo haga por mí. Hágalo por el ñato. Usted lo conoce. El ñato es mi jefe de seguridad. El que manda en el primer anillo de seguridad. Y nos avisa si viene la tumba o alguien que quiera llevarlo a usted preso.
1: Mira, compadre, pues,
0: no, compadre, no, mejor dicho, usted no lo haga ni por él ni por mí. Hágalo por Ernei. Usted sabe que Ernei lo conocen los políticos, lo conoce la policía, el juez y toda esa gente. Y hay que tenerlo de este lado, compadre, para que no deje que lo lleven otra vez para la cárcel.
1: Ah, compadre. Hola, compadre, yo no.
0: Dame, compadre, es la pensadera, vaya y me canta el Gavilán Mayor, que esa es la canción que me pone a beber a mí. Vamos, vamos. A ver, músico, cualquier tono, Gavilán Mayor, vamos.

0: ese man se ve que no quiere cantar un carajo. Él está más obligado, vea. Obligado.
1: Es la cara como la mujer mía cuando sabe que llego en temple a la casa. Uy.
0: Yo creo que lo mejor es que no cante, patrón.
1: ¿Y a ti qué te está pasando? De llanto, ya yo llevo 3 cajas de whisky abajo y estoy emocionado. Hoy tengo más ganas de beber que de beber. Yo soy el más bien que vamos a enseñar. En el espacio soy el rey. Yo sé que es lo único que anima a mi compadre. Mm.
2: Tengo mucho deseo que visitar a los padres.
3: Ay, Consuelo, siquiera llegó para que empijame al bebé que se quedó dormido así en mi cama.
4: Ay, mamá, empijámelo. Sí, es que llegué con un hambre y estoy muy cansada. Me meto como el pesado en la parca.
3: No, señora, yo ya estuve con el bebé todo el día. Yo también me merezco descansar, ¿qué tal? Lo lógico es que ahora la mamá se ocupe de él.
4: Ay, mamá, colabóreme. En serio que estoy cansada, me duelen las piernas y tengo hambre. Ahorita que coma. Ay, hombre, por favor, ponle pijama.
3: ¿Usted cómo cree que hacen todas las madres solteras de este país, ah? Ellas también llegan cansadas de trabajar, pero tienen que llegar a cocinar, a ver a los bebés, a arreglar la ropa, ¿no, señora? Y por las mismas, al otro día madrugan a seguir trabajando.
4: Ahorita, ma.
3: No, señora, coja a ver.
4: Espérame, como la perita.
3: Y cámbiale el pañal, hágame el favor.
4: ¿Cómo le, papito?
3: Mamá, usted también es que no ayuda, hola.
5: Ve, hija, yo le acabé de dar un agua de valeriana a Elvira para que se duerma, para que descanse. Tú deberías hacer lo mismo. Hasta la fanaticada de un mes se fue a descansar, por ahí no hay nadie ya. ¿Mm? Acordate que tú estás preñada. Con más fera tenés que descansar, tenés que cuidar a ese nieto mío. Te voy a preparar la...
6: No, Rafa María, ya no quiero. Yo ahorita me la preparo. Vaya tranquilo que... No me va a quedar otro aquí, otro ratito.
5: Feliz noche, mía.

0: No joda. La fanaticada nunca descansa. A la orden.
1: Gracias.
2: ¡Dona Marrón!
3: Cálmese, cálmese, cálmese. Escuche, míreme, míreme. Vengo de parte del cacique. Vengo de parte del cacique. Cálmese, por favor. ¿Se va a calmar? Vengo de parte del cacique, por favor. Escúcheme, de verdad. Escúcheme por haber entrado de esta forma, pero usted sabe que esta casa está vigilada. Entonces, por favor, escúcheme. Mucho gusto, mi nombre es Fabián. El cacique quiere que se vaya conmigo en este momento. De verdad, necesito que confíe en nosotros. Váyase con nosotros, que el cacique la está esperando, por favor. Cálmese, cálmese. De verdad, qué pena, señora. Se
0: me da un ataque al corazón.
3: Disculpe, disculpe por haber entrado de esta manera, pero no era otra forma. Usted sabe que tenemos que manejar un perfil bastante bajo. Discúlpeme, de verdad.
0: Los deditos no van en la boca, pero dijo usted. Eso. La mano no, fuchi.
4: ¿Y entonces? ¿Nada que se duerme el zombie? ¿Qué quiere? ¿Qué quiere, mijo? ¿Salimos de correr o qué? ¿Ah?
0: Va a tocar porque ya le di de comer, pero es que este niño tiene una cuerda.
4: Mejor, mejor que sea así, Pilo. ¿Sé qué le pasa, Consuelo? ¿Por qué la veo así como aburrida, cabizbaja? ¿Está aburrida la vida o qué? ¿Qué extraña a Diomedes?
5: Ay, Alexander, yo extraño tantas cosas.

0: Ajá, dígame.
1: Mi amor, México. Vida. ¿Y esta vaina aquí? ¿Tú cómo llegaste aquí?
0: Ah, mira que tus amiguitos me pararon a buscar la casa. Estas horas de la noche, ¿cómo te parece?
2: Coñato, te luciste, hermano. Ah.
1: Mi amor, tú estás bonita, ven acá. Ay, ya falta. Pensaba en ti. En ti no soy feliz, ¿oíste?
3: Ay, mi amor. Ven acá. ¿Tú estás bien?
1: Estoy bien, mira, estoy completico para ti, mi amor. Estoy contra bien, mi amor.
2: ¿Y qué te pasa? ¿Qué vas a pegar, no jodas?
0: No jodas, ¿por qué te volaste, Diomedes?
2: ¿Por qué? ¿Porque voy a volar? ¿Qué voy a hacer en una casa y pagar una vaina que yo no cometí? Vine para la casa de un amigo para que me escondiera.
0: No jodas, casi me matas de un susto,
2: ¿eh? Y tú casi me matas de una cachetada.
0: Mira, y tus amiguitos que tienen que ir a secuestrarme en la casa. ¿Cómo te parece, ah? Yo no estoy para andar en esa, Diomedes, mucho menos ahora.
2: ¿Ahora qué?
0: ¿Ahora qué? ¿No vas a preguntar?
2: ¿Qué pasó?
0: Mira, te la voy a tirar plena. Estamos esperando a niño.
2: ¿En serio? Hombre, no jodas. Te voy a decir una cosa. Yo no sé cuántas veces me han dado esta noticia o cuántas veces me la van a dar, pero cada vez que me la den, no estás igual de contento, mi amor, ¿por qué?
0: ¿Tú eres descarado o qué?
2: ¿Qué pasó?
0: ¿Cómo así que cada vez que te den esta noticia te vas a poner feliz? ¿Acaso este pelado es simplemente un pelado más? ¿Es poco pelado que tienes tú?
2: Hombre, no, ese hijo, mi amor, es la luz, el mechón, la lámpara, el foco que ilumina la oscuridad en que se convirtió mi vida. Igual que tú, mi amor. Porque no es igual un hijo de cualquiera, es un hijo tuyo.
1: Que estoy tragado, que estoy enamorado.
3: Ay, casi me mata de un susto, ¿viste?
1: También.
2: Bueno, sépanlo. Que el cacique metió gol otra vez. Está preñado, ¿eh? Donde pongo el ojo, pongo la bala. Se respeta, ¿no? Para que lo sepan, échame un trago.
4: Padre, pero usted resurgió como de la ceniza, como el golero ese de la historia.
2: Compadre, cuando llega la mujer de uno se emociona. No jodas, échame trago, que así voy a beber. Ya,
4: bueno, mami, trago, que aquí no hay plata. ¡Vamos!
2: Y párese el poco flojo que están durmiendo, que vamos a beber ahora sí. ¿Qué dice?

0: acá, ¿por qué no nos vamos para la casa, mi amor? Vamos para la casa tú y yo.
1: No, date locura, mi amor, date locura y no va a entregar. Me voy ya pena contigo, pero hasta que no se acaben las cosas, yo no voy aquí. Ajá, señor.
0: Ajá, Dios mío, ¿entonces qué vamos a hacer? ¿Nos vamos a ver así, de vez en cuando? Robándole unos raticos a la vida. Te la vas a pasar huyendo. Mira, mi amor. ¿Este peladito qué? ¿Este peladito qué? ¿Que viene en camino qué? ¿Que te conozcan fotos? ¿Es eso lo que tú quieres?
1: No, es que no. Un juego.
0: Bueno, ¿y entonces por qué no te entregas, Dios? ¿Por qué no te entregas?
1: Porque yo no he hecho nada, yo no he hecho nada.
0: Ah, por eso, no has hecho nada, entonces. Esta es tu forma de solucionar las cosas. Huyendo, escapando de todo.
1: Pues ya, mi amor, ya, entendeme que esta vez no es fácil. Y mientras que las cosas no se aclaren, yo no me voy de aquí. Yo voy a averiguar para ver cómo está la vaina, para ver si me dejan tranquilo y me voy para allá esta semana. Unos días, hermano.

0: En ti, Señor, confío firmemente. Examíname, ponme a prueba.
1: Ay, mamá, esa bucetania repleta. Estoy muerta.
0: Pues le toca que resucite, mi amor, porque ya que su chinito no tiene papá, necesita mucho la mamá.
1: Mamá, es un decir. Mire, aquí está todo mi sueldo. Uno no se imagina que un salario mínimo es tan poquito hasta que lo ve escrito en un cheque.
0: Ay, ya deje quejarse que algo es algo, no sea desagradecida.
1: Uno no puede decir nada en esta casa porque todo está mal.
0: No, no está mal. Lo que pasa, Consuelo, es que usted no tiene ningún derecho a quejarse. ¿Y sabe desde cuándo? Desde que decidió hacer lo que se le diera la gana. Ahora lo que le toca es ponerle la cara a la situación, pero con dignidad y berraquera, sin tanta lloradera.
1: ¿Y qué le dijo José?
0: Pues durmiendo.
1: Para el niño.
2: Bueno, mi gente, bienvenidas a la Casa de la Vagabundina. Hoy van a saber por qué es que nacieron ustedes. Y si esta finca se va a caer por tanta raja, ¡que se caiga! ¡Eso! ¡Compadre Yomade! ¡Compadre Yomade, salga, que le tengo lo suyo!
3: ¡Hombre, compadre! ¡Tanto gusto! ¿Cómo estamos?
2: ¡Claro, un aplauso, mi compadre! Yo les dije que mi compadre estaba aquí en mi finca. Porque aquí no lo consigue ni la CIA, ni siquiera la mamá de Tarzán llega aquí.
3: Bueno, compadre, usted siempre con sus vainas, ¿no? Que parrandón en un momentico, que berraquera, ¿no?
2: Compadre, eso no es nada, porque, vea, no es nada lo que hemos bebido usted y yo, sino lo que falta, compadre.
3: Hombre, compadre, dice alguien por ahí que paro que nace torcido nunca se endereza, pero yo me desvío hoy, no quiero beber, no quiero parrandear, compadre. Yo estoy descargado porque la gente de la policía en cualquier momento se me mete aquí.
2: Compadre, usted la otra vez me dijo eso, que estaba asustado, que estaba nervioso, que no sé qué. Pero, compadre, yo quiero que usted se sienta seguro aquí en mi casa, compadre. Además, hombres parranderos y bellacos como nosotros, no es que nos corrijamos, compadre. Lo que pasa es que nos demoramos en embarrar otra vez, ¿sí o no? Entonces, los músicos, a su sitio y que empiece la parranda.

0: Los bollos de plátano van abajo porque son los que más aguantan. Los de maíz biche se dañan rápido y se abomban, ¿oíste? Aquí está el friche de chivo y está el friche de conejo, aquí al ladito. Y este es el arroz de palito con la carne desmechada.
1: Mi mamá, ¿tú estás creyendo que Diomedes está en mitad del desierto de La Guajira aguantando hambre, eh? ¿Ah? Ah.
0: ¿Te estás escuchando? Perra, María Vía. Diomedes no está en un motel allá pasando vacaciones muy rico, ¿no, señor? Diomedes está por allá en una finca escondido como un animalito para que no lo vayan a meter en una jaula. ¿No te das cuenta? Y le hace falta que le hagan sus cositas que le gustan. Y a él le gusta la comida de la mamá como te gusta a ti.
1: ¿Lo vas a enfermar con tanta comida? ¿Ah? Deja ya de consentirlo, hombre.
0: ¿Y por qué te haces en fuerte conmigo? Si yo soy la que más te conozco a ti. Y te he visto llorar como he llorado yo. Porque nos da tristeza ver que nuestro hijo está huyendo. ¿Ah? Que la policía lo está buscando por todos lados. ¿Tú crees que a mí el corazón no se me sale del pecho cada rato pensando que lo pueden encontrar y que le pueden hacer quién sabe qué cosa? Tú sabes muy bien.
1: Es verdad. Pues a mí me da un sentimiento y me pongo sentimental. Es verdad. De vez en cuando. Pero también es verdad que cuando yo tengo que hablarle a Diomedes y decirle cómo son las cosas, le hablo con autoridad. Sin sentimiento y sin lloriqueo, sin nada.
0: Yo también le pongo autoridad. También le jalo las orejas. Y se le ha jalado tanto que a veces se le desgasto, ¿viste?
1: Esa vaina ya no le cabe ni un suspiro.
0: Bueno, dime una cosa. Tú te las tiras de que vas a llevar a las cosas allá de Diomedes, que lo vas a buscar y ni siquiera sabes dónde está ni has hablado con mi muchacho.
1: ¿Cómo que no? Si todo está cuadrado. No, es que Sergio me dio conocer con un amigo y vamos a cambiar de carro en la mitad del camino por si la policía nos está siguiendo. Mamá, Diomedes se va a ir para atrás cuando me vea porque él se imagina todo menos que yo le llegue así de sopetón. Y con esa poco comida, va a ser fiesta.
0: Sergio Molina, ese muchacho ha resultado buen administrador, buen veterinario, leal. Entonces sí me confío. Pero tenéis que tener cuidado, mijo. Es que la policía es la policía. ¿Ah? Pueden estar echando vista por ahí y te pueden seguir y pueden caerle a Diomedes, mijo.
1: ¿Ah? A ver, no me dejes coger yo del comandante de Sevilla, no es menos ahora. No es por mí que van a agarrar a Diomedes, no, señor.
0: Claro que por ti de pronto no lo pueden agarrar, porque eres refugiado. Pero por ti es que está ya metido como está en el problema, que está metido con una mujer. Porque él es mujeriego, porque lo aprendió de ti, porque lo vio de ti desde chiquito.
1: Echándole sal y limón a la herida, ¿verdad? ¿Ah? Perdonar es recordar sin resentimiento, Elvira. Y parece que tú a mí no me has perdonado. Yo voy ahí, es para hablar con Diomedes. Para convencerlo de que se entregue.
0: Gracias, uno que eso es lo mejor.
1: ¿Cómo no? Tenía unas ganas de comerme un bollo de plátano ese con queso, pero hasta las ganas se me quitaron.
0: Yo son para ti, ¿ves? Que no es para ti, son para Diomedes. Yo lo voy a comer en el camino.
1: Vas a arrancar con tanta vaina eso.
0: Bueno, que Dios te bendiga, amigo.

definitivamente tu mamá y yo sí estamos muy equivocados de la vida contigo. Nosotros preocupados, trayéndote comida porque pensamos que estaba pasando necesidad. Y que va, si estás pasando es sabroso, ve, como a ti te gusta, ve. Ahí tienes la comida que te mandó tu mamá.

0: cálmate, no es que es el papá de Diomedes. Cálmese, patrón, tranquilo. Yo le di orden para que pasara.
1: Bueno, nosotros no tenemos que ver con problemas de familia. Así que vayan, prendan el equipo de sonido y que siga aquí la fiesta.
2: Papá, ¿y entonces?
3: ¿Y esta pena que me hizo pasar aquí qué? ¿Qué espectáculo qué?
2: No soy un peladito.
4: Todavía me preguntáis. Tenéis el descaro. Ahora entiendo, Diomedes, por qué te volaste. Claro. Lo que tú querías era estar parrandeando y mujeriando así como a ti te gusta. Sin Dios ni ley.
3: Yo lo que hice, lo hice porque me parecía justo lo que estaba pasando. Así como usted lo hizo cuando estaba pelado. Entonces.
4: Qué vida tan bonita la tuya, ¿verdad? Por lo visto, todas las vainas malas que a ti te pasan es culpa mía, ¿verdad, Diomedes? Porque yo te di el mal ejemplo, ¿verdad?
3: No es eso. Dijémonos de rodeo, papá, que si usted vino hasta aquí fue por algo. ¿Qué es lo que me va a decir? Pero dígamelo de una vez. Deje tanto rodeo.
4: Ay, Diomedes. ¿Tú no te das cuenta dónde estás? Ya. Estás viviendo en la casa de un bandido. Yo no sé, Diomedes, si tú eres inocente o no. Pero yo te digo una vaina. Rodeado de gentecita como esta, nada bueno se puede esperar. Dime con quién andas y te diré quién eres, ¿oíste?
3: Bueno, malo bien, papá, es la única casa de estoy seguro.
4: Bueno, ¿y a tú? Es que tú estás muy viejo como para seguirte creyendo un pelangón ahí, inocentón.
3: Bueno, papá, ya. Si estoy aquí o estoy en el valle donde esté, eso no importa. Pero si hay una cosa que yo quiero saber. Si mi familia, si mi mamá, o si usted cree en mi inocencia. ¿Usted cree que yo soy inocente? Dígame.
4: Yo esa pregunta no te la puedo responder, Diomedes. A mí me gustaría decirte que yo estoy seguro que nada tuviste que ver con la tragedia de esa muchacha. Pero con tanta vaina que han pasado contigo, yo ya no sé. Me da miedo meter las manos a la candela por ti. Y no porque me vaya a quemar, no, señor. Sino porque me vaya a equivocar y de pronto puedo cometer una injusticia con alguien.
3: ¿Qué, papá? ¿Para creer? No se necesita saber. Y eso es la respuesta para mí.
4: Bueno, uno cree a ciega. Eso se llama fe. Y yo tengo fe ciega en Dios y en la Virgen del Carmen. Lo demás es gente. Y la gente cometemos errores.
3: Papá, ese de rodeo. Hablemos de hijo, papá, de hombre, mire los ojos. ¿Usted cree que yo soy inocente?
4: Tú lo has dicho, Diomedes, ya es hora. Ya es hora que hablemos de padre a hijo, de hombre a hombre.
3: Papá, es que tú tienes razón. Yo sé que yo no puedo pasarme toda la vida huyendo ni escondido aquí en este poco potrero. Yo tengo que entregarme. Pero el día no ha llegado todavía.
4: Ya, mijo, yo te voy a decir una vaina. Después que uno es papá, uno no deja de cometer errores porque uno es gente. Pero lo que sí tiene que obligarse uno es a comportarse bien para cometer cada día menos errores, porque uno tiene los hijos ahí y uno es ejemplo de ellos. Y un ejemplo, Diomedes, educa más que un cartón de bachiller. Tú desde pelado has luchado para ser lo que eres hoy. Un artista, un gran artista. Pero ya está bueno que también luchéis para ser cada día mejor gente. Es que una vaina no pelea con la otra. Es que si sigues así es como si lo quisieras con la mano, lo desbaratas con los pies y así no es, mi hijo.
1: Papá, lo último que yo quiero
3: es sufrir a Vesiliana, que es mi mujer.
1: Para mi mamá. Pero por lo pronto me toca. Hasta con Higgins ya entregarme.
4: Es que yo te digo una vaina, Diomedes. Ya es hora, gracias a Dios, todavía está ya a tiempo. No te quedes toda la vida preguntándote, bueno, ¿y cuándo será ese cuándo? No, señor.
1: Papá, de pronto arriba el palo ese. O de este. O en cualquier postre.

0: Pero está la persona, la prueba, que demuestre que Diomedes es inocente, ¿sí? Y hasta que no aparezca esa prueba, hasta que no aparezca esa persona, Diomedes no se va a entregar todavía, porque yo no voy a meterme la boca el lobo a que me coman. Porque fuera hay un poco de hijo de madre que quiere ver a Diomedes preso y acabado. Y no, yo tengo que reforzarme en mis pruebas para mostrar que soy inocente.
1: Medión. Aquí está el cuaderno donde traía las cuentas para cuadrar contigo. Todo el ganado. Vamos a hacer una vaina. Escribime ahí toda la gente que estuvo ese día en esa fiesta. ¿Mm? Por ahí es que vamos a empezar.
0: El problema, papá, es que yo no me acuerdo muy bien quiénes estaban ahí porque yo sí estaba como...
1: ¿Fumado?
0: No te lo había dicho.
1: Hijo, que yo cada día me convenzo más que ese trago no lo lleva uno a nada bueno. ¿La escribí? ¿Recordaste? Porque de eso depende muchas vainas, Dios mío.
0: Bueno, pues, primero, Consuelo,

0: La maracuyá que tanto te gusta. Tomátelo. Pero bueno, soltá la lengua, mijo. Ah, decime cómo está Diomedes, cómo lo viste, está gordo, está flaco, si come, no come, si alguien lo atiende, dónde vive, dónde duerme.
1: Calmate, mamá. Diomedes está bien, está bien cuidado.
0: Qué bueno, hijo.
1: Les manda muchos saludos a ustedes, muchos abrazos, muchos besos, que las quiere mucho. Y bueno, lo más importante.
0: ¿Contá?
1: Lo más importante es que ya lo convencí. De que trate de conseguir una de esas personas que tuvo la noche esa en que pasó lo de la pobre muchacha esa. Si Diomedes está diciendo la verdad y le pueden preguntar a esa persona, entonces va a decir lo mismo y él se puede sacar de ese lío en que está metido.
2: Claro, es que eso sería lo mejor que nos podría pasar. Una persona, un testigo que diga qué fue lo que pasó. Y así salir de esta incertidumbre tan fea, ¿no, mamá Vila?
0: Sí, mía.
2: Además, Diomedes no puede andar por ahí, por la vida, huyendo de la justicia. Eso es peligrosísimo.
0: Ay, ¿eso es verdad?
1: No, es que él lo sabe, él no es ningún pendejo. Sabe que si sigue huyendo, tarde o temprano lo van a agarrar.
0: Bueno, deja de decir esas cosas, busca una mala hora, palabras necias, mijo. Bueno, yo lo que... No sé lo que te están diciendo de las personas estas, pero estoy entendiendo entonces que hay como una luz. ¿Ah? ¿Sí o no? Si hay más personas que estaban ahí ese día, lo que pasó, la mala hora esta, pues entonces ellos también lo pueden buscar y que hablen y que también digan. ¿Y por qué tiene que ser solamente Diomedes, ah?
1: ¿Cómo es lo que te acabo de decir?
0: Bueno, entonces Diomedes va a salir libre, entonces no va a estar como un animalito por ahí escondiéndose en una cueva como estaba, Dios mío.
1: ¿Cuál animalito? Yo te dije que él está bien cuidado. Cálmate, mamá.
0: Ay, hijo, hasta que no lo vea.
3: Ajá, cacique.
4: Vale, ¿cómo atención?
3: Bien, bien, cacique. ¡Familia! Por ahí que van a traer un nuevo cura aquí para la fiesta del arroz.
4: Vea, eso tráiganlo donde lo traigan. Aquí aparece otro cachaco. Bueno, y es que aquí no estudian eso.
3: ¡Ah! ¡No joda!
4: Peor del asunto es que o lo traen antes o después de la fiesta. ¿Usted qué cree?
3: Oiga, yo no creo que ese curita Luis se deje quitar antes de la fiesta, ¿oyó? Porque buen sancocho que ha mamado ese tipo aquí en la fiesta de los 16 de julio. ¿Ah? ¡Nada!
4: Ya está merecido, ¿sabe? Porque es que él ha organizado todo. A que venga ahora otro a llevarse los honores. ¡Mandan cachaza!
3: Ajá, uf. Y entonces, oiga, familia, mire, vea, párele bola a Máximo y a Fortaleza, que yo veo que no están comiendo, ¿oyó? Y usted sabe cómo es la cosa.
4: Hay que tener mucho en cuenta, porque es que yo no quiero estar en el pellejo de alguien que maltrate un caballo de... ¿Dónde nos metemos nosotros con el jefe?
5: No, por eso de pendejada, de eso de pendejada. Por alguna cosa, un pedazo de caballo, ¿ah? Oye, los caballos son mejor que ustedes. Los peinan, les dan agua, les dan comida. Y para remate no pagan ni luz ni agua. Y entonces, viven sabroso y ustedes preocupados.
3: Así que como usted diga, pero eso sí, cualquier cosa con el jefe, usted está ahí.
5: Arreglo yo, déjense pendejada.
3: Bueno, cacique.
5: Recuerden que este cacique nace un 26 de mayo.

0: descuidan a sus mujeres por estar pesando el caballo.
1: ¡Ay! ¡Vamos!
2: ¡Otro que sí, que otro!
0: ¿Le van a quitar las mujeres a ustedes por estar pesando los caballos? ¡Ah, pues!

0: Anteriormente en Reacher.
1: Nadie puede ayudarme ahora.
2: Ella es la detective Tamara Green.
3: Nos hicieron una llamada, quieren hacerle unas preguntas.
0: ¿Qué pudo haberme dado para asustar tanto al gobierno? ¿Qué están buscando?
4: La memoria, ¿qué? ¿No entiendes?
0: ¿Quién es tu jefe?
5: Yo soy Layla. Me prometió hacer lo posible por hallar a mi padre y lo hizo.
0: Es alguien importante.
5: El congresista John Sampson.
0: Vas a chantajearlo con información que Ana robó para ti del Pentágono. Jacob, ¿cómo reaccionó tu sobrino?
6: Aún no lo he localizado.
0: Parece que tu hermana robó datos confidenciales. ¿A dónde vas?
6: Averiguaré lo que pueda sobre John Sampson.
0: De acuerdo, vámonos.
6: ¿Vas a venir?
0: Soy bueno evitando que los malos se salgan con la suya.
7: Llévenselo.

0: Bienvenido a la fiesta.
1: ¿Cuánto estuve inconsciente?
0: Ni idea. Estabas aquí cuando despertamos.
1: Me dispararon un dardo tranquilizante. Dos veces. ¿Cómo los trajeron?
2: Oigan, el gran hermano nos observa y también nos escucha.
1: Si ya saben cómo los trajeron, pueden decírmelo.
0: Llegué a casa y en cuanto guardé el arma, alguien debió ocultarse en mi casa. Olí un poco de cloroformo y aquí estoy.
2: Yo tomaría un auto.

0: Puse cerca de mi casa para verte en Nueva York. Y sentí algo en mi pecho, miré abajo y vi un dardo. Después solo vi las hojas de los árboles. Y desperté aquí.
1: Soy el único que está atado.
0: Sí. ¿Te has visto al espejo?
2: Nosotros no pudimos verlos. ¿Tienes idea de quiénes eran? ¿Crees que sean los que te atacaron ayer?
1: La CIA.
2: ¿Ellos te lo dijeron?
1: No fue necesario. No me leyeron mis derechos, ni citaron la ley, ni inventaron cargos. Significa que no pueden arrestarnos. Pero no les molestó drogarnos, secuestrarnos, ni encerrarnos en lo que solo puedo imaginar que es un sótano, considerando el olor y la falta de luz. ¿Qué agencia federal encaja mejor en la descripción?
0: Creí que la CIA no podía ni debía operar en suelo nacional.
2: Es una locura. Que secuestren vagabundos es una cosa, no te ofendas. ¿Pero también policías?
0: ¿Qué significa? Díganme.
2: Estamos jodidos.

0: ¿Qué es eso?
1: Un estimulante para aclarar tu mente.
0: Está clara.
1: Solo hago lo que me dicen.
0: ¿Te ordenaron que te metas esa aguja en el ojo? Porque eso te pasará si me inyectas esa cosa.
2: Suena a que ya está despierto. No lo inyecte, Doc.
0: ¿Qué tal el cuello?
2: ¿Y su cabeza? Oí que los tranquilizantes se sienten peor después.
0: Intenta ponérmelas.
2: Sí, se las pondrá. La pregunta es si será de la forma fácil o difícil. Subimos la dosis. ¿Quiere comportarse como un tipo rudo? ¿O quiere terminar con esto, señor Richard?
0: Solo... Richard.

0: Jack Reacher, sin segundo nombre. Tus padres no se molestaron. ¿Qué clase de nombre es Jack? Jack es un apodo.
1: ¿Por qué no me dices tu nombre para comparar? Ok, tú serás Winken, tú Blinken y el Nod.
0: Como en la canción de Kuna. ¿Los llamas así porque te pusimos a dormir?
1: Los llamé así porque antes de salir de aquí los pondré a todos a dormir.
0: Los técnicos analizaron los datos y lo único que había ahí eran los mediocres bocetos de un estudiante. ¿Por qué?
1: Tal vez deba practicar más.
0: ¿Por qué tiene su memoria?
1: La necesitaba.
0: ¿Para qué? Yo creo que la necesitabas para hacer una copia de la memoria que te dio Ana Merrick antes de suicidarse en el vagón. ¿En dónde está esa memoria?
1: No tengo idea de lo que está hablando.
0: Fuiste el único que tuvo contacto con ella y la memoria no estaba en su cuerpo. ¿Crees que somos estúpidos?
1: Sí.
0: ¿Quién es la mujer del parque? Ya sabes, a la que dejaste abrir la memoria para revisar su contenido. ¿En dónde está?
1: Déjame adivinar. Gastaron todos sus recursos en mí porque creyeron que yo sería un problema y ella sería fácil. Luego de que me drogaron, volvieron por ella, pero se había ido. Y escapó porque uno de tus ayudantes se durmió. ¿Tú eras quien tenía que vigilarla, Blinken? Pareces el tipo de idiota incompetente que no hace lo que tiene que hacer.
2: ¿Qué te parece si te golpeo?
1: Inténtalo.
0: Ahora no. Bien, ya entendimos. Eres un tipo rudo. Leímos tu expediente. ¿Pero qué hay de tus amigos afuera?
1: Ellos no son mis amigos. Los acabo de conocer.
0: El oficial Merrick y tú estaban juntos con la memoria cuando los vimos conversando con la detective Green antes de detenerte. Ahora, solo podemos asumir que ambos son conspiradores. Quisimos hablar contigo primero porque creíamos que tal vez cooperarías para ahorrarles el dolor, pero parece que no te importa. Nadie sabe que ustedes están aquí.

0: consideramos enemigos en el suelo nacional. Podemos hacerles lo que queramos. Y tú, tal vez puedas resistir. Por un tiempo. Pero ¿crees que ellos aguanten? Sáquenlo de aquí. Traigan a la mujer.
1: De acuerdo.
0: ¿De acuerdo qué?
1: Responderé tus preguntas.
0: Así me gusta. ¿Por qué no intentamos de nuevo? ¿Dónde está la memoria que Anna Merrick te dio en el vagón?

0: Sonaba como una pelea, pero ahora hay silencio. ¡No lo hagas!
1: ¿Hola?
0: ¡Aún sigue escondida! ¡Creímos que te estaban matando!
2: ¿A dónde vas?
0: ¿Acaso nos dejó aquí?

0: sostener.
1: Bien. ¿Eso significa lo que creo?
0: Tendremos compañía pronto.
2: Tal vez se equivocaron de número.
1: Ahora llaman a sus teléfonos a más de uno. Significa que vendrán más. ¿Tienes sus armas?
0: No había ninguna. Tal vez las guardaron.
1: Contigo esposado no las iban a usar.
0: Se equivocaron. Bien. Inténtalo. Sus cosas están en la mesa de la otra habitación.
1: ¡Ya voy!

0: dejarán un mensaje. ¡Se nos acaba el tiempo!
1: Solo un poco más. Tendrás que salir apretado.
2: Creo que me atoré.
1: ¡Rápido! ¡Por aquí! ¡Cierra la puerta!
3: ¡Vamos! ¡Vayan!

0: a mi van tiene foto de gatos.
1: ¡Correcto!
2: ¿Quién eres?
0: ¡Russell Plum! Soy un periodista independiente.
1: ¡Oye, cuidado!

0: Los vi traerte en una camilla ayer y a ustedes los trajeron unas horas después. He observado ese edificio por semanas.
1: ¿Por qué?
0: Supuse que era una prisión de la CIA y tenía razón. Los vi escapando y fui a ayudar.
2: ¿Por qué nos ayudó?
0: Por mi historia. Vamos a revelar todo lo que sucede ahí. ¿Qué pasa ahí?
2: Cuéntale, vamos.
3: ¿Yo? No lo sé.
2: ¿En qué carajo se metió tu hermana para que me secuestrara la maldita CIA?
3: No tengo ni puta idea. Ana trabajaba para el Pentágono. Lo que contenga la memoria que buscan debe ser un asunto militar.
1: Hay que estar seguros.
2: ¿Cómo lo averiguaremos?
1: Alguien podría ayudarme. Solo debo llegar a DC.
0: ¿Llegar a DC? Mira por la ventana, amigo. Ya estamos en DC.
3: ¿Qué está sucediendo?

0: La pluma es más poderosa que la espada.
1: Depende de quién blanda la espada.
0: Yo solo necesito la pluma. Ya verás.
2: ¿Qué es todo esto?
0: Mi investigación. He investigado a la CIA por años.
3: ¿Por qué?
0: Porque están metidos en todo tipo de cosas turbias de las que la gente debe saber. Entrenaron a Manson, ocultan lo de Kennedy y mi despido. De The Washington Post, solo tengo que probarlo todo.
2: ¿Escribías para The Post?
0: Post, luego The Examiner, luego el Washington City Paper, luego prensa gratuita. Ninguno quería la verdad. Todos se someten a sus amos corporativos y políticos. Ahora, solo trabajo en Internet. Se lo doy directamente a las personas. Sin filtros.
3: ¡Ay, no jodas! Oye, del otro lado de la calle está el edificio de la CIA.
0: ¡Aléjate de las ventanas!
2: ¿Aquí estamos a salvo?
1: Es probable. Saben que huimos en un vehículo. No es viable que nos busquen en la misma calle.
0: Le di la vuelta y entré por la puerta trasera. Nadie sabe que estamos aquí, ¿oye? ¿Te gustaría observarlos? He ocultado cámaras por todo el techo. Mira esto, Richard. ¿Eres tú?
1: La mayoría que trabaja en la CIA no sabe de sus lugares secretos. ¿Cómo los conoces?
0: Bueno, rastré pagos de construcción en uno de los escondites secretos en el extranjero a través de un laberinto de empresas fantasma. Una de esas compañías estaba conectada a una SRL, pero de alguna forma pudo comprar ese edificio que está enfrente, así que revisé un mapa y miren esto. Está sobre uno de los viejos túneles que pasa debajo de Embassy Row. Debe haber una base ilegal de la CIA, ¿cierto? Así que hice un buen trato sin registros por este loft porque el edificio es técnicamente inhabitable. El dueño pelea en la corte y está desesperado por efectivo. Hice mi base y empecé a mirar. Y luego los vi llevando placas de metal y equipo de soldadura. Asumí que eran para jaulas. ¿Saben? ¿A ustedes los metieron en jaulas?
1: Sí, por un rato.
0: Lo sabía. Voy a revelar lo que hacen ahí y ganaré mi Pulitzer. ¡Necesito tu testimonio!
1: No.
0: Pero yo los rescaté.
1: Debes olvidar que nos conociste. Te metiste con algo demasiado grande para ti.
0: Mi historia
2: es... Hay gente que murió por esto, Russell. No quieres ser el siguiente. Ok. ¿Qué hacemos ahora?
1: ¿Hacemos? Creí que no harías nada hasta que te dieran tu pensión.
2: Estuve drogada y en otra ciudad lejos de mi hogar. Este es mi asunto ahora.
1: El transporte público es arriesgado con la CIA buscándonos.
3: Mi hermana estaba en el tren a Philly. Su auto debe seguir en su garage. ¿Vivía cerca de aquí?
1: Es probable que ya hayan revisado el lugar. Debería ser seguro, pero manténganse alerta.
2: ¿Y tú qué harás?
1: Buscaré a John Sampson.
2: ¿Hablas del congresista? ¿Qué demonios tiene que ver con esto?
1: Es lo que voy a averiguar. ¿Son desechables?
0: Sí, todos tuyos.
1: Ya memoricé sus números. Les enviaré el mío. Llamen cuando tengan el auto.
0: ¿Qué quieres que haga yo?
1: Empieza a buscar un nuevo hogar.

0: ¿El representante Samson vendrá hoy?
1: Sí, vendrá. ¿Quién lo busca?
0: Soy un elector.
1: Lo siento, señor. Su agenda está llena. ¿Me daría su nombre?
0: ¿Le escribo una nota?
1: Por supuesto.
0: Estaré junto a los camiones en el National Mall.

0: Vinieron a buscar la memoria. ¿Es tu sobrino?
1: Sí, aún no lo localizo. Me estoy preocupando.
0: Ya conoces a los chicos. Yo pasaba días sin llamar a mi madre.
1: El garaje está allá atrás. Iré por las llaves. Oye, ¿no están aquí?
0: Olvida las llaves. ¿Y el auto?
1: No lo sé. La credencial del Pentágono de Ana está aquí. Bajo el correo. Correo viejo. No la ha usado en varias semanas.
0: Tu hermana debió irse con prisa. ¿No terminó de comer? Mierda. Aún sigue tibia.

0: Gracias.
1: Te debía un favor. Mayor Richard, no se levante. Soy Elsbeth Sampson, la esposa del congresista. Él es mi jefe de seguridad, Springfield.
2: Fue inteligente dejar su nombre y su rango para que pudiéramos buscarlo y ver con quién tratamos. De lo contrario, no estaríamos aquí.
1: Dijo que era uno de los electores de June, pero no tiene ninguna dirección en Carolina del Norte.
2: O en algún otro lado.
3: No tengo una, pero serví en Carolina del Norte 3 veces. Creí que eso sería suficiente.
1: Ya veo. ¿Por qué eligió vernos aquí?
3: No había comido desde ayer.
1: ¿Por qué no?
3: Porque fui drogado y secuestrado por la CIA.
1: Entonces acabé de comer.
3: Muchos escándalos son de algo que la esposa no sabe. Enviarla aquí es una declaración.
1: Yo no me envió. Quería ver por mí misma si usted vale su tiempo o si esto es un patético intento de extorsión.
3: No quiero nada de su esposo más que la verdad. Una empleada del Pentágono se suicidó frente a mí.
1: ¿Acaso el nombre de John fue mencionado?
3: Básicamente.
1: Básicamente no es suficiente. ¿Por qué piensa que mi esposo tiene algo que ver con esto?
3: La información que quiero de su esposo tal vez no fue compartida con usted. Incluso si la interrogo, no creo que sepa la respuesta.
1: Yo no me guardo ningún secreto.
3: Tal vez.
2: Hay un hotel a unas calles de aquí. El congresista hablará ahí en la cena de esta noche. Está preparándose en su habitación.
1: Lo estará esperando. Tendrá 5 minutos de su tiempo. Ni un segundo más.
3: ¿Puede llevarme allá?
1: Sí, podría.

0: Creo que es suficiente.
1: Me llevaré su Glock. Necesitas un arma. ¿Tu hermana tiene alguna en la casa?
0: Sí, tenía una. Y la usó.
1: Cierto, lo siento. Si fuera la CIA, llamarían al teléfono del tipo.
0: Contesta. Finge que eres Ana.
1: ¿Hola? Sí, soy yo. No, no está. No tengo ni idea, pero si sé de él, se lo diré. Tengo que colgar. Estoy un poco ocupada. Gracias por llamar. Era un entrenador de fútbol de Ben. Nunca llegó a la práctica.

0: ¿Snap?
1: Entre, Richard. Tenemos que hablar.
0: ¿Crackle? ¿Pop?
1: Tome asiento.
0: No, gracias. ¿Dónde está Samson?
1: Tiene muchos problemas. Nos dijo que Anna Merrick no le dijo nada la otra noche.
0: ¿No lo hizo?
1: Pues no fue lo que escribió en la nota que le envió al congresista.
2: Le mentí a esta personal federal. Eso es motivo de prisión.
0: No para mí.
1: ¿Por qué no?
0: Ustedes no se identificaron. Podrían ser cualquiera.
3: De ver nuestras identificaciones, ¿habrías cooperado?
0: Claro.
1: Hazlo. ¿Dijo el nombre de John Samson?
0: No.
1: ¿En dónde lo escuchó?
0: De la CIA.
1: ¿Cuándo habló con la CIA?
0: ¿Cuándo me secuestraron?
1: ¿Por qué lo secuestraría la CIA?
0: Ellos creen que sé algo.
3: ¿Y es así?
0: Sé que tienen un lugar secreto ilegal en un viejo edificio en la esquina de Hopkins y P. Vayan y cerciórense. Como yo lo veo, la CIA sabe mucho más sobre esto que yo. Hablen con ellos.
1: ¿Me acepta un consejo?
0: No.
1: Estuvo en un mal lugar, en un mal momento, y vio algo que no debía. Algo jodido pasó frente a usted, y como antiguo investigador quiere averiguar más porque su instinto le dice que algo está mal. Pero este no es un caso que vaya a cerrar. Mejor aléjese. Porque si mete la nariz en lo que no le incumbe, se la van a cortar.

0: ¿Sí?
1: ¿Tuvieron problemas?
2: Logramos manejarlos. ¿Qué hay de ti?
1: Igual. Ven por mí.
2: No puedo. El auto de Ana no está. Le pedí a Doherty que lo rastree.
3: Tal vez se lo llevaron para inspeccionarlo.
2: Tal vez.
0: Pero destruyeron la casa. Podrían haber buscado el auto en el garage.
1: O tal vez lo robaron.
4: Eso sería mucha coincidencia.
3: Las coincidencias son raras.
1: Eso nos indica que Ana condujo el auto hasta Philly. Ahí, por alguna razón, lo dejó y subió al metro.
4: ¿Por qué ella haría eso?
3: Ni idea.
1: ¿Alguna otra cosa?
4: Ben no fue a su práctica de fútbol.
5: Él tiene una beca. Sabe que si se equivoca, la perderá. No me importa cómo se vea la mujer que conoció. Él no arriesgaría todo su futuro por una chica.
4: Necesitamos volver a Philly y encontrarlo.
2: No tenemos transporte.
0: Necesitamos uno.
1: Conozco a alguien que nos prestará su auto.
6: ¿Has vuelto? ¿Alguien te vio llegar?
1: Llegué por atrás.
6: Bien. Porque dos tipos a bordo de un sedán con placas de gobierno acaban de llegar al lugar secreto. Esas placas no son de la CIA, pero no sé. Podrían ser del FBI o de Seguridad Nacional, pero usan placas genéricas para ser discretos. Tal vez son del DCIS o de la DCSA, como sea. Tiraron la puerta, entraron ahí. No van a encontrar nada porque la CIA se fue justo antes de que llegaran. Ahí va mi historia. El lugar está totalmente vacío. Me pregunto cómo supieron de este lugar.
1: Yo se los dije.
6: ¿Por qué hiciste eso?
1: Porque quiero que la CIA piense en algo más que nosotros.

0: Nosotros.
1: ¿Nosotros?
0: Necesito tu ayuda.
1: Sabía que entenderías.
0: Ok, pero antes de irnos, dame un teléfono. Creo que los federales le quitaron la señal al que me diste. Podrían intentar rastrearlo.
1: Iré por mis cosas. Tú tranquilo, soy un recurso valioso. Ya verás, puedo averiguar la información que me pidas. Tú no lo lamentarás. Necesitaré toda tu información para mi artículo. Puedo notar que fuiste militar por la forma en la que te comportas, tus preguntas directas y tus respuestas limitadas. Bueno, eso me hace pensar que eras un tipo de investigador.

0: Oye, ¿crees que si nos digan algo?
1: Tengo una placa. Richard luce como un bravucón que ha golpeado gente. Y tú eres un tío preocupado por su amigo. Hay algo para todos. Hablarán.
2: Espere, ¿la señora Merrick murió? ¿Cómo?
3: Se suicidó.
0: ¿Hay alguno de ustedes que nos diga algo sobre Ben? Pase lo que pase, no lo están delatando. No son malos amigos, es solo que podría estar en peligro o algo así.
4: Aún está con esa chica.
1: ¿Estás seguro de eso?
4: No, pero es muy sensual. También faltaría la práctica por ella.
5: ¡Cierren la boca, ¿ok? Esto es serio. Mira, no faltaría la práctica a menos que algo malo pasara.
6: Oye, espera.
7: Debo ir a clases, amigo, ¿entiendes?
6: ¿Tú sabes algo?
7: No, no sé.
5: ¡No toques mi puto auto! ¡Mierda! ¡Ah! ¡Mierda!
1: ¡Oye, tranquilo! Carajo. ¡Oye,
6: él
1: oye,
6: sabe
1: oye,
6: algo.
1: ¡Idiota! ¡Cálmate! Bien, calma. Solo queremos localizar a tu amigo.
6: ¡Ay, púdrete!
1: Es que no quieres hablarme así porque soy lo único que se interpone entre tú y el hombre detrás de mí. Así que, toma un respiro y dime tu nombre.
7: Colin.
1: Ok, Colin. ¿Sabes en dónde está Ben?
0: Vamos, amigo, por favor. La mamá de Ben murió. Nos preocupa que algo malo le haya pasado.
7: Está bien. Pero que ella no oiga.
1: ¿Por qué carajos no?
3: Solo ve a caminar.
1: Bien. Iré al auto.
3: Ok. Habla.
7: De acuerdo. No sé en dónde está Ben, pero conozco a la chica. Es una modelo de OnlyFans.
3: ¿Qué es eso de OnlyFans?
7: ¿Lo dice en serio?
0: Es como un sitio porno con contratistas independientes.
7: Puedes hablar con chicas y pagarles por cosas.
3: ¿Le pagaste para hacer actos sexuales en línea?
7: No, no.
3: ¿Entonces qué?
7: Por videos especiales. De sus pies.
3: Si estabas viendo sus pies, ¿cómo sabes que es la misma chica?
7: Porque la he visto en vivo, he hablado con ella y he comprado sus calcetines sucios.
3: ¿Compraste calcetines sucios?
0: Oigan, ok. Reconociste a la chica, ¿cierto?
7: Sí, en cuanto ella entró al bar y empezó a hablar con Ben.
0: Sí, entiendo, solo envíame su página de OnlyFans. Ahora.
7: Oye, no dije nada porque no quería que todos supieran lo que hago en línea. Es
0: sí.
7: Muy vergonzoso.
3: Sí.
1: ¿Qué sabemos?
3: Que la sociedad se va al carajo.
8: Ah, ahí está. No responde mis llamadas mientras yo cuido su trasero. Y me envía más trabajo que hacer.
1: Ahora no. Tuve un largo día. ¿Sabes algo de la chica o no?
8: Sí, su nombre real es Mary Ann Daniels. En línea la conocen como Smellen Degenerate.
0: Videos de pies.
8: Al parecer las fotos son solo algo extra. También usa las manos. La arrestaron por prostitución 2 veces. Es costosa. Cobra mucho por hora.
0: Ben no podría pagar tanto. Con eso ni siquiera la buscaría.
3: ¿Tiene su dirección?
8: Los federales nos arrebataron el caso del suicidio, Brin. Trabajas conmigo, no con el asistente y el vagabundo.
1: La chica desapareció en mi jurisdicción. Haré mi trabajo. Dame la puta dirección. Señorita Daniels. Policía de Philly. ¿De extremas circunstancias?
3: Sí.

0: Quien lo haya hecho no es un novato. Le hicieron los cortes maximizando su dolor estando con vida. Se tomaron su tiempo. Murió con el último corte.
1: Veo que se divirtieron mucho.
0: Los tipos que fueron por Mila y la joda eran hábiles con cuchillos. Pudieron ser ellos. El forense debe revisar el cuchillo que usó el tipo que me atacó. Quizá coincida con estas heridas.
1: Ok. ¿Dónde está?
0: En un contenedor en el sótano de la sede principal de la biblioteca pública. Al lado del que me atacó.
1: Tú dijiste que ambos huyeron.
0: Te mentí.
1: Eso no me gusta. Trabajamos juntos, compartimos información. Debiste decirlo ayer.
0: No tenías que saberlo ayer. Ahora sí. Además, fue en defensa propia.
1: Voy a hacer una llamada anónima. Que comparen sus huellas con lo que encuentren en este apartamento. ¿Estás seguro que fue en defensa propia?
0: Fue tan en defensa propia como golpear a los tipos de la CIA y salvarte.
1: ¿Estás bien?
2: Yo crecí en un pueblo pequeño. Me gustaba allá. El ritmo. Las personas. Me hice policía, igual que mi papá, para proteger a ese pueblo. Pero la verdad, ser policía en Mayfield no requiere demasiado. Manejar a adolescentes que beben detrás de la escuela, dejar que enciendan cohetes el 4 de julio, pero quitarles los más grandes. Nunca tuve que sacar mi arma, ni ver algo como lo que vi en esa habitación.
0: Eso no es malo.
1: Te sacaremos de aquí y llamarás a un amigo para que te regrese a Jersey.
2: Las personas que mataron a esa chica tienen a mi sobrino. Aunque esto me cueste la vida, voy a traerlo de vuelta y voy a averiguar qué carajos llevó a mi hermana a hacer lo que hizo y voy a encontrar a quien hizo esto. Y voy a hacer que pague.
0: Entonces queremos lo mismo.
1: ¿Sabes? Pensarán que su sobrino hizo esto. Conoció a una mujer. La llevó a casa. Ella no quiso tener sexo. Dijo que su pene es pequeño o algo así. Él se molestó y procedió a cortarla. Escapó y le contó a su mami. Ella no soportó que su bebé fuera un asesino y decidió darse un balazo.
0: En esta teoría, Anna Merrick escuchó la confesión de Ben. Luego tomó su arma. Se puso un abrigo en verano, condujo por horas. Abandonó su auto, subió al metro y se disparó en la cabeza. ¿La misma noche que sacó información confidencial de contrabando del Pentágono?
1: Concuerdo. Solo digo que lo debo reportar. Y Ben fue la última persona que la vio. Como sea, si aún está vivo, y espero que sí, está en problemas. Sin mencionar que no sabemos dónde empezar a buscarlo. No sabemos qué está pasando, ¿o sí?
0: Por eso voy a hablar con Samson.
1: Te fastidiaron la última vez que trataste. ¿Qué te hace pensar que será distinto esta vez?
0: Porque sé dónde va a estar y sé cómo atraer su atención por completo.

0: Entonces, mamá estaba de pie, entre los pedazos de su lámpara antigua, y nuestro balón nuevo estaba justo a un lado, y mis hermanos y yo no hablábamos. Hizo que nos sentáramos y nos contó la historia de George Washington. No puedo mentir. Sí, yo corté el árbol de cerezas con mi hacha. ¿Cuándo terminó? Dijo. Muy bien, ¿cuál era la lección aquí? Y mi hermano Bo entonces le dijo, bueno, si le das un hacha a un niño, no te sorprendas si corta uno o dos árboles. A mamá no le pareció muy gracioso. Nos quitó ese balón todo un mes. Pero ese fue el día que aprendí que una persona puede ser más lista de lo que le conviene. Es mejor solo decir la verdad y tomar tus medicinas. Claro, quizá te envíen al cobertizo. Pero puedes jugar fútbol con tus hermanos cuando vuelvas. Ah, oigan, tenemos que salir de aquí. Gracias, chicos. Fue un evento muy agradable. Muchas gracias. Gracias. Disculpen.
1: ¿Qué opina de que el gobernador de Rhode Island competirá en las primarias?
0: Entre más, mejor.
2: ¿Congresista Sampson?
3: Jack Richard.
2: ¿Es buen momento para hablar?
4: Usted no se rinde, ¿cierto?
0: Está bien.
2: Hay otra mujer muerta de la cual quiero hablar con usted. ¿Le gustaría que fuera en privado? ¿O lo hacemos aquí con la prensa?
0: Jack, es bueno verte de nuevo. Amigos, discúlpenos. El mayor Richard es un héroe militar y un viejo amigo. Necesitamos hablar en privado. Gracias a todos por venir. Vamos.
5: Es todo, amigos. Gracias. Buenas noches.
0: Tiene 5 minutos, señor Richard.
2: Solo Richard.
6: Está perdiendo el tiempo. Vaya al grano.
2: Una trabajadora sexual fue asesinada y vista con el hijo de Anna Merrick. Encontramos el cuerpo hace un par de horas.
6: La prostitución es un trabajo peligroso. Tal vez su asesinato es una coincidencia.
2: Las coincidencias son raras.
0: Cuando vi su historial militar, le dije a esos federales que sería difícil ahuyentarlo. Y de verdad que usted los está evadiendo fácilmente. Ahora ya sé más de lo que ellos saben.
2: ¿De quiénes habla?
0: No puedo decirlo.
2: ¿Por qué se involucró con la CIA?
0: No lo sé, no tengo nada que ver con la CIA.
2: ¿Me diría si lo tuviera?
0: Probablemente no. Pero no fingiría no saberlo. No tengo tiempo para basura.
2: ¿Usted conocía a Anna Merrick?
0: No había oído de ella hasta ayer en la mañana. Cuando recibí una llamada de cortesía de esos federales que me dijeron que podía estar relacionada con un robo menor de datos...
6: ¿De verdad dijo el nombre de mi esposo antes de morir o se lo dijo la CIA como le dijo a los investigadores?
2: Ninguna.
6: Es un mentiroso.
2: Algunas veces.
0: Entonces, ¿quién le dijo mi nombre?
2: Alguien que dijo que los datos que Anna Merrick tomó se relacionan con una misión Delta en la que estuvo en Indonesia en los 90.
0: Anna Merrick trabajaba en el Comando de Recursos Humanos. La información específica de las misiones Delta está guardada en donde una empleada como ella no podría entrar ni aunque quisiera. Ella no pudo tener acceso a nada más que detalles generales, fechas, unidades y demás.
2: Quien me dio su nombre no necesitaba más que eso para probar lo que quiere probar.
0: ¿Qué cosa?
2: El tema es de naturaleza delicada.
0: Mi esposa resiste más cosas que usted y yo juntos. Sea lo que sea, dígalo.
2: Fechas y unidades son más que suficientes para probar que estuvo en el país cuando mi fuente fue concebida.
0: ¿De eso se trata? ¿Cree que tuve una aventura? ¿Cree que hay un niño ahí afuera buscando a su papi? Realmente le puedo asegurar que cuando estuve en ese país, mi pólvora no fue lo único que mantuve seco. Cielos, si mi ADN es todo lo que se necesita para que nos deje en paz... Aquí tiene. Haga una prueba. Verá que no engendré a ningún niño en Indonesia.
2: Eso no va a ser necesario. Veo que no miente.
0: Tenía que venir, mirarme a los ojos y hacer la pregunta. Pero ya había empezado a sospechar que aquí pasa más de lo que le dijeron.
2: No veo a la CIA tan involucrada en el escándalo sexual de un político como para secuestrar a 3 ciudadanos en suelo nacional. 2 son policías.
0: Yo tampoco. Elegimos... presidentes con escándalos sexuales. A la gente ya no parece importarle mucho eso.
2: Creo que a la CIA le importa.
0: Su intervención también me preocupa. Mis amigos que no se presentaron lo están investigando.

0: Por supuesto entenderá que no puedo darle ningún detalle de mis misiones Delta.
1: Pero puedo asegurarle que no se cometieron crímenes por mí o alguno de mis hombres.
2: Mi esposo ha estado en el ámbito político tanto tiempo que si hubiera algo que encontrar, algún periodista ya lo habría encontrado.
3: Sea como sea, señora Sampson, Anna Merrick no se suicidó por nada.
1: Nadie lo hace.
0: Pero no tiene relación conmigo.
1: Yo le sugiero que lo olvide. Que las autoridades se encarguen.
3: No puedo hacer eso.
0: ¿Por qué no solo se va?
3: Muchas personas me han hecho la misma pregunta. Tengo mis razones.
0: Bueno, como quiera.
1: Pero sepa que sabemos tan poco sobre esto como usted.
2: Oiga, para que lo sepa, Richard, esperamos que el chico Merrick esté bien y de verdad nos dolió saber que su madre creyó necesario quitarse la vida. Pero no podemos hacer nada más. Y debemos llegar a Baltimore. Habrá una colecta en la mañana y ya es tarde, así que si nos disculpa.
3: Permiso.
4: Oye, ¿cómo te fue?
3: No creo que Sampson esté detrás de esto.
5: ¿Y quién sí?
3: Debemos hablar entre la noche de la siguiente habitación. Oye, ¿quién es el hombre que habla con Sampson?
6: Es Nolan Cahill, su jefe de seguridad.
5: ¿Qué pasa?
3: ¿Recuerdas que te dije que había un cuarto testigo en el vagón cuando Anna se disparó? Es él.

0: nuestras estadísticas. Las votaciones rechazadas
1: 13 años. ¿Cuántas veces más vamos a hacer esto? Aún hay votaciones en el
2: tema. Tenemos seguridad nivel 5.
3: Aún hay votaciones en el tema.
4: Por eso es ejercicio genético.
5: El 8 de
4: la cámara de cremación a las 5 p.m.
5: Entonces, solo con
6: el espacio 12 no va a estar disponible hasta que la modificación genética se estabilice.
7: Podemos intentarlo, solo hay que hacer una modificación.
8: Necesito que otra persona lo realice.
9: Muy bien, hay que terminar con esto. Aquí vamos.
10: Oh, sí, perdón, espera. ¿Listo?
9: Sí.
10: 3, 2, 1.
11: Quédense aquí. Esperamos autorización.
12: No pude leer el informe, pero supongo que aumentamos los soporíferos.
13: Sí, hay que aumentar 0.5 mililitros por cada 45 kilos.
14: Muy bien, listo. Salta.
12: Bueno, no queremos matar esa cosa.
13: A veces yo sí.
15: Falla de contención. Seguridad desactivada. Error del sistema. Reiniciando.
16: Alerta. Falla de contención.
17: ¿Qué está pasando?
16: Alerta. Falla de contención. Alerta. Falla de contención.
18: ¡No cierran!
19: No es un simulacro. ¡Vayan a la salida!
18: ¡Rápido! ¡Tres, dos, uno! ¡Rápido! ¡Tres, dos, hazlo! ¿Qué pasa? No. ¡Por favor! ¡Abre la puerta! ¡Por favor! Por favor, ok, solo gira la llave. Está bien, solo gírala. Gira. Solo, por favor, abre la puerta.
20: Lo siento.
18: Por favor, abre.

0: favorito es el brontosaurio Billy. Se cree que es el último saurópodo sobreviviente en Norteamérica. Volvemos contigo, Bob.
1: Gracias, Naomi. El viejo brachiosaurio con problemas de salud escapó del recinto de Covenant Park, donde había estado viviendo mientras recibía...
2: No puedo creerlo. Que descanse en paz, pero ya quítenlo del camino.
3: Ah, eso es muy cruel.
2: ¿Pero qué?
3: Incluso para Nueva York, eso es muy cruel.
2: Señorita Bennett, supongo.
3: Hola.
2: ¿No se supone que la vería en el...?
3: No es tan difícil seguirlo. ¿Y cómo supo sobre mí?
2: Paolo Pasolini, de Blackwater.
3: ¿Tiene un mensaje para mí?
2: Sí, dijo algo. Félix no ha sido el mismo de antes.
3: Ah, bueno, lo escuché.
2: Es un código de espías porque es fantástico.
3: ¿Qué es lo que hacen en Parker Jennings?
2: Mi empresa desarrolla un nuevo medicamento y tenemos ciertas necesidades.
3: Es ambiguo. ¿Y qué significa en este caso?
2: Dicen que es buena para conseguir cosas y no para hacer preguntas.
3: ¿Eso dicen?
2: También dicen que puede dejar pasar algunas implicaciones legales o éticas.
3: Tienen que aprender a cerrar la boca.
2: Oh, tómelo como un cumplido. Significa que hace su trabajo.
3: Perdí a un amigo en mi última misión, así que no estoy dispuesta a participar.
2: ¿Todavía no sabe qué es?
3: Sí, pero trabaja para una empresa farmacéutica. Usted me llamó. Fuerzas especiales. Es confidencial. Tal vez... ¿robo de información? Perdón, hago rescates y extracciones. No robos.
2: Son dinosaurios. Tal vez no nos necesitan, pero nosotros a ellos sí.
3: Bueno, todos están muertos o muriendo, así que...
2: Excepto por algunas islas que rodean el Ecuador.
3: Sí, son zonas prohibidas por una razón. Si vas, mueres.
2: Y es ahí donde la necesitamos.
3: Ah. No, gracias.
2: Señorita Bennett, ¿sabía que el 20% de la población mundial va a morir de enfermedades cardíacas? Una de cada 5 personas en el planeta. Solo imagínelo, piense en alguien que conozca e imagine que usted puede darle otros 20 años de vida.
3: Es muy conmovedor y no es mi área.
2: Y ofreceremos mucho dinero.
3: ¿Cuánto es mucho?
2: Para usted, demasiado.
3: Bueno... necesito un número.
2: Un 10 con 6 ceros.
3: ¿Incluyendo el cero que está en el 10?
2: No. Es una fortuna, señorita Bennett. La cantidad que puede evitar que vuelva a poner su vida en peligro.
3: Claro, ¿cuál es el riesgo?
2: Pues cargos criminales. Vamos a un lugar donde cada gobierno en el mundo ha prohibido viajar.
3: Entonces no hay que decirle a nadie.
2: Puede que eso sea difícil. Él no lo sabe aún, pero vamos a llevar a un civil.
4: A pesar de las altas expectativas y el esfuerzo de los conservacionistas en todo el mundo, la era neurojurásica ha demostrado ser letal para los dinosaurios. Aunque algunas especies pueden sobrevivir a pocos microclimas tropicales aislados, donde los animales son como humanos y otras especies modernas.
2: Buen día, doctor. Perdón por venir sin avisar. ¿Podemos hablar?
5: Perdón, no es un buen día. Cerraron el lugar.
2: Doctor Henry Loomis, Sora Bennett, la especialista. Hola. De misión.
5: ¿Qué? ¿Cuál misión?
2: Oigan, ¿por qué no descansan un momento, sí?
5: Qué amables.
2: El doctor Loomis ha asesorado a Parker Jennings en los últimos 6 meses en salud paleocoronaria. Desarrollamos un medicamento, paleodoxina, derivada de las más grandes especies de dinosaurios registrados. El modelado por computadora sugiere que podría prevenir cardiopatías en un promedio de 2 décadas. Piensen lo que pudo ser para su madre. Lamento mucho su pérdida.
3: Leyó mi expediente y lo hizo personal. Olvídelo.
2: Perdón, me sobrepasé. Esta investigación es crucial. Aunque no podemos hacer pruebas, no podemos sintetizar el ADN y necesitamos muestras de dinosaurios vivos.
5: Y las especies tienen que ser colosales. Los animales más grandes de tres categorías: acuática, terrestre y aérea.
3: ¿Por qué los más grandes?
5: Por su corazón. Mientras más grandes los músculos coronarios. Y vivían más años. Más de 100 años como algunos saurópodos del Cretácico. Significa que los tres dinosaurios que necesitan son el mosasaurio, que vive en el océano, y el titanosaurio, el cual es terrestre. Y en el cielo, el Quetzalcoatlus, el más grande pterosaurio. Cada uno tenía un promedio de vida de más de un siglo, incluso antes de la mejora de ADN.
2: Poder prevenir las cardiopatías sería el mejor avance médico en siglos.
3: Sí, y valdría miles de millones, ¿no?
2: Billones. La única forma para que los científicos completen las secuenciaciones con muestras de dinosaurios vivos.
3: ¿Qué? ¿Quieren tomar muestras de estos animales mientras están vivos?
5: La hemoglobina se desoxigena en segundos post-mortem. La lividez e hipóstasis ocurre después.
2: Afortunadamente, todas estas especies existen en un lugar aislado. Estamos reuniendo al equipo y queremos partir de inmediato. Tenemos competencia y el señor Parker no tolera un segundo puesto. ¿Podría empezar mañana? ¿Doctor Loomis?
5: Creí que solo estaba asesorando.
2: Así es, en persona. No podemos identificar a los animales o predecir su comportamiento.
5: ¿Qué? ¿Y por qué no envían tropas? La empresa es millonaria.
2: Confidencialidad. Mientras menos sepan de esto, mejor.
3: Puedo garantizar su seguridad. Bueno, más o menos.
5: No, es sobre mi seguridad. Es... ¿más o menos?
3: Sí.
6: Lo que están proponiendo es algo ilegal.
3: ¿Ya le dijo sobre los ceros?
2: Eso no va a funcionar.
5: ¿De qué ceros habla?
2: ¿Ha visto un dinosaurio en libertad? No hablo de un parque temático cuando era niño, de ver caminar a una pobre criatura en la ciudad perdida. Hablo de verlo en su hábitat natural. Porque hasta que no lo haga, solo es un fanático de los zoológicos.

Vendimos una docena de boletos la semana pasada. Hace 5 años tenían que esperar en fila por horas, si es que entraban. Ya a nadie le importan estos animales. Y merecen algo mejor. Solo necesito un momento.

No, sí, tome todo el tiempo que necesite. Cada minuto. No es que toda su vida lo haya, bueno, guiado hasta este momento.

0: ¡Tres seguidas!
1: ¡No! ¡Otra vez!
2: Capitán Kincaid. Martin Krebs. Hablamos por teléfono.
3: Sí, Krebs.
4: No, perdón. Ya lo pensé y no puedo hacerlo.
3: Quisiera, como un favor a Sora, pero no.
2: ¿Qué? Hicimos un trato por teléfono. Estableció su paga.
3: No es eso, es que es algo arriesgado para mi barco. No he terminado de pagar el barco, espero que lo entiendan.
5: Sin resentimiento, Sora. ¡Ey!
2: ¿De qué se trata? ¿Usted lo conoce?
6: Sí, pasamos 10 años juntos en Marshall. Duncan es el mejor, de lo contrario no estaría aquí.
2: ¿El mejor en qué? ¿En beber?
3: Fabrice, no toques eso, ¿ok?
7: Como diga, está bien.
6: Para mover cosas y personas de donde no deberían estar.
3: El problema es que no puedo estar preso, perdón. Y es mi decisión final.
6: ¿Cómo qué? Esto nos afecta, Duncan, lo prometiste. Ahora dime qué hacemos. Lo lamento. Lamento que no resulte como esperaba. ¿Qué tal esto? ¿Por qué no muestra un gesto de buena fe? Sí, tal vez solo estoy pensando en voz alta, pero tal vez podría duplicar el número que usted y yo discutimos y luego yo me encargo de Duncan y su tripulación.
2: Ah, ya entiendo. Qué listos. ¿Lo planearon por teléfono o improvisaron?
6: Solo intento ayudarlo.
3: No voy a quedarme a que me insulten.
2: Sí, ya, está bien, de acuerdo.
6: Hecho.
3: Hecho. Creo que hay que ir hacia Barbados para evitar la seguridad gubernamental, aunque cada vez hay menos.
2: ¿Y eso por qué?
3: Nadie es tan tonto para ir a donde vamos.
8: ¡Ey! ¡Ey! ¡Ven acá! ¡Ay, ay, ay, ay, ay, ay, ay, ay!
6: Hola, ¿cómo
9: Hola.
6: Estás?
9: Hola. Hola, Sam.
6: Hola.
8: ¡Ey! ¿Cómo has estado?
6: No, bien.
3: Bobby Atwater nos ayuda con la seguridad.
2: ¿Seguridad para...?
3: Para que no termine adentro de uno de estos. En uno vivo.
2: ¿Alguna otra cosa?
9: Sí, escuche, no voy a poder hacer esto. Quisiera, como un favor para ti, Sora, pero...
6: Ah, no, ya hicimos eso.
9: Ah, súper. ¿Cuándo nos vamos?

0: ¿Qué?
1: ¿Ya sabes cuánto nos va a pagar Kincaid por esto?
0: Claro que sí. Estamos en problemas.
1: Lo sé.
2: Bueno, la buena noticia es que le pusieron un rastreador al mosasaurio mientras estaba en cautiverio e Ingen lo vigiló después de que escapó. Compramos la información cuando quedaron en bancarrota y ahora es rastreable. Parece que nadie sabe mucho al respecto, pero está aquí, justo aquí. Así que la primera muestra está a 240 kilómetros, muy cerca del Ecuador.
3: Pero, ¿por qué cerca del Ecuador? ¿Por qué no en otro lugar?
4: El paisaje adaptativo de la Tierra ya no les favorece. El aire es diferente. La radiación solar también, los insectos y la vegetación, todo es diferente. Pero cerca del Ecuador, el clima es como el de hace 60 millones de años. Es más caliente y rico en oxígeno.
2: Y el mosasaurio casi siempre rodea la isla a la que vamos. Hay unas instalaciones que fueron el centro de investigación del parque original. Las abandonaron después de un accidente. Tenemos que ir allá, conseguir las tres muestras y salir lo más rápido posible. Porque a pesar de que 2 docenas de especies han sobrevivido allá solas en los últimos 20 años, no se confundan, no es un ambiente controlado, no lo olviden.
5: Sí, creo que vamos a estar bien.
2: ¿Qué es eso?
5: Neurotoxinas.
1: ¿Son rápidas?
5: Los paraliza en un par de segundos.
4: ¿Y luego qué?
5: Usted sobrevive. Esta es la parte en donde dice que es un crimen matar a un dinosaurio, doctor.
6: No, es la parte donde digo que es pecado matar a uno.
5: ¿Y si somos nosotros o ellos?
6: Te recuerdo que nos metimos a un lugar donde no pertenecemos.
3: Eso es nuestra especialidad, doctor Loomis.
2: No tenemos intención de lastimar a los animales. Solo vamos por las muestras y vamos a casa.
7: Va a anochecer antes de hacer contacto. Hay que hacerlo a primera hora. ¿Cómo funciona la extracción?
8: Los dardos recogen las muestras de sangre. Tienen una oportunidad para cada uno. El mosa tiene 10 centímetros de piel, así que hay que estar a 10 metros para que penetre. Y se expulsa solo cuando alcanza su capacidad. Se dispara a unos 60 metros en el aire, como un cohete modelo. En ese momento se abre un paracaídas y flota de vuelta a nosotros.
1: Yo lo disparo.
8: Las biopsias a distancia son algo simple, sé que puedo hacerlo.
1: Quiero mostrarle algo. ¿Siente esa brisa?
8: ¡Sí!
1: Ahora imagina el barco balanceándose a 15 o 20 grados y avanzando a 30 nudos. Tiene sudor en la frente y está tan cerca que puede verlo a los ojos. ¡Es fácil!
8: Te concedo el honor.
1: ¿Estás seguro? Si insiste.
5: No puedo creerlo. Es que ha sido divertido trabajar contigo, Sam, pero creo que encontramos a nuestro nuevo líder. Sin ofender.
1: Créeme, no sé por qué alguien se ofendería por eso. Eso es cruel.
7: Supe lo de Booker.
1: Sí.
7: Lo lamento mucho.
1: Sí.
7: ¿Cuál era la misión?
1: Era una simple misión de entrenamiento en Yemen. No podía ser más fácil y una autobomba salió de la nada.
7: No lo sintió.
1: Yo creo que sí.
7: Ay, no es cierto. No se lo merecía.
1: No. Tuve que decirle a su esposa. Fue brutal.
7: No puedes cargar con esto siempre.
1: No.
7: Este trabajo
5: con el tiempo te consume.
3: ¿Qué crees que estoy haciendo aquí? Quiero el dinero, pues, para vivir tranquila.
5: Ah, ¿era eso? Creí que me extrañabas.
3: Pues... ¿Quieres saber de qué me perdí? Uh-huh. Del funeral de mi madre.
5: Ay, wow.
3: Sí.
5: Eso es horrible, Sora.
3: Sí, lo sé.
5: No, en serio, no he escuchado algo peor que eso.
3: Gracias, es muy comprensivo de tu parte.

0: creo que somos patéticos. ¿Qué dices si sobrevivimos y, no sé, ganamos una fortuna?
1: Suena muy bien, pero eso no es suficiente.
0: Claro.
1: Haz algo que valga la pena mientras hay tiempo.
0: Si tú lo dices.
1: Toma en cuenta lo que te digo. No esperes, Sora. No esperes.

0: ¿Los estás racionando?
1: Los disfruto.
0: Es un largo camino por el Atlántico. Vas a extrañarlos cuando se acaben. ¿Por qué guardas tantos en tu bolsillo?
1: Para que él no se los coma.
0: Ah, entiendo. Hola, amor. ¿Dónde está tu novio? Es su turno en el timón. ¿Va a salir o no?
2: Ah, ya le dije. Se está vistiendo.
0: Ok.
2: Okay. ¿Quieres practicar? Muy bien. No lo olvides, ¿ok? Es justo como papá te enseñó. Por debajo, y asegúralo.
0: ¿Hubieran preferido un papá aburrido?
1: Yo sí.
2: Sí.
0: Ah. Por fin. Buenas noches, Javier.
3: Ay, ¿qué hay?
0: 6 en punto.
3: Lo sé. Me desmayé del sueño.
0: Es tu turno.
3: Ay, dormí como un bebé.
0: ¿Vas a tomar el timón?
3: ¿Sabes? Estoy muy cansado. Para ser sincero, es probable que me duerma sobre el timón.
2: Yo haré su turno. Está bien.
0: No, Linda. Ya lo hablamos. Tienes que dormir y yo también. Es tu turno, Javier. Eso acordamos.
3: Rubén, ¿no podemos detenernos una vez? Hay que usar el ancla. Aún no lo hemos hecho.
0: La cadena del ancla solo tiene 50 metros. Son 2000 metros hasta el fondo.
3: Creo que tuviste que haberlo pensado mejor antes de partir, no
0: ¿Tienes
3: sé.
0: ¿Tienes idea de lo que significa? Yo construí este bote, ¿ok, Javier? Sé lo que hago.
3: Eso es bueno. Sigue dirigiéndolo.
0: ¿Sabes qué? Solo descansa otra hora, ¿sí? Estoy bien.
3: Sí.
0: Yo me encargo, estoy bien.
3: Perfecto. Eres el mejor. Choca el puño. ¿El puño? Olvídalo. ¡Ay! ¡Ay! ¿Tienes de esos dulces? ¡Me encantan!

0: No dije nada. No, ni una palabra.
1: Bien. No lo hagas.
0: ¿Y siquiera trajo una camiseta?
1: Ok, es claro que no ves el lado que veo en él.
2: Su lado de seguro.
1: ¡Oye!
0: Creo que solo esperaba que fuéramos los tres. ¿Entiendes? Un último adiós.
1: Voy a ir a Nueva York, no a Mongolia.
0: Lo sé, tienes razón.
1: ¿Qué son esos?
0: ¿Dónde?
1: ¡Una en punto! ¡Se mueven al este!
2: ¿Delfines?
1: No. No delfines. Peces vela.
0: ¡Vela! ¡Toma el timón! ¡Más a la izquierda! Algo grande alcanzó a golpearnos.
2: ¿Un pez vela?
0: Más grande.
2: ¿Es el ya saben qué?
0: No, amor, no se trata de eso. Están casi extintos.
2: Odio esas cosas. Ojalá se...

0: ¡Javier! ¡Venga, que se llene! ¡Que se llene y luego puedes abrir la puerta! ¡Toma el radio! ¡En la mochila roja! ¡Está de emergencia!
1: ¡Súper!

baja. Voy a buscarla.

0: ¿Te interrumpo?
1: No, no. Está bien.
0: No puedo dormir.
1: Dicen que si puedes dormir una noche antes, mejor renuncia.
0: No es algo que escuches en un museo.
1: ¿Quieres sentarte?
0: ¿Qué es lo que te tiene despierta?
1: El estrés postraumático. Debí tomarme más tiempo después de mi última misión.
0: ¿Qué eres? ¿Una mercenaria?
1: Seguridad y respuesta situacional.
0: Sí, eres mercenaria. Aún así, suena más emocionante que mi vida.
1: ¿Sí? ¿En qué sentido?
0: Bueno, jamás me han disparado.
1: ¿No? Bueno. Aún hay tiempo. Descanse, doctor.
0: Descansa.

0: Ya te réveillé.
1: ¿Qué tan lejos está el objetivo?
0: 43 kilómetros.
1: Descansabas los ojos, ¿no?
0: Ah, ouais. J'arrive. Je vais faire pipi. Merci.
1: Nada de francés antes del desayuno.
2: La señal fue clara, ¿no? ¿Seguro que era de auxilio?
1: Positivo.
2: ¿Pero tienes las coordenadas?
1: Son 10 metros cuadrados. Envié un mensaje de SC. A 45 kilómetros.
3: Pero eso está a 45 kilómetros. En la dirección opuesta.
2: ¿Qué? Bobby, ¿por qué quieres abandonarlos?
3: No quiero hacer eso. Solo digo que tiene un radio funcional y puede transmitir su ubicación.
4: Es cierto, no se van a congelar hasta morir.
3: Sí, solo digo que seguro la ayuda ya va en camino. Tal vez la Guardia Costera ya se está encargando.
5: 3 kilómetros.
3: Oigan, estamos a 3 minutos de ese mosasaurio que, les recuerdo, solo por eso vinimos.
2: El mosasaurio tiene rastreador, ya lo encontramos, lo haremos de nuevo.
3: Puede que sí, pero... hablamos de decenas de millones de dólares. Y ellos solo tienen que resistir y flotar unas cuantas horas.
5: ¡Contacto visual! 13 grados al norte.
0: Ahí está.
4: Ok, estoy de acuerdo con el señor Atwater. Sí. El mosasaurio primero. Sí.
1: Leclerc, nuevo curso. 2433 norte, 7456 oeste. A toda máquina.
6: Sí, capitán.
1: Somos búsqueda y rescate.
4: Es mi decisión.
1: Es mi barco.

0: tamaño de este bote.
1: Más grande, 15 o 20 metros, no lo sé.
2: Tiene cuerpo de serpiente, con un cráneo y hocico alargado.
0: Sí, sí.
2: ¿Y extremidades como remos?
0: Sí,
2: ¿Cola
0: sí.
2: larga con el extremo curveado?
3: Oiga, ya les dijimos, ¿qué más podría ser?
1: ¿Y qué hacen tan lejos con una niña? Solo hacíamos un cruce, de Barbados a Ciudad del Cabo. No es la primera vez.
4: ¿Qué, no van a la escuela?
1: Así es, vacaciones de verano. ¿Cuál es su problema?
4: Tuvo que ser más precavido.
1: ¿Y cómo? Hay 50.000 barcos en el océano justo ahora. El mosasaurio atacó a uno. No, no es algo común.
5: Duncan, olvídalo, ¿sí? No puedes molestarte con él. Está bien, los niños están a salvo.
0: Oigan, no lo entiendo. ¿Por qué querría un mosasaurio atacar un velero de 45 pies? No es comida.
2: Tal vez creyó que el barco era su rival y quería eliminar toda la competencia.
6: ¿Qué tan lejos estamos del curso?
0: 45 kilómetros.
6: ¿Y cuánto para alcanzar al objetivo?
0: Dos horas, tal vez. Depende de qué tan rápido se mueva y en qué dirección.
6: Muy bien, ¿qué les parece si giramos el barco y continuamos con la misión?
1: No. ¿Qué es lo que se está moviendo? ¿Qué misión?
5: Sí, sobre eso, es...
0: Ok, quiero saber qué están haciendo aquí con exactitud.
5: Vamos a desviarnos un poco. Hay que recoger unas cosas, es todo.
7: ¿Qué cosas?
1: Tranquila.
7: ¿Qué?
1: Nada.
7: ¿De qué está hablando?
8: Oigan, ¿ese hombre?
0: Con permiso.
8: Me asusta.
6: ¿Qué hice?
8: Me intimidas.
6: ¿Podemos revisar el mapa, por favor? ¿Sí?
1: Oigan, escuchen, ¿sí? Entendemos que tienen sus asuntos y estamos muy agradecidos. Nos salvaron del agua y no vamos a olvidarlo. Pero, ¿pueden dejarnos en algún lugar?
6: Ahí.
1: Eso estaría bien.
0: Hay que levantarlo. Perdón.
9: No lo sé.
1: ¿Pueden dejarnos en algún puerto? Por favor.
0: No creo que eso funcione. Sí.
9: El software falla, duplica la señal.
5: Tal vez recibe la ecosonda de
2: nuestro
5: barco.
2: No es la ecosonda.
1: ¿Qué es lo que tienen que hacer?
2: Son dos señales.
0: Estoy segura de eso.
6: ¿Entonces lo encontramos?
2: No. Él nos encontró.
1: No puede ser cierto.
0: ¿Qué?
1: Aquí.
10: Nina, ¿qué es lo que ves?
0: El sistema está estable,
11: okay.
0: Está bien.
11: Acabamos de escapar de eso. ¿Y ustedes quieren perseguirlo?
0: A estribor.
6: No, sí, escuchen, sí. Solo van a ser 2 minutos máximo. Luego vamos a la isla, como ella dijo, ¿ok? Hay un complejo allá con energía geotérmica que todavía sirve. Pueden esperar ahí y van a estar a salvo.
1: ¿Qué?
0: No puedo creerlo.
10: Allá, a estribor.
1: ¿Ok?
0: Prepárense.
10: Toma el timón, voy a fijar el rumbo.
0: Claro.
10: Yo voy a dirigirlo.
0: El mando es tuyo.
6: ¡Eso es!
10: ¡Rápido! ¡Hay que acercarnos más! ¿Qué esperan?
12: Oye, necesito precisión.
13: Voy para allá.
0: ¡20 metros!
10: ¡Entendido!

0: funcionó!
1: ¿Qué? ¡Aquí se tenga las 10 nudos!
2: Todo estribor 10 nudos, 10 nudos.
3: Lindo cohete.
4: ¡Fantástico! ¡No puede ser! ¡Fue ingenioso!
5: ¡Sí funcionó, eh! ¡Sí funcionó!
4: ¡Lo hiciste! ¡Lo lograste! ¡Estuvo muy bien! ¡Funcionó!
5: ¡Bravo! ¡Mira esto!
6: ¡Sí! ¡Muy bien!
5: ¡Increíble! ¡Te luciste! ¿Vieron eso?
7: Hola.
3: Hola.
7: ¿Y si no lo hacemos?
3: ¿No hacemos qué?
7: ¿Y si conseguimos las muestras y no se las damos a una empresa que hace una medicina para salvar vidas y que el 99% del planeta no puede pagar? La ciencia es para todos, no para algunos. ¿Has pensado en eso?
3: No, no lo había hecho.
7: Podrías empezar ahora.
3: Y tú podrías parar.
8: Pasa rápido. ¡Ey, Javier! ¡La cabeza entre las piernas! ¡Ey! ¡Ey! ¡Respira! ¡Escúchame! ¡Respira!
9: Papá, no me siento bien.
8: Está bien. Solo respira.
10: Esas cosas del velero. Ya volvieron.
3: ¿Y esos qué son?
8: Siéntate, amor. No te alejes.
7: Espinosaurios.
0: ¡Ajá! ¡Es mutualismo! ¡Simbiosis entre especies! ¡Esos espinosaurios ayudan a cazar al mosasaurio! ¡Lo ayudan a matar!
3: Eso no es alentador.
8: Estas aguas nos pertenecen.
4: Cuidado.

0: ¡El mosasaurio no puede nadar en aguas poco profundas! ¡Todos sujétense de algo!
1: No puedo mover mi pierna.
2: Si golpeamos las rocas, nos vamos a hundir. Ata esto a lo que te sea útil. Prepárate para saltar.
3: Es rápido.
0: Leclerc, el motor se sobrecalienta.
1: Teresa, vuelve adentro, toma el radio, da la señal tres veces y di las coordenadas, ¡ya!
2: Tres veces y las coordenadas.
1: Tranquila, hija. Isabela, Isabela, mírame, vamos a estar bien, escucha.
2: ¡Mayday, Mayday, Mayday!
4: Okay, espera, no, alto, espera. Detente, espera un momento, por favor.
2: ¿Por qué quiere detenerme?
4: No podemos avisarle a nadie.
2: ¿Qué?
4: Es que así es el protocolo.
2: ¿Qué? ¿Está loco?
4: Solo...
2: ¡No! ¡Mayday!
4: ¡No, espera! ¡Dámelo!
2: ¡Mayday! ¡Mayday! ¡Suéltame!

0: Teresa! Teresa! Teresa! No!
1: ¡Abre el agua!
2: Escúchame. Vamos a saltar al agua. Sí, el barco se va a estrellar. Hay que saltar. Tu hermana está allá. ¿Entiendes? ¡Ey, ey, ey! Aquí estoy. ¿Ok? ¿Escuchaste? Yo te cuido. Hay que hacerlo. La mano. ¡Rápido! ¡Prepárate! A la cuenta de tres. ¡Uno! ¡Dos! ¡Hey! ¡Tres!
1: ¡No! ¡Hay que permanecer juntos! ¡Salta!

0: Creí que te había perdido. ¿Estás bien?
1: Él me dejó caer.
0: ¿Quién?
1: El tipo del barco intentó matarme.
0: ¡Está loco! ¡Lo sabía!
2: ¡Esa!
1: ¡Papá!
0: ¿Sí?
1: Estoy bien. Estoy bien.
0: Te tengo.
2: ¿Estás bien?
0: ¿Estás bien?
2: Hay que salir del agua.

0: ¡Sigan avanzando! ¡Son anfibios!
1: Leclerc, ¿estás bien?
2: La próxima yo lo dirijo.
0: ¡Avancen! ¡No se detengan!

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0: Está bien, amor. Dijeron que hay unas instalaciones. Vamos allá y pediremos ayuda. ¿Sí? ¿No tienes ganas de hablar? Está bien, amor, no pasa nada.
1: Vas a estar bien. Sí va a estar bien, ¿verdad?
0: Ah, sí.

0: Entonces, cuando un anciano compra una cama, ¿creen que antes de comprarla la observa y piensa, muy bien, este es mi lecho de muerte? Porque eso es lo que pienso justo ahora.
1: Ya entendimos. Vámonos, hay que encontrar las instalaciones.
2: ¡Muévanse! No podemos quedarnos aquí, van a volver.
3: Esas son mutaciones.
4: ¿Cómo que mutaciones?
3: Anomalías, alteraciones.
4: Sé bien lo que significa. ¿Qué significa aquí, en donde estamos?
5: No entiendo la pregunta.
4: La isla en la que estamos. Parece que a este señor se le olvidó decirnos algunas cosas.
3: Oye, los dinosaurios son dinosaurios. ¿Qué diferencia puede haber?
4: Sí, bien, no nos digas. Podemos dejarte aquí,
3: bien. Está bien. Esta isla solía ser un tipo de laboratorio. Hacían algunos trabajos experimentales.
2: ¿Qué tipo de experimentos?
3: Hacían especies híbridas. El parque temático solo respondía a lo que la audiencia quería. Se cansaron de ver a los mismos de siempre. Entretenimiento fabricado o algo así.
4: ¿Genéticamente modificados?
3: Sí, y eso no se hace en medio de un parque temático, ¿sí?
5: Lo ideal es no experimentar con la genética.
3: Bueno, creo que lo aprendieron a la mala. Y todo lo que estaba deforme o lo que era difícil de aceptar para los demás, lo dejaron aquí.
2: Pero es inhumano. ¿Por qué no solo sacrificarlos?
3: El costo promedio de una especie creada es de $72 millones. ¿Qué harías tú? ¿Matarlo y decirle a tu banco o disfrazarlo como desarrollo e investigación?
2: ¿Qué haría con un dinosaurio mutante desde una perspectiva financiera? ¿Esa es la pregunta? ¿En serio? ¿Podemos darnos prisa con todo esto?
4: Todos mantengan la calma. La situación no ha cambiado.
5: Dos de nuestros amigos ya no están. Es claro que la situación cambió un poco.
4: Sí. Y es horrible, pero esta es nuestra situación, una desesperada, y no ha cambiado en absoluto. Queríamos dinero o no habríamos venido, ¿no? Tú te especializas en algo que ya no le importa a nadie, vas a perder tu empleo, lo necesitas. Quiero el dinero, tú quieres el dinero y tu empresa quiere todo el dinero. Aún tenemos esa maleta, ya tenemos una muestra, vamos por las otras.
3: Es una gran idea.
5: Ya no tenemos armas, Sora.
4: Jamás las tuvimos, no realmente. Eran juguetes que nos hacían sentir a salvo y pudieron ayudar, ¿o no? Estamos donde teníamos que estar. Sabemos lo que hay que hacer. Hay que conseguirlo y largarnos.
5: Los niños que saltaron al océano podrían seguir con vida. Hay que encontrarlos y largarnos.
2: ¿Irnos cómo?
4: ¿Alguien quiere saber cuál es el plan B?
3: Tiene un plan de respaldo.
5: Jamás sale de la cama sin un plan B.
4: Contraté a un equipo de exfiltración para monitorear al barco. Y si no saben de nosotros en 24 horas, van a volar hacia acá en el atardecer del segundo día.
2: Pero eso es mañana.
4: Los planos mostraban unas instalaciones hacia el sureste con un helipuerto. Van a sobrevolar por 2 minutos. Si nadie aparece, se van, pero si nos ven...
2: ¿Por qué solo 2 minutos? ¿Por qué no aterrizan?
5: Tal vez porque quieren vivir.
2: ¡Ay, grandioso!
4: Hay que ir a tierra alta antes de que anochezca.
2: Hay que irnos ahora.
4: Dejen todo lo que pueda retrasarlos.
3: ¿Qué hacemos ahora?
5: Intenta no morir.

0: Viene de las tuberías desde las fuentes termales. Seguro llegan a las instalaciones. Tal vez hay un radio.
1: Perfecto. Sí. Usémoslo para atrapar al tipo que intentó matarme.
0: ¿O para nuestro rescate?
1: Sí. Luego atrapamos a ese imbécil.
0: Sí. Vamos a seguir las tuberías. A menos que tengan otra idea.
2: Tengo hierba. Tal vez está algo mojada, pero... ¿podemos relajarnos aquí? ¿Tú no fumas, o sí?
1: ¿Ah? ¿Ah? Ok. Papá es... obvio que está jugando.
0: Ah.
2: ¿Me ayudan a subir?
0: Gracioso.
3: Está bien.

0: Tal vez esa familia logre llegar a las instalaciones.
1: Sí, eso espero.
0: ¿La otra muestra está muy lejos?
2: Bueno, según las imágenes satelitales, los titanosaurios están en el centro del valle. Tal vez lleguemos al amanecer.
0: Cuiden donde pisan. Algo acaba de rozarme la pierna.
3: Oye, ¿cómo fue que la niña se cayó por la borda?
1: Eso golpeó el barco. ¿Estabas ahí?
3: Igual que tú, en la cubierta. Junto a ella, seguro que no podías hacer nada.
1: ¿Qué insinúas? ¿No es tu primera expedición, ¿eh?
2: No, estuve en excavaciones desde los 12. Alan Grant me instruyó en el postdoctorado. Seguro pasas por estas situaciones todo el tiempo.
1: Antes sí. Odio la selva e intento evitarla.
2: ¿Y por qué?
1: No puedes ver más allá de un metro y siempre sabes que algo te acecha. El único escondite es bajo el agua. Me niego a morir en la selva.
2: Mi sueño es morir en aguas poco profundas y quedar enterrado en el cieno.
1: Qué hermoso.
2: Es la mejor forma de quedar fosilizado.
1: Eres un nerd.
2: Gracias.
4: Ya te expliqué, ella gritó, yo volteé y ya no estaba.
3: Ok, muy bien. Pero si me entero de lo contrario, te haré parte de la cadena alimenticia.
4: Soy muy listo para morir.
2: La inteligencia está sobrevalorada como un rasgo de adaptación.
4: ¿Ah, sí?
2: Sí, en serio.
4: Ilumínanos.
2: Los dinosaurios son tontos, ¿no? Aún así sobrevivieron por 167 millones de años. Y claro, los Homo sapiens, unos genios en comparación, solo tenemos aquí como 200.000 años, pero con nuestra gran cavidad craneal, somos tan listos que descubrimos que podemos aniquilarnos a nosotros mismos. Dudo que lleguemos a 1 millón de años.
4: Espera, ¿que no gobernamos la Tierra? ¿Seguro hacemos algo bien?
2: No gobernamos la Tierra. Solo creemos que sí. Bueno, sí, estamos cambiando el medio ambiente, pero es una preocupación para nosotros, no para el planeta. Cuando la Tierra se canse de nosotros, créeme, se va a deshacer de nosotros, como de un resfriado. De todas las especies que han existido en la Tierra, el 99.9% de ellas están extintas. Sobrevivir es casi imposible.
3: ¿Te escuchaste? Cada día puede ser el último.
5: Muy bien, quiero que busquen un palo. Es para despejar el camino.

0: Vela. Está bien. Es pequeño. ¿Lo ves? Y es herbívoro. Tranquila.
1: No. No. Largo. ¡Largo!

0: Hey, Javier.
1: ¿Sí?
0: Saltaste del barco por ella.
1: Sí.
0: Respeto por eso.
1: No fue nada, guapo.
0: Le gusta hacerlo difícil.
2: Sí. Yo pasé por eso.
1: Ya estoy listo.

0: Estoy listo, pero me gusta más ese lado.
1: ¿Qué me dices de las otras especies?
2: El titanosaurio y el Quetzalcóatl. Un saurópodo de 11 toneladas y un pterosaurio igual a un autobús escolar con alas de 9 metros.
3: ¿Hablas de un autobús para excursiones o del más grande?
4: ¿Es relevante?
3: Yo lo pregunto.

0: Está bien. Duerme un poco más mientras vigilo otro rato.
1: Ah, no, estoy bien.
0: Sí, ya lo sé, pero es mi turno.
1: ¿Seguro?
0: Sí.
1: Gracias.
0: Las tuberías siguen hacia allá arriba. Creo que a donde queremos ir, ¿no?
1: Creo que me equivoqué sobre ti.
2: No, tenías razón. Soy todo un holgazán.
1: Tal vez está viva gracias a ti.
0: Ni siquiera sé por qué quiere estar conmigo.
1: Bueno, seguro te ve por quién eres.
0: Agradezco que no.
1: Hey. Hey. Otros pueden hablar mal de nosotros, pero no hay que darles razones para que lo crean. De lo contrario, se vuelve realidad.
0: Bueno, tengo que ir a mear.

Oh.

0: ¿Cuánto falta?
1: No mucho. La manada de titanosaurios está cruzando este valle.
2: Son herbívoros, ¿verdad?
1: Sí.
2: Eso es bueno.
1: Pero sus depredadores no.
0: Oh, pues.

0: Con que sí te gusta la adrenalina, ¿eh?
1: Es tu oportunidad, están distraídos.
0: ¿Qué los distrae? ¿Qué? ¿Qué? Okay.

0: Uno menos. Hora de escalar.
1: Ojalá te gusten las alturas, Doc.
2: Los del barco dijeron que había energía en las instalaciones. Solo esperemos que tengan razón.
3: ¿Qué tan lejos crees que estén?
2: 2 kilómetros, tal vez 3.
0: ¿Te duele la pierna?
2: Sí, me duele un poco. Estoy bien.
0: ¿Está bien que traiga eso?
2: Me está ayudando. Está bien, lo estoy vigilando.
0: Mamá no va a volver a dejarnos contigo.
2: No.
4: Oigan. Su nombre es Dolores.
3: Belle, ¿estás viva?
2: ¿Ya hablas?
4: Me la voy a llevar a casa.
3: ¿Eso puede ser una terrible idea o no?
0: ¿Dolores? Oye, ¿estás bien?
3: Sí, es algo lindo lo que tienen. No lo sé, tal vez todo esto...

0: ¿A qué huele?
1: ¿Qué es lo que le pasa? ¿Por qué está asustada?
0: Ayúdame. Vamos a seguir el río. Hacia allá.
2: Ve un bote. No puedes caminar. Javier puede ayudarte. Mientras yo voy por él.
0: Está bien. Ten cuidado.
3: ¿Me das más dulces?

despiertes!

seguro.

0: Por favor, vete, vete, vete. Yo.
1: Ya ven, por favor.

Rápido, rápido, ya.

Oh.

0: ¿Está bien?
1: ¿Estás bien? Sí, estás bien.
2: Ha ha ha ha!

0: Ok. Es una escalada en vertical. Algunas rocas sobresalen. Al parecer es clase 513 o 515. Al menos
1: es de bajada.
2: Vi al pterosaurio rodeando una estructura labrada con una saliente natural. Anidaban en cavidades, es el lugar ideal.
3: ¿La muestra tiene que ser de un huevo?
2: O de uno de los padres, pero son carnívoros y del tamaño de un F-16.
3: Ok.
4: Hay que asegurarlo. Muy bien. Listo, lo voy a hacer. Los veo abajo.
0: ¿Estás bien?
2: Sí, bien, sí. Sí, sí. Bueno, hay un muro de escalada de 6 metros en mi gym, así que...
0: Ah, eso ayuda, es exactamente igual.
4: Sí, pero 25 veces seguidas son 150 metros de altura. Si caes, te mueres.
0: Ay, gracias, eso no ayuda mucho.
4: Tranquilo, te ayudo.

0: ¡Krebs! ¡Mira esto!
1: ¡No, la puerta!
2: ¡Lo estás haciendo bien! ¡Nos faltan otros 12 metros! ¡Hay que bajar!
1: Está bien.
2: ¿Lo ves? Como en el gym.

0: es milagroso.
1: ¿Puedes encargarte de las clavijas? Creo que vamos a necesitar un poco de tiempo.
0: Yo me encargo.
1: ¿Qué es este lugar, eh? ¿Es como un templo antiguo?
2: No va a lastimar al embrión.
1: ¿Crees que podemos hacer esto rápido?
2: No sin romper el saco del huevo.
1: Eres un nerd impresionante, Henry. ¿Cuál sería la alternativa?
2: ¿A qué?
1: A entregarle las pruebas a Parker Jennings.
2: Las compartimos con todos. Se las damos a todo el mundo. Un grupo de personas crean la medicina y nadie tiene la patente. Todos tienen acceso y decenas de millones de vidas se salvan. Sería para todos, no para algunos.
1: Pero no gano dinero en ese escenario.
2: Ah, no, estarías en bancarrota.
1: Sí, no me gusta esa parte.

Cuidado.

¡Quieto! ¡Se va a romper!

0: Henry, se va a romper.
1: ¡La tengo!
0: ¡Ay, no! ¡Henry!

0: Veo el helipuerto. Está en medio de una presa. Pero no hay señal de los niños.
1: ¿Crees que puedan encontrar este lugar?
2: ¡Aquí! ¡Sí, hay unas huellas! ¡Hola! ¡Rubén! ¡Teresa!
3: Sora, espera, pueden ser animales, tal vez...
4: ¿Con tenis?
3: Escucha, admiro lo que estás haciendo, en serio, pero tenemos prisa. ¡Hola! Y ni siquiera sabemos si sobrevivieron a las rocas, ¿sí?
2: ¡Teresa! Sora,
3: ¡ya viene el helicóptero!
2: Pues, que el piloto sobrevuele toda la isla mientras aún haya luz.
3: Esa es una idea muy peligrosa.
2: Nadie te preguntó. ¡Hola!
5: ¡Isabela! ¡Hola! ¡Hola!
2: ¡Alguien!

0: ¡Auxilio! ¡Lo lograron!
1: ¡Qué bueno! ¡Están bien!
2: ¿Están bien?
3: ¡Qué bien que
0: estén! ¿En dónde está?
1: ¿Están bien?
0: No, no, no. ¿Dónde está ese hijo de perra?
1: ¿Qué? ¿Quién?
0: ¡Ese hombre! ¡El que me dejó caer!
2: ¿Qué? ¿Quién te dejó caer?
0: ¡Oye, Krebs! ¡Tú voy a matar!
4: ¡Qué arma, Teresa!
0: No. ¡Oye!
5: Oigan,
0: ¡No!
5: Cálmense, todos tranquilos, ¿sí? ¿Está bien?
0: ¡Evitaste que pidiera ayuda! ¡Querías que muriera!
5: ¿De qué estás hablando? ¡Intenté ayudarte!
0: ¡No! ¡Estabas viéndome y dejaste que cayera!
5: Está mintiendo, ¿ok?
1: Y si miente, ¿por qué tienes un arma?
5: ¡Porque es una niña histérica!
0: ¡No soy una histérica!
5: ¡Tranquilízate, niña loca!
4: ¡Suficiente!
5: Tranquilos. ¿Sí? Solo relájense. ¿Por qué no me das eso? Se ve pesado. Y va a estar más segura conmigo. Todos vamos a calmarnos y esperar a que el helicóptero llegue.
4: ¿Va a venir un helicóptero?
2: En poco tiempo, solo hay que llamar su atención.
4: Te dije que lo lograríamos.
5: Luego todos subimos al helicóptero y nos olvidamos de estas historias sin sentido de las que hablan.
6: Creo que...
7: ¡Ya no hablen! ¡Dejen de hablar!
8: Es el generador. Tiene temporizador.
5: El generador suena enojado.
9: Puede que durante el día este lugar esté vacío.
1: ¿Y no lo está durante la noche?

Yeah.

0: ¿Qué es este lugar?
1: Es un laboratorio. Cruces de especies, mutaciones. Es donde todo empezó.
2: Dispárales.

0: ¡Los encontraste!
1: ¡Los dulces! ¡Quiero comer!
0: ¡Está bien!
2: ¡Bella!
1: Is this?

0: ¡Dámelas por allá! ¡Corras! ¡Dame eso!
1: Oye, hay un sistema de túneles. Cruza por debajo de la isla. El túnel lleva hacia el océano. Hay una lancha.
2: Okay. Es el helicóptero.
1: Voy por los niños. Haz que los pilotos te vean. No dejes que se vayan, Doc. ¡Que no se vayan!

0: ¡Oigan! ¡Aquí! ¡Vuelvan!
1: ¡Bengalas!

0: ¡Loomis!
1: ¿Qué? ¿Eres tú?
0: ¡Rubén! ¡Hola! ¿En dónde están?
1: ¡Oigan! ¡Aquí! ¡Aquí abajo! ¡Ey!
0: ¡Aquí están!
2: ¡Sáquenos de aquí!
0: Espera, espera. Quédense ahí.
3: ¿Viste esa cosa?
4: ¡Entra, Doc! ¡Ya!
0: Muy bien, escuchen. Es un túnel de drenaje. Llega hasta el océano. Hay un muelle con una lancha disponible.
5: ¿Dónde está el helicóptero?
3: Ya no hay helicóptero.
5: ¿Qué?
3: No.
6: Pero, ¿y si no funciona la lancha?
0: Oye, no voy a dejar que les hagan daño, ¿ok? Vámonos.
5: Ok.
0: Por aquí. Hay que llegar al muelle.
7: Peatón adelante.

0: ¿Estás bien?
1: Síganme, síganme. Krebs tiene el jeep.
2: Si llega antes a la lancha, también se la va a llevar.
3: ¡Vámonos, Zoe! ¡Hay que irnos! ¡El océano! ¡Hacia allá!
4: ¡Veo la lancha! ¡Está allá!
3: ¿Cómo abrimos la puerta?
5: ¡Ahí está! ¡Ahí está! ¡El panel de control!
4: ¡Ya voy! ¡Ya voy!
1: ¿Estás seguro?
4: ¡Eso intento!
1: ¡No puedo!
3: ¡Vamos a levantarla!
1: ¡Oigan! ¡La cosa volvió! ¡Está aquí! ¡Uno, dos, tres! ¡Hey! ¡Hey!
4: ¡No!
5: Vela,
4: ¡no!
5: ¡Espera! ¡Vela!
1: ¡Vuelve aquí! ¡Vuelve!
5: ¡Cuidado, Vela!
3: ¡Isabela! ¡Encuentra el botón!

0: Advertencia, exceso de velocidad. Cuidado, peatón adelante.
1: ¡Corran ya, corran! ¡Corran, corran, corran! ¡Ya, vámonos!

0: ya, corran.
1: ¿Cómo bajamos la lancha?
0: No sé, averígüenlo.
1: ¿Dónde se enciende?
0: ¡Tanto, maestro!
2: Yo lo hago, yo me encargo.
1: ¡Enciéndelo!
2: ¡Esto se rompió! ¡Está atascado!
1: ¡Por favor, ya!
2: ¡Salva a los niños! ¡Ya!
0: ¡Por favor!
2: ¡Sálvalos!

0: ¡Suban! ¡Toma el timón, ya!
1: ¡Ayúdala! ¡Cuidado, cuidado! ¡No hay energía! ¡Revísenla!
2: ¡Zora!
0: ¡Duncan! ¡Duncan!
2: ¡Zora, vámonos!
0: ¡Duncan!
2: ¡Hay que irnos! ¡Vámonos!
3: ¡Papá, rápido!
2: ¡Ya voy! ¡Ya! ¡Vámonos!
1: ¡Deprisa! ¡Intento! ¡Ya casi! ¡Ya, ya, ya! ¡Ya, ya, ya! ¡Ya, ya, ya! ¡Ya, ya, ya! ¡Ya, ya, ya! ¡Ya, ya, ya! ¡Ya, ya, ya! ¡Ya, ya, ya! ¡Ya, ya, ya! ¡Ya, ya, ya! ¡Ya, ya, ya! ¡Ya, ya, ya! ¡Ya, ya, ya! 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

0: Seguí tu consejo. Gracias, fue un consejo sabio.
1: Cuidado.
0: Estás pálido, ¿te sientes bien? Sean. Oye, quería decirte que la razón por la que cancelé... Ay, me llama 3 veces al día. Ahora me busca más que cuando estábamos juntos. ¿Por qué son así? Ya voy a renunciar.
2: ¿Boleto?
3: Renunciar.
2: ¿Me permite su boleto?
4: Por la puerta del frente, sí.
3: Es que...
0: Oye. Estás un poco extraño esta mañana, ¿estás bien?
2: ¿Boletón?
3: ¿Compensarán la demora?
2: Lo intentaremos.
5: Oye, abuelo, ¿a qué se debió esa demora?
2: Solo perforo boleto, señor.
5: Perfórate la cara.
0: Sean, ¿te hice algo malo?
3: Oye, sé que crees conocerme, pero no sé quién eres. Mi nombre es Capitán Coulter Stevens. Soy piloto de helicóptero de nuestras tropas en Afganistán.
6: Estamos llegando a la estación...
0: Sean, eso es...
3: ¿Sean?
6: Estación Glenbrook, próxima parada.
3: Tengo náuseas.
0: ¡Cuidado!
3: Ay, lo siento. Ay, déjeme ayudarle.
0: No, déjalo.
6: Estación Glenbrook.
3: Hospital Militar Walter Reed.
7: Amigo. Oiga.
6: Estación Glenbrook.
7: Oiga. Olvido esto.
8: Ah, gracias. Sí. Qué amable.
3: ¿Qué es allá?
7: Chicago.
6: Todos a bordo. Las puertas se van a cerrar.
0: ¿Ya está bien, capitán?

me estás espantando.

No. ¿Qué? John Fentress, maestro.

0: ¿Estás bien?
1: No entiendo qué sucede.
0: Háblame, Sean.
1: Oye, no sé quién es Sean y no sé quién eres tú.
0: Bajaremos en la siguiente estación y veremos qué está pasando, ¿sí?
1: Esto no me pertenece.
0: Mírame. ¿En serio todo va a estar bien?

0: Capitán Colter Stevens, habla Castillo asediado. Capitán Stevens, habla Castillo asediado. Confirme recepción. Capitán Stevens, ¿me escucha?
1: ¿Dónde estoy?
0: Está con Castillo asediado. ¿Está consciente?
1: Estoy mareado. Tuve un colapso.
0: Ajustando rotación. ¿Puede darnos su informe?
1: ¿Quién es? ¿En dónde estoy? ¿Dónde? ¿A quién me estoy dirigiendo?
0: Capitán, informe lo que vio.
1: No entiendo nada.
0: ¿Dónde estaba antes de hablar conmigo?
1: Estuve en una explosión.
0: ¿De dónde venía? La confusión es totalmente normal en este punto, Capitán. ¿Tiene una señal visual?
1: ¿Quién es usted?
0: Ya se le dio esa información, Capitán.
1: ¿En serio?
0: Recuerde mi nombre. Reconstruiremos el patrón. Concéntrese.
1: Yo tenía una misión. Estaba volando y luego desperté en un tren. Ahora estoy aquí. Quiero información. ¿Qué unidad es esta?
0: Está con Castillo asediado.
1: ¿Quién?
0: Prepárese para la cadena 1 del patrón de memoria.
1: ¿Pero qué es Castillo asediado?
0: Los ejercicios le ayudarán. Cadena de memoria 1. Escuche el siguiente pasaje. Lily despertó con un vestido de gala y un abrigo. En las manos tenía 5 naipes.
1: Es un juego.
0: Eran la reina de espadas, 4 de tréboles, 9 de tréboles, 3 de corazones, 9 de corazones.
1: ¿Es bandera roja este ejercicio?
0: Fin de la cadena 1. Cadena 2. A continuación, la grabación de una lechuza blanca. Fin de la cadena 2. Fin del patrón. Confirme.
1: Enterado, fin del patrón.
0: ¿Listo para la memorización del patrón?
1: Listo para proceso.
0: Ordene los 5 naipes en orden descendente, siempre, sin importar la figura.
1: Reina 2943.
0: Correcto. El pasaje contenía el nombre de una mujer. ¿Cuál era el nombre?
1: El nombre es Lily.
0: Correcto. ¿Recuerda mi nombre?
1: Goodwin, se apellida Goodwin.
0: Eso es correcto. Bienvenido, Capitán.

0: Oficial, tengo que hablar con mi padre. ¿Alguien fue notificado de que regresé?
1: ¿Quién puso la bomba, capitán?
0: ¿Qué?
1: La bomba del tren.
0: Una mujer me llamó Sean.
1: Eso es incidental. Capitán, haga memoria. ¿Quién puso la bomba?
0: No sé quién puso la maldita bomba.
1: Pues vuelva e inténtelo otra vez.
0: ¿Qué? ¿A dónde?
1: Va a tener 8 minutos, como antes.
0: No más simulaciones de mierda. Sí, quiero saber dónde me encuentro, cuál es la situación general de mi unidad. ¿Alguien ya sabe de mi regreso? Está obligada a darme esa información.
1: Primero la bomba. ¿Dónde está? ¿Qué aspecto tiene? ¿Qué clase de explosivo? Claro. ¿Cómo se detona?
0: Claro.
1: Busque la bomba y ella era responsable.
0: Buscar la bomba. ¡Oiga, no!

0: Eso.
1: Cuidado. ¿Conoces algún gurú? Ay, qué descuidada. ¿Y qué opinas? ¿Tomé la decisión correcta?
0: Es el mismo tren, pero es diferente.
1: Qué profundo. Espero que sea diferente. Yo siento eso también.
0: Tengo...
1: Ryan, ¿por qué son así? Todo es más hermoso en retrospectiva.
0: Esto se ve tan real.
1: Creo que será bueno para mí mantenerme lo más lejos posible de él.
0: Es impresionante el detalle.
2: ¿Boleto? ¿Me permite su boleto?
0: Gracias. No pondrían al terrorista frente a mí.
1: ¿Terrorista?
0: Eres la chica linda.
2: Boleto.
0: La distracción.
1: Distracción.
0: Típico en simulaciones.
3: Oiga, ¿compensarán la demora?
2: Lo intentaremos.
1: ¿Estás hablando de Brian?
4: Oye, abuelo, ¿a qué se debió esa demora?
0: ¿Por qué la prisa?
4: ¿Qué?
0: Te ves muy preocupado por el tiempo. ¿Por qué la prisa?
4: Voy al festival de pendejos y tú eres el conductor.
0: Qué gracioso.
2: ¿Su boleto?
0: ¿Eres comediante?
1: Sí. Él es un comediante.
4: Siéntate, payaso. Admiradores.
1: ¿Lo conoces? Tercer lugar en America's Got Talent. Lo arrestaron conduciendo ebrio. Hablamos sobre él.
0: Gracias, amiga, de verdad.
1: De nada.
5: Para la una, el puente va a estar lleno.
6: Ah, ¡cuidado!
0: Ay, disculpe.
6: Déjalo. Ay. Yo lo recojo.
0: Yo le ayudo.
6: Gracias.
0: Amigo, oiga. Oiga, olvidé esto.
2: Ah, gracias.
7: Atención, señores pasajeros. El próximo tren es expreso y no se detendrá en esta estación.
8: Todos a bordo. Las puertas se van a cerrar.

0: dirección a Chicago.
1: La explosión comenzó a mis espaldas.
2: ¿Qué pasa contigo?
3: No tengo tiempo para hablar ahora.
4: Yo tengo tiempo para ti.
0: Próxima parada, Chicago.

Goodwin, ¿quiere decirme cómo desarmarla? Tengo que desactivarla o debo dejarla como está o... Muy bien. La voy a dejar justo como está. ¿Escucharon? ¿Escucharon?

0: Damas y caballeros, seguridad de transporte.
1: No es
0: cierto. Por una emergencia de seguridad, quiero que todos apaguen sus aparatos.

0: electrónicos hasta que pare el tren, ¿sí? Computadoras, teléfonos, señor, qué amable, aparatos, todos los aparatos electrónicos. Es una medida de precaución. No se alarmen.
1: ¿Es una emergencia de seguridad o una medida de precaución?
0: Señor. ¿Hay algún problema, señor?
2: Estoy cerrando un importante negocio.
3: Sean.
0: Quiero que ya la apague.
2: ¿Por qué no me muestra esa credencial?
3: Sean.
0: Apáguela. Hágalo.
2: ¿Cuál es tu problema, pendejo?
3: ¡Sean! ¿Qué haces?
0: ¿Conoces a este hombre?
4: Eso, amiga, créeme, yo no lo haría.
0: Esa no es buena idea.
3: ¡Le rompiste la quijada!
4: Descuida, él no es más real que tú.
3: ¿De qué estás hablando? La próxima vez, ¿por qué no te vas en auto?
0: No habrá una próxima vez.

0: Estabilícese. Baje su pulso.
1: ¿Vas a dejar esa luz?
0: ¿Encontró la bomba?
2: Sí. El piso está cubierto de líquido hidráulico.
3: No tiene importancia, capitán. Hábleme de la bomba.
2: ¿Dónde está ese hombre? Vi a un sujeto cojeando en el monitor. Parece que está a cargo. Quiero hablarle.
3: Es irrelevante, capitán.
2: ¡No entiende que quiero hablar con su comandante en jefe!
3: Puede hablar con él al completar su misión.
2: Mi misión es en Afganistán, con mi unidad. Y ayer tuve dos misiones aéreas.
0: Lleva con nosotros dos meses.
3: ¿Identificó al terrorista?
2: No. ¿Dónde está mi unidad? ¿Y quién tiene la jurisdicción en esta simulación?
3: Capitán, esto no es una simulación. Vidas dependen de usted.
2: ¿Qué? ¿Cuáles vidas?
3: ¿Qué es lo que sabe de la bomba? Hábleme del detonador.
2: No, no, ¿cuáles vidas? ¡No se les está hablando! ¡Quiero que se me informe!
0: Señor, necesito darle algo de información.
4: Muy bien, hágalo.
0: Gracias. ¿Listos para enviarlo otra vez?
5: Así es, pero Justin está esperando los perfiles en este momento.
0: A las 7:48 de la mañana, hora de la zona central, una bomba explotó
3: en un tren urbano a las afueras de Chicago, matando a todos los pasajeros. El tren donde usted ha estado.
2: No, no, estamos aquí. Usted está hablándome. ¡Ahora!
3: Un hombre llamado Sean Fentress iba en ese tren. Él, para fines prácticos, ahora es usted. Cada segundo que paso explicándole esto pone a más civiles en riesgo.
2: Esto no puede ser.
3: La explosión del tren fue el primer ataque de varios. Aún se esperan más. ¿Localizó la bomba?
2: En el baño. El panel de ventilación en el techo. Un celular es el detonador. ¿Eso es todo?
0: No, pero gracias, eso es muy bueno.
3: Capitán, bien. Los registros muestran que se cortaron 1812 llamadas al momento de la explosión. 52 de ellas de la torre celular cercana al tren, así que una de ellas fue del terrorista. ¿Recuerda un tren de carga que pasó antes de la explosión?
2: Sí.
3: La explosión fue calculada para afectar a ese tren. Significa que el criminal veía ambos trenes al hacer la llamada. 52 llamadas. Una es del criminal. Concéntrese en los pasajeros de su vagón. Conózcalo. Concéntrese en los sospechosos. Busque a gente que se vea callada o retraída. Tal vez nerviosa. Tiene 8 minutos de nuevo.
2: ¿8 minutos y volveré a estallar?
3: Sí. Quiero que se concentre en esta ocasión. Ejecute solo las tareas que le asignamos. Lo demás es irrelevante. Ahora carga los controladores.
2: Oye, ¿y mi padre sabe?
6: Seguí tu consejo. Fue un consejo muy sabio.
7: Cuidado.
6: Hoy estás muy callado.
2: Tengo muchos pendientes. Cuidado.
6: Ay,

0: Lo siento.
1: No se preocupe.
2: ¿Boleto? Eso fue gentil. Eres muy decente.
1: Gracias.
2: Eres real. Boletón. ¿Cómo va todo?
3: Bien.
2: ¿Algo fuera de lo normal?
3: No.
2: ¿Algún comportamiento en el tren? ¿Alguien le pareció extraño aquí?
3: Solo usted, señor.
2: ¿Y tú has visto algo sospechoso?
1: ¿Qué sucede? ¿Estás ebrio?
2: Ven aquí. Solo unos segundos. Ven.
1: Sí, pero se me...
2: Considéralo un juego.
1: ¿Un juego? Wow, pues... todos son gente normal, Sean. Eso es lo temible de ellos. Tal vez sea un equipo de maleantes. El gigante dormilón con el pastor y con Denov. No olvides al estudiante Osco. Es el más débil. Apuesto a que son controlados por el supervisor.
4: Aquí lo tiene.
1: Con su cara de dictador pidiendo boletos.
2: Muy graciosa.
5: Es increíble.
2: ¿Qué me dices de él?
1: Va a un juicio.
2: ¿Y la mujer que está frente a él?
1: Va al estilista cada lunes. ¿Lo sabías? Hablas con ellos más que yo.
2: Claro, cierto. Y el que va atrás irá a una audición, ¿no?
1: No a la corte, es al que citaron por conducir.
2: Ebrio, claro. ¿Qué tal la señal aquí? ¿Buena?
6: Estamos llegando a la estación.
1: ¿Qué dar clases no te estimula lo suficiente, Sherlock?
7: Oye, te voy a llamar en cuanto llegue, ¿sí?
1: Oh. Ahora pasamos a los perfiles raciales.
2: ¿Alguien más salió de ese baño antes?
6: Está bien.
1: Bueno, te vi salir de ese baño.
2: ¿Yo?
1: Sí.
2: No.
6: Próxima parada, estación Clem.
2: ¿Yo?
7: Amigo. Oiga.
2: Oye, dame un segundo. Solo un segundo.
7: Oiga.
2: Déjame ver algo aquí.
7: Olvido esto.
2: Algo. Oh, no. Un teléfono roto. ¿Qué es esto?
6: Estación Clem.
2: Ah, lo fico. ¿Cristina?
1: Sí.
2: Disculpa.
6: Estación Clem.
2: Ah. Oye, oye, acompáñame.
1: No es donde tenemos que bajar.
2: Anímate, solo un rato, ven.
1: ¿No venimos aquí?
2: No sé, hay que ser espontáneo.
1: Me estás espantando.
2: Sé que esto sonará muy raro, pero tengo un mal presentimiento. Y creo que debemos bajar, ¿entiendes? Trae tus cosas.
6: Todos a bordo. Las puertas se van a cerrar.
2: Ven. Sígueme.
1: ¿Y ahora qué?
2: Espérame aquí, no me tardo.

0: Oye. ¿Listo para el café ahora?
1: Lo siento, sí. Solo dame un momento, ¿quieres?

0: Ay, no puede ser.
1: ¿Se mareó?
0: Es por el tren, no estoy acostumbrado.
1: Disculpe.
0: ¿Disculpe? ¿Está siguiéndome?
1: ¿Me presta su teléfono?
0: No, no tengo teléfono.
1: ¿Seguro?
0: Sí, de verdad. ¿Por qué no me deja en paz? ¿O llamo a la policía?
1: ¿Con qué? Dijo que no tenía teléfono.
0: Oiga, no tiene derecho.
2: ¿Qué hace? ¡Dele maletín! ¿Está loco?
1: ¿Dónde está?
3: ¡John!
2: ¡Mátate!
3: ¡John, ¿qué estás haciendo? ¡John, ¿qué sucede? ¡John!
2: ¿Dónde está el teléfono?
3: ¡Basta, John!
1: No fue usted.
3: ¿Pero qué pasa contigo?
1: No.
3: ¿Estás loco?
1: ¡No! ¡No!
2: ¡Suélteme!
3: ¡John, ya basta!
2: ¡Aléjese!
3: ¡Déjalo!
2: ¡Aléjese de mí, por favor!
3: ¡John! ¡John! ¡Levántate! ¡John!
2: ¡Oh, mierda!
3: ¡John, escúchame! ¡Levántate ya!
2: ¡Levántese! ¡Deme la mano!
3: ¡Ven!
2: ¡Quítese de ahí! ¡Quítese de ahí!
3: ¡John! ¡John, ven!
1: Goodwin. Goodwin, responda. ¿No me oye?
4: Capitán Stevens, aquí Castillo asediado. ¿Me escucha? Responda.
1: Está helado aquí. ¿Qué sucede? ¿Qué fue eso?
5: ¿Niveles vitales?
6: En descenso.
1: Está en problemas. Creo que el oxígeno se agota. ¿Goodwin? ¿Goodwin?
4: Busca el modo de comunicarte.
6: ¿Temperatura del cuerpo?
5: Atentos.

0: ¿Qué pasa? ¿Qué sucede?
1: No es la refrigeración terciaria.
2: Sigan enviando señales. Vean si con algo responde. No sé qué está experimentando.
0: Señor.
2: Por favor. No puedo hacer mucho aquí.
0: Si permanece igual, ¿cuánto tiempo le queda?
2: Algo. Pero no tanto.
3: Hay cuatro dialectos principales del árabe: egipcio, golfo, sirio-libanés y norafricano. Va a escuchar cada uno y veremos las diferencias.
4: Procesa la información y busque el punto de colapso.
5: Solo tengo 6 puntos.
4: ¿De actividad alfa?
3: Lilith despertó con un vestido de gala y un abrigo. En las manos tenía 5 daimes. Eran la reina de Stad, 4 de Trébulis.
1: ¿Goodwin me escucha?
2: Goodwin, ¿en dónde está?
1: Soy el Capitán Stevens, ¿me copian?
6: Capitán Stevens.
1: La cápsula perdió energía.
2: ¿La cápsula?
6: ¿Está ahí, Capitán, en una cápsula?
1: Usted sabe, ¿quién es?
6: Traeré a la Capitana Goodwin. Goodwin.
1: Usted es el que inventó esto, ¿no?
6: Sí, así
1: bien,
6: es.
1: Bien, ¿y usted está al mando?
6: Así es. ¿Logró reunir la información requerida, Capitán?
1: Es negativo, señor. No ubiqué al responsable, pero logré salvar a una pasajera del tren. Está a salvo, una mujer.
3: Capitán, es contraproducente que intente salvar a cualquiera en ese tren. Esa no es la misión.
1: Pero ella sobrevivió. Y podría rescatar a todos.
6: Sobrevivió, pero solo en código de origen. No puede salvarlos.
1: ¿Qué es eso del código de origen?
6: Es mecánica cuántica, cálculos parabólicos. Es muy complicado.
1: Dígame.
2: Bien.
6: Cuando enciende una luz hay un remanente, un efecto de aureola posterior, ¿lo ha visto?
1: Sí.
6: Claro.
2: El cerebro es así. Su campo electromagnético sigue cargado brevemente después de la muerte. Los circuitos siguen abiertos.
6: Y el cerebro tiene otra peculiaridad.
2: Contiene un circuito de memoria corta que prevalece 8 minutos, como la cámara de seguridad de un almacén
6: que solo graba los últimos minutos del día en su disco. Al combinar esos dos fenómenos,
2: los circuitos que permanecen post-mortem y un banco de memoria que perdura 8 minutos, el código de origen nos permite aprovechar la transposición.
6: John Fentress murió en el tren. De todos los pasajeros, él era su mejor conexión. Comparten compatibilidad
2: en cuanto al género, complexión y mapas sinápticos.
1: ¿Qué pasa después de 8 minutos?
6: ¿Después? Nada. Deja de existir en el tren. No puede existir dentro del código de origen más de 8 minutos.
2: El código no es un viaje en el tiempo. De hecho, el código es reacomodo del tiempo.
6: Nos da acceso a una realidad paralela. Las muertes en ese tren fueron trágicas, pero el código nos permite.
1: Pero salvé a una persona, la chica sentada frente a mí. La hice bajar del tren.
3: Deme su nombre.
1: Cristina, no logré retener su apellido.
0: Su nombre era Cristina Warren.
1: Sí.
3: De 28 años.
1: Es ella.
3: Nacida en Wilmette. Murió esta mañana en el tren.
1: No puede ser. ¿Bajó? ¿Está bien?
6: No, lo está.
1: ¿Puede creerme? ¿Lo está?
6: Créame a mí.
1: Ella vio que me arrolló el expreso.
3: Esta discusión no llegará a ningún
1: lado. No, espere.
3: Ya tiene que volver. El segundo ataque es inminente, doctor.
1: ¿Cuál segundo ataque?
2: El tren fue solo el comienzo. Una advertencia.
1: No entiendo. ¿Qué están ocultándome?
0: Tenemos información de que el siguiente blanco es Chicago.
3: Y planean detonar una bomba nuclear.
2: ¿Tiene alguna idea
6: de cuántos morirían con una explosión de tal magnitud en la ciudad?
2: La estamos evacuando ahora.
6: Hay que impedir que ocurra, ¿está claro?
3: Si encuentra al terrorista, su segundo ataque, el verdadero, será evitado. Tenemos poco tiempo. Aquí los relojes van en una sola dirección.
2: Carga los controles.
0: En el otro vagón está el compartimento del revisor.
3: Una pequeña oficina con caja fuerte. Adentro hay un arma cargada. Sáquela. Está autorizado a hacer lo necesario.
5: Seguí tu consejo. Gracias, fue un consejo sabio.
1: ¿Sigues aquí?
5: Pues claro que sí, Sean. ¿Qué crees?
1: Renunciaste y vas a hacer un curso.
7: Cuidado.
5: ¡Exacto!
1: Toda, café derramado. Escúchame. No contestes. Mereces algo mejor que él. Todo es más hermoso en retrospectiva, ¿o no?
8: ¿Boleto?
5: No entiendo, ¿cómo supiste?
8: ¿Crees que lleguemos a tiempo?
1: ¿Tú también crees conocerme?
5: No tan bien, al parecer.
1: Si me vieras hacer algo que pareciera extraño y también un poco peligroso, pero te digo que confíes en mí, ¿lo harías?
5: No.
1: ¡Guau, qué honestidad! Eres hermosa, amable y demasiado honesta.
5: ¿Quién eres y qué es lo que hiciste con Sean Fentress?
1: Es el nuevo yo.

0: Oiga, no quiero herirlo.
1: No, no regresaré a mi lugar. Está sangrando, requiere atención médica. ¿Es cierto? ¿Quisiste sacar un arma de la caja fuerte del tren?
2: Tenga cuidado.
1: No puede Dime, ser. ¿Por qué lo hiciste?
0: Oye, dame tu
1: no,
0: teléfono.
1: No, tienes que ir a un hospital,
0: por
1: Sean.
0: Favor,
1: no,
0: por favor,
1: estás mal.
0: Préstamelo.
1: No, ¿para qué lo quieres?
0: ¿Qué harías si te quedara un minuto de vida?
1: No lo sé.
0: Yo llamaría a papá. Escucharía su voz y le... Le diría que lo lamento. Dime que todo va a estar bien.
1: Sí,

0: Eso del arma fue una gran idea, ¿eh? Gracias, fue...
1: ¿Obtuvo algo nuevo?
0: Quiero acceso a un teléfono. Quiero hablar con mi padre.
1: Trataré de conseguirlo. Pronto, sí. Lo intentaré. Sí.
0: ¿Cómo lo he hecho? Quiero evaluar mi desempeño. ¿Usted ha hecho esto? ¿Lo estoy haciendo mejor que usted?
2: En realidad, estamos perdiendo tiempo valioso así.
0: Sea UCN.
1: No. Jamás he estado al otro lado del código de origen. No soy candidata viable.
0: ¿Por qué no? Sea UCN, ¿qué es eso?
2: Porque las especificaciones son demasiado concretas.
0: ¿Y cuáles son?
1: Capitán, ya debería tener al sospechoso. Esta ventaja táctica, esta increíble herramienta...
2: No la derroche en ideas. Actúe.
0: Quiero que, por favor, contacte a mi padre.
2: Esto llegará a su fin eventualmente, capitán. En cuanto cumpla con la misión... Y lo está haciendo excelente. Y concluirá.
1: Quien haya puesto la bomba debió tener equipo necesario. Unos guantes, destornillador para abrir el ducto, una linterna, tal vez. Revise maletas y mochilas, portafolios, todo.
3: Así que seguí tu consejo. Fue un consejo muy sabio.
4: Oye, abuelo.

0: ¿Qué estás haciendo?
1: Quería acordarme de una cosa.
0: ¿Qué es eso?
1: Una insignia militar.
0: ¿Estuviste en la milicia?
1: Un amigo mío estaba en Afganistán y desapareció y nadie lo ha vuelto a ver. ¿Tienes internet en tu teléfono?
0: No. Está conectado a la oficina por un largo cable de acero.
1: ¿Crees que podrías investigar algo sobre él?
0: Claro.
1: No he podido olvidarlo en estos días. Es el capitán Colter Stevens, División Aérea 17.
0: Sí. Te cobraré.
1: ¿Te puedo invitar a un café?
0: ¿Qué tal si te invito uno ahora?
1: Sí. Cristina, últimamente he tenido algunos sueños muy realistas. ¿Estabas en ellos?
0: ¿En serio?
1: No, de esos. No, es que no quisiera. No, es que...

0: es este. ¿Puedes recorrerte?
1: Oye, te llamo en un momento, ¿sí? Sí.
2: ¿Exámenes?
3: Sí.
2: ¿De qué?
3: Psicología. Y es importante el examen, así que debo seguir.
2: ¿Me prestas tu lapicera?
1: Sí, claro.
4: Oye, eso no está bien. ¡Quieto! ¿Qué?
2: Oye, ¿cuántos papeles?
4: ¿Qué estás haciendo?
2: No encuentro lo que busco, igual que mi mochila. Igual que mi...
5: ¿Por qué no le regresas su mochila?
2: Cierra tu negocio. Y no te entrometas, no saldrías bien librado. ¿Qué tal?
1: Esto no es justo, amigo.
2: Nada. ¿Qué puedo hacer?
1: Increíble. Idiota.
2: Chao, Zeni.
5: Pendejo.
2: Disculpe, señora. Hola, ¿qué tal? Buenos días. ¿Trabaja en Walter Reed?
6: Sí, antes sí.
2: Ah, también soy militar.
6: ¿Usted es militar?
2: Sí, lo soy. Quería saber.
6: ¿Y por qué hizo algo así?
2: Oh, es que ese fue un pequeño debate que tuvimos sobre este símbolo.
6: ¿Para eso lo entrenaron? ¿Para agredir a civiles?
2: Por favor, mire estas siglas. ¿Las ha visto antes? ¿La N sabe qué significa?
6: Es de la Fuerza Aérea. La N es de Nellis.
7: Estamos llegando a la estación.
2: Gracias. ¿Me presta su teléfono? Y de hecho le puedo pagar por él. No, no sería un préstamo. Le pagaría. Tengo $100.
6: No
2: son un
6: quiero
2: par de
6: su
2: minutos.
6: Dinero. Y solo regrese.
2: Le agradezco mucho. Gracias.
7: Este es el tren con dirección a Chicago. Próxima parada,

0: aceleradora?
1: Rodlich, pronto.
0: Por favor, espere. ¿Su nombre?
1: Le llama el capitán Colter Stevens.
0: Un momento.
2: Todos a bordo. Las puertas se van a cerrar.
0: Enseguida lo tiene el doctor Rodlich.
3: Tengo algo que decirte.
1: Sí, lo encontré.
3: ¿Tu amigo?
1: Lo encontré. Base aérea en Ellis, en Las Vegas.
3: No, él no está ahí. Falleció, Sean.
1: ¿Qué?
3: Lo lamento. Murió en acción hace 2 meses.
1: No, te equivocaste de nombre.
3: Colter

0: Stevens, piloto de la unidad 17, lo encontré en el primer sitio. Su padre se llama Donald, ¿no? Es de la semana pasada. Donald Stevens visitará a Leonard Watt, que hablará de la muerte de su hijo, el capitán Colter Stevens, que murió en Afganistán en febrero, obteniendo el galardón póstumo a la valentía. En el programa estará el sargento Robert Álvarez, cuya vida salvó el capitán Stevens en un tiroteo en las afueras de Kandahar. Lo siento.
1: ¿Capitán?
0: John, háblame.
1: ¿Capitán? Capitán Stevens, mi nombre es Colleen Goodwin. Está en la Operación Castillo asediado. Está a salvo.
2: Oigan, ¿está en shock?
1: Dígame que ve. Observe y hable.
3: Veo un naipe.
1: Muy bien.
4: ¿Me escuchan? ¡Nos están atacando con lanzagranadas!
1: Muy bien.
4: ¿Estoy muerto? Un listado dice que morí al caer mi helicóptero en acción y que mi padre recibió una medalla en
1: su
4: mi nombre.
1: Su condición no es el tema. Concéntrese en prevenir un subsecuente ataque. Lo demás es irrelevante.
4: ¿Un informe que dice que morí es irrelevante?
1: Hasta que la persona o personas que volaron el tren sean arrestadas, sí.
4: Goodwin, de un soldado a otro, dígame, ¿estoy muerto?
1: Parte de su cerebro permanece activo.
4: ¿Qué pasa con lo demás? Veo que mis manos y pies aún se mueven.
5: Es que esas son manifestaciones. Es su manera de darle sentido a esto.
4: ¿Y qué está insinuando? ¿Que me imagino todo esto? ¿Que imagino que todavía estoy con vida en esta cápsula?
6: La temperatura está bajando.

0: Capitán, ¿qué pasó?
1: Yo le hice una pregunta.
2: La cápsula es una manifestación también.
1: ¿Dónde me tienen?
2: Eso es confidencial.
1: ¡Jódase!
3: Capitán, no puedo imaginar lo que está sintiendo ahora.
4: Pero para evitar otro ataque debemos enviarlo de inmediato. Y, capitán, no puede desviarse de su misión en el código de origen ni para investigar su... ni para investigar lo que le pasó. Hay un solo continuo de este lado y no puede alterarse.
1: Pues, ¿sabe qué? Yo lo alteré. Yo lo llamé del tren. Fue antes de la explosión, a las 7:46 de la mañana. Le pasaron mi llamada.
3: Ya he llamado desde el tren, pero yo no recibí su llamada. Es otra realidad, capitán.
4: Si le pasaron la llamada, la recibió otro yo, totalmente. No es fácil de digerir, pero usted es la aguja de un reloj.
3: ¿Entiende? Lo ajustamos y avanza, lo reajustamos y vuelve ahí.
4: Y eso representa toda su función aquí.
1: Para la próxima le enviaré una pizza. A ver si eso sí le produce una impresión.
4: No puede alterar el continuo de esta realidad desde adentro del código.
1: Esto que hacen debe ser ilegal.
4: De hecho, su adquisición para este programa y el programa en sí fueron estudiados y autorizados por una corte militar.
3: Escuchen. Muchos soldados preferirían esto a la muerte. La oportunidad de seguir sirviendo a su nación.
1: ¿Usted pasó mucho tiempo en el frente, señor?

0: ¿Eh?
1: Eso no importa.
0: Cualquier soldado le diría que con una muerte es más que suficiente.
1: Bien. Le daré eso a cambio de completar esta misión.
0: ¿Y qué me dará?
1: Lo que usted quiere. Darlo de baja. Morirá.
2: Esto demora demasiado. Es muy suave con él. No más descansos. Apuesto a que encontraremos otros soldados con heridas similares que estarán honrados de estar en el programa.
0: ¿Qué? No. Alto. ¿Qué está diciendo?
1: Envíalo ya.
2: Cargue los controladores. Y Capitán Stevens, no quiero que olvide que no se trata de usted,
1: sino de 2 millones de habitantes. Puede que usted no valore su vida.
2: Sin embargo, le pido que valore las otras.
3: Entonces.
4: Oye,
0: espere.
2: Cálmese, ha vuelto. ¿Encontró al terrorista?
0: Hay cientos de personas en el tren.
2: Bueno, investíguelos uno por uno.
1: No importa que les haga, ya están muertos. Tome el arma y use la que hace falta. Pero denos información útil.
0: ¡No! ¡Esperen!
1: Seguiremos haciendo esto hasta que encuentre al responsable.
0: Por favor, lo intento. Lo intento.
2: ¿Quién es el responsable?
0: No puedo.
2: Lo siento, capitán. Sé que está exhausto y estamos frustrados, pero debe lograrlo. Puede hacerlo.
0: No creo. No lo lograré.
1: Claro que puedes. Eres un héroe innato, hijo.
2: También tu padre lo cree. Salvar gente es tu fuerte.
5: Fue en su tercera misión. Yo no quería que partiera, sentí que ya no volvería a casa.
0: ¿Papá?
5: Otra vez.
0: ¿Papá?
5: Que ya no podría volver. Y no quería hablarme ni escucharme. Al final dijo que no podía abandonar a su división y eso fue todo. Esos hombres eran su familia. Le dije cosas que no debí, no sé. No lo entendía realmente. No puedo creer que se haya ido.
0: Envíeme de vuelta.

0: de llamadas. Llamando. Hola. Sé que eres tú.
1: Estamos llegando a la estación Glenbrook.
0: Voy a encontrarte. Date vuelta. Hola.
2: ¿Perdón?
0: ¿Por qué estás tan sorprendido? Espera. Muévete, muévete, muévete. Pon la mochila ahí. Muévete, pon la mochila ahí. Sí, ya, apártate. Apártate. Dame tu teléfono. Es todo.
2: ¿Qué?
0: Ya no vas a matar a nadie.
2: Es que no entiendo.
0: No vas a detonar la bomba con tu teléfono.
2: ¿Qué dijiste? Te juro que no sé de qué estás hablando. Escucha, me llamo George Troxell. Soy ingeniero en programación.
0: Sí, claro.
2: Estaba hablando con mi esposa. Llama otra vez. Hazlo. Vuelve a llamar.
0: Lo haré. Voy a presionar remarcar. Tu teléfono sonará y te mataré entonces. Lo siento.
3: Amigo, oiga.
1: Estación Union.
3: Olvidé esto. Ah, wow. Gracias.
1: Oiga.
3: No hay problema.
1: Las puertas se van a cerrar.
0: Mierda.

0: Oye.
1: Derek Frost.
2: Sí.
1: ¿Lo ves?
2: Sí.
1: ¿Lo reconoces?
2: No. Dios.
1: ¿Qué tal si me das tu billetera?
2: Claro.
1: Ah, la dejaste en el tren a propósito, ¿no?
2: No. Debí olvidarla.
1: No. La plantaste ahí para que todos pensaran que habías muerto. Sé que eres tú.
2: ¿Y cómo es que sabes tanto?
1: ¿Qué es esa cosa? Oye, oye, tranquilo. Lento, lento.
2: No. ¿Quieres verlo?
1: Muy patriótico. Despacio, despacio. ¡Muévete, muévete, muévete! ¡Atrás, atrás! ¡Muévete!
2: No hay muchas personas que puedan hacerlo.
1: Ahora, ¿cuál es tu siguiente blanco?

0: Sean Fentress, maestro de historia. No te conozco. Creo que maté a tu novia. Pues porque arruinaste mis horarios.
1: ¿Por qué?
0: ¿Hablas de esto? Porque el mundo es un infierno. Porque podemos renacer de las cenizas. Pero para eso primero debe haberlas. Eres maestro. Lo entenderás.

0: Cristina. No te vayas. No te vayas. Todo va a estar bien. No es el final.
1: Revisa por allá, yo iré por acá.

0: Aquí Castillo asediado. Capitán, habla Castillo asediado. Confirme transmisión. Capitán, habla Castillo asediado. Confirme transmisión.
1: Tengo al criminal. Tengo su nombre.
2: ¿Tiene el nombre del responsable?
1: Derek Frost. Subió a una camioneta blanca alquilada en la estación de Glenbrook. La matrícula es de Illinois 5 Charlie Golf Yankee 847.
3: Illinois 5 CGY 847.
4: En marcha. Lleva todo.
1: Y Goodwin, hay un artefacto radiactivo a bordo. Es una bomba.
0: Gracias, capitán.
1: Sí, fue un placer.
5: Gracias, capitán. Ahora puede descansar.
1: Respecto al trato,
5: tenía la esperanza de que hubiera reconsiderado por el bien del programa.
1: Eso hice, señor, y quiero otra cosa.
2: Bien.
1: Yo aún quiero morir, pero quiero volver ahí y quiero salvar a los pasajeros de ese tren.
5: Eso no funciona así, capitán, lo siento.
1: No, lo sé. No le pido que me crea, señor. Le pido que tenga la cortesía de dejarme ir.
6: CPD-2, aquí Suar-1. La camioneta se aproxima a la cantera. Cambio.
7: Enterado, permitan el ingreso del vehículo. Lo detendremos a la mitad del camino. Cambio. Aquí CPD-2, bloqueen la parte este del camino.
8: Aquí Suar-2, enterado.
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7: El equipo SWAT se aproxima a la camioneta. Este hombre es buscado desde esta mañana. La puerta se abre, el hombre está en el piso. Parece que se rindió.
10: Esta mañana la policía descubrió un complot
2: luego del
10: atentado contra el tren. Recientemente, Frost publicó declaraciones en contra del gobierno en su sitio web.
2: Sí, señor, una gran validación del programa. Prueba fehaciente de lo que el código es capaz de hacer. Al fin tenemos un arma poderosa contra los terroristas.
3: Felicidades, capitán. Es un buen trabajo.
1: No me enviará de regreso, ¿verdad, Goodwin?
0: Espero su respuesta.
1: ¿Está casada, capitana?
3: Joe, toma un descanso. Mereces celebrar.
1: Claro. ¿Le traigo algo?
3: No. ¿Está invitándome a salir? Disculpe, lo siento.
1: ¿Tiene esposo?
0: No. Estoy divorciada.
1: ¿Cree que exista otra versión de usted? ¿Una Goodwin que tomó otras decisiones?
3: ¿A qué se refiere?
1: Sí, otra, sin esposo, sin divorcio. Que desposó a otra persona. Una mujer que tomó un camino diferente.
3: No, no lo creo, capitán. Lo que experimentó es una sombra. Las imágenes de la víctima en un tren. Esto es la realidad, aquí.
1: ¿En la que está hablando con un piloto muerto?
3: El programa no fue diseñado para cambiar el pasado.
0: Fue diseñado para afectar el futuro. ¿Y usted lo logró?
1: Pasé algo por alto. La bomba no debió haber estallado. Debió haber un segundo detonador, algo que no vi, un mecanismo secundario.
0: Es un programa de computadora, capitán. La chica del tren y los otros fallecieron. Y lo siento mucho.
1: Entiendo. Ya sé, física cuántica es complicada en sus cálculos. Se equivoca, Goodwin. Está realmente equivocada.
0: Capitán, Cristina está muerta.
1: Y no tiene por qué estarlo.
0: Bien, le diré a Rutledge.
1: Se lo pido a usted. Le pido a usted. Solo envíeme.
3: Envíeme y desconécteme.

0: Usted decide.
1: Al final del código, desconectaré sus soportes vitales. Ya no podrá regresar.
0: Voy a salvarla, Goodwin.
1: Fue un honor, capitán. Y le agradezco por sus servicios. Suerte.
2: Seguí tu consejo.
0: Vas a mudarte a la India y a convertirte en gurú. Cuidado.
2: Sí, voy a encontrar mi paz en las montañas.
0: Podemos tomarnos un café antes de que te vayas.
2: Sí, me gustaría ponerte a prueba.
0: Sí, bueno, hagámoslo hoy. Falta el trabajo. Brian podrá conseguir otra asistente.
2: ¿Sabes qué?
0: ¿Qué?
2: Me siento excelente.
0: ¿Por qué?
2: Porque esperaba desde hace semanas que me invitaras a un café.
3: ¿Boleto?
0: Ahora, dame un par de minutos, ¿sí? Y luego vendré. Te dejo. Salvaré al mundo.
2: Sabía que era de los buenos.

0: vidas.
1: Sí, fue una gran victoria para el programa.
0: Una gran victoria para todos.
1: Hablaremos pronto.
0: Sí. Qué emocionante. Hay que iniciar el borrado de memoria en SC1. Analicemos los datos.
2: Señor, le dijimos al Capitán Stevens que lo dejaríamos morir.
0: Morir. Salvó millones de vidas hoy. ¿Cuántos otros desastres podrá evitar? Por lo que sé, él podría ser el único candidato con el cual el sistema funciona. Así que, borremos su memoria y reinicie el código. ¿Quiere?
2: Sí, señor.
3: Lo siento, se me cayó.
4: Oye,
3: Derek, esta no es tu parada.
4: Amigo,
5: este es el tren.
4: Olvido esto.
3: Ahora ven aquí.
6: Generando su gen.

0: Derek. Se acabó. ¿Entiendes? Hola, mi nombre es Derek Frost. Puse un dispositivo nuclear en una camioneta que está estacionada en la estación Glenbrook. Estoy esposado a un poste en el tren 944 con destino a la estación Union en Chicago. Soy un ser patético y enfermo. Y necesito que me encierren por mucho tiempo. Muy bien. Derek. Se acabó eso de un mundo en cenizas. ¿Te molesta prestármelo?
1: Capitana, voy a celebrar con algunos de los muchachos. Y... ¿quiere que empiece a borrar la memoria, capitana?
0: Enviando mensaje a Goodwin.

0: Hola, capitán.
1: Hola.
2: Donald Stevens.
1: Sí.
2: Mi nombre es John Fentress.
1: ¿Bien?
2: Serví con su hijo, Colter.
1: Dios mío.
2: Están... Lamento haber tardado tanto en llamarlo. A veces uno tarda en saber lo que va a decir. ¿Me entiende?
1: No seas tan duro contigo. Es una llamada difícil.
2: ¿Cómo está usted?
1: Pues... Todo lo que regresó fue ceniza. Fue difícil creer que era él. ¿Qué tan bien lo conocías?
2: Estuve ahí cuando murió, señor. Dijo que la última vez que ustedes hablaron fue difícil. Y que... Quería decirle que lo sentía.

0: Lo quería mucho. Ojalá se lo hubiera dicho.
1: Él lo sabe. Cuídese, señor Stevens.

0: ¿Estás bien?
1: Sí.
0: ¿Salvaste al mundo?
1: Podría decirse. Ahora, ¿en qué me quedé?
0: Me invitabas a un café.
2: Doctor Rutledge,

0: Mierda.
1: ¿Qué es tan difícil? Tengo un negocio. Todo tiene un horario. Hay que entender que así es el mundo real. 10 minutos.
2: Oye, amigo, no te ahogues en un vaso con agua. Tranquilo.
1: Ah, gracias por este momento, Zen, pero no hablaba contigo.
0: ¿Véndese desde autosuperación? Ya deja de entrometerte. ¿Seguridad? ¡Envíen un destacamento de seguridad ahora!
2: ¿Por qué estás siempre tan amargado?
0: Vivimos en un mundo lleno de amargura. Dime qué quieres.
2: Pues... no tiene que serlo. Te apuesto $100 a que no puedes hacer reír a todas estas personas.
0: Listo.
2: De hecho, ¿sabes qué? Que sean $126.
0: ¿Esta es tu forma de burlarte de mí?
2: No, tienes algo mejor que hacer.
0: No, no, lo haré. Es dinero fácil. Disculpen, amigos. Uno de los pasajeros decidió ofrecerme dinero para que los entretenga.
3: Oye, ¿qué te sucedió hoy? Voy a comenzar con algo simple.
2: ¿El nuevo yo?
3: Me gusta.
4: Yo soy Max Denoff. Voy a procesarla hasta donde la ley me lo permita. La voy a hundir para siempre.
0: Las mujeres siempre se burlan de mi apellido. La otra noche una chica me llamaba Enanov. Enanov, Enanov. Y dije, no, Denoff. Me dijo, ya me tienes harta, lárgate.
5: ¿Listo?
6: 20 segundos.
5: 10. Goodwin.
0: En serio, créanme. Dijo, es un placer ver a las damas tan temprano.
3: ¿Qué pasa?
0: Michelle, Barack.
2: Tanta vida.
5: Goodwin, abra esta puerta ahora.
0: Pónganse los auriculares, quiero ver cómo se estiran.
3: ¿Y para qué miras tu reloj?
2: Cristina, ¿qué harías si supieras que te queda un minuto de vida?
0: ¿Te ves bien? ¡Mírate! No creí que ibas a visitar a gente de todas partes.
3: Aprovecharía cada segundo.
0: Seguro vienes de los suburbios, ¿no? ¡Qué sorpresa!
2: Yo te besaría otra vez.
3: ¿Qué?
1: ¡Abra ya esta maldita puerta!
7: Ya hizo suficiente, doctor.

0: Ay, ¿qué me dicen de los policías? Son bárbaros. Me arrestaron de nuevo, pero no estaba ebrio. Yo les aseguraba que eran los condimentos y el pato que me había comido en la cena. Pero ninguno de ellos me creía. Fue cuando les dije que le llamaran a mi mamá. Ella les contestó y les dijo que solo me había comprado...
1: Todo va a estar bien.
0: ¡De esos!
2: Una mañana hermosa en Chicago. Se espera una temperatura de 15 grados. Ahora tenemos 12 grados en la zona del lago y 11 grados en O'Hare. El cielo está azul como pocas veces. Se disfruta el día como nunca.
3: ¿En serio?
4: Pero se ganó el dinero.
3: Claro.
4: Fue gracioso.
3: Y por cierto, me quedé sin dinero.
4: Genial. Ven, quiero mostrarte algo.
3: Qué día tan hermoso, ¿no?
4: Sí. En serio que es un día perfecto.

0: ¿Y qué te gustaría hacer hoy?
1: Deberíamos quedarnos aquí por un rato. Es como si estuviera predestinado, ¿no crees?
2: De Las Vegas. Tenemos 22 grados en un lunes nublado.
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4: Llevando buenos días, Joe.
5: Buenos días, capitana.
3: Les deseamos un buen día.
1: Lily despertó con un vestido de gala y un abrigo. En las manos tenía 5 naipes. En algún momento del día se enterará de un fallido ataque terrorista en un tren cerca de Chicago. Usted y yo evitamos que una bomba estallara.
6: Un atentado contra un tren en las afueras de Chicago. Pero fue frustrado. Y el sospechoso fue capturado a bordo. Se llama Derek Frost.
7: Capitana Goodwin, ¿puedo ayudarla en algo?
4: No, está bien. Volveré más tarde.
7: Esté atento. Uno de estos días, la crisis perfecta saldrá a la luz y el código recibirá la atención que se merece.
6: Sí, señor.
1: Si está leyendo este correo, entonces el código funciona mejor de lo que usted y Rutledge se imaginaron. Creían estar creando 8 minutos de un evento pasado, pero no es así. Han creado un mundo completamente nuevo. Goodwin, si no me equivoco, dentro de sus instalaciones, tiene a un Capitán Stevens aguardando una nueva misión. Prométame que lo ayudará. De ser así, hágame un favor. Dígale que todo estará bien.

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1: Esa noche, gracias a una visión, en ella vi por primera vez al ángel oscuro.

0: una promesa. Dijo que yo comandaría las fuerzas de la vida y de la muerte.
1: Me convertiría en la viva imagen de mi padre como cirujano. Lo superaría en ambición y en alcance. Fue una visión muy clara. Más clara que nada que haya visto en mis sueños o en mis horas despierto.

0: Mi ruina llegó rápido. Dos revueltas y un incendio en las fincas de mi madre diezmaron la fortuna de mi familia. Conservamos la casa, pero todo lo demás se perdió. William se fue a Viena con un lado de la familia y yo viajé a Londres y luego a Edimburgo. Y ahí, por décadas, traté de expandir los estrechos límites académicos.
1: La vida. Esta es la vida, caballeros. Nacemos. Y ni bien nos levantamos, caemos.
0: Muerte.
1: Y en ese espacio entre el surgir y caer, yace nuestra humilde experiencia. Ahora, venir al mundo no está en nuestras manos. ¿O sí? La concepción, esa chispa, la animación del pensamiento y del alma,
0: eso está en manos de Dios. Dios.
1: Pero la muerte, ahí está nuestro reto. ¡Eso es lo que nos concierne! O debería. ¿Pero por qué nosotros? ¿No somos dioses? ¿O sí? Pero si vamos a ser tan impúdicos como los dioses, lo menos que podemos hacer es realizar milagros. ¿No lo creen? Encender una chispa divina en las mentes de estos jóvenes que sepan desafiar. En lugar de obedecer, que vean que el hombre puede obligar a la naturaleza a someterse e impedir la muerte. No desacelerarla, sino frenarla por completo.
2: ¡Silencio! ¡Silencio! ¿Y qué sería lo que propone para enseñar lo imposible?
1: Sujeto compuesto. El cuerpo es de un comerciante. Lo recibí momentos después de fallecer. Cerebro expuesto, pero funciona. Ramos espinales y nervios vagos intactos. Se pueden observar cicatrices delgadas. No hay costuras toscas gracias a mi propia técnica. Sucede que el brazo viene de otro espécimen, el de un carpintero. Los músculos, ligamentos, nervios, todo está conectado.

0: El movimiento espasmódico del cuerpo por una corriente eléctrica no es algo nuevo. No es nuevo, sin embargo, el flujo de energía por el cuerpo obedece a una noción diferente. Una noción oriental llamada chi. Esta considera el flujo vital de energía, por dentro y por afuera. He colocado agujas en seis...
1: ¡Silencio! ¡Todos sentados! ¡Esta es una audiencia, doctor! ¡No un acto de feria!
2: Esto no impulsa su causa, Víctor. Sus trucos galvánicos no tienen lugar aquí.
3: ¿Trucos? ¿Trucos?
4: ¿Seguros?
0: ¡Ese no es ningún truco! ¡Esa es una decisión! ¡Fue la coordinación motora entre el ojo de un cadáver y el brazo de otro! ¡Impulsada por una nueva voluntad y un entendimiento rudimentario!
1: ¿Entendimiento? ¡En un cerebro que se está pudriendo!
0: ¡Entrégamela!
4: Por favor. Siempre ayuda un por favor.
1: ¡Desconecte esa cosa! ¡De inmediato! ¡Se lo advierto!
0: ¡Este es el futuro! ¡Esto es posible! ¿Por qué no estudiarlo? ¿Por qué no cuantificarlo?
1: ¡Este es un sacrilegio! ¡Una abominación! ¡Una obscenidad!
5: ¡Dios nos da la vida! ¡Y Dios nos la quita, Víctor!
0: ¡Pues tal vez Dios es un inepto! ¡Y es nuestro deber enmendar sus errores! ¡No dejen que estos ancianos acallen sus voces! ¡Si quieren respuestas, deben apoyar la desobediencia! ¡Liberarse del miedo y de un dogma cobarde!

0: profesor Krempf.
1: Barón Frankenstein, mi nombre es Henry Harlan. Y traigo aquí conmigo una carta de presentación de su hermano William.
2: ¿Mi hermano?
1: Le solicité el privilegio de poder conocerlo. Solo le robaré un minuto de su tiempo. Pase.
2: Está bien.
3: ¿Entonces William va a venir a verme?
1: Sí, vendrá en unos días. Él quiere presentarle a su prometida, mi sobrina, para ser exactos. Elizabeth Harlander, una joven muy hermosa, recién salida del convento. Las fotografías son mías. William se está volviendo muy exitoso en el mundo de las finanzas. Está poniendo en alto su apellido.
3: ¡Ja! ¿De verdad? ¿Su apellido? Pues, me temo que el apellido es de los dos, ya sea que nos guste o no.
1: Leí su artículo en el Lancet.

0: ¿En serio piensa que puede hacerlo? ¿Ensamblar a un hombre? ¿Armar un cuerpo nuevo? ¿Infundirle vida?
1: Hoy vio lo que hice, ¿no?
0: En realidad lo que vi fue una crucifixión. Antes de hablar, habían decidido su suerte.
1: Aún así la vieron.
0: ¿Qué?
1: La verdad.
0: Lo olvidarán al final del día.
1: Sí, sí, sí. ¿Pero usted qué cree? ¿Mm?
0: Lo que dijo fue brillante.
1: Lo fue, exacto.
0: Pero es como ver a un niño emocionado abrazando a su nueva mascota con tanta fuerza que le estrangula. Y por eso me preocupo por usted. ¿Cree contener su fuego, Prometeo? ¿O se quemará las manos antes de poder obsequiarlo?
1: Claro. Perdón si soy descortés. Pero fue un día bastante largo y por hoy no me siento capaz de soportar la compañía de un extraño, sí. ¿No hay nada más?
0: Oh, pero todavía hay mucho más. Voy a residir por ahora en Edimburgo. Vamos a recibir en 3 días la visita de William y Elizabeth y esa noche voy a cambiar su destino. Lo que le voy a mostrar es extraordinario. ¡El durazno! A ver, dale la vuelta. ¡Hazlo! ¡Lo mordiste otra vez! ¡Te lo estás comiendo! Este es un memento mori. El durazno. Símbolo de la vida y la juventud. ¿Y tú lo muerdes nada más?
2: Tenía hambre, Kiki.
0: No me llames Kiki.
3: El barón Víctor Frankenstein, señor.
0: Vete ya. Perdóneme. Bienvenido.
1: Herr Harlander.
0: Un arte joven. La fotografía.
2: Nos vemos, Kiki.
0: Se ha vuelto una pasión para mí. ¿Trajo los papeles? Ah, gracias. Oh, es extraordinario.
1: Gracias.
0: Usa el sistema nervioso para distribuir la corriente de energía. ¿No es así?
1: Correcto.
0: Así que la capacidad de sostener la fuerza vital que domina es muy breve, disminuye, se evapora.
1: ¿Por qué lo dice?
0: En su disertación le dio fin a la demostración por puro orgullo. Pero en realidad la fuerza vital galvánica se estaba dispersando, ¿cierto?
1: ¿Acaso es un cirujano, señor?
0: Sí, lo fui hace mucho. Fui médico militar. Y la verdad no era particularmente hábil. Pero así fui capaz de sentar los fundamentos de mi fortuna. Soy dueño de unas fábricas de municiones.
1: ¿Un comerciante de armas?
0: O un hombre realista. ¿Sabe qué son las tablas, Evelyn?
1: Claro. Las compró Sir John Evelyn. 4 planchas, disección meticulosa, de las más viejas en Europa. Muestra los nervios, venas y arterias de cadáveres. ¿Qué tiene?
0: Pero hay una quinta. La más cautivadora. Exquisita. ¿No lo cree? Tejido incrustado en la madera. El cadáver se coloca en la plancha, lo van separando capa por capa y el tejido remanente se barniza con resina en la madera. Esta contiene el sistema linfático.
1: Exacto.
0: Los médicos musulmanes dicen que es el sistema circulatorio secreto. Desplaza apenas 3 litros de fluido, pero es una red muy vasta.
1: Es una obra excepcional.
0: Sí. Pero para nosotros, para usted, la variación importante está aquí. La 9ª configuración, una estructura delicada, tal vez algo etérea que se halla alrededor del corazón. Puede distribuir, pero también conservar energía. Sí, si puede acceder a eso sin destruir el tejido circundante.
1: No, no, no, no, en el frente, no en el frente. La espalda, la columna vertebral, la curvatura torácica.
0: Es verdad.
1: Flujo de energía, cicatrización y regeneración como nadie lo ha imaginado antes.
0: Una vida eterna. Puedo apoyar su investigación con recursos ilimitados.
1: ¿Y qué quiere a cambio?
0: No hace falta hablar de eso. Los dos buscamos la verdad y la trascendencia, almas afines.

0: Tal vez con el tiempo solicite un favor a cambio, pero prefiero el privilegio de documentar el proceso para la posteridad.
1: Trabajo solo.
0: Soy muy discreto.
2: William Frankenstein y su sobrina, Herr Harlander.
1: Lo voy a considerar. Hablo en serio.
0: Barón, no finca ser razonable de pronto. De verdad sería una pena.
3: Víctor.
4: William.
3: Víctor.
4: Mírate. Todo un hombre.
1: No por mi propio mérito. Te presento a la mujer que voy a desposar, Lady Elizabeth Harlander.

0: Es un placer conocerla.
1: La verdad, no me sorprendió que te expulsaran, pero la manera tan virulenta de tu expulsión fue totalmente inmerecida.
2: No, claro que lo merecía. Me lo gané. Y fue a pulso que me lo gané. ¿No lo cree, Herr Harlander?
3: Fue una salida extraordinaria.
1: Pero, ¿por qué provocarlos? ¿Por qué no solo continuar sin la necesidad de llamar la atención de esa manera, Víctor?
2: Qué cauteloso. Hasta para tus estándares, William. Casi suenas como nuestro padre. Era un hombre muy prudente. Nuestro padre era preciso, discreto, mesurado. Yo, por otro lado, no comprendo por qué la modestia se considera una virtud.
1: A Víctor siempre le ha gustado llamar la atención. Incluso de niños, para mitigar su voz, me quedaba callado. Tal vez demasiado y demasiadas veces, ¿no lo crees, Víctor?
2: Si la vida se pudiera regenerar, no como una simulación, sino como un acto divino por medios químicos y físicos, ¿por qué murmurarlo?
0: ¿Se divierte?
2: ¿Le causa gracia?
4: Es probable, sí.
2: ¿Que mis ideas no sean claras?
4: Sin duda las expreso fuerte y claro.
2: ¿No cree que valgan la pena?
4: Las ideas no valen por sí mismas, en mi opinión.
0: Ilústreme, me interesa.
4: Esta guerra, por ejemplo.
5: William, ¿un cigarro y brandy en mi estudio? Sin duda ya has oído a mi sobrina hablar del tema varias veces. Con su permiso.
2: Muy bien, la escucho.
0: Ideas.
4: Pues, honor, nación, valor. Sin duda son ideas muy elevadas y loables por sí mismas. ¿Está de acuerdo? Sin embargo, hay hombres muriendo por ellas. En condiciones poco elevadas y loables. Con la cara en el lodo. Ahogándose en sangre en un sufrimiento mortal. Eran padres, hermanos o hijos amados por alguien. Alimentados, aseados, cuidados y educados en el mundo por sus madres. Solo para morir en un campo de batalla lejos de quienes provocan esas tragedias. Esos permanecen en casa, lejos de la sangre y las bayonetas. Su piel sin mancillar, sus mantas limpias y cálidas. Eso es lo que pasa cuando los arrogantes fomentan ideas.
0: Y así es como me ve.
4: Disfrute su brandy y sus cigarros. Esperan por usted.
0: ¿Con cuánta frecuencia cree un hombre que conoció a un ángel o a un demonio? Solo para descubrir que todo era una ilusión. Es como jugar ajedrez, compitiendo contra uno mismo.
2: ¡Ayúdalo! ¡Ayúdalo!
6: Tome, esto lo va a ayudar.
7: ¡A la proa! ¡Que nadie se baje!
8: Tiene que venir conmigo.
9: No veo nada.
8: Capitán, nuestro vigía lo vio. Rodeándonos en la niebla.
9: Lo vimos ahogarse.
8: Capitán, los hombres tienen miedo. Quieren que abandonemos al hombre en el hielo y acabar con este asunto.
9: Él está bajo mi protección. Y de la corona también.
0: Unas semanas después viajé con William y Harlander a un lago cerca de Vaduz, cruzando el canal.
1: Erigieron la torre para filtrar el agua que regaba los campos. Obra pública. No la terminaron debido a la guerra.
10: No esta guerra, fue otra previa. O una previa a esa, no me acuerdo muy bien.
0: En cuanto puse la mirada en ella, en la torre, sentí cómo me llamaba el destino.
1: La estructura está casi intacta y hay un ducto que va de la punta directo hasta abajo. Mandaré traer tus cosas. Las podemos traer de Edimburgo.

0: Todo lo que necesite o desee se le va a otorgar.
1: Lo que sea.
0: Así es. Contraté los servicios de William por el tiempo que dure el proyecto.
2: Quiero una celda de contención y una cámara de hielo cerca del laboratorio.
0: ¿William?
3: Hay dos tanques con bombas en la base de la torre. Los modificaremos.
2: Hay que reparar los motores de vapor y tener combustible para que funcione. Ahí y ahí. Cuatro baterías voltaicas de alta capacidad con polaridad positiva y negativa. Y un sistema de pararrayos de plata pura que se pliegue dentro del laboratorio.
0: Sí. Mis contratistas pueden fabricar toda clase de equipo que pueda necesitar. Doy por hecho que tenemos un acuerdo.
4: Hemos aceptado el trato.

0: No, no, este no. Ah, abre la boca. Tienes suerte de que lo ahorquen. Habría muerto en un año. Ger Harlander me prometió especímenes óptimos.
1: Tal vez se lo prometió, pero como bien sabe, el crimen no paga y tenemos varios ejemplos presentes. Todos son despreciables. De verdad lo lamento.
0: Tienen la espalda fuerte. Quiero a este.
2: Vuelva más tarde.
3: ¿Confesarse? Estaba intrigado. ¿Qué podría tener que confesar una criatura tan delicada y piadosa? Por fortuna para mí, se presentó una oportunidad y yo estaba a punto de averiguarlo.

0: Bendígame, padre, porque he pecado.
1: ¿Hace cuánto que fue su última confesión, mi niña?
0: Una semana, padre. Estuve en un convento.
1: ¿Una semana? ¿Tan pronto has incurrido en pecado?
0: Sí, padre. Pecado de intención, no de hecho.
1: ¿Un hombre, acaso?
0: Sí, el hermano de mi prometido.
1: ¿Lujuria?
0: Odio.
1: ¿Odio? Odio.
0: Es un hombre repugnante, grotesco.
1: Eso no fue gentil. ¿No cree que fueron palabras duras?
0: Con todo respeto, padre, no conoce a ese hombre. Trata de controlar y manipular todo y a todos cerca de él. Como buen tirano disfruta haciéndose la víctima. Para mí su única ventaja es que es más vulgar de lo que él mismo supone.
1: ¿Vulgar? Oh, ¿a qué se refiere con eso, mi niña?
0: Para empezar, es fácil de identificar. Lo reconocería en una calle concurrida en día de mercado.
2: Dime, ¿cuándo me reconociste?
0: Te vi mucho antes de que me vieras, solo eso diré.
2: ¿Ya cenaste?
0: No tengo mucha hambre, varón.
2: Yo, en cambio, estoy hambriento. Muy amable, señor. ¿Qué libros compraste? ¿Puedo?
0: Adivina.
2: ¿En serio?
0: Quiero que lo intentes.
2: Muy bien. Un romance bajo un sol mediterráneo, ardiente, entre sedas y los conflictos del amor.
0: Me estás insultando, pero no me sorprende.
2: ¿En serio? Insectos.
0: Mi interés en la ciencia se enfoca en los pequeños detalles, como en la naturaleza, comprender los ritmos de Dios. Siempre estoy buscando algo más puro, maravilloso.
2: ¿Es lo que buscabas en el convento?
0: En parte.
2: ¿Valió la pena?
0: Hay algo que sí.
2: Permítame, hermana.
0: Siento que no es apropiado.
2: ¿Hay algo que sí? Muy bien. ¿Reíste? Y por primera vez, me sentí más interesado en la vida. Y quizá un poco menos interesado en la muerte.
3: Vertebral.

0: El bastón principal tiene un sistema de cerrado rápido.
1: ¿Usó una aleación?
0: Cobre y zinc.
2: No, esto no me sirve así. Repítalos.
3: La plata pura es el mejor conductor. William, quiero que te quedes. Por favor, solamente puedo confiar en ti. Unos días más y ya. No vas a alcanzarla.
4: A ver. Es muy hermosa. Muy hermosa.
2: ¿La atrapamos? ¿O la dejo ir?
4: Atrápala.
2: Ahora tenemos algo en común. Tu prisionera.
5: Tal como lo prometió, William se hizo cargo de lo necesario para construir el laboratorio.
6: ¿Esto se puede arreglar? Usted vaya a ayudarlo.
5: Obedeció mis instrucciones al detalle.
0: Como puede ver, es una copia exacta, señor.
2: Todo es de plata pura. Los puntos conductores
6: corresponden con el sistema linfático. Un detalle muy complejo, pero pude hacerlo.

0: Herr Harlander.
1: Gracias. La fiesta fue un deleite.
2: Espero que no tenga que descuidar su investigación por atendernos a mí y a Elizabeth.
1: Claro que no.
2: Es joven. Cuenta con nosotros para cuidarla.
1: Lo dejo para estar en privado.
2: Que no haya secretos entre nosotros. Porcelana francesa. Como campanillas en la lluvia.
1: Estoy por encontrar una solución. Un punto de acceso al sistema linfático.
2: Ah, sí, eso. Ya pasó tanto. La guerra se agota. Y mis fondos se terminan con ella.
1: Dijo que sus fondos eran ilimitados.
2: Mi paciencia no lo es. Sé de buena fuente que se librará una batalla en una semana. La marea de la guerra empujará su botín a nuestras costas.
1: ¿Un campo de batalla? ¿Con cuerpos despedazados?
2: Una semana.
1: Una semana.
2: Después de eso, la historia nos va a olvidar. Tire de la cadena, por favor, Barón.
3: Una semana para determinar cómo transmitir la corriente. Imposible. ¿Qué podía hacer? Estaba cerca, podía sentirlo. Y luego, la vida se interpuso.
4: Me parece que te echo de menos.
1: Te advierto, Elizabeth, estoy en medio de una disección.
4: Es muy hermoso.
3: ¿No te horroriza?
4: Me recuerda a las pinturas de los mártires. No hay más dolor. El designio de Dios está en la simetría y en las formas.
3: Elizabeth, tengo que confesarte algo importante. Creo firmemente en lo maravilloso, al igual que tú. Hay un vínculo formándose entre los dos, lo sientes. Casi parece físico. De verdad, creo que es muy especial.
4: Pero creer no basta para hacerlo real.
3: ¿Y por qué estás aquí?
4: Mírala, qué hermosa es esta criatura. Remota. Tan cautivadora, pero tan extraña. Tres corazones. Múltiples ojos, sangre blanca. Y sin la necesidad de elegir nada.
3: No entiendo lo que dices.
4: La elección es la semilla del alma. El regalo que Dios nos concedió.
3: Elizabeth.
5: Y ya elegí. Buenas noches.
6: ¡Elizabeth! ¡Elizabeth!
3: Pensé que había fracasado. Pensé que todo había terminado. Pensé. Y pensé. Y en eso, la simetría.

0: poner la batería por encima del sistema linfático.
1: Había encontrado la clave. Ahora nada podría detenerme. Nada.
2: ¡No! ¡No tome ningún cuerpo encima o debajo del montón! ¡A menos que lo marque! ¡El hielo y la putrefacción dañan los tejidos! ¡Solo busquen en medio!

0: Digo, a veces la abundancia nos puede desorientar si no hay una meta clara.
1: Cuerpos altos con extremidades largas, eso busco. La escala facilitará las cosas.
0: Eso me gusta. Perfecto. ¿Y por qué no, querido varón? No veo por qué no.
1: ¡Busquen una cabeza que esté intacta! ¡Pongan esa en la carreta! Ese pónganlo allá. Traigan a nosotros.
2: ¡Ay, qué horror!

0: ¡Se aproxima una tormenta!
1: Mi bastón. Mi bastón. Mi bastón. Abre el mango.
2: Mercurio, ¿está enfermo?
1: Gracias.
2: ¿Es sífilis?
1: Sí, estoy muriendo. Una noche con Venus, una vida entera con Mercurio. ¿No va así la frase?
2: ¿Qué etapa? ¿Secundaria?
1: Ambos conocemos la evolución exacta. Pronto va a empezar a carcomer mis huesos, orbitales, mejillas, dientes, mandíbula, cráneo. Se expondrá mi cerebro.

0: Damos vida a nuestro nuevo Adán, Víctor. Quiero que me coloque en este nuevo cuerpo perfecto.
1: ¡No! No, no.
2: ¿Qué?
1: No ahora.
2: ¡No ahora!
0: Debe ser ahora.
2: ¡Hablaremos de esto después! ¡Ahora no!
0: ¡Ya no hay un después! ¡Ya no hay un después!

0: y le daré todo lo que me pida. ¡No, hombre! ¡No es suyo! ¡Incluso Elizabeth! ¡Por favor! ¡Sí me ayudo, por favor!
1: La enfermedad se esparció en su interior completamente. ¡Es sistémica y lo sabe! ¡Todos sus órganos están infectados! ¡Su cerebro, su sangre, todo está infectado!
0: ¡Pero no, mi fortuna, ¿cierto?
1: ¡Es imposible!
0: ¡Solo quiero que diga una simple palabra! ¡Sí, ni más ni menos!
1: ¡No! ¡Que no lo entiende! ¡No!

0: ¿Qué hace? ¡Espere! ¡Espere! ¡Si lo suelta no tendremos nada! ¡Perdemos los dos!
1: ¡Yo voy a ser el águila que devore su hígado!
0: ¡Por favor! ¡Se lo suplico! ¡Herr Harlander! ¡Herr Harlander! ¡Resista! ¡Míreme! ¡No! ¡Herr Harlander! ¡Oh! ¡Oh!

No, no, no.

Aquí. Lo mismo. Manos. Sol. Sol. Luz. Mírala. Luz del sol. El sol. El sol es la vida. Siente el calor.

¿Sí? Sí, claro que sí. Claro que sí.

0: El correo.
1: Cartas de la vieja casa, de Ginebra.
2: ¿Hay alguna carta de mi tío?
1: No.
2: Tal vez deberíamos visitarlos.
0: Con cuidado. Mira. Agua. Agua.
3: Sí, agua.
4: Víctor.
3: No, yo soy Víctor, eso es agua. Víctor. Sígueme. Ven conmigo, ya falta poco. Da un paso grande. Lo haremos juntos. ¿Listo? Hazlo como yo. No, no, así no. Por aquí. No. Caliente. No lo toques, está caliente. No lo toques. Siéntate así.
1: Eso es.
3: Sí, ahora mira lo que tengo. Mírala. ¿Qué es esta cosa?
1: ¡Cuidado! Eres muy fuerte.
3: Sí, y se cierra así.
1: ¿Quieres otro?
3: Sí, este va de este lado. Llave. Esto te mantendrá caliente. Una manta suave y muy cómoda. Ya estás. Quédate. Tú quédate aquí. Quédate aquí. Eso es. Ya vuelvo. Sí, quédate ahí.
4: Héctor.
3: No. No, no te asustes. Voy a volver. Nuevo para él. El calor, el frío, la luz, la oscuridad. Y yo estaba ahí para moldearlo. Nunca consideré lo que vendría después de crearlo. Y al haber llegado al borde de la tierra, no había horizonte que seguir.

0: Mi logro se sentía antinatural. Carente de significado. Y esto me perturbaba. Sus hombres quieren ir a casa, ¿verdad?
1: Supongo. Pero apenas estemos libres, seguiremos avanzando, sin importar el costo.
2: Comparte mi demencia. Tal vez contarle mi historia tenga algún propósito.
1: Ya sea que lo tenga o no, quisiera escucharla.
0: Pasaron varias semanas. Mientras su fuerza crecía con rapidez, la mía decaía. No hubo más palabras ni ningún otro desarrollo.
3: No. Abajo. Sí, eso es. Quieto. Sí, eres tú. ¿Entiendes?
0: Sí, está sonando sin problema.
3: Estoy cansado. No he podido dormir. Ni siquiera 5 minutos. No hay descanso para mí. Por atenderte. Por afeitarte. No, deja eso, suéltala. No, ábrela. Ábrela, mano. ¿Pero qué haces? Mira qué hiciste. Tienes que escucharme, obedece, te dije, suéltalo. ¡Qué estupidez! No, ya basta. A ver. ¡No me toques! ¡No vuelvas a tocarme! Ven. Yo no hice esto. Tú lo hiciste. La herida se cerró. Tranquilo. No. Quieto. Tranquilo. Todo va a estar bien. Ya casi llegamos.
4: Tienes pensamientos ahí dentro. Estoy seguro. Muy en el fondo sé que estás pensando en algo. ¿Verdad? ¿Algo que me quieras decir? ¿Algún balbuceo? ¿Una idea confusa? Dime. Tal vez te pido demasiado.
1: Víctor.
4: ¡Sí! Esa parte ya la aclaramos. Ese es mi nombre. Mi nombre es Víctor. No sabes decir otra cosa, lo que tú quieras. ¿Nada? Sol. Frío. Lluvia. Sangre. Lo que sea, botas. A ver, di botas.
1: Víctor.
4: ¡Ah! ¡No, sí! Al menos trata de decir mano. ¿Puedes decirlo? ¡Mano, dame!
3: ¿Y ahora me tienes miedo?
4: ¿Me tienes miedo a mí? ¿Por qué? ¿Por qué me tienes miedo a mí? No voy a hacerte daño. Jamás te haría daño, yo te hice.
3: ¡Soy tu creador! ¡Ya basta!

0: ¿Están aquí? ¿En serio vinieron?
1: Ven, pasa.
0: Ven conmigo.
1: Tengo muchas cosas que enseñarte, Elizabeth. No vas a creerlo. Es algo maravilloso. Ven, ven. Te enseñaré mis notas primero.
2: ¿Mi tío está aquí?
1: ¿Qué?
2: Que si mi tío está aquí.
1: No, no. No, me encuentro solo. Él no está, creo que va a volver en unos días.
3: No te ves muy bien, Víctor.
0: ¡Ay, nunca me sentí mejor! ¡Tengo la mente despejada! ¡Vengan!
3: ¿Qué tienes? ¿Fiebre?
0: Estoy muy emocionado de verlos. Estoy extasiado. Me subieron mucho los ánimos.
4: Víctor.
0: Ya, te lo juro. Dejaba sentirme solo.

0: ¿Quién te hizo daño?
1: Tengo que enseñarte esto, William. Permíteme organizarlo.
2: También tengo que enseñarte algo. Hablé con los de la Real Sociedad Médica y les interesa conocerte.
1: No, aún no. Todavía no estoy listo.
3: Pero creí que era lo que siempre quisiste.
0: El hombre allá abajo.
3: ¿Ya lo viste?
0: Es un paciente, una víctima. Está herido. Tú lo lastimaste así.
1: No. El mundo fue quien lo lastimó, Elizabeth. Yo le di vida. Yo le di vida.
4: Arriba, para ti. Muy bien. Para.
1: Se está acostumbrando a su entorno.
4: Y es fuerte, William.
2: Lo hiciste.
4: Es muy fuerte.
2: Lo hiciste.
1: Todos sus sistemas funcionan. Está sanando. Sana de forma errática,
4: sí. Pero es excepcional.
0: ¿Por qué lo encadenaste?
1: Por su seguridad y la mía aquí. Es fácil lacearlo y mantenerlo. Es que no sabe lo que hace.
0: Pero tú sí.
2: ¿Harlander lo sabe? Oye, voy a preparar todo para cuando él regrese.
4: Claro.
2: Que todo esté presentable.
3: ¿Y es inteligente?
2: Víctor, es inteligente.

0: No puedo ni imaginar cómo lograste lo que hiciste, pero entiendo la magnitud del hecho. Víctor, ¿en algún momento te preguntaste, de todas las partes que forman a ese hombre, cuál de ellas contiene su alma?
1: No, no lo hice.
0: Hay algo bastante inquietante en esa criatura. Algo torcido, como la imagen de un espejo en una casa de la risa, pero animada. ¿Animada por qué? ¿Por qué?

¿Esto te duele? ¿Una hoja? ¿Para mí? Gracias. No es bellísima. Es una hoja. Soy Elizabeth. ¿Puedes decirlo, Elizabeth? Elizabeth. Mi garganta forma el sonido. Elizabeth.

0: Elisa. Ved.
1: No te acerques a esa cosa.
2: ¿Cosa?
3: ¿Cosa? Sí. Obviamente sí hay vida en su interior, pero no. La chispa de inteligencia que quería obtener.
2: Tal vez no como tú la llegas a entender.
3: Algo salió mal. Un bloqueo, una sutura, una conexión.
2: ¿Tú? ¿El gran Víctor Frankenstein cometió un error?
3: La criatura sabe decir una sola cosa y ya. Víctor, Víctor, Víctor, Víctor, solo la repite sin razón o sentido.
2: Tal vez por el momento esa palabra es lo único que le importa en el mundo. Tal vez al renovarse el espíritu que lo anima es más simple, más puro, más puro que el de un hombre normal. Tal vez al carecer de pecados, nuestro creador sopló su aliento directamente en sus heridas.
3: Santo Dios, Elizabeth. Si pudiera obligarme a creerlo, mi conclusión sería que hay una atracción que sientes por esa cosa.
2: Entendimiento. En esos ojos vi sufrimiento, que el sufrimiento no es evidencia de inteligencia.
3: ¿Qué hay de mi dolor? Lo que me negaste una vez. Lo que mi corazón desea.
2: ¿Tu corazón? De toda la anatomía humana, ese es el órgano que menos has logrado entender. Solo los monstruos juegan a ser Dios.
1: Más puro que el hombre común. Y al parecer yo soy el villano. Tu corazón es puro.
3: Puedo decirte que no. Estoy seguro. Yo lo puse ahí.
1: ¡Arriba!
3: Hagamos otro intento.
1: ¡Dame tu pierna! ¡Pierna! ¡Que me la des! El dolor es evidencia de inteligencia, ¿no? Bueno, probemos la teoría. ¡Dame tu pierna! ¡Ya! ¡Ya! ¡Dámela! ¡Dámela, bestia! ¡Dame tu pierna!

0: tienes, Víctor. Ven, ven. Fracasé. Cometí un error.
1: Tú no fracasaste. Ya leí tus papeles. Es perfecto.
0: La criatura es demasiado peligrosa.
1: No, Víctor. Esperemos a Harlander para discutirlo.
0: William, debes saber una cosa. Debo enseñarte algo.
2: Harlander.
0: En un arranque de ira lo mató. ¿Ahora lo entiendes? Porque temía compartirlo contigo y en especial con Elizabeth.
2: ¿Y qué hacemos ahora?
0: ¿Qué?
2: ¿Qué hacemos?
0: ¿Qué hacemos? Llévate a Elizabeth de vuelta a Viena. Dile que surgió algo urgente y que tienen que partir de inmediato. Que no sepa la verdad. Por su propio bien.
1: Tienes que hacer lo que te diga. Volveremos pronto, pero por ahora esto es lo mejor. Súbete al carruaje, por favor.

0: a sentimientos.
1: ¿Qué tienes?
0: Que regrese el carruaje. Tú vuelve a Viena. Haz que regrese o voy a saltar, va a intentar matarlo.
2: ¿Y algo más? Una palabra, la que sea. Haz que te salve.
3: Lictor.

Ah!

0: ¿O fue su final? Al buscar la vida, solo creé muerte.
1: Creo que debo hablar otra vez con mis hombres. No se asuste. Van a escucharme.
2: ¡No, espera! ¡No lastimes a ese hombre! ¡Aquí estoy! ¡Llévame!
1: ¿Qué esperas, bestia? ¡Hazlo, mátanos! ¡Confirma la historia de tu creador!

0: es eso?
1: ¡Dispárale! ¡Mátalo!

0: ¿Puedes encender el fuego?
1: Ya voy.
2: Voy a reparar el corral en lo que pueda. Tenemos mucho trabajo.
0: ¿Están bien? ¿Lo encontraron?
3: No, por más que buscamos, no encontramos a esa cosa, aunque le disparamos dos veces.
4: Perdimos el rastro a kilómetro y medio de aquí.
0: Está bien. Adelante. Pase.
3: Lo seguimos por un rato, pero desapareció. Se fue.
1: ¿Qué era? ¿Era un oso?
3: Eso no era un oso, ni un humano. Nunca vi una cosa igual.
1: ¿Entonces un fantasma?
3: No era un fantasma. Lo vimos sangrar. Era de carne y hueso.
0: Ven, ven. Por aquí. Cuéntame lo que viste.
1: Ana María, lleva a tu abuelo a sentarse junto a la chimenea y ve que esté cómodo.
5: Siéntate, abuelo.
1: Rápido, ayúdame afuera.
6: El anciano me conmovió. En sus ojos invidentes solo veía sabiduría.

0: Esas personas poseían un sonido. Lo usaban para contarse sus sentimientos y sus ideas. Las llamaban palabras.
1: Pon atención. ¿Qué es esto?
2: Un niño.
1: ¿Otra vez?
2: Un niño.
1: Bien hecho, mi niña. ¿Y esto?
2: Un ojo.
1: ¿Otra vez?
2: Un ojo.
1: Bien hecho, mi niña. ¿Y este?
2: La mano.
1: Eso es.
0: Mano.
3: Ayúdanos. Dejaron el más grande allá atrás.
0: Anhelaba ser parte.

0: parte de esa familia.
1: Necesitamos más madera para el invierno.
2: Hay que hacer varios viajes.
0: Volverme su benefactor.
1: Faltan troncos grandes para la estructura.
0: ¿Qué podía hacer yo por ellos?
3: ¡Ana María! ¡Papá! ¡Vengan! ¡No puede ser! ¡Mira, Ana María! ¡Mira! ¡Hay más! ¡Allá! ¿Quién pudo haberlo hecho?
4: El espíritu del bosque. Hay que agradecerle.
1: Di gracias, espíritu del bosque.
5: Gracias, espíritu del bosque.
1: Gracias.

0: Desde ese día, me volví su guardián invisible, el espíritu del bosque. Y en ocasiones, ellos también mostraban un poco de bondad hacia mí. Ropa, pan. Y por un momento, un breve, breve momento, el mundo y yo estuvimos en paz.
1: ¡Adentro! ¡Rápido! ¡Todas adentro!
2: Por favor, ciérrala bien.
3: ¿Quién hizo esto?
4: El espíritu del bosque.
5: El orgulloso Jo ve en su mano perdida, no pudo hallar. Hecha piedra quedó, su fortuna perdió. Y sin tierras y orgullo, se fue a quedar.
4: Muy hermoso. Lo leíste bien, bien. Ahora lee este.

0: Una idea. Un sentimiento quedó claro en mí. El cazador no odiaba al lobo. El lobo no odiaba a las ovejas. Pero la violencia parecía inevitable entre ellos. Tal vez, pensé, así es como funciona el mundo. Van a cazarte y a matarte solo por ser quien eres.
1: Voy a vender las ovejas al final del mes, padre. Luego te llevaré con Alma y Ana María al pueblo. Cazaremos a los lobos y regresaremos cuando termine el invierno.
2: Yo me quedo aquí a rezar cada invierno y este año no va a ser la excepción.
3: Padre, te lo suplico. Trata de comprender.
2: Hagan lo que deben hacer y yo también lo haré.
0: Es necio como una cabra.
2: Solo estamos tú y yo, espíritu. Solo tú y yo.
0: Había ideado en mi imaginación diversas maneras de presentarme al fin ante el anciano. Me tendría miedo. Me aceptaría. Me rechazaría.
2: ¿Quién está ahí?
0: Con un solo paso.

0: entré a un mundo diferente. Uno que solo había visto de lejos.
1: Por favor, ¿quién eres? Contéstame. Dime, ¿por qué estás aquí?
2: Viajo.
1: Bienvenido, buen viajero. Por favor, no creas que no agradezco tu compañía al pedirte que busques una silla. Es que a veces es difícil para mí ser un buen anfitrión. Me temo que mis ojos me han fallado. Pero hay pan y brandy en la mesa. Toma lo que quieras.
2: ¿Brandy?
1: El idioma. Veo que te cuesta trabajo pronunciarlo. ¿Tú no eres de estos rumbos? ¿Tienes miedo? ¿No tienes por qué? ¿A qué le tienes miedo?
2: Todo.
1: Tus manos están heladas y alguien te hirió, ¿no es verdad?
2: ¿Hirió?
1: Tus manos y tu cara tienen cicatrices y usas uniforme. ¿Te hirieron en batalla? ¿Te escondiste en la maquinaria del molino, no es verdad? ¿No? Ah. Sí, el espíritu del bosque. No puedo juzgarte por tu semblante, pero hay algo especial en tu voz que me convence de tu bondad y tu gentileza.
2: ¿Gentileza?
1: Quédate conmigo. Comparte mi comida y mi fuego. Me encantaría compartir lo poco que tengo contigo. Y tu compañía sin duda me serviría de mucho. Y quizá puedas leer para mí.
2: ¿Leer?
1: Haz de este tu hogar. Y de mí, un amigo.
2: Amigo. Amigo.
1: Amigo.
0: Y fue entonces cuando leí mi primera historia. Y era la primera historia. Leí sobre un hombre llamado Adán y una mujer llamada Eva. Sobre su tiempo en el primer jardín. Leí sobre el surgimiento de ciudades rivales y el colapso de una torre y la ira de un dios. Y leí sobre hombres que lucharon contra dragones y hombres que lo perdieron todo. El tiempo pasó y se fue volando con las hojas del otoño.

0: ¿Jamás habías visto la nieve, mi querido amigo? Limpia y renueva el mundo.
1: Mi nombre es Ozymandias, rey de reyes. Mirad mi obra, oh poderosos, y desesperad. No queda nada más ahí, junto a los restos colosales de aquella ruina decrépita y legendaria. Se extiende al infinito la arena solitaria. Mi nombre es Ozymandias. ¿Existen más libros como este en el mundo?
0: Hay unos cuantos, sin duda. Pero aquí no. El libro hasta la izquierda. Tómalo. No hemos llegado a él. El paraíso perdido. Milton, el hombre tiene preguntas para Dios. Hasta Dios tiene preguntas. Yo creo que quería responder.

0: respuesta si fue por eso que nos envió a su hijo. La muerte tal vez le intrigaba. El sufrimiento.
1: Yo quiero saber quién soy y de dónde vengo.
0: Dios te quitó la memoria tal como yo desearía que pudiera llevarse la mía. Fue hace muchos años cuando maté a un hombre, un buen hombre. Hago penitencia por ello desde entonces. Perdonar, olvidar, es la verdadera sabiduría. Saber que alguien te lastimó, saber exactamente quién fue y elegir. Dejar que se olvide.
1: Pero si no lo recuerdo, entonces no lo puedo olvidar.
0: ¿No recuerdas nada?
1: En mis sueños veo. Recuerdos muy vagos. Hombres diferentes. En fragmentos. Yo no olvido el fuego y el agua. La arena bajo mis pies. Y una sola palabra.
0: ¿Y cuál es?
1: Víctor.
0: Ve hacia la palabra. Síguela.

Finalmente lo descubrí. El horror de la verdad. Comprendí que yo no era nada. Un despojo. Una mancha. Ni siquiera de la misma naturaleza que el hombre. Ese dolor se aferró a mi mente.

Entonces lo vi. Un nombre. Víctor Frankenstein. ¿Y dónde encontrarte?

0: Regresaste.
1: Descubrí lo que soy. ¿Y con qué me formaron? Descubrí que soy el hijo de un osario. Una desgracia ensamblada con cadáveres desechados y residuos. Un monstruo.
0: Yo sé lo que eres. Un buen hombre. Y eres mi amigo.
1: Amigo. Amigo.
2: ¿Quieres ese? ¿Es la cosa que vimos en el bosque?
1: ¿Qué le hiciste? ¡No te muevas!

Hubo silencio otra vez. Y luego, vida cruel.

cuánto tiempo estuve muerto, no estoy seguro. Pero mis heridas habían sanado. El frío aire invernal ardía en mis pulmones. Me sentí más solo que nunca. Porque para todo hombre existía un remedio para su sufrimiento. La muerte, un obsequio que también me habías negado. La envidia surgió dentro de mí y decidí que debía exigirle un simple favor a mi creador. Quería exigirle una compañera.

0: acepta por lo que fue.
1: Y dime qué fue, William.
0: El pasado, Víctor. Un terrible accidente. Decidí vender la propiedad. Nos tenemos a nosotros y ya.

0: Arroja pétalos en donde sea. Así, en todas partes. Sube y arroja más por allá.
1: Es como la roja.
2: Sé que es de mala suerte ver a la novia antes de la ceremonia.
3: Solo para el novio.
2: Es verdad, no para mí. Hola, Elizabeth. Rara vez sentí remordimiento y ahora es lo único que siento. Una fiebre me controló por mucho tiempo, pero ya la superé y hoy te veo como debería. Bueno, si de algo sirve, yo les deseo a ti y a mi hermano, a quien amo más que a nada, una vida feliz.
3: Tal vez te guste creer que así es. Y tengo miedo hasta de oírlo. Para mi boda solo quiero suplicarte un favor. No más engaños.
2: Solo vine a decirte...
3: Sal de mis aposentos ahora.
2: Elizabeth.

0: ¿Viniste a agradecerme? Sobreviviste y tuviste la inteligencia para encontrarme.
1: Te fabriqué bien.
2: Yo quiero que fabriques una compañera para mí. Una como yo.
1: ¿Una compañera? Ah. Entiendo. Otro monstruo.
2: Sí. Seremos monstruos juntos.
0: Yo recuperé la cordura a un alto precio. ¿Y ahora quieres volver a llevarme a la locura?
2: No puedo morir. Y no puedo vivir solo.
0: He creado algo verdaderamente horrible.
2: No algo. A alguien. Creaste a una persona. A mí. Soy mucho más que un enigma creador. Yo pienso. Yo siento. Solo tengo esa petición. Haz a una igual a mí.
0: ¿Y luego qué?
1: Procreación. Reproducción. Un hogar.

0: demonios propagándose por el mundo, una obscenidad perpetuándose.
1: Seré muy obsceno para ti, pero para mí solo soy como soy.
0: ¡Desaparece! ¡Jamás seré capaz de crear algo como tú, tan cruel y deforme!
1: Entonces, según tú, solo importa tu voluntad, Víctor. Es horrible. Voluntad que me dio vida. Ahora me condeno.
2: El milagro no es que yo pueda hablar, sino que tú alguna vez escuches.
1: Si no vas a dejar que experimente el amor, entonces voy a entregarme a la ira. Y la mía es infinita.
3: Con permiso, Víctor. ¿Qué está pasando?

0: Ernesto, ¿estás aquí?
1: ¡Elizabeth!
2: ¡Aléjate de esa cosa! ¡La atacó! ¡Fue esa cosa!

0: Puedo salvarte.
1: ¿De qué?
2: ¿De ti? Me asustas, Víctor.
0: No.
2: Siempre lo hiciste. Toda esta devastación y locura. La misma conflagración que devoró nuestra vida. Todo vino de ti. Tú eres el monstruo.

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Buscaba y anhelaba algo más que no lograba nombrar. 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Estar perdido y que te encuentren es el ciclo de la vida del amor. Y en su brevedad, en su tragedia, se vuelve un momento eterno. Yo prefiero ese final, desaparecer con tus ojos fijos sobre

0: se ha ido y deseo acompañarla. Me diste una vida jamás deseada. Te la voy a devolver ahora. Viste en mí a un monstruo. Ahora te regreso el favor.
1: ¡Mátame! ¡Ya mátame de una vez!
0: Voy a hacerte sangrar. Voy a volverte humilde. Tal vez seas mi creador, pero a partir de este momento, yo voy a ser tu amo.
2: ¡Ah!

0: Me perseguiste más allá de los bosques, de las montañas, de horizontes congelados, hasta que no quedó nada más, solo tú y yo.
1: Busco municiones. Afile esto. 3 latas de leche condensada, leña para fuego. Y 6 cartuchos de dinamita.
2: ¿6? ¿Qué está cazando?
1: Una presa enorme.

0: Esto, ¿pusiste tu fe en esto? ¿Crees que va a destruirme? Enciéndela y ruega que funcione, pero si no es así, yo voy a volver por ti.
1: ¡Enciéndela!

0: Y así, ahí estabas tú, roto y abandonado. Y yo, vivo otra vez. Sentía como mi carne quemada se regeneraba. El crujido de mis huesos al reacomodarse. El murmullo de mi sangre bombeando en mi corazón incesante. Y al no hallar piedad una vez más, solo me quedó un camino.
1: ¡La camilla, rápido! ¡Súbanlo al barco!
0: Y aquí estamos. Abatidos y hartos. Sin nada más que dar o arrebatar.
2: La sangre afuera de la tienda.
0: Es mía. Toda mía. Seguiré sufriendo. Sangrando. Padeciendo. Para mí no terminará, no.

0: Lo lamento. El arrepentimiento me consume. Y ahora acepto mi vida como lo que fue.
1: Estás por irte, Creador. Desvanecerte. No seremos más que un breve momento. Mi nacimiento, la muerte, el dolor. Nadie me va a castigar, ni me va a absolver. La esperanza que tenía, la furia, todo se ha ido. Hasta aquí ahora viene a llevarte a otro lugar, dejándome varado.
0: Perdóname, hijo mío. Y si en tu corazón tienes la capacidad de perdonarte y a tu existencia, si la muerte no vendrá por ti, considera esto, hijo mío, mientras estés vivo. ¿Qué otra opción tienes más que vivir? Mi padre me dio ese nombre. No valía nada. Ahora quiero que lo repitas para mí. Una vez más. Tal como lo dijiste al comienzo. Cuando para ti era tu mundo.

0: detenerlas.
1: ¡Bajen sus armas!
2: ¡Debo cuidar a mis hombres!
0: ¡Dejen que se vaya!

0: libres!
1: Capitán, sus órdenes.
2: Dicen las velas. Den la vuelta.
1: ¿Quiere decirles?
3: ¡Atención! ¡Regresamos! ¡Vamos a casa!
4: ¡Ya oyeron!

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0: Это по коронаху.
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0: Да, все посадки.
1: Ну, папа.
2: Да.
1: Вот, я.
2: Да.
1: Папа.

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0: чувствуете, да? Между нами такая энергия.
1: Искра. Буря. Безумие.

Mucho antes de que fuéramos encerrados en esta tierra maldita, los Turkana vivíamos en armonía con la naturaleza. Seguíamos la lluvia. Nunca nos asentábamos por mucho tiempo para no agotar la tierra. Los colonizadores y las demás tribus de Kenia intentaron aniquilarnos. Pero el miedo que nuestros enemigos nos tienen siempre frustró sus esfuerzos. La naturaleza es el único poder que puede destruirnos. Es una bestia vengativa y lo único a lo que realmente deberíamos temer.

Soy conocido como el niño que nació entre cabras. Me dijeron que no podía hacer otra cosa más que pastorear ovejas.

0: 가자.
1: 네.
2: 아니야.
1: 우나 얘나

0: Desearía que mi camino me llevara a otra vida. Pero mi hermano siempre dice que no es bueno tener sueños infantiles.
1: Hermano, cada vez estamos perdiendo más ganado. Si las cosas siguen así, no lograremos sobrevivir a esta sequía. Tenemos que criar más ganado. Esta noche iré a traer más. Deberás quedarte y cuidar nuestro ganado. Si vienen las hienas, debes hacer un fuego.

Hola. Los ladrones seguramente van a intentar venderlas rápidamente en el mercado. Si no recuperamos el ganado robado, habrá violencia.

0: Nuestros informantes nos dicen que ya se han vendido algunos animales. Así que lo mejor es intervenir y adelantarnos a los ladrones de ganado.
1: Levántate. Dime dónde está el ganado. ¿Dónde está el otro ladrón? Llévanos hasta el ganado. Abre el corral. Tienes demasiadas cabras. Abre la puerta. Las estás escondiendo aquí. Vamos.
2: Lo siento mucho. Tenga piedad. Por favor, señor. Perdónenos. Por favor, señor. Por favor. Lo sentimos.
0: Bien.
3: Allí. Viene de allá.

0: Nos alegras, Patrick.
1: Escóndelas en el corral.
2: Se le fue, ¿eh? Se le fue, ¿eh?

Los ancianos dicen que la naturaleza no siempre ha estado tan furiosa con nosotros. Nuestro Dios se llama Akuj, el espíritu de la naturaleza. Nuestro Dios nos da la lluvia y el agua. El espíritu de la naturaleza es el regalo de la vida y la maldición de la muerte. Son los animales salvajes los que ponen a prueba nuestro coraje durante la noche. Cuando la naturaleza está conforme, vivimos en paz y sin miedo. Pero entre las lluvias, el río se seca y los vecinos se convierten en enemigos. No temo a nuestros enemigos, solo le temo a la naturaleza.

0: La madre de Coley era una mujer llena de bondad. Les enseñó a sus hijos a vivir en paz con la naturaleza.
1: Primo, tomas como un bebé.
0: Coley, ¿cómo es cuidar ovejas?
2: Es aburrido. Apenas encontramos suficiente pasto.
0: ¿Hasta dónde tienen que ir a buscar?
2: He llevado el rebaño hasta cerca del río.
3: ¿No te atacaron en el río?
2: No, todavía no.
0: Debes tener cuidado. En cuanto llueva, el ganado podrá pastar cerca de la aldea. Entonces la naturaleza restaurará el equilibrio.
2: Pero si no llueve pronto, nos veremos obligados a pastar en territorio Samburu.
0: Solo manténganse a salvo.
3: Especialmente durante esta sequía.
0: Algunos dicen que la única manera para lograr sobrevivir es dejar atrás nuestra cultura. No sé cuánto tiempo más va a sobrevivir la cultura turcana. Pero si la naturaleza sigue enojada, nuestras antiguas costumbres desaparecerán.

0: Otro intento.
1: Dale a la botella que cuelga allí. No golpees a un cordero. Tu postura es débil. Mira, hermano, nuestra tierra está muerta, maldita. Los verdes pastizales han desaparecido. Hay pastos verdes en las montañas, pero si vamos allí, nos matarán. Hace mucho tiempo no éramos una carga para la tierra. Ahora nuestros enemigos están explotando a los Turkana. Las tribus vecinas quieren exterminarnos, así que estamos obligados a quitarles su ganado. Cuando la naturaleza cambia, nosotros también debemos hacerlo. Ya no podemos depender de la lluvia, así que hay que dejar atrás la inocencia de la infancia.

0: ¿Dónde atacaron?
1: Desde ese lado. Solo escuchamos disparos. Luego corrieron de vuelta, cruzando el río.
0: ¿Todos están bien?
1: Dos fueron alcanzados por disparos.

0: Huyeron en esta dirección. Podrían volver.
1: Voy a matarlos si regresan. No está bien. Nuestros vecinos quieren la guerra. Esa es la policía persiguiéndolos. Pero tenemos que terminar el trabajo por ellos.
2: Por favor, dame tiempo para calmar las cosas. Por favor, intenten mantener las cosas en paz. Mi equipo está trabajando en la devolución del ganado robado. La redada ha provocado intensos combates en las aldeas. Estoy segura de que hay víctimas. Los Turkana no tienen miedo cuando están enojados. La policía podría venir con tanques y no tendrían miedo. Simplemente se reirían. Ellos quieren que sus enemigos ataquen. Cuanto más luchan los Turkana, más armas consiguen. Dicen que un guerrero nace para morir. ¿Hola? Diles a los Turkana que no hay razón para vengarse. Por favor, pídanles que mantengan la calma y que no causen más problemas. No podemos hacer más.

0: Cerremos todos los ojos y oremos juntos. Cuestionamos nuestra vida, Señor. Perdemos a muchos de nuestros jóvenes por la violencia, y eso pesa en nuestros corazones. Tranquiliza nuestros corazones. Aleluya. Amén. Les suplico que se arrepientan de sus pecados. Dejen atrás el mal, porque su tiempo es corto. Sean pacificadores. Las personas llenas de odio están perdidas. Propagan un cáncer de odio en su aldea. Porque de ella fuiste tomado, pues polvo eres, y al polvo volverás.
1: Gracias.

No les prestes atención. Duerme, hijo mío. Descansa.

En tiempos de sequía como este, nuestros enemigos nos tomarán como objetivo, especialmente ahora que el río se ha secado casi por completo. Ellos pueden olfatear nuestra desesperación.

Incluso si llueve, la enfermedad de esta tierra no desaparecerá. Tu prueba llegará antes de que esto termine. Llegará. Y será mejor que estés preparado.

0: Me dicen que debo superar mis miedos y convertirme en un hombre. Que no hay lugar para un niño en el tiempo entre las lluvias.
1: Abran la ofrenda. Veamos qué dice la profecía. Veamos. ¿Qué ves, chamán? Por favor, chamán, dinos cuándo volverá la lluvia. Dice que la lluvia regresará. Después de que hayamos ajustado las cuentas con nuestros enemigos.

0: mejor va a ir ya.
1: Cuida de mi hijo.
0: Ya, vale.
1: Regresaré mañana por la mañana.
2: Él volverá. Siempre vuelve. Ven, siéntate conmigo. Quédate conmigo.

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0: Hola. Esto me está estresando mucho.
1: Los asaltantes Turkana cruzaron el río con las cabras robadas.
0: Así que, hermano, el ganado está prácticamente perdido.
1: Ahora que es de noche, los Turkana matarían a la policía. Los Turkana robaron al menos 35 cabras. Y no podemos perseguir a los ladrones sin apoyo aéreo.
0: Los asaltantes Turkana matarían a su propia gente porque son cobardes. Matarían a la policía. Mi mayor preocupación ahora son las víctimas heridas.
2: Sí.

La policía nunca habría resuelto esto. Tuvimos que castigarlos nosotros. Los Samburu atacaron primero, pero luchamos hasta la muerte y logramos recuperar nuestro ganado. La venganza alejará el miedo de este lugar. Ahora debemos hacer sacrificios para proteger a nuestros guerreros. De lo contrario, los espíritus de aquellos que matamos perseguirán nuestras almas.

Toma esto, Coley. Solo huélelo. Hazlo, Coley. Tómalo. Un hombre que no actúa no vale nada aquí. Pero no puedo obligarte a ser un hombre.

0: Necesitas un plan para alimentar al ganado. Terminaremos perdiéndolo todo si no llueve pronto.
1: A menos que lo llevemos a pastar a territorio enemigo.
0: Las sequías serán peores que en el pasado. Pero lloverá. Solo la naturaleza sabe cuándo. Los corazones solitarios conducen a mentes peligrosas, Colei. Es fácil sentir que el mundo está en tu contra. Veo tus acciones. Sé quién eres. Eres un joven bueno. Un buen hombre. No debería vivir en las sombras. Las sombras te llevarán por un camino despiadado. Al igual que esta sequía, tus pruebas también pasarán. Por eso, no tiene sentido compararse con otros. Simplemente debes encontrar tu lugar en la aldea.

0: Era mi oveja.
1: ¿Qué?

0: Las bayas son muy sanas y están de moda, ya sean dulces o saladas. Estas bombas de vitaminas ya están disponibles en los supermercados durante todo el año, pero a menudo vienen de lejos, un problema para los productores locales.
1: La producción alemana de bayas no puede ser competitiva si solo es cuestión de precio.
0: ¿Cuál es el precio de nuestros antojos de bayas?
2: La demanda de agua es extremadamente alta. Tenemos un enorme problema de agua.
0: ¿Disfrutar de las bayas con la conciencia tranquila es posible?

0: ¿Cómo es posible? Para buscar respuestas, nos encontramos con el productor de frutos rojos, Eric Appel, de Darmstadt. Es verano, época de cosecha. Durante mucho tiempo, la empresa familiar se especializó en espárragos y fresas. Para ampliar la temporada, Appel añadió una nueva baya a su gama.
1: Llevamos 3 años cultivando frambuesas. Al principio, te limitas a una pequeña superficie y ves si puedes con el sistema, si puedes comercializarlo y si todo funciona. Y cuanto más tiempo puedas hacerlo y sientas que tienes el cultivo bajo control, puedes ampliar la superficie. Eso es exactamente lo que nos pasó a nosotros.
0: Appel tiene ahora unas 20.000 plantas de frambuesas repartidas en 2 hectáreas. Las bayas blancas son delicadas, por lo que su cultivo siempre está asociado al riesgo. Pero si se mira bien, la frambuesa no es una baya en absoluto. Desde el punto de vista botánico, una baya es un fruto cerrado que recubre varias semillas con su pulpa. Es el caso, por ejemplo, de los arándanos, las bayas de saúco, las grosellas y las grosellas espinosas. Según esta definición, los plátanos, pepinos, pimientos, berenjenas y tomates también pertenecen a la gran familia de las bayas. Las frambuesas y las moras no son verdaderas bayas, sino frutas de hueso agregadas. Sin embargo, siguen siendo bayas. Lo mismo ocurre con las fresas, es una fruta agregada. Las frambuesas no son una fruta sencilla. Eric Appel lo sabe. Es esencial un suministro uniforme de nutrientes y agua. Demasiada agua es mala para el crecimiento de las raíces. Muy poca hace que las bayas sean pequeñas y se sequen.
1: El principal reto a la hora de cultivar frambuesas o bayas en general es realmente el riego, es decir, dar siempre la cantidad de agua adecuada en el momento adecuado que la planta necesita en ese momento. Así que no puedes limitarte a seguir un patrón y aplicarlo durante 3 semanas. Tienes que reevaluarlo cada día, cada mañana.
0: Eric Appel cuenta con la ayuda de Katrin Heutebrugge, asesora para frutos rojos. Lleva más de 15 años ayudando a la empresa.
2: Hola.
3: Hola.
2: Buenos días.
3: Vamos justo atrás.
2: Sí.
3: ¿De acuerdo? Vi algo en la parte de atrás a lo que deberíamos echar un vistazo.
0: Hoy hay que hacer un control de plagas. Los excrementos de estas diminutas plagas pueden pegar hojas y bayas.
3: Eche un vistazo aquí. Aquí también hay uno.
2: Parece de nuevo un pulgón de la frambuesa por su color tan brillante. Es un animal que no causa problemas si lo encuentras esporádicamente, pero sin duda hay que vigilar si hay más. Y aquí se utilizan insectos beneficiosos en la población. Es decir, se utilizan avispas parásitas como antagonista natural contra estos pulgones, lo que significa que el control está en marcha todo el tiempo.
0: Aquí se distribuyen los ácaros depredadores contra los parásitos. A las frambuesas también les gusta el calor uniforme. La hierba ayuda a mantener la temperatura por debajo de los 30 grados en verano. El túnel de lámina también ofrece protección.
2: El cultivo de túneles de lámina ha aumentado considerablemente en los últimos años y una de las principales ventajas es la protección frente a las inclemencias del tiempo. En otras palabras, este sistema de cultivo nos protege de las precipitaciones, que también pueden ser fuertes lluvias o granizadas. Tenemos protección contra el sol. Las frambuesas son muy sensibles a las quemaduras solares.
0: A pesar de todas las medidas de protección, una cosecha nunca es inmune. Eric Appel no sabrá si la temporada ha sido un éxito hasta el otoño. Actualmente las frambuesas se cosechan en Alemania desde finales de mayo hasta mediados de octubre. Sin embargo, Michael Koch sabe que esta fruta apenas tiene ya carácter estacional. Lleva muchos años observando la evolución del mercado de frutos de baya.
4: En Alemania tenemos una temporada limitada, una disponibilidad limitada de productos, pero los arándanos en particular y también las frambuesas se han convertido en gran medida en un producto de todo el año. Esto significa que los minoristas de alimentación los ofrecen todo el año y los consumidores también los demandan todo el año.
0: Como resultado, las bayas de nuestros supermercados proceden de lugares cada vez más lejanos. En los meses de invierno, principalmente de Perú. Volumen de exportación, unas 300.000 toneladas de arándanos al año. Michael Agnelli, nutricionista de la Asesoría Medioambiental de Viena, lleva mucho tiempo estudiando el impacto ecológico del cultivo de bayas.
5: Los arándanos se cultivan en medio del desierto pedregoso. No crecerían allí ni por

0: podrían hacerlo si no se les metiera en bolsas de plástico llenas de tierra y se les abonara y regara con regularidad y, si fuera necesario, se les tratara con pesticidas.
1: Aquí se obtienen rendimientos récord. Se cosechan casi todo el año. Perú es actualmente el mayor productor de arándanos del mundo.
0: Este sistema necesita mucha agua. Por eso se desvían los ríos. Esto significa que el agua falta en otros lugares. Ya hay escasez de agua y pronto puede haber una lucha por el agua.
1: Esto también podría ocurrir en Portugal. Aquí el volumen anual de exportación es de 85 mil toneladas. Esto corresponde a un volumen de ventas de unos 260 millones de euros. El cultivo intensivo también tiene aquí consecuencias ecológicas. En la región del Alentejo, un embalse abastece de agua tanto a las plantaciones como a la población local, y el nivel del agua desciende constantemente. En los últimos años, la región también ha tenido que hacer frente a la falta de precipitaciones. Esto preocupa a Helder Guerreiro, alcalde de Odemira, porque en realidad habría agua suficiente para la población si no fuera por el altísimo consumo en la agricultura.
2: Tenemos un enorme problema de agua. No porque nos faltara agua en el embalse, había suficiente. Pero la demanda de agua es altísima. Tenemos el problema porque necesitamos mucha agua para la agricultura.
1: Queremos que los cultivadores de la región nos digan cómo afrontan el problema. La única empresa que nos deja filmar, Logo Fruits. Su director general, Lorenzo de Butón, calcula que las necesidades anuales de agua por hectárea ascienden a 3 millones de litros.
2: Toda nuestra producción se realiza en macetas, lo que reduce drásticamente la cantidad de agua necesaria. Además, disponemos de varios métodos para recoger el agua de lluvia o de condensación, con lo que ahorramos casi el 30% de nuestras necesidades. Quiero decir que contribuimos como empresa para reducir el consumo de agua. Es un reto mundial. El agua se está convirtiendo cada vez más en el nuevo oro.
1: La empresa cultiva aquí arándanos en un total de 75 hectáreas. La cosecha se realiza en pleno verano. Lorenzo de Butón nos ofrece una visión general. La explotación prefiere variedades robustas y de alto rendimiento.
3: Madeira y las demás variedades se cosecharán la semana que viene. Luego haremos un injerto y trasplantaremos las plantas. Mira. Esta puede dar 2 kilos.
1: Los arándanos tienen un alto contenido en provitamina A. En el organismo, esta se convierte en vitamina A, importante para la visión. También contiene grandes cantidades de ácido fólico y hierro. Estas sustancias son importantes para la formación de células sanguíneas y membranas celulares. El alto contenido en vitamina E ayuda a prevenir el daño celular. El color azul de la fruta se debe a las antocianinas que contiene. También se dice que contribuyen a la protección celular. Las bayas azules deben recogerse cuidadosamente a mano, un trabajo exigente.
3: Hay que elegir las bayas con mucho cuidado. La madurez y la calidad deben ser correctas. Por eso la recolección requiere mucha mano de obra y tiempo. Durante la temporada alta, en mayo, necesitamos unos 600 trabajadores al día.
1: Las bayas se recolectan unos días antes de que estén maduras. Esto las hace más resistentes para el transporte. Esta es exactamente la razón por la que se creó esta variedad. Las bayas locales están en una situación distinta, ya que no tienen que ser transportadas a largas distancias. El sabor es lo más importante. En la granja de Erika Pell, las bayas también tienen que recogerse individualmente del arbusto. Durante la cosecha, unos 60 jornaleros, en su mayoría rumanos, se encargan de ello. Cobran al menos 12 euros la hora, además de primas por un buen rendimiento en la cosecha.
4: El mayor factor de costes son los costes de personal, es decir, los costes de mano de obra, los costes de plantación, es decir, los costes recurrentes anuales. No solo la cosecha, sino también el mantenimiento. Hay trabajos de mantenimiento. Hay que asegurarse constantemente de que se realizan determinadas tareas en las plantas, y eso, por supuesto, es muy costoso.

0: Las frambuesas son saludables, tienen un alto contenido en vitaminas del grupo B, fortalecen los nervios y tienen importantes funciones metabólicas. Contienen grandes cantidades de minerales como el calcio y el magnesio. El calcio es importante para tener huesos y dientes fuertes. El magnesio interviene, entre otras cosas, en la función muscular. Para Erika Pell, muchas cosas dependen de una buena cosecha. El objetivo son 2 kilos por planta. Trabaja en ello casi todo el año. Ya en febrero, las plantas jóvenes se colocan en los túneles, se cuidan, se riegan y se abonan. Las primeras ventas importantes se realizan en junio.
1: Uno hace todo lo posible por adelantado para tener una buena cosecha después. Esto también maximiza nuestro riesgo, porque si, por ejemplo, una helada tardía destruye nuestra cosecha, hemos tenido todos los costos pero ningún beneficio. Para el comercio, el riesgo es relativamente bajo, porque entonces van al siguiente productor. Pero para los propios productores, por supuesto, solo pueden compensarlo con sus propios recursos y puedes hacerlo una vez, quizá durante un año. Pero incluso eso es difícil, y si ocurre dos veces, entonces estás acabado.
0: Cada alemán come más de 1 kilo de frambuesas al año y la tendencia va en aumento. Buenas noticias para los productores nacionales, ¿o no?
2: Es cierto que en el pasado, si nos remontamos 10 o 15 años atrás, la cuota de la producción alemana en el abastecimiento del mercado era significativamente mayor. En el caso de los arándanos, incluso más de la mitad. Ahora no es que la producción alemana haya disminuido o se haya reducido, sino que simplemente el mercado se ha desarrollado de forma muy dinámica. El mercado ha crecido masivamente y ha crecido a través de productos importados.
0: Más del 80% del mercado alemán de arándanos está dominado por productos importados. Esto se debe a la disponibilidad durante todo el año, pero también al precio.
2: También hay diferencias entre las encuestas y la realidad medida. Cuando pregunto a los consumidores, ¿están dispuestos a gastar más dinero en productos regionales, en productos alemanes? Sí, entonces están muy a favor. Y cuando luego miran lo que realmente acaba en su carrito de la compra, se trata de productos baratos, en este caso, importados.
0: De vuelta en Portugal. ¿Cómo es posible que los productos importados sean mucho más baratos que los locales? ¿Cuáles son las consecuencias de nuestra creciente hambre de bayas? En los últimos 10 años, la producción de arándanos se ha multiplicado casi 25 veces en Portugal. Como consecuencia, también aumenta la demanda de mano de obra. Muchos de los trabajadores son contratados en países asiáticos como Nepal o Bangladesh.
3: Creo que socialmente eso lo ha cambiado todo. Tenemos casi 80 lenguas y culturas diferentes, y la gente piensa de formas distintas. Es un gran reto, pero también es maravilloso que haya tanta diversidad de gente aquí.
0: Más de 11.000 trabajadores se han instalado en el municipio de Odemira en la última década, lo que corresponde aproximadamente a un tercio de la población. A menudo tienen que convivir en espacios demasiado reducidos a precios desorbitados, afirma la consultora medioambiental Mijaela Knili.
4: Proceden de países en desarrollo y viven aquí en condiciones extremadamente precarias. También trabajan en malas condiciones, trabajan muchas horas, cobran poco y realizan trabajos penosos.
0: En la pequeña ciudad de São Teutônio, queremos entrar en contacto con los trabajadores, pero sin éxito. Todas las personas con las que hablamos trabajan en las explotaciones de bayas de la región, pero prefieren guardar silencio sobre las circunstancias. A una media hora está la granja de arándanos Global Foods, los únicos que nos dejan filmar y hablar con sus trabajadores. El joven nepalí Ashik Gurung dejó su país hace 4 meses.
5: Muchos de mis parientes, amigos y hermanos pequeños me dijeron que en Portugal hay buenas ventajas y por eso vine aquí. En Nepal no tenía muchas oportunidades de trabajo, pero cuando vine a Portugal se me abrieron muchas oportunidades nuevas.
0: La esperanza de un futuro mejor. El salario.

0: El salario mínimo estatal en Portugal es uno de los más bajos de la UE. Actualmente, el salario por hora ronda los 4,50 euros. Esta empresa dice que paga un poco más. El jefe sabe que es difícil encontrar y, sobre todo, mantener trabajadores en esas condiciones.
1: La escasez de mano de obra es el mayor reto para nosotros. Este año no hemos tenido problemas, pero en años anteriores nos resultó muy difícil.
0: Por eso ha creado incentivos. Hay primas por buen rendimiento. Se ofrece alojamiento y comidas en las instalaciones por 60 euros. Los jornaleros cobran de empresas de trabajo temporal. Estas han sido criticadas a menudo en el pasado. Estos problemas también se han abordado.
1: Tenemos un empleado fijo que solo se encarga de que estas empresas externas paguen los salarios a nuestros trabajadores de la cosecha a tiempo y en su totalidad, para que no haya irregularidades en los sueldos.
0: Esto convierte a esta empresa en una excepción. En algunos lugares ni siquiera se paga el salario mínimo o los trabajadores tienen que entregar el pasaporte. El precio de la dependencia y las vallas baratas. La planta de envasado de Logo Foods, cerca de Lisboa. Aquí se controlan, clasifican, envasan y preparan para el transporte hasta 15 toneladas de arándanos en un solo turno. La empresa exporta casi exclusivamente al norte y centro de Europa. Estas plataformas se destinan a una gran cadena de supermercados de Alemania. Se transportan en camión, permanentemente refrigeradas a 2 grados centígrados. Están en la carretera unos 3 días hasta que llegan a las estanterías de nuestros supermercados. La situación es muy distinta en Darmstadt. Las vallas recién recolectadas están en las estanterías en pocas horas. Un argumento de peso para Katrin Hüttebrügge.
2: La producción alemana de vallas no puede ser competitiva solo por el precio. Nuestros costos de producción son demasiado elevados, pero las vallas alemanas son claramente competitivas en cuanto a frescura, sabor, calidad y, por supuesto, las cortas rutas de transporte desempeñan un papel muy importante. Son factores en los que podemos ganar puntos.
0: El productor de frambuesas, Erik Appel, suministra a grandes cadenas de supermercados alemanas a través de una cooperativa. Actualmente recibe 1,70 euros por un tazón de 125 gramos. El precio cambia semanalmente y depende, entre otras cosas, de la cantidad disponible en el mercado. Hay mucha competencia. La presión de los precios es alta. Si Erik Appel gana menos de un euro por cuenco, tiene que dejar de cosechar, porque los costos ya no se cubren. Y el futuro del cultivo de vallas tiene otros retos.
3: El cambio climático es un tema importante. ¿Cómo están cambiando las condiciones meteorológicas? Por supuesto, el granizo y las lluvias torrenciales siempre son malos para un cultivo como este, pero lo que también hemos observado recientemente es que demasiada luz solar y temperaturas demasiado altas tampoco son buenas para la calidad del producto. Esto puede significar que ciertos lugares ya no serán adecuados para la producción.
0: La fruta blanda reacciona con sensibilidad a los cambios de las condiciones externas. ¿Cómo se pueden preparar las bayas para el futuro? Esta es precisamente la pregunta que investiga el científico de Dresde, Dr. Klaus Olbricht. Para él, todo gira en torno a la fresa. Klaus Olbricht lleva más de 20 años cultivando fresas, ahora también como parte del proyecto de investigación Breeding Value de la Unión Europea. El objetivo es crear una variedad sabrosa, sostenible y robusta.
4: Se trata de un trasfondo crucial para todas las consideraciones. Cambio climático, escasez de agua. Hay algunos países mediterráneos, España, Italia, partes de Francia, donde esto desempeña un papel importante, pero ahora también aquí en Europa Central y Septentrional.
0: Existen 23 especies de fresas silvestres en todo el mundo. Klaus Olbricht las ha reunido todas en su empresa. Este invernadero alberga una diversidad genética única en Europa. Y es precisamente esta diversidad la que se va a aprovechar ahora para el proyecto de investigación de la Unión Europea, también porque las bayas silvestres son especialmente aromáticas.
4: Cuando estamos aquí,

0: En el invernadero, en mayo, es una experiencia increíble, porque los sabores de la fresa silvestre se mezclan con los aromas del coco, el plátano y el melocotón.
1: Independientemente del tipo de fresa, su contenido en vitamina C es enorme. Es superior al de los limones y las naranjas. Las fresas también son ricas en potasio y zinc. El potasio fortalece el corazón. El oligoelemento zinc refuerza nuestras defensas y también se dice que estimula la libido. Las variedades de fresa que se comercializan hoy en día se crían principalmente para facilitar el transporte, el rendimiento o la recolección. El cruce con variedades silvestres proporciona a las fresas una especie de renovación genética. Las características prometedoras, como la escasa necesidad de agua, deben aprovecharse de forma selectiva.
0: Tenemos tolerancias a la sequía, tenemos tolerancias al invierno que encontramos mucho más fuertes y mucho más claras en las especies silvestres de lo que podemos encontrar en los espectros de variedades. Junto con la Universidad Ludwig Maximilian de Múnich, hemos encontrado una resistencia a la Drosophila Suzuki, es decir, a la mosca del vinagre de la cereza, que ahora queremos utilizar con fines de mejora.
1: Las fresas son el fruto de baya más popular en Alemania. Los alemanes consumen unos 3,7 kilos al año. Los frutos rojos son especialmente saludables durante la temporada nacional al aire libre, de mayo a julio. Es entonces cuando son especialmente ricos en vitaminas y minerales. Lo mismo ocurre con las bayas silvestres. Lara Glowacki y Yasmin Rimele quieren hacer más sostenible su consumo de bayas. Están probando a recogerlas ellas mismas en la ciudad. Con la ayuda de la aplicación Moondraub, marca los arbustos de bayas accesibles al público en toda Alemania.
2: Entonces indica que debe haber un arbusto de frambuesas aquí delante.
3: Si te acuerdas de tu infancia, son recuerdos muy bonitos, pero hace siglos que no lo hago.
1: Comer bayas como antes, estacional y regionalmente, y completamente gratis.
2: Podríamos echar un vistazo ahí. Tiene muy buena pinta.
1: El mapa muestra arbustos de zarzamora en el barrio. La baya oscura está actualmente en temporada.
3: ¿Pero crees que puedo comérmelas ahora?
2: Creo que siempre hay que tener un poco de cuidado abajo a causa de la tenia del zorro.
1: Además, solo debes recolectar fruta que puedas identificar al 100% y, por supuesto, respetar los derechos de propiedad. Este arbusto de zarzamora crece al borde de un camino público.
2: Es decir, lo que hacemos muy a menudo es ir a los museos para entender la arquitectura, pero no para mirar lo que hay a izquierda y derecha del borde de la carretera. Por eso es bueno, sobre todo desde el punto de vista urbano, porque te sensibiliza un poco sobre dónde están los arbustos frutales en la ciudad.
1: De mayo a septiembre, las ciudades y pueblos alemanes son una mesa profusamente servida para los aficionados a las bayas. Normalmente. Alguien obviamente fue más rápido aquí. Este arbusto ya fue cosechado. Quien recoja las últimas bayas debe introducirlo en la aplicación. También cuando descubran nuevas ubicaciones, también puedes informar sobre árboles frutales. De esta forma, las reservas pueden seguir creciendo. La cosecha después de mediodía de recolección de bayas silvestres, manejable.
3: Tengo curiosidad por ver si saben bien.
4: Cheers.
3: Salud. Un poco agrio, ¿no?
1: Sabrosa, de temporada y local. También en este caso se aplica la fórmula clásica del disfrute sin remordimiento. Y si quieres ser realmente constante, disfruta en verano y tómate un descanso en invierno. Entonces, la expectativa por las bayas del año que viene es aún mayor.

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2: Durán, protagonista en Escocia, Linda Caicedo salva al Real Madrid en la Copa Internacional frente al Ajax. Ganó 2-1. Nicolás estrena casa renovada. Todos me piropean, dice Nicolás, por la cocina. Sí, le quedó chévere. Sí, estas señor. Son las cosas. Esto es lo que hay que imitar. Las buenas acciones son las que hay que imitar.
3: Sí, señor. 7:00 a.m. Con 4 minutos. Ya pronto estaremos con los televidentes y los ciberlectores que a esta hora de la mañana se conectan con nosotros. Vamos de una con el desayuno espiritual, don Vladimir. A esta hora de la mañana vamos a... Señor, usted lo tiene allá ya en el tren. Para que entremos, don Ángel, en materia noticiosa como debe ser.

0: Hola, ¿qué tal? Muy buenos días. Dios te bendiga. Mira la palabra con la que hoy te quiero bendecir. Levántate en el nombre de Jesús. Lucas capítulo 5, versículo 25 dice: al instante, delante de todos, el hombre se levantó de un salto, tomó su camilla y se fue a su casa alabando a Dios. Lucas en el capítulo 5 nos relata un suceso extraordinario que pasó en una de las cruzadas de Jesús. Jesús estaba dentro de una casa enseñando la palabra, según narra Lucas, y algunos hombres trajeron a un amigo paralítico para que Jesús lo pudiese sanar. La Biblia enseña que Jesús, al ver la fe de los cuatro que le llevaron al paralítico, entonces decidió sanarlo. Quiero resaltar rápidamente tres cosas que Jesús aplicó para ayudar a un paralítico. Lo primero que Jesús aplicó fue que quiso calmar los temores del hombre. El paralítico acababa de ser bajado nada más y nada menos que del techo de una casa. Imagínese, seguramente por su condición de parálisis, él estaba tenso y nervioso por todo lo que estaba aconteciendo. Por eso en Mateo capítulo 9, versículo 2, dice que lo primero que Jesús dice al paralítico es: ten ánimo, hijo mío. ¿Sabes? Cuando las cosas se ponen difíciles en tu vida, lo primero que el Señor quiere hacer es darte un mensaje de esperanza para calmar ese temor y para que puedas entrar en quietud. Lo segundo que Jesús vemos que hace es perdona las faltas y las fallas del hombre. Esto es interesante porque en vez de el Señor sanar primero la condición física del paralítico, lo primero que sana es su condición del alma, o sea, el corazón. Por eso Jesús le dijo: tus pecados te son perdonados. Es que de nada te sirve, querido amigo, un cuerpo físicamente sano si el corazón está turbio, está negro, está sucio. Es por ello que antes que Dios pueda sanarte físicamente, Él primero quiere restaurar tu corazón. Dios está interesado en que seas sano, pero mayormente en que seas limpiado en el corazón. Lo tercero que Jesús hace es que desafía la fe del hombre. Claramente por su condición física, el paralítico no podía levantarse por su cuenta. Por eso Jesús desafía la fe del paralítico diciéndole: levántate, toma tu cama y vete a tu casa. Y dice que al instante, delante de todos los presentes, el hombre se levantó de un salto, tomó su camilla y se fue a su casa alabando a Dios. Ese hombre fue restaurado totalmente por Jesús de ese estado de parálisis. ¡Qué bueno es Dios! Te quiero decir, de alguna manera, tú y yo tenemos algún estado de parálisis que nos ha limitado, que nos ha frustrado, que nos ha enterrado los sueños. Pero hoy el Señor te sana, hoy el Señor te levanta de esa imposibilidad, de esa parálisis. Hoy el Señor te levanta en el nombre de Jesús. Hoy esas cadenas de miseria se rompen. Hoy esas cadenas de enfermedad en tu vida se rompen. Hoy en el nombre de Jesús, yo creo como profeta, como ministro y sacerdote de Jesucristo, yo creo que en el nombre de Jesús hay algo que Dios está haciendo en tu vida. Hay cadenas y maldiciones que se están rompiendo. Y así como un día Jesús usó la palabra para darle ánimo y levantar y sanar a este paralítico, hoy esta palabra en su nombre te levanta, te restaura para que tú veas la bendición del Dios que tenemos, que es un Dios todopoderoso, maravilloso, creador del cielo y la tierra. Que Dios te bendiga en esta hermosa mañana. Espero que esta palabra haya sido de gran bendición para tu vida. Y recuerda que hoy te habló tu amigo el pastor Luis Fernando Zabaleta. Hasta una próxima oportunidad.
1: Gracias, pastor, por su desayuno espiritual a esta hora de la mañana. Don Ángel, vamos a Santa Marta.
2: Vamos con Junior Beltrán Rodríguez desde el búnker de las noticias.
3: Aquí, el búnker de las noticias. Buen día tengan todos ustedes. Hoy es viernes 4 de septiembre del 2026, Día Mundial de la Salud Sexual y Día Mundial también del Taekwondo, un arte marcial. 27 grados, despejado el cielo. Probabilidades de precipitaciones para hoy del 0%, humedad relativa 78%, viento en 14 kilómetros, aeropuerto internacional Simón Bolívar está operando normalmente, la terminal de transporte de Santa Marta también opera normalmente en Santa Marta al sur. En el municipio del Banco, la cota de desbordamiento del río se mantiene también en niveles bajos, hay playas extensas, extensos playones. Frente al municipio del Banco está saliendo allí una isla prácticamente que en la mitad del río pues está ya con cultivos y todo esto, ¿no? Una isla que nunca habíamos visto allí. Ahora que estuvimos en el Banco observamos cómo el río se ha venido sedimentando, lo que dificulta el tráfico fluvial de potentes remolcadores que conducen hidrocarburos desde el municipio de Barranca Bermeja en la planta de Ecopetrol hasta la planta de Mamonal en Cartagena, pasando por el puente del dique en Calamar, ya en el departamento de Bolívar, en límites con el departamento del Atlántico y límites con el departamento del Magdalena. Vamos a las noticias más importantes. Mucha atención, otro joven de 20 años muere en un pique o competencia ilegal. Como Santiago Morales, fue identificado este joven de solo 20 años que chocó su vehículo con un automotor en la medianoche. El hecho sucedió en sectores del estadio Sierra Nevada. El impacto fue tan fuerte, fue tan brutal que la moto se incineró. Otro joven que perece en estos piques ilegales sin control que se realizan los martes y jueves sin ningún control en vías nocturnas de la ciudad de Santa Marta. Mucha atención, como Harvey Antonio Sánchez de Barranquilla, comerciante de comida rápida residente en Cartagena. Fue identificada la persona cuyo cuerpo fue hallado flotando en playas cercanas al aeropuerto internacional Simón Bolívar. Esta persona estaba desaparecida y sus familiares lo buscaban en la ciudad de Santa Marta. Mucha atención, Kelvin Yair Pinzón Mestre. Así fue identificado el mototaxista atacado a bala en María Eugenia y que murió víctima de un ataque sicarial. Era evangélico, pero presentaba una anotación judicial por hurto en el 2025. Quería arreglar su vida, buscó del Señor, pero mire, no le perdonaron la vida y allí él murió en este ataque sicarial que es investigado por la policía. Hay una mujer capturada en los alrededores del hecho, allí en María Eugenia, que le encontraron un arma de fuego. La policía investiga. Atención, mañana se inicia en el sur de Santa Marta del Magdalena la maratón de obras del gobierno departamental. Inician por el municipio de Pijiño del Carmen, donde será colocada la primera piedra de la construcción del hospital local en Pijiño del Carmen. En Santa Bárbara de Pinto también se van a entregar dotaciones y algunas obras que se están realizando en el hospital y también el corregimiento de San Pedro. Luego se trasladará el domingo la gobernadora y todo su equipo al Banco Guamal, donde también impactarán obras que tienen que ver con vías terciarias, temas de salud, acueducto en esas municipalidades. Muchísima atención, la situación que se presenta y se registra en las noticias que en las últimas horas se están dando a conocer sobre lo que sucede con el bendito menor, alias Naín, del cual de hace 3 días, según la inteligencia militar y la contrainteligencia, no se conoce de su paradero, ni se han escuchado sus conversaciones que son interceptadas por la inteligencia americana y también colombiana. Pues un portal del departamento de La Guajira, el portal Guajira Noticias, está entregando una información en esta madrugada. La Guajira Hoy, dice La Guajira Hoy, alias Bendito Menor, la bebecita y dos escoltas habrían caído en operativo en La Guajira. Riohacha amanece este viernes 4 de septiembre con una versión que cambia el panorama judicial de La Guajira. Naín Andrés Pérez Tancel, alias Bendito Menor, habría muerto durante un operativo de la Policía Nacional. En la misma acción habrían fallecido Rosangélica Tarazona, alias la bebecita, y dos hombres señalados como integrantes de su esquema de seguridad. Mucha atención. La información conocida hasta ahora Ubica el procedimiento en el barrio Nuestra Señora de los Remedios de Riohacha, lugar que habría escogido Naim para esconderse de la presión que a él le ejercían las autoridades en esta región del país. En la actualidad, las autoridades todavía deben establecer oficialmente la identidad de los fallecidos y reconstruir la circunstancia precisa en la que se desarrolló la operación. Mucha atención, la posible muerte de Pérez Toncel ocurre después de varias semanas de presión de las fuerzas públicas en Magdalena, Cesar y La Guajira. Organismos de inteligencia venían siguiendo sus comunicaciones y, según fuentes informales, durante 3 días dejó de aparecer en intersectores. Situaciones que alimentó inicialmente la versión de que habría sido asesinado por miembros de su propia organización. Esta información fue desmentida por la misma organización. ¡Atención! ¡Mucha atención! ¡Noticias! ¡Flash! ¡Flash! ¡Atención! Sin embargo, en la madrugada de este viernes se conoció la información sobre un operativo policial adelantado en Riohacha. De manera preliminar, se conoció que en el procedimiento habrían participado unidades especiales y personal de la DIJÍN dentro de una ofensiva que desde finales de agosto venía apoyándose en labores de inteligencia y herramientas tecnológicas para ubicar al señalado cabecilla. Versiones conocidas en horas posteriores indicaban que la operación habría contado con apoyo tecnológico y de inteligencia de Estados Unidos y que los uniformados presuntamente utilizaron armas con silenciador. La intención, según esas informaciones, habría sido para evitar una alteración de orden público en el sector, donde Naim era ampliamente conocido y gozaba de cercanía con parte de la comunidad. Esta noticia, repito, la estamos registrando en esta mañana, aparece circulando en forma exclusiva en esta hora de la mañana en el portal La Guajira hoy en la ciudad de Riohacha. Noticia que las autoridades están tratando de confirmar y también los medios de comunicación. En operación, los uniformados habrían utilizado armas con silenciador, dice el comunicado que entrega y aparece en las fotografías en este portal La Guajira hoy, que se emite en el día de hoy. Noticia pues que están confirmando las autoridades. Estas son todas las informaciones en este viernes. Hombre, dedicamos a todos ustedes un saludo cordial y, hombre, disminuir la velocidad en los vehículos en las vías y especialmente control a estos piques ilegales. Desde Santa Marta, Junior Beltrán. Dios bendice al Magdalena.
1: Desde la capital del departamento del Magdalena, don Ángel, quien tiene noticias a esta hora de la mañana, 7 de la mañana con 22 minutos. Don Ángel, muy buenos días para los televidentes y los ciberlectores que no pudieron ver el saludo inicial cuando arrancamos. Aquí estamos, como siempre, para entregarle noticias importantes. 7 de la mañana con 22 minutos. Don Ángel, noticias a esta hora de la mañana.
2: Bueno, vamos con noticias y el saludo cordial para todos los televidentes. La entrante semana, Marco Rubio se reunirá en Barranquilla con el presidente de la Espriella. El secretario de Estado de los Estados Unidos, Marco Rubio, se reunirá la próxima semana en Barranquilla con el presidente Abelardo de la Espriella, según dio a conocer la emisora Blue Radio. La finalidad del encuentro será conversar sobre asuntos de la relación bilateral que incluyen temas diplomáticos, económicos y de seguridad regional. Así que la próxima semana estará en Barranquilla Marco Rubio, secretario de Estado de los Estados Unidos.
1: Por ahí acaba de llegar don Flavio Alberto Charri. Don Ángel, hace su entrada a...
2: Triunfal,
1: sí señor. Ok, Festival Macondo en Aracataca. Entre, don Flavio, entre. Ahí, Festival Cultural en Aracataca, don Ángel.
2: Bueno, dice el cabildo gobernador de Taganga que no estamos extorsionando a Ecopetrol. Eso es mentira. La autoridad del cabildo aseguró que en 2 años ni siquiera hemos entablado contacto con Ecopetrol. El diálogo siempre ha sido con Petrobras, con la operadora, explicó Ariel Daniels de Andrei, luego de la demoledora acusación hecha por Elsa Jaimes, gerente general de Costa Afuera y exploración de Ecopetrol contra la comunidad de Taganga, a la que calificó de extorsionista por los atrasos de la consulta previa para el megaproyecto de gas hídrico. El cabildo gobernador de ese corregimiento de Santa Marta, Ariel Daniels de Andrei, negó tajantemente que le hayan pedido plata a la estatal petrolera. Eso es mentira, es una calumnia, aseguró Ariel Daniels de Andrey, cabildo gobernador de Taganga.
1: Bueno, 7 de la mañana con 25 minutos, don Flavio. Buenos días, don Flavio Alberto Charriz.
4: Don Yacir, nos tienen trabajando concejales de fundación en Aracataca, en el Consejo de Aracataca.
1: 7 con 25 minutos. Bueno, ahí tenemos noticias a esta hora de la mañana.
4: Bueno, explosión, atención,

0: explosión de reclamos. Apenas comenzó la implementación en agosto, se recibieron más de 112 mil peticiones de ciudadanos inconformes con la calificación socioeconómica asignada. Solo en agosto las reclamaciones fueron casi de 10 veces las registradas durante todo el 2025. Falla en algoritmos. El propio DNP reconoce que las necesidades lo necesita más tiempo para fortalecer, validar y optimizar la calidad de los algoritmos y modelo técnico de la estimación del RUI. Estamos hablando del tema del RUI.
1: Sí, el CISBEN, lo que era el CISBEN, sí. O lo que es el CISBEN, que se iba a convertir en RUI, ya no, ya entró en pausa, don Ángel, y va a entrar en operación hasta el 2027. No,
0: y la cantidad de tutelas, acciones de petición. Es que eso,
2: esa vaina tiene nombre de apellido.
1: Sí, sí. Entonces, sí. Es Registro Universal de Ingresos. Significa RUI, que es lo que se conoce como el CISBEN. Entonces, había mucha gente preocupada porque las calificaciones estaban altas. Ya esto está en pausa y vuelve a retomarse en junio del año 2027, don Flavio.
0: Es correcto. Bueno, con el propósito de corregir posibles fallas metodológicas y evitar que hogares queden por fuera injustamente.
1: Sí,
0: esto también ha evitado, esta gente tiene la gente en alarma, Yacir y don Ángel, porque la señora que de pronto vendía el fritico, que de pronto, hombre, tú sabes que ya uno no usa que los 5,000 en la mano, sino que tiene los 5,000 y él le da los 5,000, entonces ya la señora, sí, yo no puedo.
1: Se le incrementaba el movimiento.
0: Ya que no puedo, no sabe que los 5,000 nada más le quedan 1,000 porque tiene que volver a comprar. Entonces es un temita ahí bastante.
2: Ese RUI debe ser para los que hacen los grandes negocios, los grandes contratos, que le tripliquen el RUI.
1: Sí, señor.
2: Pero no el nevado.
1: 7:27, 7:27, don Ángel, noticias a esta hora.
2: Santa Marta tendrá 2 megacolegios y ampliará cobertura del PAE en el 2027. Esta es buena noticia, gestión ante el gobierno nacional. Santa Marta avanza en la gestión de nuevos proyectos para fortalecer la infraestructura y la atención educativa en el distrito como resultado de una reunión sostenida ante el gobierno nacional. Se anunció el compromiso de construir 2 megacolegios durante el 2027, además de ampliar la cobertura del programa de alimentación escolar PAE. El anuncio se produjo luego del encuentro entre el alcalde Carlos Pinedo Cuello, la secretaria de Educación Sandra Muñoz y la viceministra de Educación Nacional Gledy Foliaco, espacio en el que fueron expuestas las necesidades que actualmente enfrenta el sector educativo de la ciudad de Santa Marta.
1: 7:28, Flavio Alberto, 7:28, más noticias a esta hora de la mañana.
0: Bueno, juzgado ordena al gobierno de Abelardo de la Espriella suspender bombardeos si hay menores en la zona. El juzgado 34 de familia de Bogotá le ordenó al gobierno de Abelardo de la Espriella suspender cualquier tipo de bombardeo en lugar donde exista información clara y verificable sobre la presencia de menores de edad. La medida cautelar se tomó al resolver una acción de tutela que hay en la que se citan los recientes hechos en la región del Catatumbo, norte de Santander, y en el departamento del Gaviare. Esto no es nuevo, don Ángel. Esto no es nuevo. Esto de los bombardeos, donde desafortunadamente.
1: No, esto siempre ha pasado.
2: Eso viene por allá desde la década del 80.
0: Claro, y eso lo utilizan como escudo para evitar este tipo de situaciones por parte de los grupos al margen de la ley. Lo mismo con la parte de todo lo que tiene que ver con urbano, rural.
1: Con el tema de los civiles. Sí, utilizan el civiles, tema de los civiles. Sí, para proteger que no los bombardeen. 7:29.
0: Bueno, el accionamiento. Antes citó al informe de medicina legal que señaló que el pasado 30 de agosto que 3 menores de edad murieron en operaciones contra la disidencia de la FARC comandadas por alias Calarcá.
1: Bueno, más noticias. ¿Usted tiene unas condolencias ahí, don Flavio?
0: Sí, mensajes.
1: Por favor, tardecito lo va a poner. Claro. Seguimos con noticias entonces, don Ángel Medina Castro.
2: Bueno, por inicio de la temporada de lluvias con barrera flotante, contendrán basuras en desembocadura del río Manzanares. Ante el incremento de las lluvias y el riesgo de que los canales, cauces y sistemas de drenaje de Santa Marta

colapsen por la acumulación de residuos, el distrito puso en marcha una estrategia de prevención que se extenderá durante

0: analizaron las condiciones de distintos puntos de la ciudad y los factores que podrían agravar las emergencias durante los aguaceros.
1: 7:31 a.m. Sí, don Ángel, lo que usted decía al inicio, que arrojan las basuras en el patio. Pase al río por el patio y tira la basura y todo esto va a terminar al mar.
0: Correcto.
1: 7:31 a.m.
0: Hay que tener conciencia.
1: Sí, señor. Don Flavio, noticias a esta hora de la mañana.
2: Bueno, una madre le prestó el computador a su hijo de 4 años para que estudiara y terminó con una deuda de $2,619.
1: Ah, ¿cómo le parece esa noticia?
2: Cuidado.
1: Sí, señor.
2: Por una compra que jamás imaginó autorizar, Noah Ruiz aprovechó un descuido durante sus clases virtuales, entró a la cuenta de Amazon de su mamá y pidió 918 paletas de esponja. ¿Cómo le parece? La insólita historia ocurrió en el 2021, cuando las clases virtuales todavía hacían parte de la rutina de millones de familias. El iPad que utilizaba Noah había dejado de funcionar, por lo que su madre, Jennifer Bryan, decidió prestarle su computadora para que pudiera continuar con sus actividades escolares. Mientras ella se encontraba ocupada en otra habitación, el pequeño encontró la puerta abierta a algo mucho más que atractivo para una clase, la cuenta de Amazon Prime de su madre. Yo no sabía que por ahí también se podía yo pensé que Amazon solamente era el tema, Amazon Prime era el tema de películas.
1: No, Amazon es una tienda allí virtual. Es una tienda virtual gigantesca.
2: Bueno, allí hizo una compra de que pocos adultos se atreverían a realizar, ¿no? Ordenó 51 cajas de paletas de Bob Esponja para un total de 918 unidades. El valor de la operación ascendió a unos $2,619.
1: Imagínese usted, eso es para Ángel que vea que lo que puede pasar cuando usted...
0: Unos 7 milloncitos de barra.
1: Lo que usted le puede, cuando usted le presta un computador o un teléfono a un niño, claro. Miren lo que puede terminar este tema, que terminó pidiendo unas paletas de Bob Esponja sin que la mamá supiera. Lo que sí le llegó fue la deuda, don Ángel. ¿Cómo le parece? A la señora madre.
2: Que montara, hubiese montado un emprendimiento de venta de paletas.
1: Pura venta de paletas. 7:33, don Ángel, noticias a esta hora.
0: Nicolás estrena casa renovada. Todos me piropean mi cocina, dice Nicolás. A Nicolás Mercado Llanos todavía le cuesta acostumbrarse a ver su cocina y su baño completamente transformados cada vez que alguno llega a su casa en el barrio Paraíso de Gaira. Ella aprovecha para mostrar orgullosamente los espacios que durante más de 4 décadas estuvieron esperando una renovación. Todos me piropean mi cocina y mi baño, cuenta Nicolasa entre risas mientras recuerda ¿Cómo eran esos espacios antes de la intervención? Su casa tiene más de 40 años. El paso del tiempo había dejado sus huellas en las paredes deterioradas, sin acabados y espacios que hacía mucho necesitaba una transformación. Pero para Nicolasa, renovar su vivienda era uno de esos proyectos bastante difícil, pero su casa ubicada en el barrio Paraíso de Aida hace parte de las 11 que entregó el alcalde Carlos Pinedo Cuello dentro del programa de mejoramiento. Ahora Nicolasa se la lleva toda ahí, todos me piropean mi cocina y mi baño. Bien por la alcaldía de Santa Marta.
1: 7:35. Esta noticia, bueno, ha sido tendenciosa en redes sociales. El Congreso de la República pretende, don Ángel, implementar una ley para subir a 100 años los delitos de abuso sexual contra menores de edad en Colombia, don Flavio.
2: Bueno, vamos con más información a esta hora de la mañana para todos los que están conectados. El Congreso de la República cuenta con una nueva propuesta parlamentaria para buscar permitir condenas de hasta un siglo de prisión, como en Estados Unidos, para los responsables de las agresiones más severas contra la infancia. La iniciativa promovida, oído a esto, por la senadora Nadia Blel junto al equipo de parlamentarios del Partido Conservador consiste en el proyecto del acto legislativo diseñado para fortalecer las herramientas de sanción dentro del sistema de justicia del país. El objetivo central es un documento radical.

0: En el que del documento radica en modificar la norma vigente para que las penas máximas puedan pasar de los 50 años permitidos actualmente a un límite excepcional de 100 años del internamiento carcelario. Esta escala de castigo se aplicaría exclusivamente bajo el análisis de proporcionalidad entre las situaciones específicas cuando afecten a niños y adolescentes. El homicidio intencional, la agresión sexual violenta y el abuso cometido aprovechando la falta de capacidad de la víctima para oponer resistencia. Y hago un balance, no sé, don Yacir, esta noticia es de hace una hora, Blue Radio.
1: Vamos a esperar que esté. Ya nosotros la escuchamos con Don Junior. Sí. Vamos a esperar que esté más avanzadita, que ya tengamos la, para ver cómo es el tema con esta noticia que ha sido tendenciosa en redes sociales. ¿Ya usted terminó la otra?
0: Sí, sí, señor.
1: Don Ángel, noticias a esta hora.
2: Procurador pidió a la UNP protección prioritaria para el magistrado Bonilla. El Procurador General de la Nación, Gregorio El Hash, confirmó que solicitó a la Unidad Nacional de Protección UNP medidas de seguridad prioritaria para el procurador delegado ante la Corte Suprema de Justicia, Pedro Luis Bonilla, cuyo despacho fue impactado por un proyectil en medio de las alertas de seguridad formuladas por magistrados de la Sala Penal. El Hash agregó que la situación es motivo de preocupación y alerta para el Ministerio Público y señaló que la protección para Bonilla ya fue solicitada ante la UNP y previamente ya habían comunicado a Bonilla que solicitaría dichas medidas de seguridad.
1: 7:38 a.m. Seguimos con noticias, don Flavio. ¿Qué se celebra hoy? ¿Tiene por ahí usted?
0: Bueno, Día Nacional del Tendero. Queremos saludar, dice por acá, en Colombia, Día Nacional del Tendero. Hoy 4 de septiembre, Día Nacional del Tendero. Se conoce la labor de tenderos colombianos, especialmente por su importancia en el comercio de los barrios. Aquí el comercio de barrios y abastecimiento de las comunidades. Gracias por ese cartoncito de Marlboro que nunca olvidaremos. Día Mundial de la Salud Sexual. También se conmemora oficialmente en Colombia por ejemplo, la agenda de ADRES incluye que esta fecha entre sus conmemoraciones de septiembre. Y también Día del Patacón por Vladi, dice aquí.
1: ¿Sí?
0: Sí, señor, Día del Patacón. Claro. En el mundo, Día Mundial de la Salud Sexual también, el tema del 2026, Everybody, todos los cuerpos. Día Internacional también del Taekwondo,
1: ¡Ya! Sí, señor. Bueno, don Flavio.
2: Hoy es Día de Santa Rosalía.
0: Ah, bueno.
1: Bueno, sí, aquí en Zona Bananera.
2: Se celebra la fiesta de Santa Rosalía de Palermo.
1: Sí, señor. Don Flavio, regáleme hoy el pronóstico de lluvia para hoy o del tiempo.
0: Clima para Fundación Aracataca y el Retén, 23 grados centígrados, probabilidad de precipitaciones del 0%, humedad del 78% y viento de 3 kilómetros por hora. Y el dólar para el día de hoy está en 3.137 a la hora.
1: Bueno, ahí este micrófono, hoy es el de Flavio.
2: Se mantiene, hoy está el duende del micrófono.
1: El duende
2: de Flavio. De,
1: sí, señor. Noticias, don Ángel, a esta hora de la mañana.
2: Bueno, defensa de Kiko Gómez niega su participación en amenazas a magistrado. La defensa de Juan Francisco Gómez Cerchar, Kiko Gómez, conocido popularmente, rechazó los señalamientos que relacionan al exgobernador de La Guajira con el ataque ocurrido en la sede principal de la Procuraduría y con los riesgos de seguridad advertidos para magistrados de la Corte Suprema de Justicia. En un comunicado, Juan Felipe Criollo, abogado y apoderado de la familia, aseguró que Gómez Cerchar es ajeno a los hechos y negó cualquier participación, vínculo a conocimiento previo sobre lo ocurrido en la sede del Ministerio Público. Negamos de manera categórica cualquier participación, autoría, determinación, vínculo o relación suya con tales hechos, señaló el abogado.
1: 7:40 minutos. Déjeme un backing, don Vladimir, si es tan amable, déjeme un backing a esta hora de la mañana.

0: 7:41, seguimos entregando noticias con don Ángel Medina Castro a esta hora. Bueno, Juanfer se va de la Selección Colombia, don Ángel.
1: Sí, Juan Fernando Quintero, volante de la Selección Colombia, que participó en el Mundial de México, Estados Unidos y el país de Canadá, confirma que se va de la selección. Un verdadero mago dice adiós a la Selección Colombia. El Mundial de Estados Unidos, México y Canadá fue el último capítulo de la historia de Juan Fernando Quintero en la tricolor. Lo confirmó en el día de ayer el propio futbolista, casi dos meses después de la eliminación en octavos de final del torneo de naciones. La entrevista con Saque Largo de Win Sport, Juanfer, como es conocido, dijo que hasta ahí llegó su paso por la Selección Colombia. Yo dije que me hacía falta un costado porque sentía que ya había llegado mi momento. Personalmente lo sentía así después de la frustración del Mundial y así se lo manifesté al cuerpo técnico de la Selección Colombia. A sus 33 años, Juan Fernando Quintero dice no va más con la Selección Colombia.
0: Don Ángel, pero el papel que desempeñó el don Flavio en el Mundial fue bueno.
1: Sí, claro. Lo que pasa es que se frustró porque él dijo que podían conseguir algo más.
0: Pero el hombre, las veces que entró,
1: cuando la entró, puso a caminar la selección.
0: Sí, señor, sí, señor. 7:43, 7:43. Más noticias a esta hora de la mañana. Un video donde presuntamente intentan robarse un niño. Está dando la vuelta en redes sociales.
2: Bueno, es investigado tras una denuncia ocurrida en el barrio Las Américas, al sur de Santa Marta, donde dos mujeres que se movilizaban en una motocicleta habrían intentado acercarse al menor para sacarlo de su vivienda. Según la denuncia de la comunidad, las mujeres habrían utilizado galletas como una forma de atraer al pequeño mientras este permanecía en la terraza de su casa. El momento habría quedado registrado por cámaras de seguridad del sector, cuyos videos comenzaron a circular en redes sociales y generaron preocupación entre los habitantes del barrio. Las imágenes son ahora una de las principales pistas para intentar establecer qué ocurrió realmente y cuál habría sido la intención de estas mujeres.
0: Sí, hay que esperar a ver qué dicen las autoridades, qué determinan con este tema de este video. Don Ángel, 7:44.
1: Mire, José Enamorado cayó en una estafa en Brasil. El delantero colombiano José Enamorado, jugador del Gremio de Porto Alegre, fue víctima de una estafa luego de que un hombre se hiciera pasar por Luis Castro, entrenador del conjunto brasilero, para pedirle dinero con el supuesto propósito de apoyar una obra benéfica. El futbolista terminó transfiriendo 22 mil reales, cerca de 13.5 millones de pesos colombianos, en medio de un engaño que es investigado por las autoridades brasileñas. En este mundo no se salva ni mandrake.
0: Allá se lo devolvieron,
1: Lo devolvieron.
0: Ah, ok, oye, chévere, vea. La justicia brasileña entonces decidió devolverle el dinero. Ah, bueno, 7:45. Una persona que había cobrado su libertad después de estar en prisión fue asesinado.
2: Poco tiempo después de salir de la cárcel, la muerte lo encontró de una manera brutal. Dos hombres lo interceptaron en una zona rural de Calarcá, Quindío, y le dispararon cuando intentó escapar. Uno de ellos, atención, lo persiguió hasta alcanzarlo y atacarlo con un machete. El crimen ocurrió durante la tarde de este miércoles 2 de septiembre en mediaciones de la finca La Cabaña, entre la vereda Calabazo Bajo y el corregimiento de Quebrada Negra. Moreno Torijano, de 34 años, murió en el lugar producto de las múltiples heridas que sufrió. Ahora las

0: autoridades intentan establecer quiénes estaban detrás del ataque y especialmente por qué existió semejante ensañamiento contra la víctima.
1: Bueno, más noticias, don Ángel, a esta hora de la mañana.
2: Álvaro Montero, el Guajiro, figura en la clasificación del Boca Junior de Argentina. Boca Junior clasificó a los cuartos de final de la Copa Argentina tras ganar 4-3 en la definición por penales. El partido había terminado 0-0 en el estadio Mario Alberto Kempes de Córdoba. En Boca fueron titulares los colombianos Álvaro Montero, arquero, y Sebastián Villa en el ataque. El arquero fue la gran figura de ese partido porque tapó dos cobros desde el punto penal y le dio el triunfo a el equipo de Boca Junior de Argentina. Los primeros partidos no le fue bien a Álvaro Montero, pero la vida te da sorpresa y también te da recompensa, y el jugador colombiano ahora es la gran figura del equipo boquense.
1: 7:47, 7:47. Avanzamos con todos ustedes. Bueno, una joven, una menor de edad que había sido reportada como desaparecida, apareció en Venezuela.
0: Así es, pero a cientos de kilómetros de su casa. La adolescente de 15 años que era buscada desde el lunes 31 de agosto en Galapa Atlántico fue encontrada sola, desorientada y sin documentos en la terminal de pasajeros de Maracaibo, Venezuela. El hallazgo se produjo durante la noche de este miércoles 2 de septiembre cuando funcionarios de la Poli Maracaibo realizaban labores de patrullaje y encontraron a la menor. Al verificar su identidad descubrieron que tenía un reporte activo de desaparición en Colombia. La noticia acabó con tres días de angustia para su familia, pero abrió un capítulo todavía más delicado: establecer cómo la adolescente que salió de su casa aparentemente rumbo al colegio terminó abandonada en una terminal en otro país.
1: En otro país, don Ángel, imagínese usted, menor de edad, terminó en Venezuela.
2: Alguien la llevó allá.
1: Sí, señor.
2: Ella no se fue sola.
1: Noticias, don Ángel, a esta hora de la mañana.
2: Decálogo de la ilegalidad y la mentira del modelo petrista, dice la información. Uso indebido de la figura de cooperación internacional. El convenio se justificó bajo la modalidad contratación con organismos internacionales, pero la participación financiera de la Casa de la Moneda de Portugal. Esto tiene que ver con
1: en los pasaportes.
2: Sí,
1: señor, sí, que señor. Fueron suspendidos, don Ángel, ¿oyó?
2: Ya fueron suspendidos,
1: sí, señor.
2: Eso se veía venir, recuerde.
1: Total, sí. Porque inicialmente se paralizó el contrato con Thomas Green.
2: Thomas Gray.
1: Ahora sí. Entonces también suspendieron la nueva.
2: Thomas Gray es la empresa donde los hermanos que manejan el código de las elecciones.
1: El software
2: de sí. Las elecciones.
1: Sí, los hombres tienen.
2: Ellos son de los accionistas de Thomas Gray.
1: Sí, señor. 7:49.
2: Bueno, la noticia es la siguiente: sobre el tribunal suspende convenio entre la Cancillería e Imprenta Nacional. El Tribunal Administrativo de Cundinamarca ordenó la suspensión de la ejecución del convenio interadministrativo expedido el 001 del 2025 y del CI-5 del 2026, suscrito entre el Fondo Rotatorio de la Cancillería y la Imprenta Nacional de Colombia, junto con todos los contratos y convenios que se derivaron de ellos. Asimismo, dictaminó a la Cancillería, al Fondo Rotatorio, a la Imprenta Nacional y a la Imprenta Nacional Casa de la Moneda de Portugal presentar en un plazo de 20 días hábiles un informe sobre el estado real de la operación.
1: 7:50, don Flavio, usted tiene ahí la condolencia, la tiene don Vladimir.
0: Sí, claro que sí, vamos sí, a señor. Pasar la condolencia al municipio de Aracataca, Magdalena. Esta mañana tuvimos esta invitación, este llamado del fallecimiento de la señora Hermis María Vicente de Ortiz. Descanse en la paz del Señor, lo invita a su esposo José Manuel Ortiz, sus hijos Milagros, Liliana, Alex, Mara,

0: Nietos y demás familiares agradecen la asistencia a sus honras fúnebres que se llevarán a cabo el día de hoy, 4 de septiembre del 2026. Esto a las 3:30 p.m. en la iglesia San José de Aracataca, hora de la misa, 4 de la tarde. Cementerio San José de Aracataca será el último. Adiós a la señora Hermis María Vicente de Ortiz.
1: Hermelis María Vicente de Ortiz.
0: Hermis.
1: Ah, ok, perfecto.
0: Sí, sí.
1: 7 de la mañana con 51 minutos. Más noticias con Ángel Medina Castro.
2: Juan Felipe Lemos es el nuevo presidente del CNE. Como vicepresidente fue elegido José Antonio Parra Fandiño del Movimiento de Salvación Nacional. El Consejo Nacional Electoral, CNE, definió este jueves 3 de septiembre su nueva mesa directiva para el periodo correspondiente de cara a las próximas etapas del calendario electoral en Colombia. El magistrado Juan Felipe Lemos Uribe, del partido de la U, fue elegido como nuevo presidente del CNE, mientras que José Antonio Parra Fandiño, del Movimiento Salvación Nacional, asumirá como vicepresidente. La nueva junta directiva tendrá entre sus principales desafíos conducir al organismo electoral en un periodo clave para la democracia colombiana, con la vigilancia del cumplimiento de las reglas electorales.
1: 7:52, don Flavio. Bueno, en Aracataca entonces hay festival cultural.
0: Sí, señor, hay festival Macondo. Estamos cordialmente invitando a todas las personas para que vayan. Va a haber varios conversatorios, va a haber eventos gastronómicos. Hoy hay una gran feria artesanal que, bueno, va a ser...
1: Y vamos a explicar a los televidentes cuál es la programación que tiene este festival.
0: Sí, ya le voy a pasar la programación aquí a don Vladimir para que nos ayude a colocarla rápidamente. E invitar a todas las personas a que no se pierdan esta gran jornada cultural que se va a tener en el municipio de Aracataca, Magdalena, con el Festival Macondo. Ahí se la estoy enviando, don Blacho, y ahí le voy mencionando, porque el día de hoy, a eso de las 11 de la mañana, dice por acá, a las 11 de la mañana, en el auditorio Casa Museo, conversatorio Los Nietos de Macondo. Este es en homenaje a Rafael Escalona, este festival, ¿oyó?
1: Ok.
0: Miradas femeninas de Macondo, conversatorio de mujeres sobre la vida y obra de Gabo, de las 12 a 1 en el auditorio Casa Museo. En el mismo auditorio, la charla La Música en 100 años de soledad, de 2 de la tarde a 3 p.m., auditorio Casa Museo. Imaginando a Macondo, de 3 a 4 p.m., Casa del Telegrafista. No quiero que me llores, escribir a partir de las letras de Rafael Escalona, de 4 a 5 p.m. en la Casa del Telegrafista. Alternancia al Círculo de Lectores y Creación, 100 años de soledad, a las 5 a 6 en la Casa del Telegrafista, y la presentación de platos del concurso, la Mesa de los Buendías, de 5 a 6 p.m., Biblioteca Remedios La Bella. Cine Bajo las Estrellas, proyección de una película a las 6 p.m., lugar Plaza Principal de Aracataca, Casa Museo también. Bueno, concierto Aracataca es el Mundo a las 7 p.m., lugar Camellón, 20 de julio.
1: ¿Qué presentación estará ahí?
0: Todo tiene que ver con temas culturales.
1: Perfecto. Pero siempre hay grupos que traen grupos de alta alcurnia, don Ángel, nacionales.
0: Sí, creo que este año van a optar por invitados especiales. Están cordialmente invitados. Mañana también hay un cronograma de actividades, conversatorios sobre el libro Operación Carlota, a las 10 de la mañana, lugar Casa del Telegrafista, conversatorio cantando historias de la casa en el aire, 11 a.m. en el lugar Auditorio Casa Museo, lanzamiento del libro Un Diablo al que le llaman Tren, de Javier Ortiz, 2 p.m. de la tarde, Auditorio Casa Museo, taller de mediación de lectura con Funda Lectura a las 3 p.m., Auditorio Casa Museo. Premiación del concurso gastronómico que va a ser el día de hoy, la mesa de los buen día, 4 p.m., Auditorio Casa Museo. Cierre del festival, concierto, Aracataca es el mundo, 5 de la tarde ahí en el camellón.
1: Bueno, este cierre de será

0: Mañana.
1: El día de mañana.
0: El día de mañana, entonces, mañana Aracataca de fiesta, fiesta cultural ante todo.
1: Sí, sí.
0: Es una
1: sí.
0: fiesta cultural, don Ángel, un sí, tema. Es
1: que la mayoría de los hoteles llenos porque.
2: Aracataca respira cultura.
0: Y a Fundación
2: por
0: también.
2: Donde usted lo mire.
0: A Fundación también lo toca esa magia, claro, don Ángel, porque claro. la gente también se hospeda aquí en hoteles, es que, aquí en el sí. municipio.
2: Todo
0: de
2: esto hace parte del Macondo de Gabo.
1: Es sí, correcto.
2: Sí, todo, sí, toda esta región hace sí, parte. Señor. Desde el Macondo de Gabo, desde las tierras de San Juan del Córdoba, que venía siendo ciénaga, pasando por Pueblo
0: Viejo. ¿Se vio
2: Viejo.
0: El final? ¿Ya se vio el final?
1: Sí, ya.
0: ¿Ya se lo vio? ¿Quedó mucho?
1: Quedó mucho.
0: ¿Vio? ¿Quedó mucho? 7:55, don Ángel, otra noticia más a esta hora de la mañana.
2: Hablando de Pueblo Viejo, en Pueblo Viejo, Gobernación revisa condiciones del parador turístico para su operación. La administración departamental analiza alternativas para que el parador turístico de Pueblo Viejo funcione como punto de encuentro entre visitantes, prestadores turísticos, emprendedores y organizaciones locales. El parador turístico de Pueblo Viejo hace parte de una estrategia impulsada por la gobernadora del Magdalena, Margarita Guerra Zúñiga, orientada a fortalecer este espacio como punto de promoción de las atractivos naturales, culturales y comunitarios del municipio. La iniciativa también contempla la participación de emprendedores, empresas, asociaciones y prestadores de servicios vinculados con las actividades turísticas y productivas de la zona. A propósito de Pueblo Viejo, oiga, Pueblo Viejo y Ciénaga son viejas también.
1: Sí, señor.
2: 500 años para Ciénaga y lo mismo que para Pueblo Viejo. Lo que pasa es que Ciénaga y Pueblo Viejo los separaba la boca de la barra, o los separa, ahora los une un puente para mayor facilidad.
0: Antes se llamaba la boca de la...
2: así se
0: porque
2: llama.
0: Ahora se llama el puente de la barra, ¿no?
2: Sí, por eso, pero es lo que pasa por debajo es la boca de la barra.
0: Ah, okay. Ahí donde la gente pesca y demás.
2: Ahí comienzan algunas de las faenas. De la faena de los pescadores.
0: Sí, señor. 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
0: Bueno, ese es el recomendado para el día de hoy, don Flavio. Ese es el recomendado para el día de hoy. Bueno,
1: señor.
0: Don Ángel, ¿tiene alguna otra noticia para ir cerrando?
2: Tiene que ver con la zona bananera, que carabineros vigilan la zona rural de la zona bananera. La Policía Nacional confirmó que ha enviado unidades de carabineros y de protección ambiental al municipio de zona bananera tras la incursión de hombres armados que provocaron la paralización de actividades en varias fincas en los sectores del Portón de Morán, Río Frío y Orihueca. Así que carabineros vigilan la zona rural de la zona bananera.
0: 8:00 en la mañana, don Flavio, viernes, fin de semana.
1: Sí, señor, que les vaya muy bien, que hagan todas las cosas bien, compartan en familia, busquen de Cristo, disfruten de la vida, disfruten de los árboles, porque en estos momentos, aquel que cortó el palito tiene que estar más arrepentido con estas temperaturas. Desearles que les vaya muy bien, los esperamos en Aracataca, en el Festival Macondo, y mañana en el Estadio Chelo Castro, 3 de la tarde, juega Atlético Aracataca. Y el domingo, 8:30 de la mañana, juega Afro Sport.
0: ¿Hay fútbol entonces en Aracataca?
1: Sí, fútbol
2: de la C.
1: Amistoso, de preparación, no van a ser transmitidos por parte del Atlético, no va a ser transmitido.
0: Ok, de pronto otra.
1: No hay moñita ahí, no va a ser transmitido para que la gente vaya, se acerque. Hay un bono de 3,000 pesos, precisamente para prepararse de lo que se viene en los viajes. El primer partido,
0: sí,
1: es por
0: tema,
1: fuera.
0: Un tema ahí para recaudar unos fondos.
1: Sí, también para prepararse.
0: Sí, claro.
1: Es importante que la gente vaya. Estamos invitando a todos para que asistan al estadio Chelo Castro.
0: Estaremos con todos. Joan, en la frase del día:
2: no te compares con los demás. Tu viaje es único y valioso.
0: Vamos a repetir, don Ángel, esta frase.
2: Sí, no te compares con los demás. Tu viaje es único y valioso. Tú eres tú.
0: Sí,
2: y
0: señor.
2: No eres el otro, así de fácil.
0: 8:01, don Flavio, estaremos con todos ustedes el día lunes a las 7:00 de la mañana o antes.
1: Si algo extraordinario ocurre, bendiciones.

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0: ¡Gloria a Dios! Gracias, Sari. Ha sido una alegría conocerte, compartir contigo. Y feliz cumpleaños.
1: Gracias. Gracias, iglesia. Les amamos. Tenemos la victoria.
0: Amén. Gloria a Dios.

0: propósito de Dios transformar tu casa. Es propósito de Dios levantarte. Es propósito de Dios llenarte de su espíritu. Es propósito de Dios bendecirte abundantemente.
1: No se vaya sin decir esto. Usted lo conoce muy bien y levante ese nombre así.

Dale un abrazo a alguien. A ver, busca a alguien y dale un buen abrazo. Y esta es la convicción que tenemos esta noche. Yo y mi casa serviremos al Señor. En medio de tanta maldad, tanto pecado, habrá alguien que lo pueda gritar: yo y mi casa serviremos al Señor. Que sea la oración esta noche. Vamos, grítalo: yo y mi casa serviremos al Señor. Una última vez.

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Hola amigos, bienvenidos a nuestro canal Hogar TV. Estamos el día de hoy en Práctico y Sencillo, donde vamos a enseñar a diseñar este separador de hojas. ¿Vale? Para diseñar nuestro separador de hojas necesitamos los siguientes materiales. Para empezar, vamos a traspasar nuestros moldes y empezamos a cortar todas nuestras figuras. Después, vamos a empezar a difuminar pieza por pieza. En este caso, yo voy a difuminar con el color rosado en pintura translúcida. Lo que vamos a hacer, vamos a destapar nuestro color rosado y con un trapito, en este caso voy a cortar un pedacito de acá. Nos lo envolvemos en nuestro dedito. Esta es una forma de hacerlo. Juntamos nuestro trapito de pintura y lo que vamos a hacer, vamos a empezar a dejar un poquito más afuera que adentro nuestra yemita del dedo y vamos a empezar a dar movimientos circulares. Esta es una forma de hacerlo. ¿Listo? Otra forma que podemos hacerlo es con pinceles. En este caso yo utilizo estos pinceles, que son para aplicar el rubor. Lo que voy a hacer es cargar toda la punta de la pintura translúcida rosada, descargo en un pañito y lo mismo, voy a empezar a dar movimientos circulares. Vamos a empezar a darle bote a toda nuestra pieza, volvemos a cargar, descargamos y seguimos dando movimientos circulares. En este caso yo quiero que mi rosado me quede más adentro, entonces sigo dando movimientos circulares alrededor de toda la pieza y así nos va a quedar nuestra primera pieza. Así vamos a continuar con todas las piecitas de color blanco y rosado, todas las vamos a hacer con este mismo color. Acuérdense que es color rosado de traslúcido. Acá en la parte de las huellitas de las manos solo le voy a hacer el rosado solo a un costado, al costado de la parte de arriba. Y lo mismo voy a hacer con su otra manito. Solo al costado de la parte de arriba. En sus orejitas voy a difuminar. Y en la parte acá, donde están las dos montañitas, voy a hacer un difuminado un poquito más profundo para darle un poquito de profundidad. Y el resto lo difumino normalito. Y lo mismo voy a hacer en la punta de la orejita. Voy a dar un difuminado un poquito más profundo.

así nos va a tener que quedar nuestra orejita. Vamos a hacer lo siguiente con la otra orejita. Volvemos a cargar de pintura translúcida, descargamos y vamos a hacer lo mismo teniendo en cuenta que ambas orejitas van en esta posición, ¿vale? Movimientos circulares. Yo lo hago con esos pinceles, la verdad, porque se me hace que es un poco más fácil la técnica, pero pues igual si no los tienen, con la técnica de trapito también se puede. Ahora vamos a coger nuestra cremita y vamos a hacer exactamente lo mismo. Cargamos, descargamos y vamos a difuminar. En este caso yo quiero que el color me quede bastante asentado en la parte de arriba y en las puntas de nuestra cremita. Y se va a ver algo así. Estas que son las partes de las orejitas también. La parte más ovalada es lo que va hacia afuera de nuestras orejas. En este caso solo voy a difuminar la parte que está ovalada a un costado de ambas orejitas. Se nos van a ver algo así. Después en nuestra nariz solo voy a difuminar en una esquina de la nariz. Nos va a quedar así. Después de que tenemos todas nuestras piezas difuminadas, lo que yo voy a hacer es en nuestras orejitas, con un pincel liner, que se me perdió, con un pincel liner, vamos a hacerle una línea que va a partir desde el centro, desde este punto, hacia la parte de la punta de la oreja, no muy larga ni muy corta. Y lo que voy a hacer es con mi pincelito, jalo la pintura y difumino. Y nos va a quedar algo así. De igual manera voy a hacerlo en la parte donde está la abertura de la oreja. Lo mismo, jalo con mi pincel y difumino. Nos va a quedar algo así nuestra orejita. Lo mismo voy a hacer con la otra. Hago la línea. Acuérdense que esto se hace con pintura translúcida color rosado. Jalo y difumino. Y lo mismo voy a hacer al otro costado. Jalo con mi pincel y difumino. En este caso voy a alargar un poquito más mi línea. Y listo. Luego que tenemos todas nuestras piecitas ya difuminadas, voy a proceder a ponerle los ojitos a nuestra cabecita. Después de que tenemos nuestra piecita ya difuminada, entonces vamos a proceder a colocarle los ojitos. En este caso, yo voy a utilizar ojitos adhesivos. Entonces, voy a colocarlos de tal manera que ambos ojitos me queden tanto a la misma distancia de adentro hacia afuera. Va a colocar sus dos ojitos. Después de que los tengo ya colocados en la carita, lo que voy a hacer es hundir un poquito con mi dedito, levanto, los quito de nuevo, ambos ojitos,
Y con mi pincel que ya tengo con pintura translúcida rosado, voy a darle una pequeña difuminación alrededor. Y los voy a volver a colocar con una gotica de instantáneo. En este caso, yo siempre coloco un poquito instantáneo encima de la pintura, una pintura de alguna superficie. Y con algún instrumento que tengamos a la mano, aplico un poquito en el ojito y pego. ¿Por qué lo hago de esta manera? Para evitar que cuando nosotros apretemos nuestro ojito se nos riegue el instantáneo por fuera. Recordar que el instantáneo siempre es bastante líquido. Y pego. Listo, acá en la parte de la nariz voy a hacer también un poquito de sombra. Pinto cacheticos. Y vamos a proceder a hacer pestañas. Para las pestañas, pincel liner, pintura translúcida color café. En este caso, yo la rebajo un poquito con blanco. La mía ya está rebajada porque no quiero que me quede tan oscura la mirada. Descargo mi pincel liner. Descargo. Y empezamos a hacer nuestras. Jalo. Jalo y jalo. Y voy a hacer lo mismo con el otro. Arranco desde un punto, jalo, jalo y jalo.

Lo mismo voy a hacer en la parte de abajo. Jalo y jalo dos pestañitas. Lo mismo al otro costado. Cuando hacemos este procedimiento, colocamos 50% de agua y 50% de pintura en nuestra pintura para que nos corra mejor. En este caso yo ya la tengo preparada, entonces no necesito hacer ese proceso. Y hacemos sus dos cejitas. En la parte más o menos calculamos el centro de nuestros ojitos. Vamos a pintar una línea en el centro. Y con un puntero de estos pinta uñas vamos a pintarle un circulito en todo el centro de la boquita. Y nos va a quedar algo así. Después ya tenemos todas nuestras piezas cortadas. Entonces, estas figuritas yo ya las tengo troqueladas. Entonces lo que vamos a hacer es una de estas piezas la vamos a cortar como si fuera a simular que fuera un bolsillo. Listo, la voy a cortar un poquitico más. Listo. Y con instantáneo vamos a aplicarle en todo el bordecito en esta pieza y vamos a proceder a pegar, cuidando de que juntas piezas nos queden parejas. Y lo mismo vamos a hacer acá. En este caso, como es pegante foamy escarchado, debo aplicarle un poquito de silicona. Recuerda que el pegante instantáneo no pega sobre el escarchado, y antes de pegarlo va a colocarle el cauchito con un cuartito de silicona. Volteo, veo por el otro costado, cuidando de que ambos cauchos nos queden en la misma posición. Después de que hemos pegado en nuestro cauchito, vamos a aplicarle a nuestra pieza silicona, recordando que el escarchado no pega con el instantáneo, y vamos a colocar la piecita encima, calculando que se nos vea una linecita de foamy escarchado en la parte de atrás. Acentuamos bien, bien, bien. Luego vamos a proceder a termoformar nuestras piezas.

Después de que tenemos todas nuestras piezas termoformadas, entonces vamos a empezar a pegar, siempre con instantáneo. En este caso recomiendo, por lo que son piezas pequeñas. Entonces la idea acá es intentar intercalar la orejita y se nos debe ver algo así. En la parte de abajo vamos a aplicar un poquito de instantáneo, vamos a ubicar la orejita mirando de que no nos vaya a quedar, que nos vayan a quedar juntas parejas. Lo mismo vamos a hacer con la otra. Vamos a aplicar un poquito instantáneo y vamos a levantar acá, vamos a pegar la otra pieza. Aplicamos instantáneo en todo el bordecito y pegamos. Luego que ya la tenemos así a nuestra conejita, vamos a pegar su nariz. Primero que todo, vamos a pegar primero más bien la cremita de la cabeza.

y vamos a pegarla encima de nuestro separador de hojas. Siempre que aplicamos, cuando termoformamos, aplicamos siempre el pegante instantáneo en todo el bordecito de la pieza y no en todo el contorno, para evitar que se nos dañe la termoforma. La metemos un poquito abajo, en este caso yo la dejo inclinada un poquito hacia un costado, mirando que ya está haciendo como así. Acá lo voy a aplicar un poquito instantáneo acá para pegar las orejitas en esta parte, lo mismo en el otro costado. Luego que la tenemos así, vamos a colocar este encajito que se llama Bipure. Aplicamos un poquito de silicona, pegamos, vamos a aplicar otro poquito de silicona en todo el contorno para pegar, estiramos un poquito, pegamos, y acá en la parte de atrás pegamos las dos esquinas. Acá voy a levantar un poquito para pegarlo por debajo del blanco, y lo mismo en esta parte, por debajo del escarchado blanco. Retiramos todo el exceso de los pelitos de la silicona y pegamos las dos manitos, que nos quede la parte que difuminamos hacia el rostro con instantáneo, igual en todo el borde. Y lo mismo vamos a hacer con la otra manito.

Luego que ya lo tenemos así, vamos a proceder a hacerle el aplique adentro, que también ya vienen las figuras troqueladas. Primero vamos a colocar el corazón, son figuras troqueladas. Cogemos el corazón, le vamos a aplicar instantáneo alrededor de todo el bordecito y vamos a intentar ubicar lo que ambos nos queden, que nos quede parejo con la pieza de la parte de abajo. Después que lo tenemos así nuestro corazón, vamos a coger un poquito de escarcha, le vamos a aplicar en el centro. Esto es shaker, vamos a aplicar en el centro. Vamos a colocar un trozo de acetato a coger y vamos a calcular nuestro contorno de corazón y vamos a cortar alrededor. En este caso puede ser acetato de cualquier calibre, no necesita ser un acetato de un calibre en específico. Vamos a cortarlo en todo el contorno de nuestro corazón. Listo. Después de que ya lo tenemos cortado, entonces vamos a coger pegante doble contacto. Acá no lo voy a hacer con instantáneo, porque si lo hacemos con instantáneo tiende a que nuestro acetato se blanquee. Entonces voy a aplicar pegante doble contacto. En este caso voy a aplicar bastante pegante doble contacto. La idea es que cuando lo apliquemos se queden pegadas las dos piezas. Limpio un poquito mi acetato antes de pegarlo por la parte donde lo voy a pegar y lo coloco. Y lo mismo voy a hacer de nuevo. Aplicar pegante instantáneo, doble contacto encima del acetato para pegar la otra pieza. Ahí lo dejamos dejar secar mientras se nos seca. Y esto evita que le tengamos que aplicar doble contacto a ambas piezas. Recuerden que el doble contacto solo se pega cuando aplicamos en ambas piezas, pero como aplicamos bastante cantidad, sirve para lubricar las dos veces y nos quedará algo así. Después cogimos un poquito instantáneo en un costado del corazón y se lo vamos a pegar a un costado de nuestro conejito. Cogemos nuestro moño. En este caso yo cogí esos encajes para ponerle el moño en la mitad. Doblo en la mitad. Con mis deditos hago el primer moño. Pego con una gotica de silicona muy poquitica. Y lo mismo voy a hacer con el segundo. Una cinta es más larga que la otra, más o menos mide unos 30 centímetros una cinta y la otra mide aproximadamente unos 25 centímetros. Y la cinta es de 2 milímetros.

a doblarlo en cuatro partes para que me quede gruesito. Voy a ponerlo sin la mitad, aprieto. Con estos dos deditos voy a sostener mi hilo, mientras que con la otra mano le voy a dar vuelta. Le voy a dar unas tres vueltas. Y en la parte de atrás anudamos. Apretamos. Hacemos dos nuditos y retiramos el sobrante. Y nos va a quedar nuestro moñito algo así. Ya ustedes lo cuadran. Y con un poquito de silicona vamos a pegar nuestro moñito en todo el centro del cabo.

Y listo. Así nos quedó nuestro separador de hojas de conejito. Mi nombre es Joana. Me pueden seguir en redes sociales como Taller de Manualidad de Yogis, tanto en Facebook como en Instagram. Como Taller de Manualidad de Yogis. Y pues nos vemos en una próxima oportunidad. Bye, bye.

Hola amigos de Hogar TV, soy Laura Dionisio, propietaria de Lau Plastilina Arte. Hago arte en plastilina y el día de hoy les voy a enseñar a hacer una rosita en plastilina con su materia. Los materiales que vamos a utilizar son Para comenzar, cogeremos el color verde y forraremos nuestro palillo con esta plastilina. Para esto, cogeremos un pequeño pedazo y empezaremos a amasarlo alrededor de nuestro palillo. Para lograr que nuestro palillo quede de forma uniforme, haremos de esta manera con nuestras manos. Y así lograremos que nos quede más delgadito. Como nos va a ir sobrando plastilina a los extremos, la vamos sacando para que nos quede del tamaño del palillo, hasta lograr el grosor deseado. Seguimos sacándole hasta que nos quede más o menos de esta manera. Para hacer nuestra materita, cogeremos nuestro mix de colores, que lo puedes hacer con cualquier color que prefieras. Dejaremos un pedacito reservado para darle los toques finales a nuestra materita y comenzamos haciendo una bolita a la cual le iremos dando forma de cilindro, de esta manera. Y en los extremos la vamos aplanando. Trataremos de dejar que uno de los extremos quede más delgado que el otro. Entonces podemos ir haciéndole así y con nuestros dedos aplanamos los dos extremos. La idea es que nos quede más o menos de este tamaño. Y con el resto de la plastilina que habíamos apartado, vamos a hacer una lombricita, podemos apoyarnos o en la mesa o con nuestras manos, logrando que nos dé la longitud que necesitamos para la parte superior de la materita. Hacemos la lombricita. Y luego con nuestros dedos la vamos

aplanando. Tratamos de que nos quede casi como el mismo tamaño en toda la parte, en toda la línea. Aplanamos. Y ahora procedemos a ponerlo alrededor de nuestra materita, de esta manera. En la parte superior empezamos y lo vamos girando, pegándolo muy bien y que nos quede al bordecito justo de la materita. Como nos va a sobrar un pedazo, lo cortamos, quitamos y unimos para que no se vea la diferencia con nuestros dedos. Y así tenemos nuestra base. Ahora continuaremos haciéndole la tierrita a nuestra materita. Cogeremos plastilina negra y haremos una bolita, la cual después la volvemos como una arepita. La vamos aplanando con la yema de nuestros dedos y girando para que nos quede bien circular. Y calculamos que nos llene toda la materita.

La ponemos y la fundimos con el resto de la plastilina para así lograr el efecto deseado. De esta manera. Para darle un acabado de tierra, lo que haremos es ayudarnos de un palillo y le hacemos punticos por toda la parte negra. Y así nos quedará como si fuera la tierrita. Ahora continuaremos haciendo nuestra rosita. Lo que hacemos es coger color blanco y empezaremos a hacer una lombricita. Amasamos la plastilina dándole el grosor que necesitamos. La amasamos con, como en este caso la plastilina es un pedazo grande, me apoyo sobre la mesa. Cuando es más pequeño podemos hacerlo solo con las manos. Y las tiro hasta el punto que necesito. Y luego empiezo a aplanarla con mis dos dedos, buscando que toda la lombricita me quede del mismo tamaño. Es decir, que nos quede parejita a los dos lados. La plano. Nos debe quedar más o menos así. Y ahora lo que haremos es una espiral. Empezamos a enrollarla. De esta manera. Así tenemos el centro de nuestra rosa. Para hacerle los pétalos, haremos muchas bolitas y las aplanamos y las vamos a empezar a poner alrededor de nuestra rosa. Hacemos nuestra bola y la aplastamos. Trataremos que en los bordes de nuestra bolita aplanada nos quede más delgadita. Hacemos presión justo en los bordes.

la ubicamos alrededor de nuestra espiral. Ponemos cubriéndola en la parte de abajo, lo tapamos de esta manera y estas las vamos sacando como si fueran los pétalos.

Y así continuamos haciendo más bolitas y aplastándolas. Con el color blanco continuamos haciendo nuestras hojitas, que serán más o menos de este tamaño. Las hemos aplanado todas, que nos queden bien delgaditas en los bordes. Más o menos para este tamaño de rosita saqué unas 7-8 hojitas, que en este caso las vamos ahora a poner alrededor de nuestro centro de la rosita. Lo que haremos es pegarla casi en la mitad del pétalo, así cubriéndolo. Lo ponemos por debajo, así, y la parte de arriba las vamos a ir abriendo, así. Iremos poniendo una sobre la otra, así. No importa si no nos quedaron exactamente del mismo tamaño, porque en la naturaleza todo es diferente. Entonces las dejamos así y las vamos abriendo. Seguimos con la otra. Pegamos y la abrimos. La siguiente. Pegamos. Por debajo lo vamos doblando así. Y las vamos abriendo. Ahora, entre la mitad de las dos uniones, vamos pegando las de la siguiente fila. De esta manera, la abrimos y continuamos poniendo los otros pétalos. Y sí. De esta manera hemos finalizado nuestra rosita en plastilina. Espero que les haya gustado. Recuerden seguirme en mis redes sociales, me encuentran como lau-plastilinarte en Instagram y en Facebook y TikTok como lauplastilinarte. Nos vemos en una próxima ocasión.

La magia de un amigurumi comienza con el anillo mágico. Entonces, ¿qué es lo que hacemos? Tomamos una hebra larga, no tan corta, entonces la enrollamos sobre el dedo y hacemos una especie de X. Si ustedes ven, aquí se formó la X. Tomo mi agujeta y lo que hago es introducirla por debajo y tomo el hilo que está por arriba, lo halo hacia mí y eso hace que me forme una cadeneta. Aquí ya saco mi dedo, tomo con mis dedos desde esta parte para que no se corra y para que sea más fácil la manipulación. Aquí tengo la argollita, tomo por debajo el otro hilo, lo saco por esta argollita y acá cierro. Esto me queda como una especie de cadeneta, cierro y este no lo cuento como punto bajo. Entonces aquí lo que hago es comienzo a hacer los puntos bajos. El punto bajo es, tengo una argolla, lo meto por debajo, saco la agujeta, halo el hilo hacia mí, me quedan dos argollitas, nuevamente lo meto por debajo, lo saco por estas dos argollitas, eso me da un punto bajo. Entonces tengo una cadena, lo meto por debajo, tomo el hilo por debajo, lo saco, me quedan dos argollas. Aquí tomo nuevamente por debajo el hilo, lo saco por estas dos argollas y aquí ya queda mi segundo punto. Entonces nuevamente meto dos argollas, tomo la hebra, halo y me queda una sola. Entonces meto, saco dos argollas, meto por debajo, saco el hilo y me queda uno solo. Normalmente los amigurumis, aunque depende del patrón y todo, siempre vamos a tener 6 puntos. Entonces lo que hago es 1, 2, 3, 4, 5 y 6. Acá lo que hago es tomo y

cierro. Aquí ya cierro y aquí ya comienzo con mi segunda fila, que para eso utilizo el contador. Entonces aquí lo que les voy a comenzar a enseñar son los aumentos. Entonces, ¿cómo comenzamos? Marco, como yo les decía, usualmente yo marco con una brita, aunque ahorita hay marcadores, pero a mí personalmente se me ha facilitado más con una brita de un color diferente. Es mucho más fácil porque con el marcador uno tiene que estarlo quitando, poniendo. En cambio, con la hebra es mucho más fácil porque uno lo único que hace es manipularla y a medida que va subiendo, pues va la va corriendo. Entonces, para los aumentos, ¿qué hago? En el primer punto introduzco mi aguja, saco, me quedan las dos argollitas, las saco por las dos, me queda uno, y en ese mismo nuevamente meto mi aguja, saco la hebra, me quedan dos argollitas y saco nuevamente para una. Luego el otro aumento lo hago en el siguiente. Entonces lo mismo, meto, saco una hebra, tomo por debajo, saco una hebra y me queda una sola argolla. Entonces meto, saco la hebra, me quedan dos argollitas, tomo la hebra por debajo y saco esa hebra por estas dos para que me quede uno. Y así hago los aumentos por toda la fila. Normalmente siempre los dos primeros puntos, cuando comienzo con un anillo mágico de 6, me da 12. Entonces de ahí yo lo que sigo es haciendo dos aumentos y la segunda fila generalmente es de 12, a no ser que el patrón diga que haya más puntos o menos puntos, y ahí ya comenzamos con los aumentos. Entonces, para ir aumentando el tamaño de un amigurumi, generalmente comenzamos un punto bajo, un aumento, un punto bajo, un aumento, un punto bajo, un aumento. ¿Esto qué significa? Que cuando yo finalizo la tercera fila me deben quedar 18. En los amigurumis normalmente cuando comenzamos con un anillo mágico de 6, los incrementos van aumentando de 6 en 6. Entonces esta primera fila fueron 6, esta segunda fila fueron 12, esta segunda fila fueron 18 y la tercera va a ser 24, después 30 y así sucesivamente de 6 en 6. Entonces esto es lo que hace, me va dando el diámetro del trabajo que yo vaya a hacer. Entonces así podríamos seguir con los aumentos, pero ahoritica les quiero enseñar, vamos a hacer otra de aumentos y después les enseño a hacer las disminuciones. Entonces aquí como ya hice uno, la secuencia serían dos aumentos. Entonces tomo uno, dos puntos bajos, un aumento, que el aumento significa dos medios puntos bajos en un mismo punto, y sigo esta secuencia, dos, un aumento, 2, un aumento, 2, un aumento, y aquí vemos como poco a poco el diámetro se va incrementando y así sucesivamente de acuerdo al proyecto que ustedes vayan a hacer. Ahora lo que vamos a hacer son las disminuciones. Las disminuciones, ¿cómo se hace? Entonces digamos aquí vamos a hacer dos disminuciones. Dos puntos bajos, una disminución, porque las disminuciones van iguales a los aumentos. Si yo en un proyecto llego hasta la fila 7 de aumentos, cuando voy a hacer las disminuciones tengo que hacer 7 puntos bajos, una disminución, luego 6 puntos bajos, una disminución, y así sucesivamente para que el trabajo quede con las proporciones correctas. Entonces aquí voy a hacer yo 1, 2 y vamos a hacer una disminución. La disminución, ¿cómo se hace? Se toma de esta cadena la primera hebra, introduzco la aguja, tomo la primera hebra, paso mi aguja y tomo la segunda cadenita delantera del medio punto de al lado. Aquí ya tengo 3 y lo que hago es tomo el hilo, lo halo por estas dos, aquí ya me quedan 2. Tomo el hilo nuevamente y aquí ya me queda uno. Ahí ya quedé con un aumento, con una disminución, perdón. Entonces aquí tomo un punto bajo,
otro punto bajo y vamos a hacer una disminución. Entonces tomo la cadenita de arriba, luego tomo la otra cadenita de arriba del siguiente punto, acá me quedan dos argollitas, por esa deslizo mi aguja, tomo el hilo, lo saco por estas dos, me quedan estas dos y tomo mi hilo y acá cierro para que me quede en oro. Entonces aquí nuevamente hago 1, 2, una disminución, entonces tomo cadenita de arriba, tomo cadenita de arriba de al lado, saco un hilo por este, me quedan dos orejitas y saco por este y ya me queda una. Aquí nuevamente hago 1, 2 y nuevamente una disminución. Meto la agujeta por la cadenita de arriba, por la hebra delantera, esta también por la hebra delantera, saco, me quedan dos argollitas y por ahí tomo la hebra y saco para que me quede una. Entonces aquí hago 1, 2 y aquí hago 1, otra disminución, saco y aquí hago 1, 2 y aquí hago la otra disminución. Entonces aquí el tejido va cogiendo forma y a medida que esto va pasando, yo no puedo seguir tejiendo de esta forma porque el tejido va tomando una curvatura haciéndolo de esta forma. Siempre debo mi tejido voltearlo para que el acabado sea mucho más prolijo. Entonces aquí lo que vamos a hacer es otra disminución. Entonces, ¿cómo hago la disminución? Como aquí van dos, aquí la disminución sería un punto, una disminución. Entonces tomo cadenita de arriba, cadenita de arriba, tomo hebra, la saco y la convierto en oro. Entonces un punto bajo, una disminución, la disminución que es cadenita, hebrita de arriba, hebrita de arriba, saco la lanita y la dejo en oro. Entonces aquí un punto bajo, disminución que es tomo esta cadenita, la cadenita siguiente, tomo la hebra, la saco por esas dos, me quedan dos y aquí ya. Y aquí vamos a hacer una bolita. Entonces aquí lo que hago es la voy a cerrar. Entonces tomo disminución porque aquí vamos con 12, aquí nos debe quedar y debemos finalizar con 6. Entonces aquí otras dos, otra disminución, aquí ya vamos con 3 disminuciones, aquí vamos con 4, a medida que la bolita se va haciendo más pequeñita, pues va siendo un poquitico más complicado el proceso, pero lo podemos hacer. Entonces aquí estas bolitas se utilizan mucho para sonajeros de bebé también. Entonces, ¿qué es lo que yo hago? Aquí tomo mi algodón siliconado y relleno. Entonces me puedo ayudar con mis tijeras o también con unas pincitas para depilar, también se puede hacer. Entonces miren, lo que yo hago es rellenar, rellenar y rellenar. Con mi dedo me ayudo para no tomar el hilo siliconado, entonces hebra de arriba, hebra de arriba, cierro y aquí hebra de arriba, hebra de arriba, cierro. Y aquí, si yo quiero que me quede más redondita, entonces le meto otro poquito de algodón, me ayudo con la tijera, miren, de esta forma también la voy corriendo, le voy dando forma, voy metiendo todo el relleno y aquí lo que yo hago es ya retiro mi marquita, ya no la voy a utilizar, corto una buena hebrita. Sencillamente lo halo de esta forma, enhebro, lo vuelvo aquí y aquí ya cierro. Así se deben cerrar todos los amigurumis. Entonces simplemente tomo la hebra delantera. Como son 6 puntos, cuento 6. Entonces aquí voy, hebra delantera 1, hebra delantera 2, hebra delantera 3, hebra delantera 4, hebra delantera 5, hebra delantera 6. Con mis tijeritas me ayudo para que el relleno no se salga y lo que hago es sencillamente cierro el anillo mágico, halo,
meto y remato. Entonces, como remato, lo paso por un punto, hago lo paso por encima, lo meto por debajo, saco, me queda como una argollita y aquí lo vuelvo a introducir para que me quede un nudito. Yo usualmente repito esta operación 2 a 3 veces para que me quede seguro. Entonces, lo meto por arriba, lo saco por debajo, me queda un aro, por este aro meto la aguja, me queda un nudo y aquí sencillamente ya corto. Y este ya nos queda una esferita, que una esferita de estas nos puede servir para un llavero, para un sonajero para bebé. Entonces este es el otro uso, se puede hacer en varios colores o ahora se usan los collares de lactancia, se puede hacer en colores llamativos o en colores pasteles. Entonces lo que hacemos son varias bolitas de diferentes tamaños, que estos los tamaños los vamos dando de acuerdo a los puntos que vayamos manejando. Entonces ese tamaño va cambiando y una vez que tenemos ya varias unidades de estas esferitas, lo que hacemos es que cogemos un hilo que sea de muy buena calidad, que sea resistente. Ahorita hay el hilo que son para los cordones de celular, que se llama hilo chino también. Ese lo pueden conseguir en cantidad de colores. Y lo que hacemos es introducirlo por aquí, lo sacamos por acá, le podemos hacer un nudito y vamos haciendo del diámetro que querramos. Y es la mamá sencillamente cuando está lactando el bebé, se lo pone y pone las esferitas para que el bebé pues se vaya entreteniendo y pues sea mucho más fácil ese proceso. Entonces se utilizan mucho para eso y quedan muy lindos. Algunos se les agregan figuras muy pequeñitas y pues quedan súper lindos y pues también es un muy

0: de los amigurumis, los cuales ustedes los...
1: Contenido familiar. Puede contener escenas de sexo o violencia. Recomendamos ser visto en compañía de un adulto responsable.

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2: Muchas gracias. Una de mis canciones favoritas. ¡Venga!

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Hola, ¿qué tal? Muy buenos días. Saludamos a todos nuestros televidentes y les damos la bienvenida a este espacio de Las Mañanas de Cayena. Hoy es viernes 4 de septiembre del año 2026 y gracias a Dios que estamos nuevamente aquí para compartir estas dos horas cargadas de entretenimiento, noticias, datos, temas y todo lo que tenemos súper listo para compartir con todos ustedes, nuestros televidentes y nuestros seguidores de Las Mañanas de Cayena. Es un placer enorme saludarles a todos ustedes que nos están conectados a través del sistema de RIR Telecomunicaciones en los distintos municipios, desde Aracataca, desde el Retén, desde Pibijá, y quienes están conectados, por supuesto, desde el municipio de Fundación Magdalena. Hoy es viernes 4, un nuevo fin de semana, el primer fin de semana del mes de septiembre, y bueno, ese es un motivo para agradecerle a nuestro Padre Celestial por este nuevo día que nos ha regalado, por la vida y la salud de cada uno de ustedes. Vamos a iniciar Las Mañanas de Cayena compartiendo el mensaje del día. Ese mensaje que nos conlleva a la reflexión hoy nos dice: si quieres crecer, incomódate. Nada nuevo nace si siempre haces lo mismo. Si quieres crecer, incomódate. Nada nuevo nace si siempre haces lo mismo. Este mensaje nos conlleva a pensar un poco en que crecer implica ¿qué? Incomodarnos. ¿Cómo nos podemos incomodar, verdad? Cuestionando nuestras costumbres, reconociendo nuestros errores y quizás también atreviéndonos a hacer cosas que antes no nos atrevíamos a hacer. A veces esa incomodidad se siente como, por ejemplo, busquemos, como miedo, incertidumbre o incluso como ganas de volver atrás, pero no todo lo que nos incomoda nos hace daño. Hay incomodidades que son señales que de pronto estamos ¿qué? Evolucionando, que estamos creciendo. Entonces, no tenemos que cambiarlo todo de pronto, digamos, como que de un día para otro, de una forma repentina, de una forma radical, no necesariamente. A veces podemos comenzar por pequeñas acciones en nuestra vida que nos conllevan a crecer. Recuerden que siempre tenemos un ejemplo muy vivo, un ejemplo tan real, ¿verdad?, que hace parte de la naturaleza, como lo es un árbol, como que lleva mucho tiempo, ¿verdad?, para crecer frondoso y mantenerse durante tantos años también de pie. Y tenemos el ejemplo de las plantas que de pronto ornamentales, que son pequeñas, que generan encanto, generan muchas emociones, pero resulta que en nuestra vida es así. Como todos tenemos un proceso, ¿verdad?, un ciclo en el que crecemos, nacemos, crecemos y vamos aprendiendo también muchas cosas.

cosas, pues resulta que sí hace parte de nuestros deseos, de nuestro querer, el crecer. Y el crecer no solamente es el pensar cuando estamos siendo niños, que queremos ser grandes, que queremos ser adultos para hacer lo que queremos, para tomar nuestras propias decisiones, porque siempre a los niños, ¿qué les decimos? Cuando estés grande, cuando seas más grande, cuando crezcas lo vas a entender, cuando crezcas. Tantas veces le decimos eso a los niños que de alguna forma nace en ellos el deseo de ser grandes, en el que ya quieren crecer, y luego cuando crecen quisieran volver a su niñez, ¿verdad? Pero resulta que nuestra vida va mucho más allá de ello, porque ya somos adultos y queremos seguir creciendo y seguir creciendo en algo que nosotros consideremos que debemos fortalecer, que debemos aprender, que debemos intentar, lo que quisiéramos ser o hacer. Entonces, cuando tenemos claridad de cómo quisiéramos crecer en nuestra vida, pues muy seguramente vamos a intentar cosas distintas, vamos a dejar de ser o hacer lo mismo. Entonces nos atrevemos. Hoy el mensaje nos dice en una palabra muy, muy clave, le llamaría yo, incomódate. Pero ven acá, ¿cómo es que

mismo. Entonces nos atrevemos. Hoy el mensaje nos dice en una palabra muy, muy clave, le llamaría yo, incomódate. Pero ven acá, ¿cómo es que

momento podemos analizar, ¿cierto? Podemos identificar que hemos venido creciendo en algo, no solamente en lo material, que es necesario, por supuesto que sí,

coloquemos tiempo, ¿verdad? Días, semanas, meses o años, porque hay temporadas en las que quizás uno analiza como que yo de esta edad a este tiempo, yo crecí, yo aprendí, yo hice, yo me sentía bien, a mí me gustaba mi vida, me gustaba cómo me veía, me gustaba cómo me sentía. 5 años, 4 años, 3, 2, 1, un tiempo después, ya no me gusta cómo me siento, no me gusta despertarme temprano, me siento de esta forma, no le encuentro sentido por lo general a la vida, hago las cosas porque está dentro de mis responsabilidades o porque me toca, en fin. Entonces ahí podemos analizar que necesitamos crecer de nuevo. Sí, necesitamos aprovechar esa nueva oportunidad que me está dando la vida en escuchar, conocer, interiorizar mensajes como estos para volver a crecer, como le llamamos, para volver a florecer. Porque cada vez que tenemos un nuevo día, tenemos una nueva oportunidad para hacer algo nuevo o para seguir fortaleciendo todo lo que ya venimos realizando de días anteriores o de años incluso. Entonces hay que incomodarnos, ser evidentes, ¿verdad? Por ejemplo, si sentimos que nuestra vida va de tal forma como acabamos de mencionar y no nos gusta madrugar porque en realidad no le encontramos un poco de sentido a la vida o nada a nuestra vida, entonces nos incomodamos, colocamos la alarma lo más temprano posible, que yo también debo considerar que me puedo levantar y que debo hacerlo, ¿verdad? Si nos cuesta levantarnos en la primera alarma, colocamos una segunda, una tercera, hasta que definitivamente nos incomoda que suene la alarma, que nos levantamos. No es que la vamos a apagar y vamos a continuar derecho con el sueño porque no estamos haciendo nada, pero nos incomodamos y cumplimos a su vez un objetivo. Entonces, la lucha era con levantarme temprano, ¿verdad? Pero ¿qué hago con levantarme temprano? Ahí viene otro paso, viene otra lucha que yo mismo, yo misma me genero como

Es allí cuando las incomodidades que también nos genera otra persona nos obliga a buscar otro camino, a buscar otra solución, a buscar algo más. Entonces, eso también es válido, pero el mensaje es clave cuando nos dice incomódate. ¿Y cómo nos vamos a incomodar? Haciendo cosas distintas, pero resulta, Denis, que pasa todo lo contrario. Yo en este momento de mi vida me siento bien, me siento cómodo, me siento cómoda, me está yendo bien, todo está fluyendo, gracias a Dios, estoy siendo responsable, estoy aprendiendo cosas nuevas y me gusta. Eso que tú estás haciendo es crecer, porque lo estás identificando, estás creciendo, y cuando estés creciendo no de pronto te arriesgues a querer crecer más en el mismo instante en el que ya estás creciendo, porque puedes perder, ¿verdad? Puedes perder esa base que apenas estás construyendo y que te está ayudando a crecer para luego te vuelvas a establecer, puedas seguir creciendo mucho más. Entonces, hay que aprender a que cuando vamos creciendo hay que sujetar con nuestras manos lo que vamos construyendo, lo que vamos cosechando, porque si apenas estamos cosechando, construyendo y soltamos para atajar más, va a ser también bastante difícil, ¿verdad? Entonces no hay que arriesgarnos allí, hay que arriesgarnos a atrevernos, a ser distintos, a ser mejores, a iniciar, por ejemplo, cosas que antes deseábamos o que siempre decimos que vamos a hacer pero no hacemos. Caminar, hacer deporte, hacer ejercicio, bailar un poco más, escuchar música, atrevernos a cantar aunque nadie nos escuche, porque todo eso genera bienestar en nosotros. Atrevernos desde el área laboral a algo más, desde el estudio, desde casa, desde el hogar, desde la manera muy personal, ¿cierto? Porque si no me gusta, hablemos de las mujeres, si no me gusta lo que yo veo en mí, trato de pensar un poco más en mí como mujer. Me arreglo, trato de vestirme de una forma distinta, pero a mi gusto, trato de mantener las cosas en orden en casa, pero resulta que las mías también. Y cuando hablo de las mías, me refiero a que trato de mantener mis pensamientos, mis sentimientos en orden, para que todo eso se vea reflejado en nuestras acciones y en realidad podamos identificar que estamos creciendo. Mas no podemos seguir pensando, sintiendo que estamos como siendo menos o echando para atrás, o un día damos un paso y luego retrocedemos dos pasos. No podemos seguir en esa sintonía. Debemos atrevernos, debemos a hacer cosas distintas, debemos a sentir que cada día que nos levantamos tenemos un gran regalo, y es la vida, y es la salud, y es la oportunidad de hacer algo distinto. Porque si nos acostumbramos a hacer lo mismo, créanme que va a llegar un momento de la vida en el que ustedes van a sentir que no están haciendo nada, en el que ustedes van a pensar que yo qué he hecho con tantos años de mi vida y en qué momento se me pasó la vida de esta forma. Entonces hay que crecer, y podemos crecer desde cosas pequeñitas, desde hábitos diarios en nuestra vida cotidiana. Crecemos cuando aceptamos, por ejemplo, una crítica constructiva, que alguien con más experiencia, con más conocimiento, que sea ejemplo de y que me esté queriendo dar un consejo con base a algo, yo le pueda escuchar con mis sentidos bien abiertos para tratar si lo considero necesario en mi vida, ¿verdad? Y que podamos ver, por supuesto, esos buenos resultados. Podemos, digamos que atrevernos a crecer desde diferentes aspectos en nuestra vida, en tener mejores relaciones, en tratar de comunicarnos de una mejor manera. Podemos crecer desde nuestra vida espiritual, por ejemplo. Podemos aprender a crecer, a brindar un buen o un mejor trato. Podemos crecer en mejorar la forma en la que nos expresamos, en la

podemos aprender a crecer, a brindar un buen o un mejor trato, podemos crecer en mejorar la forma en la que nos expresamos, en la

mismos tenemos esa tarea, ¿verdad? De incomodarnos en algo que no nos guste hacer, que no queremos hacer, pero que de alguna manera vamos a ver resultados positivos al pasar las horas, los días, los meses o hasta incluso los años, porque vamos a aprender a disfrutar de todo aquello que nos hace bien, pero que al inicio de pronto nos costaba que muchísimo, pero lo tomamos como un propósito para crecer en nuestra vida. Entonces les dejo ese mensaje del día para que ustedes lo tengan en cuenta, para que ustedes sigan creciendo, tengan como propósito en crecer en su vida y cumplan objetivos cada día de su vida. Siendo las 10 de la mañana con 25 minutos, les recuerdo nuestra línea directa, que es 300-521-5050, 300-521-5050, es la línea directa del canal de nuestra gente, a través de la cual vamos a estar recibiendo sus mensajes y reportes de sintonía. A continuación vamos a hacer pausa con nuestros seguidores, vamos a quedarnos con nuestros televidentes, con quienes están conectados a través de nuestra página web, porque vamos a estar compartiendo la receta de la mañana. Vamos a ver a continuación de qué se trata.

0: Y preparemos el día de hoy una sobrebarriga en una salsa deliciosa acompañada con arrocito blanco, unos casquitos de papa para que su almuerzo quede niveladito. Una receta muy deliciosa que yo sé que los va a sorprender, así que vamos a empezar. Para empezar esta deliciosa receta vamos a necesitar 1.5 kilos de sobrebarriga de res, la cual empezaremos a sazonar con suficiente sal, ajo en polvo, un poco de paprika y finalmente pimienta negra recién molida totalmente al gusto. Masajeamos un poco para que se le impregne este sazón agregado y repetimos el mismo proceso por el otro lado. Sal, ajo en polvo, paprika y pimienta negra recién molida. Ahora en un sartén amplio a fuego alto vamos a agregar un buen chorro de aceite. Dejamos que esté bien caliente para posterior a eso incorporar nuestra sobrebarriga. Aquí lo que estamos buscando es que esta agarre un sellado muy rápido para que quede con una textura más agradable. Le vamos dando la vuelta para que selle por el otro lado y agarre ese doradito espectacular que están viendo en pantalla. Lista esa parte, reservamos un momento y allí mismo en ese sartén vamos a agregar un buen chorro de aceite achotado. Le ponemos 3 dientes de ajo bien triturados y vamos a ir mezclando hasta que dicho ajo dore un poco. Seguido a eso le vamos a agregar un pimentón rojo cortado en trozos grandes, igualmente una zanahoria, una cebolla morada, un tomate maduro y finalizamos con una rama de cebolla larga. Vamos a darle una pequeña mezclada a todo esto rápidamente y luego le ponemos un punto de sal, un poco de pimienta de cayena si les gusta el picante y volvemos a mezclar por un par de segundos más hasta que dichos ingredientes estén cristalizados. Retiramos esto del fuego un momento y ahora en una olla a presión lo suficientemente amplia vamos a agregar la sobrebarriga. Seguido a eso le ponemos las verduras que cristalizamos inicialmente, junto con 2 cucharadas de salsa inglesa, 2 hojitas de laurel, sal al gusto y le agregamos suficiente agua hasta cubrir la sobrebarriga por completo. Tapamos y a fuego alto vamos a dejar cocinar por un tiempo aproximado de 40 a 45 minutos, tiempo necesario para que esta sobrebarriga ablande lo suficiente. Transcurrido el tiempo podemos verificar que esta sobrebarriga ya está lo suficientemente blandita. La retiramos de la olla, la ponemos sobre una tabla y ahora sí podemos porcionarla del tamaño que ustedes vean necesario. En nuestro caso la porcionamos en unos trozos bastante grandes. Ahora en nuestra sartén aparte vamos a agregar esta sobrebarriga. Seguido a eso le incorporamos todo el líquido que quedó en la olla a presión. Eso sí, debemos colarla muy bien para que nos quede una salsita sin nada de grumos y bien sedosita. En este punto dejamos reducir por unos 5 minutos y listo, esta receta ya la hemos terminado. Nosotros acompañamos esta sobrebarriga con un arroz blanco y unos cascos de papa, aunque ustedes pueden acompañarlo con lo que más les guste. Espero se animen a preparar esta sabrosura porque yo sé que les va a encantar. Disfruten, Dios los bendiga y chao chao.
1: Bueno, definitivamente una receta que se veía deliciosa, así que espero que les haya gustado mucho, que la tengan en cuenta y que puedan prepararla en casita. A las 10 de la mañana con 29 minutos haremos pausa musical, más adelante estaremos de regreso con el espacio de salud y bienestar. Ya volvemos.

0: las 10 de la mañana con 50 minutos, 10 con 50 minutos. Continuamos en las mañanas de Cayena. Vamos a compartir con ustedes este espacio de salud y bienestar, ya que a través de un nuevo video, el doctor Landívar nos va a hablar de un nuevo tema. Así que les invito para que juntos veamos y escuchemos de qué se trata.
1: Una simple ensalada de pepino antes de dormir podría ser mucho más por tu cuerpo de lo que imaginas. La mayoría de las personas piensa que el pepino solo sirve para dietas o para acompañar una comida, pero la realidad es que este alimento está lleno de beneficios que pueden ayudarte durante la noche mientras descansas. Las personas que cenan y no comen una ensalada o un pepino, como te voy a mostrar en este video, terminan enfermas con diabetes, alta presión, problemas de obesidad y de salud que el mundo entero sufre porque no saben que el pepino podría suplantar esa comida con algo verdaderamente beneficioso. De manera que en el video te voy a hablar exactamente qué es lo que hace el pepino si lo comes antes de dormir todos los días y reemplazas tu cena por una ensalada de pepino que te va cambiar la salud. Un cordial saludo a todos, el doctor Agustín Landívar, naturópata, acupunturista, médico convencional y fundador de DrLandívar.com. En este canal con médico convencional trato a mis pacientes a través de la medicina natural, la homeopatía y la acupuntura antes de recurrir al uso de drogas farmacéuticas. 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Dicho eso, continuemos. La mayoría de las personas enfermas hoy en día de obesidad, diabetes, alta presión, mala circulación, y la lista verdaderamente continúa sin parar. Si te das cuenta, una persona que come antes de dormir no va a gastar esa comida o esa energía en una actividad física. Se está yendo a la cama, no va a quemar esa grasa, ese azúcar, ese alimento. Va a acumular en el cuerpo y va a terminar causándole una subida de azúcar, colesterol, taponamiento de arterias y un sinfín de problemas de salud. Podrías cambiar esa comida por pepino. Esto es lo que le va a hacer a tu organismo. Beneficio número 1. Favorece una digestión ligera antes de dormir. Después de una cena pesada, a lo que muchas personas están acostumbradas, estas sienten inflamación, pesadez, inclusive dificultad para descansar. Comer mucho por la noche te ocasiona pesadillas, un mal descanso, una incomodidad, en algunas personas inclusive hasta bruxismo, que es el rechinar de los dientes. La persona se levanta cansada, sin descansar, y esto se puede reemplazar por una ensalada de pepino. El pepino está compuesto aproximadamente de 95% de agua. Contiene fibra, especialmente en la cáscara, que el cuerpo no puede digerir. Y esta combinación hace que la digestión sea más ligera, favorece el tránsito intestinal, mejora la liviandad de tu digestión y te ayuda a descansar por la noche. Ten en cuenta que cuando consumes alimentos frescos, poco pesados, tu organismo hace menos fuerza para digerirlos. Y esto hace que te sientas más cómodo, más descansado, mejora tu sueño y lógicamente mejora tu reparación en todo el organismo. 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Beneficio número 2. Ayuda a mantener una buena hidratación durante toda la noche. Aunque estés dormido, tu cuerpo sigue perdiendo agua mientras respiras o mientras sudas. El simple hecho de consumir alimentos ricos en agua como el pepino, durante la cena sobre todo, ayuda a mantener una buena hidratación y un buen descanso. Y todo esto participa de funciones importantes para poder tener un equilibrio de líquidos en circulación. Mejora la relajación muscular, el funcionamiento de las células, la relajación del cuerpo y el buen descanso. 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Beneficio número 3, puede ayudar a controlar tu hambre nocturna. Uno de los mayores secretos para mantenerse sano es que el pepino llena mucho a la persona. Sobre todo aporta pocas calorías y no te hace subir de peso, no te hace acumular grasa, no te hace acumular azúcar, no te aumenta el colesterol en la sangre. Un solo pepino mediano tiene apenas 30 o 45 calorías nada más, y esto obviamente con su contenido de fibra ayuda a la sensación de la saciedad, te mantiene lleno, no te da hambre y de paso evitas todas estas enfermedades: diabetes, alta presión, obesidad, hígado graso, todo lo que mucha gente tiene porque no come pepino por la noche. Búscate algo como el Metaglucos, el Metathyroid, Daya Aiden Cápsulas o Verbrain en drlandivar.com. Beneficio número 4, aporta antioxidantes para que no te envejezcas. Mientras dormimos, nuestro cuerpo trabaja intensamente reparando sus tejidos, realizando múltiples procesos de recuperación, reparando los huesos, las articulaciones. Y lo bueno de todo esto es que el pepino contiene vitamina C, contiene flavonoides, betacarotenos y muchos otros compuestos antioxidantes que ayudan a proteger nuestras células del daño de los radicales libres. Equilibra nuestro organismo con su necesidad y te ayuda a evitar el envejecimiento, a reparar tus células e inclusive a mantener tu organismo sin envejecer. Si no estás consumiendo algún antioxidante, te sugiero que lo hagas. 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Beneficio número 5. Favorece la salud de tu corazón. El pepino contiene potasio, que es un mineral fundamental para mantener el buen equilibrio entre el sodio, la sal y los líquidos en tu corazón y tu circulación. Una alimentación rica en alimentos frescos y baja en productos ultraprocesados como el pepino ayuda a mantener una buena presión arterial, una buena circulación, una buena hidratación y lógicamente también una buena salud de tu corazón. Que una simple cena que te llene la panza, que después te cause problemas de grasa, azúcar y todo lo que ya te he venido diciendo. Si quieres algo natural que te pueda ayudar con esto, recupera la circulación porque es muy importante. 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Beneficio número 6 y el que pocas personas conocen: evita enfermedades que la mayoría de las personas tiene. Esto es algo espectacular y es el simple hecho de no cenar por la noche. Si cambias esa alimentación de tu cena copiosa, tu hamburguesa, tu pizza, tu pollo

0: frito por una ensalada de pepino, estarás satisfaciendo tu organismo, tu estómago. Te vas a llenar con algo que es hidratante, antioxidante, que tiene fibra para poder ayudar a ir al baño al día siguiente, a cargar toda esa basura, sacarla del cuerpo para ir y hacer esa desintoxicación del colon que tanto necesita la gente. Y estarás compitiendo para poder lograr el primer lugar en una persona que está libre de diabetes, de alta presión, de colesterol alto, de mala circulación. No te olvides que la cena es uno de los mayores riesgos de enfermedades en el mundo entero y la gente no lo sabe. Este secreto es para ti y si quieres algo que te ayude, recuerda que una vitamina, algo que te llene, algo que te ayude como el pepino, siempre estará presente en tu refrigerador para que lo puedas utilizar. Un like al video, un gran cariño y que Dios te bendiga.
1: Muy bien, importante tema del cual nos estuvo hablando el doctor Landívar en el día de hoy, así que espero que haya sido de mucha utilidad para ustedes, nuestros televidentes. A continuación haremos una nueva pausa musical donde vamos a seguir complaciendo a todos nuestros televidentes quienes nos han solicitado su video musical a través de nuestra línea de WhatsApp y al regreso estaremos compartiendo con ustedes un nuevo tema, así que ya regresamos.

Y por eso queremos cantarle esta canción a todos ustedes, que la grabé en mi primer CD, 10,000 veces tú.

Dice lejos. Yo quiero que este año pongamos todos nuestros sueños en manos de Jesucristo, en manos de Dios, porque sé que se van a cumplir los sueños de cada uno de ustedes. Pongamos en manos de Dios.

0: Pa'lante Medellín.
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Muy bien, queremos agradecerles a todos nuestros televidentes quienes estuvieron conectados con nosotros durante este día y por supuesto en especial durante toda esta semana súper conectados en las mañanas de Cayena. Queremos desearles que tengan un feliz fin de semana, que Dios les bendiga mucho e invitarles para que nuevamente nos volvamos a conectar en las mañanas de Cayena el día lunes. Desde las 10 de la mañana hasta las 12 en punto del mediodía. Y bueno, también la invitación para que sigan conectados con la programación general de Cayena TV, porque somos el canal de nuestra gente. Feliz fin de semana y feliz resto de día. Chao, chao.

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1: Contenido familiar. 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
3: Sí, sí, sí. Y así también suele pasar aquí, don Ángel, sí, en los caños y demás.
4: Contaminan, eso sí, se llama contaminación.
3: Sí, señor.
4: Anoche el equipo del Deportivo Independiente Medellín derrotó al Pereira en el estadio del Deportivo Cali, 3-0. El Pereira jugó en Palmira, en el estadio del Deportivo Cali, porque no tiene ahora mismo dónde jugar, porque el Hernán Ramírez Villegas quedó para intervenir por el terremoto. Mientras que América, en horas de la tarde, venció al equipo de Alianza en el Pascual Guerrero, que ya fue habilitado para jugar el rojo de la capital. Tiene 20 puntos con el triunfo de ayer el América. Camilo Durán, protagonista en Escocia. Linda Caicedo salva al Real Madrid en la Copa Internacional frente al Ajax. Ganó 2-1. Nicolás estrena casa renovada. Todos me piropean, dice Nicolás, por la cocina, sí, le quedó chévere. Sí, estas, señor, son las cosas. Esto es lo que hay que imitar. Las buenas acciones son las que hay que imitar.
3: Sí, señor. 7:00 a.m. Con 4 minutos. Ya pronto estaremos con los televidentes y los ciberlectores que a esta hora de la mañana se conectan con nosotros. Vamos de una con el desayuno espiritual, don Vladimir. A esta hora de la mañana vamos a... Señor, usted lo tiene allá en el tren. Para que entremos, don Ángel, en materia noticiosa como debe ser.

0: Hola, ¿qué tal? Muy buenos días. Dios te bendiga. Mira la palabra con la que hoy te quiero bendecir. Levántate en el nombre de Jesús. Lucas capítulo 5, versículo 25 dice: al instante, delante de todos, el hombre se levantó de un salto, tomó su camilla y se fue a su casa alabando a Dios. Lucas en el capítulo 5 nos relata un suceso extraordinario que pasó en una de las cruzadas de Jesús. Jesús estaba dentro de una casa enseñando la palabra, según narra Lucas, y algunos hombres trajeron a un amigo paralítico para que Jesús lo pudiese sanar. La Biblia enseña que Jesús, al ver la fe de los cuatro que le llevaron al paralítico, entonces decidió sanarlo. Quiero resaltar rápidamente tres cosas que Jesús aplicó para ayudar a un paralítico. Lo primero que Jesús aplicó fue que quiso calmar los temores del hombre. El paralítico acababa de ser bajado nada más y nada menos que del techo de una casa. Imagínese, seguramente por su condición de parálisis, él estaba tenso y nervioso por todo lo que estaba aconteciendo. Por eso en Mateo capítulo 9, versículo 2, dice que lo primero que Jesús dice al paralítico es: ten ánimo, hijo mío. ¿Sabes? Cuando las cosas se ponen difíciles en tu vida, lo primero que el Señor quiere hacer es darte un mensaje de esperanza para calmar ese temor y para que puedas entrar en quietud. Lo segundo que Jesús vemos que hace es perdona las faltas y las fallas del hombre. Esto es interesante porque en vez de el Señor sanar primero la condición física del paralítico, lo primero que sana es su condición del alma, o sea, el corazón. Por eso Jesús le dijo: tus pecados te son perdonados. Es que de nada te sirve, querido amigo, un cuerpo físicamente sano si el corazón está turbio, está negro, está sucio. Es por ello que antes que Dios pueda sanarte físicamente, Él primero quiere restaurar tu corazón. Dios está interesado en que seas sano, pero mayormente en que seas limpiado en el corazón. Lo tercero que Jesús hace es que desafía la fe del hombre. Claramente por su condición física, el paralítico no podía levantarse por su cuenta. Por eso Jesús desafía la fe del paralítico diciéndole: levántate, toma tu cama y vete a tu casa. Y dice que al instante, delante de todos los presentes, el hombre se levantó de un salto, tomó su camilla y se fue a su casa alabando a Dios. Ese hombre fue restaurado totalmente por Jesús de ese estado de parálisis. ¡Qué bueno es Dios! Te quiero decir, de alguna manera, tú y yo tenemos algún estado de parálisis que nos ha limitado, que nos ha frustrado, que nos ha enterrado los sueños. Pero hoy el Señor te sana. Hoy el Señor te levanta de esa imposibilidad, de esa parálisis. Hoy el Señor te levanta en el nombre de Jesús. Hoy esas cadenas de miseria se rompen. Hoy esas cadenas de enfermedad en tu vida se rompen. Hoy en el nombre de Jesús, yo creo como profeta, como ministro y sacerdote de Jesucristo, yo creo que en el nombre de Jesús hay algo que Dios está haciendo en tu vida. Hay cadenas y maldiciones que se están rompiendo. Y así como un día Jesús usó la palabra para darle ánimo y levantar y sanar a este paralítico, hoy esta palabra en su nombre te levanta, te restaura para que tú veas la bendición del Dios que tenemos, que es un Dios todopoderoso, maravilloso, creador del cielo y la tierra. Que Dios te bendiga en esta hermosa mañana. Espero que esta palabra haya sido de gran bendición para tu vida. Y recuerda que hoy te habló tu amigo el pastor Luis Fernando Zabaleta. Hasta una próxima oportunidad.
1: Gracias, pastor, por su desayuno espiritual a esta hora de la mañana. Don Ángel, vamos a Santa Marta.
2: Vamos con Junior Beltrán Rodríguez desde el Búnker de las Noticias.
3: Aquí, el Búnker de las Noticias. Buen día tengan todos ustedes. Hoy es viernes 4 de septiembre del 2026, Día Mundial de la Salud Sexual y Día Mundial también del Taekwondo, un arte marcial. 27 grados, despejado el cielo. Probabilidades de precipitaciones para hoy del 0%, humedad relativa 78%, viento en 14 kilómetros, aeropuerto internacional Simón Bolívar está operando normalmente, la terminal de transporte de Santa Marta también opera normalmente en Santa Marta al sur. En el municipio del Banco, la cota de desbordamiento del río se mantiene también en niveles bajos, hay playas extensas, extensos playones. Frente al municipio del Banco está saliendo allí una isla, prácticamente que en la mitad del río, pues está ya con cultivos y todo esto, ¿no? Una isla que nunca habíamos visto allí. Ahora que estuvimos en el Banco, observamos cómo el río se ha venido sedimentando, lo que dificulta el tráfico fluvial de potentes remolcadores que conducen hidrocarburos desde el municipio de Barranca Bermeja, en la planta de Ecopetrol, hasta la planta de Mamonal en Cartagena, pasando por el puente del dique en Calamar, ya en el departamento de Bolívar, en límites con el departamento del Atlántico y límites con el departamento del Magdalena. Vamos a las noticias más importantes. Mucha atención, otro joven de 20 años muere en un pique o competencia ilegal. Como Santiago Morales, fue identificado este joven de solo 20 años que chocó su vehículo con un automotor en la medianoche. El hecho sucedió en sectores del estadio Sierra Nevada. El impacto fue tan fuerte, fue tan brutal que la moto se incineró. Otro joven que perece en estos piques ilegales sin control que se realizan los martes y jueves sin ningún control en vías nocturnas de la ciudad de Santa Marta. Mucha atención, como Harvey Antonio Sánchez de Barranquilla, comerciante de comida rápida residente en Cartagena, fue identificada la persona cuyo cuerpo fue hallado flotando en playas cercanas al aeropuerto internacional Simón Bolívar. Esta persona estaba desaparecida y sus familiares lo buscaban en la ciudad de Santa Marta. Mucha atención, Kelvin Yair Pinzón Mestre, así fue identificado el mototaxista atacado a bala en María Eugenia y que murió víctima de un ataque sicarial. Era evangélico, pero presentaba una anotación judicial por hurto en el 2025. Quería arreglar su vida, buscó del Señor, pero mire, no le perdonaron la vida y allí él murió en este ataque sicarial que es investigado por la policía. Hay una mujer capturada en los alrededores del hecho, allí en María Eugenia, que le encontraron un arma de fuego. La policía investiga. Atención, mañana se inicia en el sur de Santa Marta del Magdalena la maratón de obras del gobierno departamental. Inician por el municipio de Pijiño del Carmen, donde será colocada la primera piedra de la construcción del hospital local en Pijiño del Carmen. En Santa Bárbara de Pinto también se van a entregar dotaciones y algunas obras que se están realizando en el hospital y también el corregimiento de San Pedro. Luego se trasladará el domingo la gobernadora y todo su equipo al Banco Guamal, donde también impactarán obras que tienen que ver con vías terciarias, temas de salud, acueducto en esas municipalidades. Muchísima atención, la situación que se presenta y se registra en las noticias que en las últimas horas se están dando a conocer sobre lo que sucede con el bendito menor, alias Naín, del cual de hace 3 días, según la inteligencia militar y la contrainteligencia, no se conoce de su paradero, ni se han escuchado sus conversaciones que son interceptadas por la inteligencia americana y también colombiana. Pues un portal del departamento de La Guajira, el portal Guajira Noticias, está entregando una información en esta madrugada. La Guajira Hoy, dice La Guajira Hoy, alias Bendito Menor, la bebecita y 2 escoltas habrían caído en operativo en La Guajira. Riohacha amanece este viernes 4 de septiembre con una versión que cambia el panorama judicial de La Guajira. Naín Andrés Pérez Tancel, alias Bendito Menor, habría muerto durante un operativo de la Policía Nacional. En la misma acción habrían fallecido Rosangélica Tarazona, alias la bebecita, y 2 hombres señalados como integrantes de su esquema de seguridad. Mucha atención. La información conocida hasta ahora Ubica el procedimiento en el barrio Nuestra Señora de los Remedios de Riohacha, lugar que habría escogido Naim para esconderse de la presión que a él le ejercían las autoridades en esta región del país. En la actualidad, las autoridades todavía deben establecer oficialmente la identidad de los fallecidos y reconstruir las circunstancias precisas en las que se desarrolló la operación. Mucha atención, la posible muerte de Pérez Toncel ocurre después de varias semanas de presión de las fuerzas públicas en Magdalena, Cesar y La Guajira. Organismos de inteligencia venían siguiendo sus comunicaciones y, según fuentes informales, durante 3 días dejó de aparecer en interceptaciones. Situaciones que alimentó inicialmente la versión de que habría sido asesinado por miembros de su propia organización. Esta información fue desmentida por la misma organización. Atención, mucha atención, noticias, flash, atención. Sin embargo, en la madrugada de este viernes se conoció la información sobre un operativo policial adelantado en Riohacha. De manera preliminar se conoció que en el procedimiento habrían participado unidades especiales y personal de la DIJÍN dentro de una ofensiva que desde finales de agosto venía apoyándose en labores de inteligencia y herramientas tecnológicas para ubicar al señalado cabecilla. Versiones conocidas en horas posteriores indicaban que la operación habría contado con apoyo tecnológico y de inteligencia de Estados Unidos y que los uniformados presuntamente utilizaron armas con silenciador. La intención, según esas informaciones, habría sido para evitar una alteración de orden público en el sector, donde Naín era ampliamente conocido y gozaba de cercanía con parte de la comunidad. Esta noticia, repito, la estamos registrando. En esta mañana aparece circulando en forma exclusiva en esta hora de la mañana en el portal La Guajira hoy en la ciudad de Riohacha. Noticia que las autoridades están tratando de confirmar y también los medios de comunicación. En operación los uniformados habrían utilizado armas con silenciador, dice el comunicado que entrega y aparece en las fotografías en este portal La Guajira hoy que se emite en el día de hoy. Noticia pues que están confirmando las autoridades. Estas son todas las informaciones en este viernes. Hombre, dedicamos a todos ustedes un saludo cordial y, hombre, disminuir la velocidad en los vehículos en las vías y especialmente control a estos piques ilegales. Desde Santa Marta, Junior Beltrán. Dios bendice al Magdalena.
1: Desde la capital del departamento del Magdalena, don Ángel, quien tiene noticias a esta hora de la mañana, 7 de la mañana con 22 minutos. Don Ángel, muy buenos días para los televidentes y los ciberlectores que no pudieron ver el saludo inicial cuando arrancamos. Aquí estamos como siempre para entregarle noticias importantes. 7 de la mañana con 22 minutos. Don Ángel, noticias a esta hora de la mañana.
2: Bueno, vamos con noticias y el saludo cordial para todos los televidentes. La entrante semana, Marco Rubio se reunirá en Barranquilla con el presidente de la Espriella. El secretario de Estado de los Estados Unidos, Marco Rubio, se reunirá la próxima semana en Barranquilla con el presidente Abelardo de la Espriella, según dio a conocer la emisora Blue Radio. La finalidad del encuentro será conversar sobre asuntos de la relación bilateral que incluyen temas diplomáticos, económicos y de seguridad regional. Así que la próxima semana estará en Barranquilla Marco Rubio, secretario de Estado de los

0: Estados Unidos.
1: Por ahí acaba de llegar don Flavio Alberto Charri. Don Ángel hace su entrada
0: triunfal,
1: sí señor. Festival Macondo en Aracataca. Entre, don Flavio, entre. Ahí, festival cultural en Aracataca, don Ángel.
0: Bueno, dice el cabildo gobernador de Taganga que no estamos extorsionando a Ecopetrol. Eso es mentira. La autoridad del cabildo aseguró que en 2 años ni siquiera hemos entablado contacto con Ecopetrol. El diálogo siempre ha sido con Petrobras, con la operadora, explicó Ariel Daniels de Andrei, luego de la demoledora acusación hecha por Elsa Jaimes, gerente general de Costa Afuera y exploración de Ecopetrol contra la comunidad de Taganga, a la que calificó de extorsionista por los atrasos de la consulta previa para el megaproyecto de gas hirio. El cabildo gobernador de ese corregimiento de Santa Marta, Ariel Daniels de Andrei, negó tajantemente que le hayan pedido plata a la estatal petrolera. Eso es mentira, es una calumnia, aseguró Ariel Daniels de Andrei, cabildo gobernador de Taganga.
1: Bueno, 7 de la mañana con 25 minutos, don Flavio. Buenos días, don Flavio Alberto Charriz.
2: Don Yacir, nos tienen trabajando concejales de fundación en Aracataca, en el Consejo de Aracataca.
1: 7 con 25 minutos. Bueno, ahí tenemos noticias a esta hora de la mañana.
2: Bueno, explosión, atención, explosión de reclamos. Apenas comenzó la implementación en agosto, se recibieron más de 112 mil peticiones de ciudadanos inconformes con la calificación socioeconómica asignada. Solo en agosto las reclamaciones fueron casi de 10 veces las registradas durante todo el 2025. Falla en algoritmos, el propio DNP reconoce que las necesidades lo necesita más tiempo para fortalecer, validar y optimizar la calidad de los algoritmos y modelo técnico de la estimación del RUI. Estamos hablando del tema del RUI.
1: Sí, la gente del CISBEN, lo que era el CISBEN, sí. O lo que es el CISBEN, que se iba a convertir en RUI, ya no, ya entró en pausa, don Ángel, y va a entrar en operación hasta el 2027. No,
2: y la cantidad de tutelas, acciones de
0: es que eso, esa vaina tiene nombre de apellido.
1: Sí, sí. Entonces, sí. Sin Z. Es Registro Universal de Ingresos. Significa RUI, que es lo que se conoce como el CISBEN. Entonces, había mucha gente preocupada porque las calificaciones estaban altas. Ya esto está en pausa y vuelve a retomarse en junio del año 2027, don Flavio.
2: Es correcto. Bueno, con el propósito de corregir posibles fallas metodológicas y evitar que hogares queden por fuera injustamente.
1: Sí,
2: esto también ha evitado, esta gente tiene la gente en alarma, Yacir y don Ángel, porque la señora que de pronto vendía el fritico, que de pronto, hombre, tú sabes que ya uno no usa que los 5,000 en la mano y no que tiene los 5,000, y él le da los 5,000, entonces ya, la señora, sí, no puedo.
1: Se le incrementaba el movimiento.
2: Ya que no puedo, no sabe que los 5,000 nada más le quedan 1,000, porque tiene que volver a comprar, entonces es un temita ahí bastante. Es
0: que ese ruido debe ser para los que hacen los grandes negocios, los grandes contratos, que le tripliquen el RUI.
1: Sí, señor.
0: Pero no el nevado.
1: 7 con 27 minutos, 7 de la mañana con 27 minutos. Don Ángel, noticias a esta hora.
0: Santa Marta tendrá 2 megacolegios y ampliará cobertura del PAE en el 2027. Esta es buena noticia, gestión ante el gobierno nacional. Santa Marta avanza en la gestión de nuevos proyectos para fortalecer la infraestructura y la atención educativa en el distrito como resultado de una reunión sostenida ante el gobierno nacional. Se anunció el compromiso de construir 2 megacolegios durante el 2027, además de ampliar la cobertura del programa de alimentación escolar PAE. El anuncio se produjo luego del encuentro entre el alcalde Carlos Pinedo Cuello, la secretaria de Educación Sandra Muñoz y la viceministra de Educación Nacional, Gledy Foliaco, espacio en el que fueron expuestas las necesidades que actualmente enfrenta el sector educativo de la ciudad de Santa Marta.
1: 7:28, Flavio Alberto, 7:28. Más noticias a esta hora de la mañana.
2: Bueno, juzgado ordena al gobierno de Abelardo de la Espriella suspender bombardeos si hay menores en la zona. El juzgado 34 de familia de Bogotá le ordenó al gobierno de Abelardo de la Espriella suspender cualquier tipo de bombardeo en lugar donde exista información clara y verificable sobre la presencia de menores de edad. La medida cautelar se tomó al resolver una acción de tutela que hay en la que se citan los recientes hechos en la región del Catatumbo, norte de Santander, y en el departamento del Gaviare. Esto no es nuevo, don Ángel. Esto no es nuevo. Esto de los bombardeos, donde desafortunadamente...
1: No, esto siempre ha pasado.
0: Eso viene por allá desde la década del 80.
2: Claro, y eso lo utilizan como escudo para evitar este tipo de situaciones por parte de los grupos al margen de la ley. Lo mismo con la parte de todo lo que tiene que ver con urbano, rural.
1: Con el tema de los civiles. Sí, el tema de los civiles. Sí, para proteger que no los bombardeen. 7:29.
2: Bueno, el accionante citó al informe de medicina legal que señaló que el pasado 30 de agosto que tres menores de edad murieron en operaciones contra la disidencia de la FARC comandadas por alias Calarcá.
1: Bueno, más noticias. ¿Usted tiene unas condolencias ahí, don Flavio?
2: Sí, mensajes.
1: Por favor, sí. Más tardecito lo va a poner. Seguimos con noticias entonces, don Ángel Medina Castro.
0: Bueno, por inicio de la temporada de lluvias con barrera flotante, contendrán basuras en desembocadura del río Manzanares. Ante el incremento de las lluvias y el riesgo de que los canales, cauces y sistemas de drenaje de Santa Marta colapsen por la acumulación de residuos, el distrito puso en marcha una estrategia de prevención que se extenderá durante los próximos tres meses, considerados de especial atención por las autoridades. La decisión fue adoptada durante una reunión extraordinaria del Consejo Distrital de Gestión del Riesgo de Desastre de la capital del departamento, convocada por la Alcaldía de Santa Marta y ESMAR, en la que se revisaron las condiciones de distintos puntos de la ciudad y los factores que podrían agravar las emergencias durante los aguaceros.
1: 7:31. Sí, don Ángel, lo que usted decía al inicio, que arrojan las basuras en el patio, pase al río por el patio y tiran la basura. Allá y todo va. Esto va a terminar al mar.
0: Correcto.
1: 7:31.
0: Hay que tener conciencia.
1: Sí, señor. Don Flavio, noticias a esta hora de la mañana.
2: Bueno, una madre le prestó el computador a su hijo de 4 años para que estudiara y terminó con una deuda de $2,619.
1: Ah, ¿cómo le parece esa noticia?
2: Cuidado.
1: Sí, señor.
2: Por una compra que jamás imaginó autorizar, Noah Ruiz aprovechó un descuido durante sus clases virtuales, entró a la cuenta de Amazon de su mamá y pidió 918 paletas de esponja. ¿Cómo le parece? La insólita historia ocurrió en el 2021, cuando las clases virtuales todavía hacían parte de la rutina de millones de familias. El iPad que utilizaba Noah había dejado de funcionar, por lo que su madre, Jennifer Bryan, decidió prestarle su computadora para que pudiera continuar con sus actividades escolares. Mientras ella se encontraba ocupada en otra habitación, el pequeño encontró la puerta abierta a algo mucho más que atractivo para una clase: la cuenta de Amazon Prime de su madre. Yo no sabía que por ahí también se podía yo pensé que Amazon solamente era el tema, Amazon Prime era el tema de películas. No,
1: Amazon es una tienda allí virtual. Es una tienda virtual gigantesca.
2: Bueno, allí hizo una compra de que pocos adultos se atreverían a realizar. No, ordenó 51 cajas de paletas de voz esponja para un total de 918 unidades. El valor de la operación ascendió a unos $2,619.
1: Imagínese usted, eso es para Ángel, que vea que lo que puede pasar cuando usted...
0: Unos 7 milloncitos de barra.
1: Lo que usted le puede, cuando usted le presta un computador o un teléfono a un niño, claro. Miren lo que puede terminar este tema, que terminó pidiendo unas paletas de Bob Esponja sin que la mamá supiera. Lo que sí le llegó fue la deuda a don Ángel. Oye, a la señora madre.
2: Que montar, que montó. Hubiese montado en

0: Emprendimiento, venta de paleta.
1: Pura venta de paleta. 7:33, don Ángel, noticias a esta hora.
2: Nicolás estrena casa renovada. Todos me piropean mi cocina, dice Nicolás.

0: 4 décadas estuvieron esperando una renovación. Todos me piropean mi cocina y mi baño, cuenta Nicolasa entre risas mientras recuerda cómo eran esos espacios antes de la intervención. Su casa tiene más de 40 años. El paso del tiempo había dejado sus huellas en las paredes deterioradas, sin acabados y espacios que hacía mucho necesitaba una transformación. Pero para Nicolasa, renovar su vivienda era uno de esos proyectos bastante difícil. Pero su casa, ubicada en el barrio Paraíso de Aida, hace parte de las 11 que entregó el alcalde Carlos Pinedo Cuello dentro del programa de mejoramiento. Ahora Nicolasa se la lleva toda ahí. Todos me piropean mi cocina y mi baño. Bien por la alcaldía de Santa Marta.
1: 7:35 a.m. Esta noticia, bueno, ha sido tendenciosa en redes sociales. El Congreso de la República pretende, don Ángel, implementar una ley para subir a 100 años los delitos de abuso sexual contra menores de edad en Colombia, don Flavio.
2: Bueno, vamos con más información a esta hora de la mañana para todos los que están conectados. El Congreso de la República cuenta con una nueva propuesta parlamentaria para buscar permitir condenas de hasta un siglo de prisión, como en Estados Unidos, para los responsables de las agresiones más severas contra la infancia. La iniciativa promovida, oído a esto, por la senadora Nadia Blel junto al equipo de parlamentarios del Partido Conservador, consiste en el proyecto del acto legislativo diseñado para fortalecer las herramientas de sanción dentro del sistema de justicia del país. El objetivo central es un documento radicar en el en modificar la norma vigente para que las penas máximas puedan pasar de los 50 años permitidos actualmente a un límite excepcional de 100 años del internamiento carcelario. Esta escala de castigo se aplicaría exclusivamente bajo el análisis de proporcionalidad entre las situaciones específicas cuando afecten a niños y adolescentes. El homicidio intencional, la agresión sexual violenta y el abuso cometido aprovechando la falta de capacidad de la víctima para oponer resistencia. Y hago un balance, no sé, don Yacir, esta noticia es de hace una hora, Blue Radio.
1: Vamos a esperar que esté. Ya nosotros la escuchamos con don Junior. Sí. Vamos a esperar que esté más avanzadita, que ya tengamos la, para ver cómo es el tema con esta noticia que ha sido tendenciosa en redes sociales. ¿Ya usted terminó la otra?
2: Sí, sí, señor.
1: Don Ángel, noticias a esta hora.
0: Procurador pidió a la UNP protección prioritaria para el magistrado Bonilla. El procurador general de la Nación, Gregorio El Hash, confirmó que solicitó a la Unidad Nacional de Protección UNP medidas de seguridad prioritarias para el procurador delegado ante la Corte Suprema de Justicia, Pedro Luis Bonilla, cuyo despacho fue impactado por un proyectil en medio de las alertas de seguridad formuladas por magistrados de la Sala Penal. El Hash agregó que la situación es motivo de preocupación y alerta para el Ministerio Público y señaló que la protección para Bonilla ya fue solicitada ante la UNP y previamente ya habían comunicado a Bonilla que solicitaría dichas medidas de seguridad.
1: 7:38 a.m. Seguimos con noticias, don Flavio. ¿Qué se celebra hoy? ¿Tiene por ahí usted?
2: Bueno, Día Nacional del Tendero. Queremos saludar, dice por acá, en Colombia, Día Nacional del Tendero. Hoy 4 de septiembre, Día Nacional del Tendero. Se conoce la labor de tenderos colombianos, especialmente por su importancia en el comercio de los barrios. Aquí en el comercio de barrios y abastecimiento de las comunidades. Gracias por ese cartoncito de Marlboro que nunca olvidaremos. Día Mundial de la Salud Sexual. También se conmemora oficialmente en Colombia por ejemplo, la agenda de ADRES incluye que esta fecha entre sus conmemoraciones de septiembre. Y también Día del Patacón por Vladi, dice aquí.
1: Sí.

0: Sí, señor, Día del Patacón. En el mundo, Día Mundial de la Salud Sexual también, el tema del 2026, Everybody, todos los cuerpos. Día Internacional también del Taekwondo,
1: Sí, señor. Bueno, don
2: Hoy
1: Flavio.
2: Hoy es Día de Santa Rosalía.
0: Ah, bueno.
1: Pero sí, aquí en Zona Bananera.
2: Se celebra la fiesta de Santa Rosalía de Palermo.
1: Sí, señor. Don Flavio, regáleme hoy el pronóstico de lluvia para hoy o del tiempo.
0: Clima para Fundación Argataca y el Retén, 23 grados centígrados, probabilidad de precipitaciones del 0%, humedad del 78% y viento de 3 kilómetros por hora. Y el dólar para el día de hoy está en 3.137 a la hora.
1: Bueno, ahí este micrófono, hoy es el de
2: hoy. Se mantiene, hoy está el duende del micrófono.
1: El duende
2: de Flavio.
1: Sí, señor. Noticias, don Ángel, a esta hora de la mañana.
2: Bueno, defensa de Kiko Gómez niega su participación en amenazas a magistrado. La defensa de Juan Francisco Gómez Cerchar, Kiko Gómez, conocido popularmente, rechazó los señalamientos que relacionan al exgobernador de La Guajira con el ataque ocurrido en la sede principal de la Procuraduría y con los riesgos de seguridad advertidos para magistrados de la Corte Suprema de Justicia. En un comunicado, Juan Felipe Criollo, abogado y apoderado de la familia, aseguró que Gómez Cerchar es ajeno a los hechos y negó cualquier participación, vínculo a conocimiento previo sobre lo ocurrido en la sede del Ministerio Público. Negamos de manera categórica cualquier participación, autoría, determinación, vínculo o relación suya con tales hechos, señaló el abogado.
1: 7:40 minutos, déjeme un backing, don Vladimir, si es tan amable, déjeme un backing a esta hora de la mañana.

0: 7:41, seguimos entregando noticias con don Ángel Medina Castro a esta hora. Bueno, Juanfer se va de la Selección Colombia, don Ángel.
1: Sí, Juan Fernando Quintero, volante de la Selección Colombia, que participó en el Mundial de México, Estados Unidos y el país de Canadá, confirma que se va de la selección. Un verdadero mago dice adiós a la Selección Colombia. El Mundial de Estados Unidos, México y Canadá fue el último capítulo de la historia de Juan Fernando Quintero en la tricolor. Lo confirmó en el día de ayer el propio futbolista, casi dos meses después de la eliminación en octavos de final del Torneo de Naciones. La entrevista con saque largo de Win Sport, Juanfer, como es conocido, dijo que hasta ahí llegó su paso por la Selección Colombia. Yo dije que me hacía falta un costado porque sentía que ya había llegado mi momento. Personalmente lo sentía así después de la frustración del Mundial, y así se lo manifesté al cuerpo técnico de la Selección Colombia. A sus 33 años, Juan Fernando Quintero dice no va más con la Selección Colombia.
0: Don Ángel, pero el papel que desempeñó el don Flavio en el Mundial fue bueno.
1: Sí, claro. Lo que pasa es que se frustró porque él dijo que podían conseguir algo más.
0: Pero el hombre, las veces que entró,
1: cuando la puso a caminar la selección.
0: Sí, señor, sí, señor. 7:43, 7:43. Más noticias a esta hora de la mañana. Un video donde presuntamente intentan robarse un niño. Está dando la vuelta en redes sociales.
2: Bueno, es investigado tras una denuncia ocurrida en el barrio Las Américas, al sur de Santa Marta, donde dos mujeres que se movilizaban en una motocicleta habrían intentado acercarse al menor para sacarlo de su vivienda. Según la denuncia de la comunidad, las mujeres habrían utilizado galletas como una forma de atraer al pequeño mientras este permanecía en la terraza de su casa. Al momento habría quedado registrado por cámaras de seguridad del sector, cuyos videos comenzaron a circular en redes sociales y generaron preocupación entre los habitantes del barrio. Las imágenes son ahora una de las principales pistas para intentar establecer qué ocurrió realmente y cuál habría sido la intención de estas mujeres.
0: Sí, hay que esperar a ver qué dicen las autoridades, qué determinan con este tema de este video. Don Ángel, 7:44.
1: Mire, José Enamorado cayó en una estafa en Brasil. El delantero colombiano José Enamorado, jugador del Gremio de Porto Alegre, fue víctima de una estafa luego de que un hombre se hiciera pasar por Luis Castro, entrenador del conjunto brasilero, para pedirle dinero con el supuesto propósito de apoyar una obra benéfica. El futbolista terminó transfiriendo 22 mil reales, cerca de 13.5 millones de pesos colombianos, en medio de un engaño que es investigado por las autoridades brasileñas. En este mundo no se salva ni mandrake.
0: Allá se lo devolvieron,
1: Se lo devolvieron.
0: Ah, ok, oye, chévere, vea. La justicia brasileña entonces decidió devolverle el dinero. Ah, bueno, 7:45. Una persona que había cobrado su libertad después de estar en prisión fue asesinado.
2: Poco tiempo después de salir de la cárcel, la muerte lo encontró de una manera brutal. Dos hombres lo interceptaron en una zona rural de Calarcá, Quindío, y le dispararon cuando intentó escapar. Uno de ellos, atención, lo persiguió hasta alcanzarlo y atacarlo con un machete. El crimen ocurrió durante la tarde de este miércoles 2 de septiembre en mediaciones de la finca La Cabaña, entre la vereda Calabazo Bajo y el corregimiento de Quebrada Negra. Moreno Torijano, de 34 años, murió en el lugar producto de las múltiples heridas que sufrió. Ahora las autoridades intentan establecer quiénes estaban detrás del ataque y especialmente por qué existió semejante ensañamiento contra la víctima.
0: Bueno, más noticias, don Ángel, a esta hora de la mañana.
1: Álvaro Montero, el Guajiro, figura en la clasificación del Boca Junior de Argentina. Boca Junior clasificó a los cuartos de final de la Copa Argentina tras ganar 4-3 en la definición por penales. El partido había terminado 0-0 en el estadio Mario Alberto Kempes de Córdoba. En Boca fueron titulares los colombianos Álvaro Montero, arquero, y Sebastián Villa en el ataque. El arquero fue la gran figura de ese partido porque tapó dos cobros desde el punto penal y le dio el triunfo a el equipo de Boca Juniors de Argentina. Los primeros partidos no le fue bien a Álvaro Montero, pero la vida te da sorpresa y también te da recompensa, y el jugador colombiano ahora es la gran figura del equipo boquense.
0: 7:47 Avanzamos con todos ustedes. Bueno, una joven, una menor de edad que había sido reportada como desaparecida, apareció en Venezuela.
2: Así es, pero a cientos de kilómetros de su casa. La adolescente de 15 años que era buscada desde el lunes 31 de agosto en Galapa Atlántico fue encontrada sola, desorientada y sin documentos en la terminal de pasajeros de Maracaibo, Venezuela. El hallazgo se produjo durante la noche de este miércoles 2 de septiembre cuando funcionarios de la Poli Maracaibo realizaban labores de patrullaje y encontraron a la menor. Al verificar su identidad descubrieron que tenía un reporte activo de desaparición en Colombia. La noticia acabó con 3 días de angustia para su familia, pero abrió un capítulo todavía más delicado: establecer cómo la adolescente que salió de su casa, aparentemente rumbo al colegio, terminó abandonada en una terminal en otro país.
0: En otro país, don Ángel, imagínese usted, menor de edad, terminó en Venezuela.
1: ¿Alguien la llevó allá?
0: Sí, señor.
1: Ella no se fue sola.
0: Noticias, don Ángel, a esta hora de la mañana.
1: Decálogo de la ilegalidad y la mentira del modelo petrista, dice la información. Uso indebido de la figura de cooperación internacional. El convenio se justificó bajo la modalidad contratación con organismos internacionales, pero la participación financiera de la Casa de la Moneda de Portugal. Esto tiene que ver con
0: en los pasaportes.
1: Los pasaportes.
0: Sí, señor, sí, que señor. Fueron suspendidos, don Ángel, o yo.
1: Ya fueron suspendidos.
0: Ya fueron suspendidos.
1: Eso
0: sí,
1: se veía venir, recuerde.
0: Total, sí.

0: Porque inicialmente se paralizó el contrato con Thomas Gray.
1: Thomas Gray.
0: Ahora sí. Entonces también suspendieron la nueva.
1: Thomas Gray es la empresa donde los hermanos que manejan el código de las elecciones.
0: El software
1: de sí. las elecciones.
0: Sí, los hombres tienen.
1: Ellos son de los accionistas de Thomas Gray.
0: Sí, señor. 7:49.
1: Bueno, la noticia es la siguiente: sobre el tribunal suspende convenio entre la Cancillería e Imprenta Nacional. El Tribunal Administrativo de Cundinamarca ordenó la suspensión de la ejecución del convenio interadministrativo expedido el 001 del 2025 y del CI-5 del 2026, suscrito entre el Fondo Rotatorio de la Cancillería y la Imprenta Nacional de Colombia, junto con todos los contratos y convenios que se derivaron de ellos. Asimismo, dictaminó a la Cancillería, al Fondo Rotatorio, a la Imprenta Nacional y a la Imprenta Nacional Casa de la Moneda de Portugal presentar en un plazo de 20 días hábiles un informe sobre el estado real de la operación.
0: 7:50. Don Flavio, usted tiene ahí la condolencia, la tiene don Vladimir.
2: Sí, claro que sí. Vamos sí, a pasar la condolencia al municipio de Aracataca, Magdalena. Esta mañana tuvimos esta invitación, este llamado del fallecimiento de la señora Hermis María Vicente de Ortiz. Descanse en la paz del Señor, lo invita a su esposo José Manuel Ortiz, sus hijos Milagros, Liliana, Alex, Mara, nietos y demás familiares. Agradecen la asistencia a sus honras fúnebres que se llevarán a cabo el día de hoy, 4 de septiembre del 2026. Esto a las 3:30 p.m. en la iglesia San José de Aracataca, hora de la misa, 4 de la tarde. Cementerio San José de Aracataca será el último. Adiós a la señora Hermis María Vicente de Ortiz.
0: Hermelis María Vicente de Ortiz.
2: Hermis.
0: Ah, ok, perfecto.
2: Sí, sí.
0: 7:51. Más noticias con Ángel Medina Castro.
1: Juan Felipe Lemos es el nuevo presidente del CNE. Como vicepresidente fue elegido José Antonio Parra Fandiño del Movimiento de Salvación Nacional. El Consejo Nacional Electoral, CNE, definió este jueves 3 de septiembre su nueva mesa directiva para el periodo correspondiente de cara a las próximas etapas del calendario electoral en Colombia. El magistrado Juan Felipe Lemos Uribe, del partido de la U, fue elegido como nuevo presidente del CNE, mientras que José Antonio Parra Fandiño, del Movimiento Salvación Nacional, asumirá como vicepresidente. La nueva junta directiva tendrá entre sus principales desafíos conducir al organismo electoral en un periodo clave para la democracia colombiana, con la vigilancia del cumplimiento de las reglas electorales.
0: 7:52, don Flavio. Bueno, en Aracataca entonces hay festival cultural.
2: Sí, señor, hay festival Macondo. Estamos cordialmente invitando a todas las personas para que vayan. Va a haber varios conversatorios, va a haber eventos gastronómicos. Hoy hay una gran feria artesanal que
0: y vamos a explicar a los televidentes cuál es la programación que tiene este festival.
2: Sí, ya le voy a pasar la programación aquí a don Vladimir para que nos ayude a colocarla rápidamente. E invitar a todas las personas a que no se pierdan esta gran jornada cultural que se va a tener en el municipio de Aracataca, Magdalena, con el Festival Macondo. Ahí se la estoy enviando, don Blacho, y ahí le voy mencionando, porque el día de hoy, a eso de las 11 de la mañana, dice por acá, a las 11 de la mañana, en el auditorio Casa Museo, conversatorio Los Nietos de Macondo. Este es en homenaje a Rafael Escalona, este festival, ¿oyó?
0: Okay.
2: Miradas femeninas de Macondo.

0: Fondo conversatorio de mujeres sobre la vida y obra de Gabo de las 12 a 1 en el auditorio Casa Museo. En el mismo auditorio la charla La Música en 100 años de soledad de 2 de la tarde a 3 p.m. auditorio Casa Museo. Imaginando a Macondo de 3 a 4 p.m. Casa del Telegrafista. No quiero que me llores, escribir a partir de las letras de Rafael Escalona. De 4 a 5 p.m. en la Casa del Telegrafista. Alternancia, el Círculo de Lectores y Creación, 100 años de soledad, a las 5 a 6 en la Casa del Telegrafista, y la presentación de platos del concurso, la Mesa de los Buendía, de 5 a 6 p.m., Biblioteca Remedios La Bella. Cine Bajo las Estrellas, proyección de una película a las 6 p.m., lugar Plaza Principal de Aracataca, Casa Museo también. Bueno, concierto Aracataca es el mundo a las 7 p.m., lugar Camellón, 20 de julio.
1: ¿Quién, qué presentación estará ahí?
0: Todo tiene que ver con temas culturales.
1: Temas culturales, o sea, perfecto. Pero siempre hay grupos que traen grupos de alta alcurnia, Don Ángel, nacionales.
0: Sí, creo que este año van a optar por invitados especiales.
1: Okay.
0: Están cordialmente invitados. Mañana también hay un cronograma de actividades conversatorios sobre el libro Operación Carlota a las 10 de la mañana, lugar Casa del Telegrafista. Conversatorio cantando historias de la casa en el aire. 11 a.m. en el lugar Auditorio Casa Museo, lanzamiento del libro Un Diablo al que le llaman Tren, de Javier Ortiz. 2 p.m. de la tarde, Auditorio Casa Museo, taller de mediación de lectura con Funda Lectura. A las 3 p.m., Auditorio Casa Museo, premiación del concurso gastronómico que va a ser el día de hoy, la Mesa de los Buendía. 4 p.m., Auditorio Casa Museo. Cierre del festival, concierto Aracataca es el mundo, 5 de la tarde ahí en el Camellón.
1: Bueno, este cierre de será mañana.
0: El día de mañana.
1: El día de mañana, entonces, mañana Aracataca de fiesta, fiesta cultural ante todo.
0: Sí, sí.
1: Una fiesta cultural, Don Ángel, un tema. Es
0: que la mayoría de los hoteles llenos porque...
2: Aracataca respira cultura.
1: Y a Fundación
2: por
1: también.
2: Por donde usted lo mire.
1: A Fundación también lo toca esa magia,
2: claro,
1: Don Ángel, porque
2: claro.
1: La gente también se hospeda aquí en hoteles, es aquí que, en el municipio.
2: Todo esto hace parte del Macondo de Gabo.
0: Es sí, correcto.
2: Sí, todo, toda esta región hace parte... Señor. Desde el Macondo de Gabo, desde las tierras de San Juan del Córdoba, que venía siendo Ciénaga, pasando por Pueblo
1: Viejo.
2: ¿Se vio
1: el final? ¿Ya se vio el final?
0: Sí, ya.
1: ¿Ya se lo vio? ¿Quedó mucho?
0: Quedó mucho.
1: ¿Vio? ¿Quedó mucho? 7:55, Don Ángel, otra noticia más a esta hora de la mañana.
2: Hablando de Pueblo Viejo, en Pueblo Viejo, Gobernación revisa condiciones del parador turístico para su operación. La administración departamental analiza alternativa para que el parador turístico de Pueblo Viejo funcione como punto de encuentro entre visitantes, prestadores turísticos, emprendedores y organizaciones locales. El parador turístico de Pueblo Viejo hace parte de una estrategia impulsada por la gobernadora del Magdalena, Margarita Guerra Zúñiga, orientada a fortalecer este espacio como punto de promoción de las atractivos naturales, culturales y comunitarios del municipio. La iniciativa también contempla la participación de emprendedores, empresas, asociaciones y prestadores de servicios vinculados con las actividades turísticas y productivas de la zona. A propósito de Pueblo Viejo, oiga, Pueblo Viejo y Ciénaga son viejas también.
0: Sí, señor.
2: 500 años para Ciénaga y lo mismo que para Pueblo Viejo. Lo que pasa es que Ciénaga y Pueblo Viejo los separaba la boca de la barra, o los separa, ahora lo une un puente para mayor facilidad.
1: Antes se llamaba la boca de la...
2: así se
1: porque
2: llama.
1: Ahora se llama el puente de la barra, ¿no?
2: Sí, por eso, pero lo que pasa por debajo es la boca de la barra.
1: Ah, ok, ahí donde la gente pesca y demás.
2: Ahí comienzan algunas de las faenas. De la faena de los pescadores.
1: Sí, señor. Bueno, don Flavio, hábleme de Plan Saludable.
0: No, un lugar, le da una recomendación para el día de hoy viernes. 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
1: Bueno, ese es el recomendado para el día de hoy, don Flavio. Ese es el recomendado para el día de hoy. Bueno, señor. Don Ángel, ¿tiene alguna otra noticia para ir cerrando?
2: Tiene que ver con la zona bananera, que carabineros vigilan la zona rural de la zona bananera. La Policía Nacional confirmó que ha enviado unidades de carabineros y de protección ambiental al municipio de zona bananera tras la incursión de hombres armados que provocaron la paralización de actividades en varias fincas en los sectores del Portón de Morán, Río Frío y Orihueca. Así que carabineros vigilan la zona rural de la zona bananera.
1: 8:00 en la mañana, don Flavio, viernes, fin de semana.
0: Sí, señor, que les vaya muy bien, que hagan todas las cosas bien, compartan en familia, busquen de Cristo, disfruten de la vida, disfruten de los árboles, porque en estos momentos, aquel que cortó el palito tiene que estar más arrepentido con estas temperaturas. Desearles que les vaya muy bien, los esperamos en Aracataca, en el Festival Macondo, y mañana en el Estadio Chelo Castro, 3 de la tarde, juega Atlético Aracataca, y el domingo, 8:30 de la mañana juega Afro Sport.
1: ¿Hay fútbol entonces en Aracataca?
0: Sí, fútbol
2: de la C.
0: Amistoso de preparación, no van a ser transmitidos por parte del Atlético, no va a ser transmitido.
1: Ok, de pronto otra.
0: No hay moñita ahí, no va a ser transmitido para que la gente vaya, se acerque. Hay un bono de 3,000 pesos precisamente para prepararse de lo que se viene en los viajes. El primer partido
1: sí, es por tema, fuera. Hay un tema ahí para recaudar unos fondos.
0: Sí, también para prepararse.
1: Sí, claro. Entonces,
0: es importante que la gente vaya. Estamos invitando a todos para que asistan al Estadio Chelo Castro.
1: Estaremos con todos. Don Ángel, la frase del día.
2: No te compares con los demás. Tu viaje es único y valioso.
1: Vamos a repetir, don Ángel, esta frase.
2: Sí, no te compares con los demás. Tu viaje es único y valioso. Tú eres tú. Sí, y señor. No eres el otro, así de fácil.
1: 8:01, don Flavio, estaremos con todos ustedes el día lunes a las 7:00 de la mañana o antes.
0: Si algo extraordinario ocurre, bendiciones.

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1: Ahora no podrán negarlo. Lo he visto todo. Y entiendo muy bien lo que está pasando aquí.
2: Yo no quería causarte este dolor.
1: Te ibas a casar conmigo, Santos, y estás besando a otra.
3: Lo malo es que estás enamorado de la mujer equivocada. Es Valentina la mujer que te tiene que despertar esa clase de sentimientos.
1: Dígale cuánto la quiere, cuánto la desea, cuánto quiere casarse con ella. Por Dios, salve su amor.
2: ¿Qué amor, señorita? Eso no es amor.
4: Santos aparecerá y tú no vas a rechazarlo. Tú lo vas a perdonar.
1: Tienes razón. Y por ese hijo, yo sería capaz de perdonarlo. Pero ya ves, Santos se fue y no aparece por ninguna parte.
5: He venido por usted, Santos Torrealba. Vengo a llevarlo a su boda con Valentina.

0: ¿Qué pasó, Santos? ¿No me escuchó? Usted se casará con Valentina o le aseguro que no me va a temblar el pulso.
1: Momento, señora. Usted no tiene ningún derecho de entrar hacia mi negocio.
0: Usted se calla. Y apártese de este hombre porque él se viene conmigo. Él tiene un compromiso de matrimonio que cumplir y lo hará hoy mismo. Claro, si es que quiere seguir siendo el capataz de mi hacienda.
2: Bien, señorita. Usted será la patrona de la tormenta. Y como patrona yo le debo respeto y obediencia. Pero mis cosas personales son mías y de nadie más. Y no va a venir una mujer a decirme qué cosa es lo que yo tengo que hacer con mi vida.
0: Se equivoca, Santos Torrealba. Yo soy su patrona. Y usted no es nadie. Usted es simplemente un peón ignorante y altanero que yo tendré que poner en su sitio. Y si por irresponsable y borracho no sabe lo que es una palabra de matrimonio empeñada, yo se lo voy a tener que enseñar. Así que camine, fuera de aquí.
3: Espera un momento. Están cerca. Muy cerca. No se me van a escapar.
4: Padre, estamos listos.
5: Señor, espero que esté haciendo lo correcto.
4: Bueno.
5: En el nombre del Padre, del Hijo, del Espíritu Santo.
3: Amén.
5: Hermanos, estamos aquí reunidos para contemplar la obra de amor de Dios que hoy une en santo matrimonio a sus hijos, Trinidad y Jesús Niño. Oremos.
6: Por supuesto que puedes pasar. Adelante, hija.
3: Hija, no. Ya le he dicho que no me llame hija. Esa palabra le queda demasiado grande a usted.
6: Ay, chiquita. Veo que no has cambiado. Tienes el mismo carácter de tu madre.
3: Precisamente de ella es que vengo a hablarle.
6: ¿De Bernarda?
3: Sí. Está desaparecida. Mi mamá y mi hermana no han regresado a casa. Y yo creo que algo malo les pudo haber pasado. Es por eso que vine hasta acá. Para saber si usted ha tenido noticias de ellas. O si tiene idea de dónde puede encontrarlas.
6: No, la verdad es que no tengo la menor idea, pero ¿por qué no te sientas y me cuentas todo con calma? Vale. Siéntate, hija. No voy a hacerte daño. Soy tu padre, aunque no lo quieras reconocer. Hija, por favor, tenme confianza. Yo te voy a ayudar a encontrar a Bernarda y a tu hermana. Te lo prometo.
5: Señor, mira en tus hijos Trinidad y Jesús Niño la culminación de tu obra creadora hecha amor, a la que quieren dotar, como tú quisiste, de un vínculo permanente y exclusivo, de modo que ya no serán dos, sino una sola carne, sin que nadie en la tierra pueda separar lo que Dios hoy unirá. Ahora vamos a hacer los votos matrimoniales. Espero que respondan con toda la verdad de sus corazones. Jesús Niño, ¿aceptas a Trinidad Ayala como tu legítima esposa para amarla en la riqueza, en la pobreza, en la salud y en la enfermedad, hasta que la muerte los separe?
4: Sí, padre. Acepto.
5: ¿Y tú, Trinidad Ayala, aceptas?

0: a Jesús niño como tu legítimo esposo para amarlo en la riqueza y en la pobreza, en la salud y en la enfermedad, hasta que la muerte los separe?
1: Sí, padre.
2: Yo digo que no. Mi hija no acepta nada.
1: Mamá, te prefiero muerta, Trinidad.
2: Muerta antes de verte casada con este desgraciado.
3: Es cierto que le di a Valentina mi palabra de matrimonio, pero no necesito que ni usted ni nadie venga aquí a recordarme mis compromisos.
1: Pues yo prefiero estar segura. Así que vamos, porque ahora mismo vamos a arreglarlo todo para que la boda se celebre cuanto antes.
3: Señorita.
1: Señora. La señora de Montalvo. Y para usted, patrona, porque yo soy la patrona de la tormenta.
3: Está bien. Patrona. O señora. Señora, dice...
1: No, un momento. Mucho cuidado con lo que va a decir porque no le voy a permitir que le falte el respeto a mi esposo. Usted no es más que un patán que además está borracho.
3: ¿Borracho yo?
1: Espero que se le pase pronto porque lo quiero sobrio para su matrimonio. Ya lo saben. Esta tarde habrá fiesta en la tormenta. Vamos a celebrar la boda de Valentina Ayala con este peón. Están todos invitados. Caminen.

0: No tenía por qué sacarme así al frente de todo el mundo. ¿Pero qué le pasa a usted, eh? ¿Acaso se volvió loca?
1: ¿Qué le pasa, Tato? A ver si eso por lo menos te quita la borrachera. Muévase, camina el carro.
0: ¿Por qué no me voy a meter ese carro con ese imbécil?
1: Ese imbécil, como usted lo llama, es mi esposo y su patrón. Así que le exijo respeto, no quiero volver a repetírselo.
0: No me importa un comino que sea su esposo y mi patrón. En cuanto a Valentina, esa voz es asunto mío, sí, así que no se meta.
1: Si no quiere venir con nosotros en la camioneta, muy bien, váyase en su caballo. Pero le advierto, Santos Torrealba, prepárese para su boda porque así sea punta de escopeta. Usted hoy se casa. Vamos de una vez a la iglesia a arreglarlo todo con Damián. Esta tarde, a primera hora, hay boda.

0: Yo te lo dije, Valentina. Te dije que Santos estaba intentando conquistar a María Teresa y tú no me quisiste creer. Pues ahí lo tienes. Él entró hecho un borracho patético a la iglesia. ¿Y tú crees que nadie se dio cuenta que hace eso porque él está enamorado de la señorita Montilla?
1: Yo no vine aquí a hablar de Santos, ni mucho menos de María Teresa.
0: Ya lo sé. Claro que no. ¿Quieres algo de tomar? Te puedo ofrecer vino, jerez.
1: No, yo no bebo, gracias.
0: ¿De pronto una leche chocolatada?
1: No vine aquí a hacer visita social, señor. Vine porque quería saber si usted podía decirme dónde encontrar a mi mamá y a mi hermana. Usted me dijo que sí. Prometió ayudarme.
0: Sí, claro que te prometí. Pero también te dije que no tengo la menor idea de dónde puedan estar. ¿Por qué no te sientas? Descansa un poco, te ves pálida. Vale, hija mía. Yo sé que esta situación es muy difícil para ti. Que te rechacen justo antes de tu boda. También yo estoy muy molesto con Santos. Él hizo público que se casaría contigo. Y ahora va a tener que cumplir. Va a tener que casarse contigo. Tampoco me gusta que el nombre de mi hija esté en boca de todo el pueblo, como una más de las mujerzuelas a las cuales Santos rechaza.
1: ¿Cómo tengo que explicárselo? ¿En qué

0: idioma, tengo que decirle que yo no vine hasta aquí para hablar de Santos. Lo que suceda entre él y yo es asunto mío y de nadie más. No piense que porque llevo su sangre, eso le da derecho a meterse en mi vida.
1: Yo no me estoy metiendo en tu vida. De ninguna manera. Únicamente como un buen padre, intento ayudar a mi hija, eso es todo.
0: Si eso es cierto, si usted de verdad quiere ayudarme, entonces ayúdeme a encontrar a mi mamá.
1: Claro que te voy a ayudar. Tengo a toda mi gente buscándola. Me van a avisar si ven a Trinidad o a tu madre, pero ¿qué más puedo hacer?
0: Pues no es suficiente. Yo sé que algo malo les pasó, lo presiento.
1: No, tú conoces a tu madre. Bernarda es una mujer fuerte. Se sabe defender mejor que muchos hombres de esta región.
0: No, no, puede estar herida. Alguien pudo hacerle daño.
1: Si alguien intentó hacerle daño, ese alguien es quien está pasando por un mal momento ahora.
2: Simón.
3: Así que era verdad. Te atreviste a poner los pies en mi casa.
1: Mamá, por favor.
4: Tú no te metas.
3: Basura. Sal de mi vista. Fuera de mi casa. ¡Fuera!
0: Y Camacho no volverá a ofender a ninguna Ayala. Y si tú tienes que lavar las culpas de otros, esta vez lo harás.
5: No, mamá. Por favor.
0: ¡Cállate, Trinidad! No volveré a confiar en ti. Eres una mala hija.
6: Señora, ya basta, por favor.
0: ¡Y tú, imbécil! Eres hijo digno de ese perro desgraciado. Le aprendiste toda clase de canalladas, ¿no es así? Escúchame bien lo que voy a decirte. Hasta hoy te duran tus ínfulas de Don Juan.
6: Señora, escúcheme, por favor. No más, por Dios. Usted es la que debería dar ejemplo a estos jóvenes, arreglando las cosas por las buenas.
0: ¿Cómo pretendía cometer esa clase de error? Usted no tiene idea de lo que estaba haciendo.
7: Señora Bernarda, por favor, respete al padre Damián. Usted a quien quiere herir y ofender es a mí. Y aquí estoy.
5: No, Jesús.
7: Listo para lo que quiera, señora. Pero primero muerto a entregarle a Trinidad para que nos separe. Espero que de una vez comprenda que este amor nada ni nadie lo va a poder separar, señora.
0: Yo no te creo. Esos arranques de valentía. Pero está bien. Si así lo quieres, aquí mismo te mueres, estúpido.
5: Por favor.
6: Suelte el arma.
5: Suelte el arma, señora Bernarda. Voy a ser yo quien la mate a usted primero.
4: ¡No más! ¡Basta ya!
3: ¡Muerto de mi casa, oíste!
4: ¡No te atrevas a volver a poner un pie en mi casa porque te vas a arrepentir el resto de tu vida!
1: ¡Mamá, por favor! ¡Cálmese, suéltela! Valentina está muy preocupada porque su madre no apareció. Tampoco aparece Trinidad. No durmieron en su casa. Ella piensa que les pudo haber pasado algo.
4: ¿Y a nosotros qué nos importa, Simón?
3: El último lugar en el mundo al que vendría Bernarda Ayala sería mi casa. Esa mujer, al igual que tú.
4: No volverán a poner un pie en mi casa mientras yo viva. ¡Fuera de mi casa! ¡Largo!
0: Solo espero que algún día se le devuelva todo eso que usted nos desea, señora Edelmira. No sé en qué estaba pensando cuando vine hasta acá. Pero no volverá a ocurrir. Discúlpeme, señor.
1: Valentina. Valentina. Valen, hija, por favor.
4: Simón, tú no vas a ninguna parte, tú te quedas.
2: Dime qué quieres, Simón. Yo hago lo que sea por ti, yo sería capaz de quitarme la vida.
4: Pero no vuelvas a ver a Bernarda Ayala ni a su hija, te lo ordeno.
1: Mamá, usted no puede ordenarme eso. Valentina es mi hija, ¿qué no se da cuenta? Va a entregarme las tierras de la tormenta. Y claro que la voy a volver a ver, cuantas veces lo estime conveniente.
4: ¿Y a la asquerosa de Bernarda Ayala también? Simón, dime qué es lo que piensas hacer de una vez.
2: ¿Te vas a casar con ella y me vas a dejar a mí sola, abandonada como un perro sarnoso? ¿Eso es lo que yo me merezco? Simón, ¿qué te ha dado esa mujer que no te he dado yo? Dime.
1: Mamá, por favor, no pienso seguir hablando de esto. Son mis asuntos personales.

0: Playa de Mira. Esto sí que no me lo hubiera imaginado nunca. Me sorprendes, amiguita.
1: Fastidio, en este pueblo no se puede avanzar en las bellas artes. Todo es una conmoción. Por favor, ya.
2: Uf, qué escándalo.
1: Ay, ¿quién?
2: Por Dios.
1: ¿Por Dios? ¿Quién está detrás de esa caja?
3: Ay. ¿Cómo está hoy, mi consentida?
1: Muy ocupada. Así que vete por donde viniste, Alirio. Adiós.
3: Solita, por el amor de Dios. Escúchame, Solita, por Dios. Solo un segundo. Pero esto es algo muy importante.
1: ¿Sí?
3: Sí, es algo debido a muerte, créeme.
1: No me digas.
3: Solita, ven acá,
1: ¿qué
3: Solita,
1: pasó, por Dios? Alirio, ya, por favor, habla de una buena vez y lárgate. No entiendes. No entiendes que no te puedo ni ver.
3: Solita.
1: ¿Qué quieres?
3: Mira, tú me reclamaste el otro día porque según tú, tu correspondencia se pierde y yo soy el responsable. Pero no es así. Me acaba de llegar este obsequio.
1: ¿Esta caja es para mí, Alirio?
3: Sí.
1: ¿De dónde?
3: No sé.
1: ¿De quién?
3: No sé, no sé.
1: ¡Ay! ¡Alirio! ¡Tengo que abrir esta caja ya! ¡Por favor, no te quedes ahí parado! ¡Mira! ¡Ay, mira, mira! ¡Ay, mira! ¡Esto es un sueño! ¡Qué hermosura! Miguelón me envió mi traje de novia. Yo sabía que estaba desesperado por casarse conmigo. ¡Yo lo sabía!
3: Pues fíjate que no fue Miguelón.
1: ¿Cómo así que no es de Miguelón? Uh-huh. ¿Y entonces?
3: Ese traje de novia te lo estoy regalando yo solita.
1: ¿Tú?
3: Sí, yo. Es lo menos que podía hacer después de haberte arruinado tu anterior vestido. Dime que lo aceptas, ¿sí?
1: De ti no quiero ni el saludo.
3: Solita.
1: Adiós.
3: Solita, Solita, por Dios, escúchame, no seas así, mi amor. Mira, yo sé que lo que hice fue en un arrebato de pasión, de locura, de desespero, Solita. Pero estoy seguro que este vestido te va a quedar perfecto. Mira, yo conozco tus medidas de los pies a la cabeza, mi amor. Acéptalo, sí. Cásate conmigo. Yo te amo, Solita. Cásate conmigo.
1: Ay, no seas ridículo, Alirio, por favor. Yo no me caso contigo ni porque este traje fuera de oro.
3: ¿Oíste? ¿Oro? ¿Oro? Sí. ¿Oro? Sí, mira, si lo que quieres es oro, aquí tienes. La argolla de matrimonio más hermosa que conseguí con la piedra más grande, el brillante más grande, mi amor, solamente para ti. Solita. Acéptalo. Mira, aquí están mis propiedades. Las escrituras, más de medio pueblo puede ser tuyo. Tú eres dueña de todo lo mío, de mi corazón, de mi vida entera.
1: Ay, Alirio, ¿sabes qué? Lárgate con tu vida, tu corazón y tus documentos. Adiós, adiós. ¿Y sabes qué? El traje me lo quedo yo. Si quieres vérmelo puesto algún día, tendrá que ser cuando Miguelón me lleve al altar.

0: Miguelón. Tendré que regresar a Puerto Bravo. Pero, ¿cómo decirle a Solita que Miguelón y yo? Oh my God, please. ¿Cómo decírselo sin que la pobre se muera de dolor?
1: Es un niño, ya es un hombre, Remedios. Déjalo tranquilo.
2: Él nunca había dejado de venir a la casa. Y ahora Magdalena también desapareció. Y todo por tu culpa.
1: ¿Culpa mía? Ah, aquí tose un mosquito y termina siendo mi culpa.

0: flagelaste a Jesús Niño, humillaste a Magdalena, los echaste y ahora nos quedamos sin los dos.
1: Un momento, señora. Si no puedo castigar a mi...

0: en la casa un día, una semana, un mes, pues bien bueno. Para eso es macho. Y los machos tienen que andar realengos detrás de las hembras.
1: Pero Cipriano...
0: Él dijo que estaba enamorado de Trinidad Ayala. Pues bien, que la enamore, que la haga su mujer y si es posible que la preñe. Pero que termine casado con esa mocosa que aunque ciega, es la mujer que más nos conviene a todos.
1: Por Dios, Cipriano, ¿qué es esa forma de hablar? Me das mucho miedo.
0: Yo sé lo que hago y lo que digo, Remedios. Confía en mí. No por idiota, soy el jefe civil y militar de este pueblo desde hace más de 30 años. Y mira, si quieres hacer algo por Jesús Niño, ve a la iglesia con tus amigas a rezar. Pídele a Dios que termine casado con Trinidad Ayala, que se case con ella y que le ponga un muchacho en esa barriga. ¿No sabes eso lo que nos puede ayudar?
2: ¡Ya no más! Esta no es la manera. Se hubiera podido convertir en una tragedia.
3: Son ellos los que se buscan los problemas, padre. Porque desde un inicio yo me opuse a esta relación. Y yo, como madre de Trinidad, tengo todo el derecho a reclamar por su bienestar.
2: Yo la entiendo, señora, pero usted tiene que ser razonable. Estos muchachos se aman y ante los ojos de Dios, eso es lo que importa.
3: No me pida eso, padre. Que Dios no ha sido muy justo conmigo, que digamos. Más bien el que debería revisar su conciencia es usted. Porque es usted quien estaba cometiendo una falta grave al casar a mi hija, que es menor de edad.
2: ¿Eso es cierto? ¿Por qué no me lo dijeron antes?
4: Porque si tenemos edad para querernos, entonces también tenemos edad para casarnos, ¿no?
2: Lo sé. Pero la iglesia es muy clara. Para que tú te puedas casar con tu novia, tiene que tener el consentimiento de su madre.
3: Y no la tiene, padre. Así que en este mismo instante te vienes conmigo, Trinidad.
5: No, mamá, por favor.
3: Te vienes conmigo. O te juro que te busco hasta el fin del mundo. Hasta matar a este desgraciado.
5: Lo siento, Jesús.
4: Trini, Trinidad, no, mi amor. Mi amor, piénsalo, por favor. No tengas miedo, Trinidad. Trinidad. Mi amor. Trini.
5: Gracias, padre.
4: Trini. Vamos. Te amo, Trinidad.
5: Vamos, vamos.
4: Trinidad.
5: Esto no pudo ser, Jesús. Pero recuerda que no dejaré de amarte.
6: Pasaron años sin que nadie quisiera casarse en este pueblo. Les bastaba juntarse como animalitos, pero ahora... ¡Ja! Ahora todo Puerto Bravo quiere casarse.
7: Qué pena, padre, con todo respeto. A mí no me importa lo que haga el resto del pueblo. La única que me interesa es Valentina. Y ella va a casarse esta tarde. Para eso está Santos aquí. Quiere arreglarlo todo con el padre Damián.
6: Pues eso está supremamente difícil porque el padre Damián no está aquí y no tengo ni la más remota idea dónde pudo haber ido.
8: Bueno, pero debe estar por aquí cerca. No podemos esperar, ¿no?
9: Usted no se meta.
6: La verdad estoy muy preocupado. El padre Damián no pasó la noche aquí.
9: Bueno, ya que no está el padre Damián para casarnos, entonces no hay nada que hacer. Voy a hablar con Valentina para ver qué cosa es lo que ella decide.
8: Tú como que no entiendes, ¿no?
9: Oiga, ¿usted se va a callar o qué?
7: No se pongan a discutir acá. Estamos en la iglesia, por lo menos respeten eso. Vamos a esperar al padre Damián hasta que aparezca.
9: ¿Qué? Mientras tanto voy a la hacienda a cambiarme una ropita seca, señorita.
7: No hace falta. Ya yo envié por algunas cosas para usted.
6: ¿Y usted qué? ¿Pero qué se cree?
7: Mire, Santos Torrealba, yo no voy a arriesgarme con usted. No quiero que vuelva a perderse o regrese al bar a emborracharse.
6: ¿Qué cosa? ¿Pero quién cree que soy? Yo nunca he faltado ni a mi palabra, ni a mis responsabilidades.
9: Yo le di mi palabra de matrimonio a Valentina y a menos que ella no se quiera casar conmigo, yo voy a estar ahí para cumplirle.
10: María Teresa, aquí trajimos todo lo que nos pediste.
11: Lo tuyo también está aquí, toma.

0: Yo misma te planché la camisa.
1: Padre, ¿le importaría si utilizamos la casa cural?
2: Pero claro que no. Siga, por favor, con mucho gusto.
1: Gracias. Vayan pasando y por favor ayúdenlo. Vamos a intentar darle a Valentina un novio lo más elegante posible.

0: Ay, Simón. Eres un maldito traidor. Yo te he entregado mi vida. Yo he sido tu protectora. Y así me pagas. Con sangre vas a pagar, Bernarda Ayala. Tú y tus bastardas van a pagar con sangre. Si yo no puedo ser feliz, tú no vas a ser feliz, te lo juro. Lo juro. ¿Qué haces aquí? ¿Por qué entras sin tocar? Esta no es tu casa, Azalea.
1: Pero me siento como si estuviera en ella. Tu mano. ¿Qué le pasó?
0: ¿Qué quieres? ¿Dinero? Toma todo el que quieras. Ya sabes dónde está el cofre.
1: Ah, por fin vamos a hablar sin máscaras. Esta es la Edelmira que yo conozco. Una mujer mala, traicionera y asesina. Lo peor del bajo mundo. Siempre lo supe y lo tienes grabado en la frente.
0: Estás jugando con fuego. No me provoques más. Hoy soy capaz de cualquier cosa. No me temblaría la mano para matar a cualquiera.
1: Lo sé. Y déjame decirte que en toda mi vida he visto muchas cosas. He conocido la escoria humana, he aprendido a sobrevivir con ella. Pero lo que vi hoy en tu casa, lo que tuve que escuchar, nunca me lo imaginé. Te descubrí tu secreto. Me das asco.
2: ¡Lárgate! ¡Suelte de mi cuarto! ¡No quiero escuchar la palabra más!
1: Déjame. Te escuché discutir con tu hijo Simón. Estaban en el despacho. Y esa discusión, querida amiguita, no era una discusión normal de una madre a hijo.
0: Estabas husmeando. Estabas escuchando detrás de la puerta. Maldita entrometida.
1: No. No hizo falta. Tus gritos y tus peticiones alocadas de amor se escucharon por toda la casa. Esas palabras solo son de una mujer celosa y muy herida.
3: Dalila, por favor, no me vayas a echar de aquí. Yo no tengo casa, yo no tengo a dónde ir.
4: ¿Qué te sucede, Virginia? ¿Por qué dices eso? ¿Por qué estás llorando?
3: Dalila, yo no entiendo cómo pasó, te lo juro que no entiendo.
4: Ven, siéntate. Primero cálmate y dime qué es lo que está pasando contigo.
3: Lo peor que le puede pasar a las mujeres como nosotras.
4: ¿Acaso alguna enfermedad?
3: Peor, Dalila. Esto es una tragedia. Pero por favor, no me vayas a echar de aquí a patadas. Mis padres viven de lo que les mando yo.
4: ¿Cómo se nota que no me conoces, niña? Confía en mí. Mira, a tu edad los problemas parecen muy grandes, pero créeme, yo ya he vivido mucho y no hay nada que me espante.
3: Ojalá pudieras entender lo que me está sucediendo, Dalila, ojalá.
4: Háblame, Virginia. Dime qué es lo que te está pasando, ¿sí? Es la única manera que yo sé si puedo ayudarte o no.
3: Yo estoy embarazada.
5: ¿Mamá? Trini, Trini, ¿pero qué pasó? En la tormenta todo el mundo me está ayudando a buscarlas. Me tenían preocupada. ¿Dónde han estado?
6: Tengo que salir. Quédate con ella y no la dejes un instante.
5: Pero mamá, ¿qué fue lo que pasó?
6: ¿Entendiste o no? Tu hermana trató de escaparse con el hijo de Cipriano Camacho. Los encontré a los dos a punto de casarse. Así que si se mueve de esta casa, Valentina, la responsable serás tú.
5: ¿A dónde va, mamá?
6: A evitar una desgracia. A eso.
7: Mamá, no le vaya a hacer daño a Jesús, por favor. Él no tuvo la culpa. Fui yo, mamá, yo.
6: No te preocupes, Trinidad. Lo que pasó hoy no volverá a suceder. De eso puedes estar segura.
5: Trini, ¿qué fue lo que pasó? Cuéntame, hermanita, ¿qué pasó?
8: Tengo que hacer algo. Tengo que hacer algo, ¿pero qué? Dios mío, ¿qué?
5: Deja que el tiempo pase, Jesús.
8: Magdalena, yo no puedo esperar más tiempo. No puedo permitir que nos separen así. No sabes lo que me duele ver a Trinidad tan triste. La impotencia que siento al no poder hacer nada por nosotros.
5: Lo mejor que puedes hacer en este momento es esperar.
8: ¿Esperar? ¿Esperar qué, Magdalena? ¿A que la señora Bernarda encierre a Trinidad para siempre en su casa? Yo no quiero eso para ella. No lo voy a permitir.
5: Mira, cálmate. Deja que la tensión se baje. En este momento, Trinidad debe estar muy protegida, así que no es el mejor momento para hacer algo ahora. Tranquilízate, Jesús. Tú sabes que cuentas conmigo. Alguna cosa nos inventamos.
8: Está bien. Está bien. Voy a esperar unos días. Pero solo unos días, Magdalena. Después me la llevo. Me voy a ir con Trinidad para siempre de este pueblo. Para siempre.
7: Yo lo amo, Valentina. Amo a Jesús Niño con todas mis fuerzas.
5: Lo sé, Trini. Pero tienes que calmarte. Ya encontraremos una solución.
7: Tengo mucho miedo de perderlo, Valentina. Yo nunca antes había sentido algo así por nadie. Siento que mi cuerpo y mi mente solo son para él.
5: Ay, te entiendo, Trini. Te entiendo perfectamente. Porque yo todavía siento lo mismo por Santos.
7: Pero tú tienes más ventajas que yo. Sé que eres linda. Puedes ver. La vida te dio muchas oportunidades que yo no tengo. Ay, Jesús para mí es como un milagro. Es lo mejor que me ha pasado en la vida.
5: Ay, por favor, Trini, no me gusta que digas esas cosas. Mira, si tú no puedes ver, es porque Dios lo quiso así. Tal vez para que no sufrieras al ver cosas como las que yo he tenido que ver.
9: ¿Qué es lo que me están ocultando, por Dios? ¿Por qué se callan? Jesús Niño, mi amor, ¿por qué no me has dicho ni una palabra?
5: Déjelo, mamá. Son cosas de él.
9: Mi intuición de madre me dice que es por esa muchachita. Estoy segura. Es mal de amores, ¿verdad, mi amor? Bueno, eso es normal en un muchacho a tu edad. Pero mira, ya hablé con tu papá. Y él me dijo que estaba de acuerdo con esa relación. Que esa niña era una buena muchacha para ti. ¿Te das cuenta? Tu papá no es tan malo como tú crees. No, lo que él quiere es que tú seas un hombre de bien, a su imagen y semejanza, mi vida.
8: Ay, mamá, no sabes lo que dices. Mi papá es el único culpable, mamá, de que yo no pueda estar con Trinidad. Es el único responsable de que la señora Bernarda no me quiera para su hija, mamá.
9: No hables así de tu padre. El segundo mandamiento de la ley de Dios dice que
8: hay... Mamá, ¿por qué no le preguntas a mi papá qué fue lo que le hizo a la señora para que lo odie tanto?
9: Pero si ya le pregunté. Lo que pasa es que Bernarda Ayala es una mujer muy agresiva.
8: Mamá, por Dios, ¿cuándo vas a abrir los ojos?
5: Estoy de acuerdo con Jesús Niño. Tú por vivir en un mundo de ilusiones no tienes ni idea de lo que está pasando.
8: Yo estoy viviendo el peor infierno de mi vida, mamá. Y no me puedes ayudar. Ni tú, ni nadie.
9: Ay, mi muchacho. Estoy segura que esa niña me lo volvió loco. Igual que me pasó con tu padre cuando me enamoré de él. Todos los días le pedí a Dios que le hiciera entender a tu abuelo que Cipriano era un buen samaritano. Entonces fue cuando Dios le... ¡Caray, niños! ¡Tan maleducados! ¿Cómo ¿Cómo dejan a su madre con la palabra en la boca?
10: Mire, señora Bernarda, no puede entrar mi comandante. Don Cipriano se encuentra muy ocupado y no puede atenderla.
11: Y se pone de muy mal humor si alguien interrumpe la siesta.
10: ¿Quiere cerrar la boca, Pensacola?
6: No me importa lo que esté haciendo Cipriano Camacho. Díganle que estoy aquí y que necesito verlo. Que es urgente.
10: Pero señora, mire que es que...
6: ¡Ya, ya, ya, ya!
12: Parte tarados.
13: Bueno, ¿qué hacen ahí parados? ¡A lavar los baños de los calabozos!
10: Ordene, señor.
12: ¿Qué te trae por aquí, Bernarda? ¿A qué debo el honor de tu visita?
6: Vengo a hablarle del malnacido de su hijo.
12: Cuida tu lengua, Bernarda. Mira que yo estoy tratando de llevarme bien contigo por el bien de nuestros hijos. Y tú
6: vienes... Lo único bueno que puede pasarle a nuestros hijos es que no se vuelvan a ver nunca más.
12: ¿Y qué podemos hacer para evitarlo? Están enamorados. Tú sabes que contra eso no podemos hacer nada.
6: Yo sí. Yo sí. Acabo de evitar que se casen. Los agarré justo antes de que el padre Damián los casara.
12: Pues no has debido detener esa boda. Mi hijo Jesús Niño es como su padre, terco y muy temerario. Cuando algo se le mete en la cabeza, no hay poder en el mundo que lo haga cambiar de opinión. Y mucho menos cuando se trata de una mujer. Tú mejor que nadie lo sabes.
6: Pues que se case con cualquier otra, la que quiera, menos con mi hija.
12: ¿Y por qué no? Tu hija debería estar orgullosa de que un macho como mi hijo se fijara en ella. Yo no pienso hacer nada para impedir que se case.
6: Pues debería. Debería. Porque ese matrimonio va contra las leyes de los hombres y de Dios.
12: ¿Pero qué estás diciendo? ¿Te volviste loca?
6: Hablo de que mi hija no se puede casar con su hijo. Simplemente porque son hermanos. Así como lo oye. Trinidad es su hija. Ahora entiende, desgraciado. Son hermanos. Hermanos.
14: ¿A qué muerto le habrán quitado estos trapos? Estoy cansado de tanta payasada. Las cosas no van a ser como diga la patrona, sino como diga yo.
15: Ay, deja de rezongar, muchacho. Ya bastantes problemas has traído a esta familia. Es hora de que empieces a hacer lo correcto.
14: Mira, de lo único que soy culpable es de amar, nada más.
15: ¿Y quién te manda de andar de rompecorazones? Por eso es que te pasa lo que te pasa.
14: Ya me cansé. Ya estoy harto, ya. No quiero. Voy a casar como quiere la patrona, pero me voy a casar a mi manera, no a la de ella.
15: ¿Qué vas a hacer?
14: ¿Qué se cree ella, la dueña del universo? No, señores. Yo soy Santos Torrealba. Yo sé lo que voy a hacer.
15: ¿Para dónde vas?
14: Yo me voy a casar, pero en una boda digna de mi esposa. No en una comedia obligada a punta de pistola.
15: ¡Santos! ¡Tú no te puedes ir! ¡Santos!
16: La patrona se va a enojar.
17: Señor, ayúdame, por favor. Ayúdame a sacarme a Santos de la cabeza. Ayúdame a arrancarlo de mi corazón. Yo sé que Santos nunca será para mí, porque él es de otra y yo no tengo derecho a amarlo.
18: Hola.
17: Padre, lo estaba esperando.
18: Sí, yo sé, por eso estoy aquí.
17: Qué pena que lo haya estado esperando acá. Sé que debía hacerlo en la sacristía, pero es que como la iglesia estaba sola y yo...

0: pues.
1: No, la iglesia nunca está sola, porque siempre está Dios. A mí también me gusta venir a rezar aquí cuando no hay nadie. Me siento más cerca de Dios. Bueno, ¿y en qué te puedo servir?
0: Ah, necesito que celebre una boda.
1: No me digas que tú también estás detrás de esa locura de Trinidad Ayala.
0: Trinidad Ayala, la hija de la señora Bernarda.
1: Sí, estuve toda la noche con esa muchacha y su novio convenciéndolos de que no se casaran a escondidas. Pero bueno, se aman demasiado, así que decidí celebrar la boda. Y cuando estaba en esa se aparece Bernarda Ayala, echa una furia y se lleva a su hija. No he dormido en toda la noche, estoy agotado y quisiera descansar un poco antes de enfrentar ese problema de nuevo.
0: Ah, no, no, es que yo no vengo a hablarle de la boda de Trinidad, sino de su hermana, de Valentina. Ella y Santos se deben casar esta misma tarde.
1: ¿Esta tarde? ¿Pero qué le pasa a todos en este pueblo? Ahora les dio por seguir las Sagradas Escrituras. Creced y multiplicados, henchid la tierra. Eso dice Dios en el Génesis. Pero en este pueblo se lo han tomado muy en serio y todos quieren casarse al mismo tiempo.
0: No, un momento. Usted sabe que Valentina y Santos deben casarse porque ella está esperando un hijo de él.
1: Bueno, si ella quiere casarse, que venga y me lo pida. Tú no puedes decidir por ellos. Son los novios quienes deben expresar su voluntad de unirse en matrimonio.
0: Pues va a tener que conformarse con mi voluntad, padre. Yo decidí que ellos se van a casar esta misma tarde y lo harán. Así yo tenga que ponerme una sotana y bendecir yo misma la unión.

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7: Tú tienes una responsabilidad con ese niño. Marina es tu esposa. Y ese hijo, legalmente, es tuyo.
8: No, señora. No. Alberto y Marina no están casados.
7: ¿Qué?
8: Solicité una copia del acta de matrimonio en el registro civil de Valle de Bravo.
9: ¿Y por qué te la entregaron a ti?
8: Pues tengo mis conocidos, mijo. Además, una persona que se está encargando de los trámites para la adopción me consiguió el acta de nacimiento de Marina. Y fue así como me di cuenta que los apellidos están mal escritos en el acta de matrimonio.
7: No puede ser.
9: A ver, pero yo revisé el acta.
8: Pues es que tal vez en ese momento, por la calentura o la premura, pues nadie se dio cuenta, ¿va? Pero pues si no me crees, yo te puedo mostrar las actas, mijo.

0: Quiero a mi hijito.
1: Ay, mamá, ya. Ya, ya, ya no quiero llorar, ya. Ya. Ay. Ay, yo tengo muchas razones para ser feliz. Sí, yo ya decidí tener este bebé y aunque estoy segura que sea Alberto y él no lo quiera reconocer y él no pueda olvidar todo lo que me pasó, pues esa es su decisión. Ay, este bebito va a ser mío y de nadie más. Ay, mi bebé necesita una mamá muy fuerte. Ay, bueno. Oye, Emma, ¿dónde está el estambre que te encargué?
2: Lo dejé allá. ¿Quieres que te enseñe a tejer?
1: Sí, le quiero tejer una chambrita a este angelito.
3: Ay, Damiana. Nunca pensé llegar a extrañarte tanto.
4: ¿Por qué tan pensativo, papá?
3: No, hijo, nomás. Recordaba. Recordaba.
4: Ya. Recordando como cuando se extraña a la gente que uno quiere, ¿verdad, papá? Papá, te quería platicar que, pues nada, ya le enseñé a los muchachos Erasmo y a todos los demás a preparar el abono orgánico. Ya lo saben hacer bastante bien. De hecho, hasta lo aplican mejor que yo.
3: ¿Y a qué viene eso, hijo?
4: Pues a que ya nada más hay que esperar a que la planta madure, dé su fruto y vean que mi proyecto funcionó bastante bien.
3: Bueno, pero eso lo vas a ver tú, ¿no?
4: Papá, si debo de ser honesto, quiero irme del rancho.
3: ¿Irte? ¿A dónde?
4: A la capital.
3: ¿A qué?
4: Pues, a estudiar, terminar mis estudios, a hacer algo, qué sé yo.
3: Oye, hijo, pero para eso no te tienes que ir tan lejos. Aquí en la Universidad del Estado puedes terminar perfectamente tu carrera de agrónomo. Yo creo que en la capital no hay ni esa carrera.
4: Papá, en la capital hay muchas escuelas, también se estudia allá.
3: ¿Qué carambas te pasa? Yo sé lo que quieres este lugar. Las ganas que le has echado a tu proyecto, el amor que le tienes a los caballos. ¿Por qué te quieres ir, hijo?
4: Sabes que también quiero probar suerte en la cantada, ¿eh? La música, la guitarra, canto bien, ¿no?
3: Hijo, entonces esas son tarugadas. Por favor. Yo sé que amas a este lugar. Estás ligado a esta tierra como yo. Allá no te vas a hallar entre los edificios. Es tan difícil encontrar un pedazo de campo en la ciudad.
4: Papá, yo quiero hacer otras cosas. No quiero quedarme en este rancho. Quiero seguir mis sueños. Quiero seguir creciendo. Aquí ya siento que no puedo ni crecer. No puedo hacer nada.
3: Hijo, aquí lo tienes todo. Aquí puedes seguir creciendo. Aquí tienes un trabajo seguro. Tienes un techo. Ni siquiera tienes que soportar a Zacarías, por favor.
4: Hay algo que me falta que no tengo aquí, papá.
3: ¿Qué te falta, hijo?
5: Pues el apellido de Marina estaba mal escrito. Es con H y no con G.
6: ¿Y por eso es inválido?
7: Es correcto. Pues sí, porque mira, aquí el acta dice que está casado con una mujer de apellido Cepagua. Y es Cepagua. Esa no es Marina. Así que, pues para efectos legales no son marido y mujer.
6: ¿Y qué es lo que se puede hacer?
7: Pues van a tener que rectificar los apellidos ante el registro civil.
5: Sí, déjame hablar con Marina, papá.
7: No, espérame, mi hijo. Lorna no está para bollo. Yo me encargo. Déjame hablar con ella. ¿Eh?
5: Sí.
6: ¿Para qué? ¿Para humillarla?
7: Pues no me subestimes. ¿Qué pasó? Necesito que me firme unos documentos para avanzar en los trámites. Eso es todo. Alberto y yo hicimos un trato. Él lo ha cumplido y yo quiero cumplir con mi parte. Eso es todo, ¿no, mijo?
5: Así es. Me gustaría ser el que hable.
6: Yo lo acompaño.
5: Con Marina.
7: Ah.
6: Tal vez, si sabe que estás dispuesto a aceptarla, las cosas entre ustedes se relajen.
5: Por favor, no vayan a tocar el tema del matrimonio, por favor. Quiero ser yo el que haga eso.
7: Está bueno.
4: Alguien que se fue. alguien que me robó mi corazón.
3: No. Todo esto es por la señorita Vanessa.
4: No me hallo sin ella cerca, papá.
3: Una muchacha que ni siquiera te corresponde. ¿Y vas a tirar por la borda tu trabajo, tu casa, tu familia? Ya ni la friegas, hijo.
4: Papá, no soy ningún ingrato. Pero ¿sabes qué? Tengo un vacío muy grande aquí en mi alma. La quiero, la extraño, la necesito. Me estoy volviendo loco sin ella, papá. ¿Me entiendes?
3: Creo que empiezo a entenderte, hijo.
4: Pues es por eso que te lo quería contar, porque sé que me ibas a entender de alguna u otra forma. Quiero irme tras ella, quiero ir con ella, quiero irme para allá, papá.
3: ¿Y hablaste con el patrón?
4: No. No, pensaba explicárselo personalmente, pero me importa más que tú me des tu autorización.
3: Quien tuviera tu edad y la forma que tienes tú para resolver las cosas. Vete, hijo. Aunque me va a doler mucho separarme de ti. Si eso es lo que quieres, yo no voy a detenerte. Nomás una cosa. Nunca te olvides de dónde eres, ni cuáles son tus raíces. Y por más lejos que te aviente la vida, aquí siempre vas a tener el cariño y el amor de tu familia. Y lo más importante, la bendición de tu madre desde su tumba.
0: Gracias, papá. Gracias.

0: ser.
1: Oh. Señor Luis Alberto Caranza Arzuaga, ¿consiente en este acto contraer matrimonio con la señorita Marina Ríos Cepagua?
2: Sí, consiento.
1: Señorita Marina Ríos Cepagua, ¿consiente en este acto contraer matrimonio con el señor Luis Alberto Caranza Arzuaga?
3: Sí, consiento.
1: En virtud de las facultades que legalmente me han sido otorgadas, los declaro desde este momento marido y mujer.
0: ¿Cómo se me pudo olvidar ese detalle? Hola.
4: Hola, Lilo. ¿Qué crees? Me encontré a Tere en la plaza. Me dijo que está bien emocionada con la idea de salir contigo.
0: Ya, sí, pero no. No, hermanita, no.
4: No, ¿cómo de que? No, Lilo. No seas gacho. A Tere le gustas mucho. Anímate. A lo mejor y te vuelves a enamorar.
0: No, hermanita, de verdad, gracias. Yo todavía estoy enamorado de Vanessa.
4: Pues sí, pero esa sangrona ya se fue a la capital. ¿Y tú qué vas a hacer? ¿Morirte de pena?
0: No. Voy a ir tras ella.
4: Ay, ¿cómo no? Ya parece que mi papá te va a dar permiso de irte así nada más.
0: Acabo de hablar con mi papá, hermanita. Y me dio su autorización.
4: ¿Cómo? ¿Nos vas a dejar?
0: Lo siento, hermanita. Tengo que hacerlo. Si no me voy tras lo que quiero, si no voy tras lo que amo, siento que me muero, hermanita. Así que voy por ella.

0: Buenos días.
1: Buenos días, gracias por el jugo. ¿Le puedes decir a Luis que ahorita bajó?
0: ¿Tú, Luis? Hace rato que se fue.
1: ¿Solo? ¿A ver a Marina? Pero si habíamos quedado de ir juntos.
0: ¿Le diste la dirección?
1: Bueno, sí. Para que no se perdiera.
2: Ahora sí se nos pegaron las sábanas, mijita.
3: Ay, sí, mamá. Estaba bien cansada. Ni siquiera escuché a las muchachas de los demás cuartos.
2: ¿Hoy?
3: Hoy.

0: No me interesa hablar con usted.
1: Ay, yo, sin embargo, tengo muchas cosas de que platicar contigo. Le prometí a mi hijo que iba a ser justo y uno Caranza siempre cumple con su palabra. Damiana, ¿nos dejas un minuto?
2: Señor, por favor, sí. Estoy aquí afuera, hija.
0: Sí, mamá, gracias. Don Luis, por favor, siéntese.
1: No, así estoy bien, mija, así estoy bien. Muchas gracias. Oye, te voy a confesar algo, tú. Admiro tu actitud, ¿eh? Muy bien. Sí, muy bien. Yo pensé que ibas a salir corriendo a exigirme lo que te corresponde.
0: Pues ya ve que no me conoce bien, porque a mí no me interesa nada de usted. Uh-huh. No me interesa su dinero ni su apellido. Así que mejor dígame de una vez por todas a qué vino.
1: Para mí lo más importante en la vida es mi familia. Y desde que tú llegaste, se rompió toda la paz que había entre nosotros. Pero bueno, lo hecho estaba, ¿eh? Aquí el punto es que mi hijo Alberto está sufriendo por tu culpa.
0: Alberto no es su hijo.
1: Alberto es uno Caranza, te guste o no. Y está sufriendo por tu culpa, porque eres más terca que las mulas.
0: Pues no, porque yo no le he exigido nada a Alberto. No le he pedido
1: nada. ¿No le estás exigiendo nada, no? ¿No le estás exigiendo que sea el padre de tu chilpayate cuando no lo es? Y tú lo sabes. Por eso no te quieres hacer esos exámenes, ¿verdad? Porque se te quería todo el teatrito. Mira, ya. Vamos a tranquilizarnos. Yo no quiero pelear. Es más, yo vine a darte una solución a tus problemas.
0: ¿Ah, sí? Según usted, ¿cuál es esa solución?
1: Que cuando nazca tu chilpayate lo regales.
0: ¿Qué? ¿Cómo puede decir algo así, señor? Este hijo es fruto del amor entre Alberto y yo.
1: La manga del muerto, ¿qué? Si Alberto está de acuerdo conmigo.
3: Me cae que esto no va a ser lo mismo sin ti, Lino. Me estás dejando una chamba bien choncha.
4: No, Erasmo, no te estoy dejando ninguna chambota. Sabes hacer perfectamente el trabajo bien. Es más, hasta lo haces mejor que yo ya.
3: Bueno, ¿y qué? ¿Sabes a dónde vas a llegar?
4: Pues aún no, pero tengo un poco de ahorros, así que seguramente consigo algo, no te preocupes.
3: Ah, ¿cómo que no me preocupe? Mira, esta es la dirección de una comadre de una tía. Hace un chorro de tiempo que no la veo, pero pues me conoce y yo creo que te puede echar la mano.
4: ¿De verdad?
3: Sí, es la única conocida que tengo allá y... estoy seguro que te va a recibir bien. Nada más dile que vas de mi parte,
4: sí,
3: obvio.
4: No, pues sí, gracias. No, de verdad, gracias, Erasmo, ¿eh? Me va a ayudar bastante.
3: No, pues espero que te...
5: ¡Órale, holgazanes! ¡A trabajar!
4: Nada más para decirle que yo ya me voy, Zacarías.
5: ¿Te vas?
4: Sí.
5: Ah, caray, ¿te vas? ¿Me vas a dejar todo botado? Ni creas que te voy a dar un peso de liquidación, ¿eh?
4: No se le estoy pidiendo y no le voy a dejar nada botado. Los muchachos saben perfectamente hacer su trabajo. Erasmo los va a supervisar.
5: ¿Y hablaste con el patrón? Porque sin su consentimiento no te vas a ningún lado.
4: En su momento lo voy a hacer.
5: Bueno, pues... a mí mejor... a mí mejor que te largues. Y nos vemos.
3: Ay, con este vato no se puede. Hermano.
6: Suerte, éxito.
4: Cuídate mucho. Te cuidas aquí el changarro, a mi papá, a mi hermanita. Te portas bien, ¿eh? Cualquier cosa tienes mi teléfono. Me echas una llamada y yo vengo rapidísimo, ¿eh?
3: Cuidado, vete tranquilo.
4: Vamos, Carlos. Cuídate.
3: Baboso.
7: Pensé que Luis me tenía más confianza.
8: Pues ya ves que no. Ni siquiera te dio la dirección de Marina.
7: Y no solo eso. Tampoco me dijo que Alberto fue a buscarla para arreglar las cosas.
8: Es lo que siempre ha querido Prudencia, mamá.
7: Pero no es lo que desea Luis.
8: Luis desea que Alberto sea el mismo chavo de antes.
7: Ven acá.
8: Ay, mamá.
7: ¡Ven aquí! Oh. Escúchame bien. Ahora más que nunca vas a tener que acercarte a Luis. ¿Me entendiste? Tienes que sacarle la dirección de la ciega. Invítalo a comer y yo te voy a decir cómo manejar las cosas.
8: ¿A comer? Si ni siquiera tenemos dónde caernos muertas, ma.
7: Invítalo a comer. Significa que te pague la comida.
0: Señor, por favor, váyase.
1: Espérate. Estamos platicando muy a gusto. Tú más sabe el diablo por viejo que por diablo. Cuando nazca ese chilpayate, se va a interponer entre ustedes dos. Hazme caso.
0: Este hijo va a nacer porque yo lo decidí y me voy a encargar de que nada le falte. Si Alberto no quiere compartir conmigo mi alegría, es su problema. Por favor, señor, váyase de una vez.
1: Mira, chamaca, He traído unos documentos que necesito que firmes para iniciar el trámite de adopción. Sí te platicó Alberto de mi propuesta, ¿verdad?
0: Sí, y no me interesa.
1: ¿Ah, no te interesa?
0: No.
1: Esa sería la única solución para evitar un escándalo en mi familia.
0: ¿A qué escándalo se refiere? ¿A tener una hija ciega? ¿Por eso quiere disfrazarlo todo de generosidad? No, bueno, qué buena persona.
1: Conmigo no te hagas de la boca chiquita que no te queda. Yo sé perfectamente cuál es tu plan. Tú quieres que yo te reconozca como mi hija de sangre. Eso es lo que quieres, ¿verdad? Pero estás operada del cerebro. Eso nunca va a suceder.
0: Y yo nunca se lo voy a pedir, porque a mí me da vergüenza ser su hija. Así que por última vez, señor, le pido que se vaya y nunca más vuelva por aquí. Váyase.
1: ¿Me vas a firmar los documentos, sí o no? Eso es. Adiós el orgullo, hombre. No te va a llevar a nada.
0: Ahora sí ya se puede ir.
1: Eres igual de terca y obstinada que...

0: escúcheme bien, señorita. Esta es la sexta vez que me envían de una oficina a otra. Estoy harto de tanta burocracia. Necesito que me dé ese dato. Pues ya sé que usted no puede dar esa información, pero dígame dónde me puedo comunicar para que me digan dónde trasladaron a ese empleado, por favor. Por supuesto que tengo dónde anotar. Dígame. ¿La escucho?
1: ¿Pero cómo es posible que ese señor te haya pedido que te deshagas de tu hijo? De verdad, ese señor no va a cambiar nunca.
2: Ya lo sé, mamá. Piensa que puede regalar a las personas como si fueran cosas.
3: Ay, mijito, Dios. Tranquila, te va a hacer daño.
2: ¿Sabes qué es lo que más me duele?
3: ¿Qué?
2: Que Alberto piensa igual que él.
4: ¿Cómo?
5: ¿Pero cómo que se va a la ciudad, doctor?
0: Ramona, estoy cansado de marcar no sé cuántos lugares y nadie me da una respuesta. Si la única manera de dar con Marina es ir a la ciudad a buscar a Baldomero, pues voy a ir.
5: ¿Y cuándo regresa?
0: Pues no sé, qué sé yo, unos días hasta que sepa en qué cementerio trabaja el imbécil de Baldomero.
5: ¡Lleva suéter!
6: Toma, hijo, lo vas a necesitar.
7: No, no, papá. No, yo llevo mis ahorros, traigo mis cositas, yo ya veré cómo le hago. No.
6: Por favor. Y nos avisas cuando llegues, ¿eh?
3: Sí. No le vayas a hacer como Marina, que desapareció y que solo nos habla de vez en cuando para decir que está bien.
7: No, claro que no, hermanita. Obvio, les aviso.
3: Y a ver si cuando veas el mundo de esa sangrona te das cuenta que no es para ti.
6: Bueno, ya como sea, ¿eh? Acuérdate que aquí siempre te recibimos con los brazos abiertos y lo que necesites me llamas.
7: Gracias. Gracias, papá. Adiós, Yola. Bueno, pues. Pues adiós. Cuida mucho a mi papá. ¿Sí?
3: Te voy a extrañar mucho, Lino.
7: Yo también, hermanita, te voy a extrañar mucho. Te portas bien, ¿ok?
3: Cuídate mucho.
7: Sí.
6: Va a estar bien, chicas, tranquilo.
8: Oye, si no le baja la hipertensión, ¿sí? Dale 5 miligramos de indapamida. Y con eso va a quedar.
9: Perfecto.
8: ¿Listo?
9: ¿Algo más?
8: Nada más. Gracias.
9: Está bien, doctor. Con permiso.
8: ¿Qué pasó? ¿Qué pasó? Ya.

0: ¿Ah, sí?
1: ¿Qué te dijo? ¿Te dijo algo sobre lo de adopción?
0: No. No le interesa nada que venga de mí, ni mi apellido, ni mi herencia. Y me dejó muy en claro que ella solita se va a hacer cargo del chilpayate que está esperando.
1: Debiste insistirle.
0: ¿Qué pasó, mijo? Arrugale a los santos y eso a algunos. Yo todavía le puse a una persona para que le leyeran los documentos, ¿no? Y ella sí pudiera tomar una decisión. Me los rompió en la cara.
1: ¿En serio?
0: Así como verás, mijo, yo ya cumplí. Y si esa chamaca no quiere ser parte de mi familia, ese es su
1: problema.
0: Exacto.
1: Pues yo tengo que hablar con ella para que ella sepa qué es lo mejor. Independientemente de mi relación con ella, ella merece esa herencia.

0: Qué bueno que me avisas, mi lucero de la mañana. Ya ves que habíamos quedado de vernos en el mercado.
1: La verdad, Marina está súper afectada. Entre la visita de Alberto anoche y todo.
0: ¿Cómo?
1: Pues sí. Doña Prudencia terminó diciéndole dónde vivimos. Y vino anoche a hablar con ella. La dejó muy apachurrada, Baldomero.
0: No, pues con razón se sintió mal. Qué bueno que no fueron a trabajar. Al menos así descansa.
1: Pues sí. Y además, por si fuera poco, esta mañana se apareció don Luis Ocaranza.
0: ¿Pues en qué? ¿Entonces toda la familia está enterada o qué?
1: Así es. Y para desgracia de mi hija, nomás de nombrarlos hace unos corajes, Baldomero.
0: No te agobies, mi lucero. Mira, de hecho yo les tengo buenas noticias.
2: ¿Cómo pudiste proponerle que den adopción a su hijo?
3: ¿Sabes qué, Prude? Ya todos me tienen hasta la coronilla. Esa chamaca que se quiere pertenecer a esta familia, esa va a ser su única condición. ¡Punto!
2: ¿Te das cuenta de lo que le estás obligando a hacer, Alberto?
3: ¿Sabes qué va a pasar?
2: ¡Es su hijo!
3: ¿Sabes qué va a pasar cuando nazca ese chilpayate? Va a separar a su madre de Alberto. ¡Te lo firmo! Prude, yo ya le di una opción. Yo no le voy a estar arreglando su vida. Ella va a tener que decidir qué es lo que quiere. ¿O quiere a su chilpayate o quiere a Alberto? ¡Así de fácil!
2: Estás condenando a tu hija y a tu nieto a una vida miserable.
3: Te pasamos una mensualidad y ya.
2: ¡Ay, por Dios! ¡No todo es dinero en la vida, Luis! ¿Y el calor de una familia qué?
3: Y que venga una nieta y te diga hola, abuelita, y no lo es, ¿eh? ¿Sabes qué? Ya me voy, te empiezas a poner melodramática y me das mucha flojera. Esa chamaca va a tomar la mejor decisión. ¡Es muy lista!
4: Esos los ojos, chulita, ¿qué se te perdió?
5: Nada.
4: ¿Ya se fue tu hermano?
5: Sí.
6: Pues no tenemos nada que nos estorbe, ¿no?
5: Suélteme. Me voy a decir a mi papá.
4: ¿Y qué va a hacer? Está viejecito como para ponérseme al brinco.

0: lastima la Yolita.
1: A decirle que nada más vienes aquí a quererte pasar de lanza.
0: No, Erasmo. El que no se va a pasar de lanza aquí eres tú. ¿Estamos?
1: No me digas.
0: Ya la vemos, Yolita. Permiso.
1: Propio.
2: Erasmo. ¿Por qué le dijiste que somos novios?
1: Pues, ¿cómo que por qué? ¿Qué no viste que luego se echó para atrás? No, qué muy machito. Para eso me gustaba. Así la va a pensar dos veces antes de meterse con una mujer que ya tenga dueño.
2: Óyeme, ¿cómo que dueño? ¿Que somos mascotas o qué?
1: No, pues no, obviamente para mí no. Pero para Zacarías sí. Mira, tú nada más sígueme la corriente para que de verdad crea que somos novios. Nos tenemos que andar con mucho cuidado, Yola.
3: Así es, Milik. Sí, sí, sí. Por el momento vamos a congelar los trámites de adopción que le pedí. Sí, hasta nuevo aviso. ¡Exacto! Fuerte abrazo, Liz.

0: ¿Vas a comer aquí o te regresas a la oficina?
1: Pues no tengo plan, ¿por?
0: Te quería invitar a comer, ¿te late?
1: Ah, pues no se diga más. ¡Vámonos!
0: ¡Papas!
1: ¿Qué se te antoja?
0: Tú escoges.
2: Mijita, ya vente a comer, por favor.
3: Ay, no, mamá, tengo el estómago revuelto. Además, yo creo que mejor más al ratito.
2: Ha de ser Baldomero. Quedó de pasar. ¿Qué quiere por aquí, joven?
4: Vine a hablar con Marina.
2: Ay, mire, de verdad, entre la discusión que tuvo con usted y la visita de su padre, mi hija está muy mal.
4: Señora, por favor, ya. No vine a pelear. Gracias.
5: Si quieres que acepte la oferta de tu papá, no lo voy a hacer. Yo no quiero un solo peso de ese señor y menos voy a regalar a mi hijo.
4: ¿Eso te propuso?
5: Sí. Sí, él piensa igual que tú.
4: Yo solo dije que había opciones. Además, yo no soy nadie para exigirte nada.
2: No, usted no, pero ella sí.
6: Siguen siendo marido y mujer, ¿no?
4: Justo vengo a decirles que no estamos casados.
0: Por más que quiero animarlo, no se deja. Está obsesionado con encontrar a Marina, esperando tener noticias de ella. Yo no sé cómo lo puede tratar así.
4: Pues
0: el
4: sí.
0: Que tanto sufre y ella ni siquiera una llamadita para decirle que está bien.
1: Porque luego se ve qué pan es el que tiene la mantequilla. Esa chamaca no es como tú y como yo, Vanesita.
0: ¿Por qué lo dices? ¿Has sabido algo de ella?
1: Pues mira, mija, a ti no te voy a mentir. Hoy en la mañana estuve con ella.
0: ¿Y él le dijiste a Alberto?
1: No, bueno, pues él también está haciendo su luchita, pero está terca, montada en su macho. Ella no quiere recibir ayuda de nadie. Prefiere vivir en un cuartucho de azotea. Sí, y al chirpayate no le quiere hacer el examen de paternidad.
0: Oye, ¿y si me das su dirección y yo hablo con ella?
1: ¿A ti, Vanesita?
0: Pues sí, o sea, de mujer a mujer, ya sabes. Igual yo la convenzo de que se haga los exámenes y que llegue a un acuerdo con Alberto. Es que a mí me da mucha pena verlo así, tan angustiado. Yo ya no lo quiero ver sufrir más.
1: Mi Vanesita, yo siempre lo he dicho. Tú eres la mujer perfecta para mí.
2: Qué rápido se divorció de mi hija.
4: No hay ningún divorcio. Lo que pasa es que hubo un error cuando tomaron los datos de Marina.
5: ¿Qué error?
4: Escribieron mal tu apellido. Y en términos legales eso quiere decir que no hay validez en el acta. Tenemos que ir a Valle de Bravo, pedir la aclaración.
5: ¿Entonces nuestro matrimonio no existe?
4: Eso depende de nosotros, de que queramos seguir casados, Marina.
5: Ay, ¿pero cómo vamos a estar casados, Alberto? Si ni siquiera nos ponemos de acuerdo en lo más importante, que es este bebé que estoy esperando.
4: Bueno, podemos buscar a alguien que nos ayude a resolver nuestras diferencias como pareja. No sé, Marina. Mira, lo único de lo que estoy seguro es que te amo, te adoro.
2: Joven.
4: Si quieres, mañana vamos a rectificar el acta. ¿Sí? Por favor, amor. Piénsalo. Te espero a las 8 de la mañana. Con permiso.
2: Hijita, ¿y ahora? ¿Tú crees que este matrimonio todavía tiene un futuro?
0: Te acabo de mandar la dirección de Marina.
7: Muy bien, mi amor. Te has vuelto muy hábil.
0: Solo usé tus palabras.
8: Sabía que diciéndole eso tendrías a Luis comiendo de tu mano. Te veo cuando regreses de comer.
9: ¿Qué haces con el cambio? ¿No?
7: Le tengo grandes noticias, doctor.
9: ¿Se trata de Marina?
8: Ya tengo la dirección donde se está escondiendo. Debería de venir inmediatamente a la ciudad.
9: Acabo de llegar a la ciudad. Véndeme la dirección. No sabe las ganas que tengo de ver a mi bonita.
8: Espero que esta vez no meta la pata y se la lleve muy lejos, doctor.
9: No volverán a saber de ella.
10: Con razón no aceptó ninguna oferta de tu padre. ¿Le dijiste el error en el acta de matrimonio?
4: Sí, le pedí que me acompañara a Valle para aclarar eso.
8: ¿Y aceptó?
4: No me dijo nada,

0: Disculpe, señor. Buenas noches.
1: Buenas noches.
0: ¿Busco a doña Soledad?
1: ¿Para qué la busca?
0: Pues es que lo que pasa es que me... Ay, perdón. Perdón, ¿qué? Señora, yo pensé que era...
1: ¿Qué desea?
0: Bueno, es que un amigo me pasó la dirección. Estoy buscando un cuarto barato para quedarme acá.
1: ¿Un cuarto?
0: Ajá.
1: ¿Viene solo?
0: Sí.
1: ¿Casado, soltero o rejuntado?
0: ¿Por qué tanta preguntadera?
1: ¿Vas a meter a alguien?
0: No, vengo solo, yo soy solo. ¿Por qué tanta pregunta?
1: Porque yo soy doña Soledad.
0: Ah, pues, mucho gusto, yo soy Paulino Prieto. Muy amigo de Erasmo, el sobrino de su comadre Ifigenia, ¿no?
1: ¡Ándale, ¿sí? El Erasmo!
0: ¿Sí?
1: Por ahí hubieras empezado, ¿no? Pues el Erasmo, me acuerdo perfecto que cuando yo empecé a arreglar las cosas, él me ayudaba.
0: Sí.
1: Muy lindo el Erasmo.
0: Pues mire, Erasmo está trabajando allá en la añoranza, en el rancho. Se quedó allá, yo también estaba allá, pero pues vine persiguiendo mis sueños.
1: ¿Ah, sí?
0: ¿Sí?
1: ¿Y tienes trabajo?
0: Todavía así como que diga trabajo, no. Pero traigo mis ahorros y le puedo pagar, ¿eh? Por eso no se preocupe. Nomás no me vaya a cobrar mucho, ¿eh?
1: No, bueno, pues... Tengo una vivienda con dos cuartos, pero se me hace que es mucho para ti.
0: No. Eso está perfecto para mí. ¿Eh? Si no me cobra muy caro, yo lo tomo.
1: Oye, ¿y qué ha sido del Erasmo? Yo tuve que aprender a hacer...
2: Ábreme, Marino.

0: Y nosotros vivimos a la vuelta, así que te voy a ver muy seguido, principita.
1: Muchas gracias por preocuparse por buscar un lugar para nosotras.
2: Y sí, por ayudarnos a traer nuestras cositas, de verdad.
0: No, Baldo pagó por adelantado el primer mes para que lo apartaran.
1: ¿Qué?
0: Sí.
1: Ay, no, Baldo, te prometo que te vamos a devolver ese dinero en cuanto podamos.
3: Ay, ¿cómo crees, Marenita? Es mi regalo para ese pequeñito. O pequeñita.
2: Ah, no sabemos.
4: Pero ahora sí me queda muy lejos el mercado.
1: Ay, no, mamá, pero eso es lo de menos. Nada más nos levantamos tantito más temprano y ya.
3: Y en las noches, Toribio y yo podemos pasar por ustedes, pero que no se vengan solas.
0: Aquí luego, luego se pone un puesto de tamalitos muy ricos, principita.
1: ¿En serio?
0: Así es. Vamos, Toribio ya tiene hambre.
2: Bueno, sí, pues yo también, vamos, los tamales.
0: Ya. A ver, principita.
1: Todo ya está más pesado. Vámonos.
0: Vámonos. Por acá.
1: Vámonos. Mi bolsa, ¿me ayudas? ¿Dónde está?
0: Sí, aquí está.
2: Tráete tu bolsa, hija.
0: Aquí está.
1: Gracias.
0: Sí, ya, ya la tiene.
1: Ahorita voy, espérame tantito.
0: Sí.
1: Ay. Muchas gracias por mandarnos este angelito con bien y buscarnos un nuevo lugar. También muchas gracias por darnos estos amigos tan buenos.
5: ¿Así nomás?
6: Pues sí, don. Agarraron sus chivas y se las llevaron toditas.
5: ¿A dónde?
6: No, no sé. ¡Suélteme!
7: ¡Ma!
8: ¡Voy!
7: ¿Bueno?
5: Mire, señora. Vine a la dirección que usted me dio y no está Marina ni hay rastros de ella. Usted me dio la dirección mal o me está tomando el pelo.
7: Ya le dije todo lo que sé. Lo quedo.
9: Por favor, deje su mensaje después del tono.
7: ¿Sonó mi celular?
10: ¿No?
7: ¿Por qué?
10: ¿Esperas la llamada de alguien o...?
7: Tal vez. Un aviso de que las cosas van a cambiar. Voy a bajar a cenar. ¿Te quieres ir adelantando?
10: Sí. Yo me adelanto.

0: Ay, no. No, no, no, lo borré, no puede.
1: ¡Épale! Mi Vanesita, ¿bajas a cenar?
0: Sí, voy.
1: Te voy ya al rato.
2: Ajá. No puede ser, es el colmo. A mí, no lo han probado.
1: Me duplicaron el cargamento a que mandé a Japón, el de los aguacates.
3: ¿Y está mal?
1: ¿Cómo que si está mal? Tenía que haber triplicado, no duplicado, triplicado. Pero vas a ver que pues, prueben mis aguacates, los orgánicos. Nos vamos a ir tú y yo al cielo, vas a ver.
3: Ay, pues qué bueno, me da mucho gusto por ti. Qué bueno que estás muy contento.
1: ¿Y ahora tú qué te traes?
3: Nada, estaba pensando en Marina y Alberto en su matrimonio.
1: ¿Qué, ya le explicó lo del error en el acta?
3: Sí. Se van mañana temprano a Valle. Espero que ese viaje, aunque sea corto, sirva para que recuerden todo lo que se quieren.
1: A lo mejor para todos es que se vayan olvidando de seguir juntos. Y más con esa chamaca, ¿eh? Qué orgullosa, qué prepotente, muy... No sé a quién salió, digo, no digas nada, te conozco. Y todo eso te lo digo porque, pues, no quiere hacerse los exámenes. ¿Quién sabe por qué va? Porque tiene la cola entre las patas. O sea, anda con la cabeza vuelta loca, llena de dudas, pues no sabe quién es el padre, si el chamuscado. Alberto, el chamuscado. Entonces,
3: Luis,
1: pues, ella tiene que decidir a ver cuál...
3: es de Alberto. Nah. Además, está feliz de tenerlo.
1: Ay, ¿yo qué?
3: Mira, la verdad, espero que Alberto se olvide de todo y se haga cargo de ese hijo.
1: Pues yo espero todo lo contrario.

0: Ah, bueno, mi nombre es Carlos Emilio Jubinado Acosta. Nací aquí en esta casa donde vivo, aquí en Fundación Magdalena. Tengo 61 años. Fui futbolista, como se dice, profesional, porque jugué en la B. Jugué en la cinco veces en la selección de aquí de Fundación, selección del Cesar. Estuve por los lados de Bucaramanga. Cuando regresé me llevaron a las divisiones menores de Junior, donde duré un tiempito ahí con el Junior en la segunda división. Y esa es la trayectoria futbolística que tengo yo. Y bueno, poco después me retiré porque yo tenía dos hijos que jugaban bien al fútbol. Soy casado con la señora Rubí Monsalvo, que es de aquí de Buenos Aires. Tuvimos 4 niños, perdimos 2. Perdí uno hace 23 años, de 16 años que jugaba fútbol. Una niña de 9 meses. Por aquí yo comencé con 15 niños, los cuales estaban incluidos mis dos hijos. Entonces me retiré yo del fútbol para dedicarme a la dirección técnica de ellos. Fue cuando nació el Club Atlético Avenida, que más tarde lo convertí en Escuela Emilio Barraza porque ya había muchos, demasiados niños. Entonces tocó convertirlo en escuela. Entonces, para hacerle un homenaje al mejor jugador que ha dado este pueblo, que es Emilio Barraza Cervantes, le pusimos el nombre de él a la escuela que hoy en día lo lleva. Futbolista que llegó lejos. Fue profesional, jugó Copa Libertadores, Selección Colombia. Es el jugador que más lejos ha llegado de aquí de Fundación. El objetivo de esta escuela es que los niños se recreen, que hagan deporte y que lleven una niñez sana. El sueño es que alguno de estos niños que usted ve acá atrás salgan en un equipo profesional o que lleguen lejos en el fútbol, porque tienen un crecimiento sano que lo llevan de la mano con el estudio para que más tarde sean unos adultos responsables y unas personas educadas y que lleven la vida informé. Bueno, estas son las premiaciones durante casi 30 años que yo tengo de trayectoria con la escuela. Estos son títulos que yo he recibido, títulos que hemos quedado campeones, campeones en categoría abierta, campeones en diferentes categorías, en sub-14, en sub-16, en sub-12, hemos tenido diferentes títulos. Yo aquí tuve una anécdota con un niño. Resulta que el niño, la mamá lo había purgado, ya eso hace más de 25 años. Ya hoy en día es un adulto, no puedo decir el nombre para no boletearlo. Resulta que el niño, la mamá lo había purgado y yo le dije que no podía jugar porque lo habían purgado y la mamá le dijo que no fuera a jugar. Entonces el juez escondió para el estadio. Estando en el estadio, yo lo alineé porque yo pensaba que ya el pelado estaba bien, porque era un buen jugador en esa época. Era un niño y hoy en día es un adulto. Resulta que el pelado como que se ensució, como dicen por ahí. Se embolsó en pleno partido. Y entonces se me acercó a la raya donde yo estaba y me dijo que sabía mierda. Yo le dije, bueno, entonces ¿cómo hacemos? Te vas aquí escondido, no le digas nada a los pelados, te vas escondido y te metes por el río y me llevas el uniforme mañana. Bueno, el pelado no le hizo caso a la mamá y Burgado se puso a correr y esa vaina así es. El único consejo que yo le doy es que el éxito está en la disciplina. Si son disciplinados y tienen buenas condiciones, tienen que someterse a lo que digan los clubes, no hacer lo que ellos quieran. Entonces, de ahí es donde viene la indisciplina. O sea, con la disciplina pueden llegar lejos, incluso pueden llegar a Europa. ¿Por qué no?
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0: 너 뜨!
1: 자자 왜 그래!
2: 뜨!
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2: 헤이! 스파르타! 스파르타맨던니스테! 아까 스파르타맨던니스테! 니베! 아! 그 스파르타맨던니스테! 스파르타맨!
1: Lárgate
2: de los viñedos. Si no quieres pudrirte en la cárcel, lárgate. Y tú también. Por proteger a criminales.
1: ¿Sí? Llama a la policía. Llámala, ¿eh? Que ya no está tu mamá para protegerte.
2: Claro.
1: ¡Lárgate! ¡Lárgate!
2: ¡Sí, ya! ¡Claro que me voy a largar! Y te voy a dejar a solas con tu amante.
1: Hermano. A ver, vamos, vamos.
2: No me pude contener, lo lamento.
1: No pasa nada. Vamos a la casa para que te cuide. Vamos.
3: Por fin lo conseguimos.
2: Tranquis, tranquis, tranquis. Te falta que cumplas tu parte del trato.
4: Mi parte del trato está cumplida porque me quedé callada para que mi mamá no te corriera o no sigues aquí.
2: No, ¿y dónde está el dinero? ¿Eh? El de la caja fuerte para mi retiro.
4: Lo hablamos luego, cuando se te baje la borrachera.
2: Si Eugenio es tu papá, espero que tenga la misma paciencia que yo. ¡Achis! ¿Y ahora de qué estás disfrazado? ¿Que no es poco tarde para que andes acá de visita?
5: Inadaptado.
4: ¿Qué estabas escuchando? ¿Detrás de las paredes?
5: Cata, mira, sé lo que se siente que tengas un papá borracho. Que no te dé pena.

0: ¿No es mejor que te revisen la mano?
1: No, yo creo que lo mejor es que pongamos la denuncia, ¿no?
0: No, yo no quiero hacer este problema más grande.
1: Luz, trato de violarte. Si yo no llego, quién sabe qué hubiera podido pasar. ¿Qué es lo que está pasando? Tú no evades problemas.
2: Gracias por darme trabajo.
3: Por favor.
2: Gracias.
0: Eugen es un cobarde y él... Él no se atrevería a acercarse a mí otra vez.
1: ¿Y por qué le dijiste que su mamá no estaba ahora para comprar a la policía? Esto ya había pasado antes, ¿verdad?
0: Por favor, olvida lo que dije, ¿sí, hermano?

0: Es que fui a ver a una clienta y parece que se echó la botella de perfume encima.
1: ¿Una clienta?
0: Sí.
1: ¿Qué clase de clienta se perfuma para verte?
0: Es que no se perfumó para mí, ya venía perfumada.
1: ¿Y entonces por qué te pones así de nervioso?
0: Porque ve cómo te pones tú, mi amor.
1: Pues sí, porque siento que no me estás diciendo la verdad.
0: Mira, ando comprando y vendiendo cosas usadas. Y mira, la ganancia de hoy.
2: ¿Todo esto ganaste vendiendo cháchara?
0: Sí, el negocio va bien.
1: ¿Y por qué no me habías dicho nada?
0: Porque dijiste que no querías saber nada de mis ideas locas.
1: Tú me estás escondiendo la verdad.
0: ¡No te estoy escondiendo nada, querida! Te lo juro por esta, mira.
1: No, no, no, no, no jures en vano.
0: No te pongas así, mi amor.
1: ¿Y qué? ¿A dónde crees que vas?
0: Pues aprovechar que Leo no está.
1: Ay, hasta crees. Mira, tú te quedas en el sillón.
0: ¿Otra vez?

0: Buenas noches.
1: Dios mío, ¿qué te pasó, Eugenio? ¿Ahora qué hiciste?
0: Estoy bien, no te preocupes. No necesito ir al hospital, pero muchas gracias por preocuparte. Gracias.
1: ¿Qué pasó? A ver, te tienes que cambiar de ropa, límpiate, cúrate, haz algo. ¿Qué vas a decir si Miranda te ve así?
0: ¿Qué le voy a decir? Que todo lo hago por ella y por ti.
1: Eso no es cierto.
0: No te hagas la inocente. Tú eres tan responsable como yo de todo lo que hago. De todo.

0: ¿Me pasas la sal y la pimienta, por favor?
1: ¿Cómo aprendiste a cocinar así?
0: Te voy a decir un secreto. Cuando no puedo dormir, veo documentales de cocina.
1: No debía haber aceptado que cocinaras. Ha sido un día muy largo y difícil para ti.
0: Cocinar me relaja, ¿sabes? De hecho, aprendí después de perder la vista. Fue como un reto y una manera de aceptar lo que me había pasado.
1: Es que es admirable la manera en que te adaptaste.
0: ¿Sabes? Es cierto eso de que cuando te falta un sentido, desarrollas más los otros. Te vuelves más perceptivo. Es como si aprendieras a ver con los sentidos que te quedan, ¿sabes? Como ahorita. Siento tu respiración. Tu mirada. Creo que ya está lista la comida. Se nos
1: quema. Sí, lo apago.
2: A ver, ¿qué diablos hiciste,
3: Mira, no te llamé para que me interrogues.
2: Yo no voy a encubrir lo que hiciste, si es lo que estás esperando.
3: Es muy probable que Eugenia Orango Nova me denuncie. Y si eso pasa, no van a tardar mucho en descubrir que no soy Armando Valdés. Y eso te involucra.

0: A ti también, por encubrirme.
1: Golpeaste a Eugenio Arango Nova.
0: Tuve que hacerlo. Y me enteré que de joven cometió un delito bastante grave y su mamá hizo desaparecer el problema.
2: Voy a buscar si queda algún registro. Lo dudo, ¿eh?
0: ¿Y si me denuncia qué?
1: No te va a denunciar, hombre.
2: Tiene mucha cola que le pisa. No, Eugenio no es un enemigo pequeño. No lo subestimes. Toda la gente que se ha metido con él, piénsalo, terminan desaparecidos o muertos.
0: Igual que mi papá.
2: Y parece que los Arango Nova acostumbran a desaparecer sus problemas en lugar de enfrentarlos.
3: Me siento incómodo dejando a mi hijo con Luz. Es como si le cargara una responsabilidad que solo nos corresponde a Beatriz y a mí.
4: Luz tiene razón. Es bueno darle su espacio a Pablo.
3: Es que no podría perdonarme si algo le pasa a mi hijo.
4: Pero él está bien, gracias a Dios.
3: Pues sí, pero no quiere estar conmigo, ni con su mamá. Los dos le hemos hecho mucho daño.
4: Dante. Tú eres un buen hombre. Y tarde o temprano, Pablo se va a dar cuenta de cuánto lo amas y que estás haciendo lo mejor que puedes.

0: Discúlpame, estaba preparándome el desayuno. Adelante.
1: Gracias. Solo venía a ver cómo sigues.
0: Estaba preparándome algo de comer. Siéntate, por favor.
1: Gracias.
0: ¿Quieres algo?
1: No, nada, gracias. Ya desayuné. ¿Y la maleta? ¿Te vas?
0: Bueno, pues esta casita me la renta la empresa y... No creo que Eugenio vaya a permitir que siga viviendo aquí.
1: Esa decisión no es nada más de él.
0: Pero es uno de los dueños. Y... pues lo golpeé muy fuerte y no quiero que te sigas metiendo en problemas por mí. Además, me dio gusto de que ya haya aparecido Pablo.
1: No puedo dejar que te vayas.
0: Pero si tienes gente capacitada para levantar la cosecha, no soy indispensable.
1: No lo decía por la cosecha. Es que, Armando, no sé qué hubiera pasado si no llegas anoche. De verdad, no sé cómo agradecértelo.
0: Yo soy el que tiene que agradecerte. Tú fuiste quien confió en mí cuando nadie lo hacía. Fuiste sincera cuando quise avanzar más de lo debido contigo. Tú eres la única que me hace sonreír, la única por la que sigo aquí, en medio de esta familia de locos. La única por la que estoy dispuesto a arriesgar todo. Incluso va a recibir un nuevo rechazo.

0: preocupa.
1: ¿Está novio?
0: Sí. Si no estás listo para operarte, podemos aplazarlo.
1: Estoy listo. Lo que sí es que no sé si esté preparado para llevarme una decepción por si algo sale mal otra vez.
0: Estoy segura de que todo va a salir bien y que en unos meses serás tú quien anime a otros pacientes a dar el paso. Entiendo que tengas miedo a ilusionarte, pero acuérdate que quien no arriesga no gana. Yo te juro que voy a hacer todo lo que esté en mis manos para iluminar tus ojos otra vez.
1: Gracias, Olivia. Bueno, voy por mis cosas.
0: ¿Te acompaño?
1: No, ya me aprendí el camino.
0: Ok.

0: Discúlpame.
1: No, no tienes por qué disculparte.
0: ¿Eso qué quiere decir?
1: Que podamos ir despacio porque todavía estoy muy confundida. Armando, tú eres un gran hombre. Me quiero dar una oportunidad.
0: Vámonos. Vámonos juntos, vendes la cosecha y podríamos comenzar una nueva vida en otro lado.
1: Creo que no me entendiste muy bien eso de ir despacio, ¿verdad?
0: Sí, pero es que no tienes por qué soportar más a esta gente.
1: No, porque es que la idea de irme sí va y viene todo el tiempo, pero no puedo hacerlo.
0: Todo lo que tienes que hacer es dar el primer paso, darte la oportunidad de ser feliz.
1: ¿Y la fundación? ¿Eh? Porque si la empresa toma malas decisiones, se pondría en riesgo el sustento de los trabajadores.
0: ¿Sabes qué es lo que más admiro de ti? Que tienes un corazón enorme, pero tienes que poner primero tu felicidad.
1: No, no, porque no podría ser feliz sabiendo que los traicioné. Vamos a enfocarnos en la cosecha y ya después Dios dirá qué pasa. Porque bien dicen que el momento más oscuro es una hora antes del amanecer.
2: ¿Cómo crees que tu hijo reaccione cuando se entere de lo nuestro?
3: Pablito ya lo sospecha, pero no sé cómo o cuándo hacerlo oficial ya con él.
2: Por mí no te apresures. No, no pasa nada.
3: Mira, yo no voy a esconderte. Tú eres lo mejor que me ha pasado en muchísimo tiempo.
2: A mí tampoco me gustaría ocultarlo, pero entiendo si tenemos que esperar para que pues puedas hablar tranquilo con tu hijo.
3: Gracias.

0: Necesito que presiones a Luz para que corra el imbécil de su protegido.
1: ¿Armando?
0: Ese. No lo quiero ni en los viñedos, ni en la finca, en ningún lado.
1: Ay, hermanito. Qué lejos quedaron los días cuando tus líos de faldas eran con los hijos de los grandes empresarios.
0: Ay, oh, Dios.
1: Mira que agarrarte a golpes con los peones como ya. Cualquier pelado.
0: Está bien, ríete, ríete. Todo lo que quieras, todo lo que quieras. Pero yo

0: estoy seguro que convenció a Luz para que no nos vendiera sus acciones.
1: ¿No habías dicho que lo tenías en la bolsa?
0: A ver, ¿me vas a ayudar, sí o no? Porque no tengo tiempo para perder.
1: Ya, cálmate, cálmate. Sí, sí te voy a ayudar.
0: Va.
1: La presiono por Armando, ¿y luego qué?
0: Y luego, nada. Te ocupas de tu embarazo ya.
1: Si crees que un embarazo me va a encerrar en mi casa en lugar de trabajar en mi oficina, te equivocas.
0: Ah, en 12 kilos hablamos, ¿eh? ¿Tú que eres tan piqui? Yo necesito que te enfoques en convencer a Luz para que lo corra.
1: Ok. Cuando Luz vuelva a sentirse sola, ya encontraré la forma de arrebatarle las acciones que por derecho de sangre nos pertenecen.
0: Bien.
2: Hola, ¿qué tal?
3: Me dijeron que le entregara esto.
2: Sí, el formulario. Uh-huh. Gracias.
3: ¿Ya está revisado? ¿Ya está firmado?
2: Muy bien. ¿La persona con la que vamos a comparar su muestra viene con usted?
3: No vino, pero me mandó su prueba. Mire, aquí está. Es que en su página decía que podían sacarla del cepillo.
2: Sí, se puede. Sin embargo, siempre es mejor una muestra directa o bien algunos cabellos con folículos.
3: Claro.
2: Además, necesito el consentimiento de la otra persona para poder llevarlo a cabo.
3: El consentimiento aquí está. Solamente dime cuándo tienen el resultado.
4: Se trata de una donataria autorizada.
1: Miranda.
5: Hola, Luz, buenos días, ¿cómo estás?
1: Buenos días, muy bien.
5: ¿Victoria no te dijo nada?
1: Ay, claro que habló conmigo. Nada más que es muy temprano y yo creo que estoy todavía dormida.
4: Ok.
1: Ay, no, es que si supieras traigo mil cosas en la cabeza.
5: Ya.
1: Bienvenida, Miranda.
5: Ay, muchas gracias, Luz. La verdad, estoy muy emocionada de poder colaborar contigo y, bueno, ayudar a todas las mujeres me emociona muchísimo.
1: Me gustaría decirte que puedo pagar por tu trabajo, pero... sabes que la fundación apenas empieza.
5: No te preocupes. La verdad, no me interesa eso. Yo entiendo que cada beso es importante para las mujeres.
1: Ay, pues qué bendición que pienses así. Ojalá que todas las chicas de tu edad piensen como tú.
5: Bueno, aquí tengo una lista de ideas para incentivar donativos fuertes de las empresas. Cuando tengas 2 minutitos, te la explico, ¿eh?
1: Ah, pues lo podemos hacer ahora porque tengo toda la mañana libre.
5: ¿Cómo crees? ¿Es en serio? Bueno, igual lo tengo en mi computadora. Te voy explicando paso a paso.
6: No, es que aquí tengo pésima señal. Necesito el último reporte del... ya te marco. Sí, ya te marco. ¿Tú?
7: ¿Difícil poner la ropa sucia en el cesto del baño? ¿Eh? Ay, no, de veras, con estos muchachos. A ver, ay, aquí seguro tiene ropa sucia. Aquí, listo.
8: ¡Ey, déjala!
7: ¿Qué te pasa?
8: Pues, ¿por qué andas esculcando mis cosas?
9: Vale, ¿por qué tanto grito? ¿Qué pasó?
8: Pues, mi mamá que anda agarrando mis cosas y no me pide permiso.
7: No estoy agarrando sus cosas. Solo quería ver si había ropa sucia.
8: Encárgate de tu ropa, yo me encargo de la mía, ¿sí?
9: Y no le hables así a tu mamá.
8: Pues si no quiere que le hable así, que no escuche mis cosas.
9: ¡Ella es de tu casa! Y ella puede hacer lo que ella quiera, ¿me escuchas? Y si no te gusta, está a la puerta.
8: No voy a permitir que me humilles así, ¿eh? Me largo.
9: ¡Lárguese! ¡Órale, muro!
8: ¡Pero voy por las cosas, por
7: ¡Órale, familia! ¡Ya!
8: ¡No me estoy jodiendo!
7: ¡No! ¡Habla con él, por
8: ahorita
7: favor!
8: Ahorita hablo con él.
7: ¡No!
8: Tranquila.
7: ¡No! Ya. ¡Víctor!
8: Ya. Ahorita se le pasa.
7: ¿Qué fue eso?
8: No tiene por qué hablarte así. Ya.
7: Disculpe, señor Eugenio.
10: Buenos días.
11: ¿De dónde conoces a mi esposo?
7: No lo conozco.
11: Pero vi que le llamaste Eugenio y... ¿y cómo estaban hablando?
7: Es el hermano de la licenciada, todo el mundo lo conoce.
11: ¿Por qué estás tan nerviosa?
7: Me tengo que ir.
11: ¿Qué
10: ¿Qué quieres, mamá?
7: Hijo, escúchame, mira, no le hagas caso a tu papá. ¿A dónde te vas a ir?
10: Cualquier lugar es mejor que estar aquí aguantándonos, ¿entiendes?
12: Ey. Mi amor, ya no le ruegues. Si tan harto no tenemos, que se vaya a otra casa a pagar renta.
10: Pues sí, yo sí estoy acostumbrado a trabajar, no como tú que haces tus tranzas para hacer como que trabajas, papá.
7: Leandro, espérate.
12: Mi amor.
7: ¿Satisfecho? Nuestro hijo está mal y tú lo lanzas a la calle como un perro para que se pierda más. Es que...
5: Bueno, Luz, en esta carpeta están los posibles donadores y en estas tres están los empresarios, que bueno, es lo que nos interesa.
13: No, oye, muy buen trabajo, Miranda. Me gusta muchísimo tu iniciativa. Felicidades.
14: Gracias. Las interrumpo. Perdón, veo que están a punto de resolver la pobreza del mundo.
13: ¿Podrías trabajar con nosotras y ser parte de la fundación?
14: No hace falta. Miranda es la reina de los pobres. No pueden haber dos.
5: Bueno, Luz, voy a los archivos a sacar otras copias.
13: Pásale, felicidades, Miranda.
5: No, al contrario, perdón, a sacar una.
14: Pásale.
5: Gracias.
13: ¿Sabes qué? Nada me gustaría más que Miranda y tú vuelvan a ser amigas.
14: No va a pasar. Miranda no es tan buena gente como tú crees, ¿eh? ¿Ya se te olvidó? Cuando le dijo a todo el mundo en la universidad que eras una sirvienta.
13: Para empezar, nunca debiste mentir sobre nosotras. Porque no hay por qué avergonzarse por ser pobre.
14: No me amargues mi primer día en la empresa, ¿sí? Por favor, Lucecita.
13: En la fundación podrías hacer mucho más por la gente que con Eugenio.
14: Yo no me voy haciendo reuniones con los ricos para pedirles dinero para los pobres. Yo quiero algo más. Yo merezco más. Algo importante. Yo un día quiero ser la presidenta de esta empresa, No confíes mucho en Miranda cuando las cosas no salen como quiere. Tiende a inventar chismes.
13: No me gusta que hables así de la gente.
14: Ay, es que es en serio. Cuando Miranda anduvo con un chavo en la escuela, él no la volvió a llamar y lo acusó de violarla. Te dejo el dato, ya me voy.

0: Eugenio. Quería hablar contigo porque necesito tu ayuda.
1: ¿Mi ayuda? ¿Para qué?
0: Para que Dante entre en razón. ¿Quiere que Pablo se quede con esa mujer y su lugar está conmigo, con su mamá?
1: Yo no creo que tú seas mejor madre que Luz. ¿Y para qué quieres que mi sobrino regrese contigo? ¿Para que el imbécil de mi hermano te siga pasando dinero y tú te pases con tu amante?
0: Yo no sé lo que Dante te dijo, pero nada.
1: No, nadie me dijo absolutamente nada. Me bastó con verlo. Dante es un arango nova y yo no voy a permitir que ninguna mujerzuela como tú lo humille. Pero no te preocupes porque yo me voy a encargar de que tú te quedes en la calle y no veas nunca más a mi sobrino. Porque él sí es un arango nova.

0: Señora.
1: Pasa, Alma, y cierra la puerta.
0: El informe de contabilidad ya está listo. Nada más voy a imprimirlo.
1: Al rato lo haces. Ayúdame con esto. Ya me llegó. Ven, ayúdame. Estás helada.
0: Perdón.
1: ¿Qué te pasa? ¿Te sientes mal?
0: Quería decirle que hoy es mi último día aquí. Tengo que irme de la ciudad.
1: ¿Por qué? ¿Tienes algún problema? ¿Puedo ayudarte?
0: No me pregunte, por favor. Tengo que irme.
1: A ver, siéntate. Siéntate, por favor. Otra vez el novio. El que te pegó volvió a buscarte.
0: Este es el mejor trabajo que he tenido y usted es la mejor jefa.
1: Si te está amenazando, ¿yo puedo ayudarte?
0: He aprendido mucho de usted y no tengo manera de agradecerle todo lo que ha hecho por mí.
1: Bueno, no voy a preguntarte más, pero si algún día quieres volver, aquí tienes un lugar.

Muchas gracias. No confía en su esposo. El que miente una vez, miente siempre.

Catalina Arango Nova, presidenta. ¿Suena bien? ¿Suena bien? ¿Suena bien?

0: Contesta. Por mí no te preocupes, de verdad, ¿eh?
1: No, ¿cómo crees?
0: No, en serio.
1: Estamos leyendo esto, no, ¿cómo crees?
0: No, contesta. De verdad no pasa nada.
2: Es Omar, ¿verdad? Es él. Lo vio Rodo en un antro en Brasil.
0: Miranda, ¿estás bien?
1: Sí, todo bien.
0: ¿Qué pasó? ¿Qué tienes?
1: Todo bien, todo bien.
0: ¿Qué pasó?
1: Estoy bien, Luz, perdón, estoy bien.
0: ¿Quién es ese muchacho?

0: Señor William, adentro. Bien, gracias.
1: Eugenio.
2: Eres un inepto. ¿Cómo se te ocurre poner a trabajar a la ramera en el periódico al lado de mi hermana?
1: A ver, no pasa nada. La tengo controlada.
2: Sí, controlada como sí. A Teresa. ¿Tú te das cuenta lo que puede pasar si esa mujer habla?
1: No va a hablar.
2: Claro que no va a
1: hablar. No, no va a hablar.
2: Dioses, porque tú te vas a ocupar de silenciarla. Mírame. ¿Qué haces? Agárrala.
1: ¿Eh?
2: No es un adorno. Agárrala. Y guárdala. Úsala.

0: Omar era mi mejor amigo. Desde que éramos chiquitos, hacíamos todo juntos. Pero desde ese día yo me sentía muy sucia. Y pensaba que yo lo había provocado, porque si éramos amigos no podía haber sido un abuso y... Y yo siempre pensé que era mi culpa.
1: Lo más peligroso de los abusadores es que suelen ser encantadores. Tú no tuviste nada que ver. Tú no tuviste la culpa de lo que pasó.
0: Yo sé que no tuve la culpa. Pero es que debí denunciarlo para que otras mujeres no sufrieran lo que yo sufría.
1: No. No es fácil. No es fácil alzar la voz. A cada uno nos toma un tiempo distinto para poder alzar la voz, para poder denunciarlo. Pueden pasar días, meses o años.
0: Años.

0: manera. Pero juntas,
1: juntas
0: nos vamos a apoyar y le vamos a dar la vuelta a la página.
1: Y vamos a dar nuestra voz.
0: Claro.
1: Para todas las mujeres. Para que no sufran lo que tú y yo viví.
2: Me quiero, no, gracias.
1: Gracias por entenderme.
3: ¿Sigue allí?
4: Le sigo atendiendo, señorita, pero el licenciado Ojeda continúa ocupado.
3: Pues le dice al licenciado que me tome la llamada o se va a perder la exclusiva del año y se la tendré que vender a otro periódico.
5: ¡Ay, aquí estás! ¿Teresa te está buscando para lo del evento de las mujeres voluntarias del hospital?
3: Pues dile que no esté fregando y que no lo pienso cubrir.
5: Beatriz, no le puedo decir eso a Teresa.
3: Ay, claro que no, porque ella es una arangonova. ¿Por qué les tienes tanto miedo? ¿Sabes qué, Elisa? Todos los arangonovas están cortados con la misma tijera y lo único que hacen es tratar de pisotear a las personas que están a su alrededor. Y conmigo no va a ser así. Porque yo no soy tapete de nadie.

0: ¿Cómo te sientes?
1: No te voy a negar que estoy un poco nervioso.
0: Es normal que estés nervioso. Pero la buena noticia es que tienes una presión arterial de un joven de 20 años.
1: Bueno, pues la verdad, así me siento, como un joven de 20 años que va a viajar por primera vez a un país desconocido.
0: Bueno, no estás solo. Me tienes a mí. Aunque deberías avisarle a alguien de tu familia antes de que venga la enfermera para hacerte los estudios preparatorios.
1: Está bien.
0: Háblales, pues.
1: Gracias, doctora. Llamar a Luz.
2: Llamando a Luz.
1: No, cancelar.
3: Bueno, pues el agua, la luz, ya vienen incluidos. Perfecto. No se permiten desmanes, no se permiten fiestas después de las 10 o si no vas para afuera.
4: Ok. Es amplio. ¿Y cuánto la renta?
3: Pues son 4,000 pesos el mes que corre más el depósito.
4: 8,000. Traigo 2,500.
3: No me funciona.
4: Señorita, yo soy boxeador y estoy a punto de tener una pelea que estoy seguro va a cambiar el rumbo de mi carrera.
3: Bueno, pues ¿qué te parece que cuando seas campeón y traigas el cinturón y me pagues la renta, vienes?
5: ¿Verdad? Qué gusto escuchar que su hijo va mejor, doña Coti.
6: Sí, está cambiado. Y yo también, ¿no te parece? Me siento libre, rejuvenecida, llena de vida. Quiero salir a divertirme, conocer a alguien.
5: ¿Sabe qué? Es que se me está haciendo tarde para la siguiente cita.
6: ¿Y por qué no la cancelas y te quedas un rato? Yo te puedo pagar otra cita, ¿eh?
5: No, créame que en verdad me tengo que ir.
6: No, quédate. Bueno, está bien. Vete. Te busco en estos días, ¿eh? Date bien, precioso.
5: Sí.
6: Te busco en estos días.
5: Con permiso.
6: Sí.

Si te vas a quedar con mi sillón, yo lo pensaría dos veces. Es más, te recomendaría que no vuelvas a entrar a mi oficina sin mi autorización. Digo, pues no me quiero ver en la tentación de tener que despedirte. ¿Por qué no vas a los archivos y armas una relación entre proveedores?

0: nombres y costos. A lo mejor lo puedo necesitar.
1: Te estaba organizando.
0: Está bien, gracias.
1: ¿Por qué me das el avión? Como si fuera un becario. En vez de aprovechar mis ideas para recuperar tu empresa.
0: Bueno. A ver. Deslúmbrame con tus ideas.
1: Sí, claro que sí. Mira, ¿qué pasaría si te acercas a un juez y lo convences con un soborno para que declare a Miguel Ángel incompetente? Ya sabes, porque está ciego. Te cedería el control de sus acciones. Si tuvieras el control sobre sus acciones y las de tus otros hermanos, tendrías el poder necesario para recuperar y controlar la empresa, ¿o no?
0: ¿Sabes qué creo? Que el archivo puede esperar.
1: Ahorita vuelvo.
2: ¿Y por qué no me llamaste antes? Una operación así como esta no es cualquier cosa. Y si algo se te ofrece, no sé, puede...
3: Bueno, justamente por eso no te había llamado, Dante. No quería preocuparte. Pero bueno, al final la doctora me convenció de hacerlo.
2: Te lo dije, pues yo no te iba a recomendar a alguien que pues no, ¿verdad?
3: Pues sí. Es la mejor. Si escucharas a sus clientes cuando hablan de ella, cuando...
4: Pues como hablan de cualquiera de sus médicos cuando las cosas salieron bien. No exageres.
2: Doctora, gracias por convencer a este terco que me llamara.
4: Gracias a ti por venir con tan poco tiempo. Bueno, los análisis salieron dentro de los parámetros esperados, así que pues podríamos operar mañana mismo, si lo deseas así.
2: ¿En serio?
4: Sí.
2: ¿Qué tal?
4: La verdad es que tu hermano tiene la salud de un chavo de 20 años.
2: Y lo necio de uno de 10.
4: Bueno, entonces, ¿quieres que la programe o esperamos?
3: Por mí, lo hacemos mañana mismo.
2: ¿Mañana mismo?
3: No tiene sentido esperar más tiempo, ¿no?
2: Exacto.
4: Muy bien, pues confirmo si hay quirófano y la programamos.
2: Perfecto. Gracias. Prométeme una cosa. Prométeme que voy a estar ahí cuando abras los ojos y mires por primera vez la cara de Olivia después de la operación. ¿Va?

0: Gracias, Rosy. Buenos días. ¿Vamos a desayunar?
1: ¿Ya me vas a contar qué fue lo que realmente te pasó en ese ojo?

0: Gracias por estar aquí, Dante. Mira, no tienes nada que agradecer. Oye, ¿todavía es tiempo de avisarle a Eugenio y a Teresa?
1: No, no. ¿En qué quedamos?
0: Ah, bueno, está bien. Pero bueno, nomás lo decía porque no veo ninguna diferencia. Es la misma, ¿no?
1: No, no es la...
2: Buenos días, ¿ya estamos listos?
0: Doctora, buenos días. Disculpe, ¿cuánto tiempo lleva todo el procedimiento?
2: Pues más o menos la operación, esperemos que dure un par de horas, más una de recuperación.
0: Bueno.
2: ¿Necesitas un minuto?
1: Sí, puede ser contigo, doctora.
0: Bueno.
2: Sí, claro.
0: Con permiso. ¿Me dejo el...
1: Sí.
0: Gracias.
2: ¿Pasa algo? Todavía estamos a tiempo de cancelar si no quieres.
1: No, no quiero cancelar, pero antes quisiera pedirte algo.
2: Claro, lo que quieras. ¿Cómo puedo ayudarte?
1: Quiero tocar tu cara por si algo sale mal. ¿Puedo?
2: Claro que sí, pero todo va a salir.

Bueno, mi nombre es Wilfrido José Polo Salas, soy de Fundación Magdalena, nací en Fundación Magdalena en el 1986. Estoy joven, me dedico al arte plástica en el ámbito más de la escultura, modelo en arcilla, soy pintor, dibujante también. Mi pasión es la arcilla, desde niño inicié descubriendo el talento que Dios nos da a cada ser humano y pues lo fui descubriendo poco a poco hasta que logré llegar a lo que es la escultura como tal. De 8 años, 9 años, comencé yo a trazar los dibujos y pues fui descubriendo ese talento. Más adelante, ya tenía yo 16 años, comencé con la pintura. Otros artistas me estaban dirigiendo y mostrándome lo que es el círculo cromático y eso, porque realmente hay un orden en el arte. Después tuve el privilegio de viajar a Venezuela. Trabajé escultura con un escultor llamado Leonel Muñoz, la cual es mi maestro, la cual aprendí de él. Trabajé con él y pues de ahí fui descubriendo lo que realmente me gustaba. Hasta en un punto que ya yo dije, creo que ya este es mi labor. Esta es mi profesión, lo que me voy a dedicar. Realmente me ha costado, porque tú sabes que nada es fácil. Todas las cosas son de conquista, las conquistas son difíciles, las conquistas no son fáciles. Me vine de Venezuela, me vine acá a Colombia nuevamente a Fundación. Me casé con Ana Sara, la cual es mi esposa, tengo 2 hijos. Desde aquí inicié con un taller de piñatería. Tenía yo como también tallo el licopor. Yo le dije a mi esposa, vámonos a montar un negocio de piñatería, pero me fui y yo le dije, Sara, yo no quiero que la gente me vea como un piñatero, sino que quiero mostrar lo que realmente me gusta a mí, que es la arcilla, la escultura. Y bueno, fui dándole inicio a la arcilla, murales, dibujos, mostrando otro nivel más en cuanto no caricatura, sino ya más real en la arcilla. Y bueno, ya la gente me ha visto como un escultor. Sé que todavía falta mucha tela por cortar, apenas estamos en el proceso, pero le doy gracias a Dios porque hemos avanzado y la idea es que la gente les guste este trabajo y que, ¿sabes?, que si les gusta ellos encargan y ahí uno se va dando a conocer. Como siempre digo, yo no busco fama, yo lo que busco es que llegue trabajo. Porque es que si llega a trabajo, son varias familias que se van a beneficiar, no solamente la mía. De atrás de mí hay muchos. Tengo varios ayudantes de escultura, la cual pues le doy gracias a ellos por la colaboración que me dan. Y ahí vamos creciendo como, yo siempre digo que Arte Wilpo es como una empresa. Sí, la disciplina es muy fundamental. Primero porque vas desarrollando y las habilidades, las destrezas se van desarrollando de una manera más fácil. Si uno no practica, uno no ensaya, no hace, realmente no va a haber progreso y no se va a ver profesional. A diario hay que estar siguiendo ensayando, por lo menos hay momentos que yo no tengo trabajo y lo que siempre estoy es practicando en arcilla, dibujo y eso. Es como los músicos estables están tocando su instrumento. Así también es en este ámbito del arte. Hay que estar practicando, mirando, observando. A mí me gusta trabajar mucho la anatomía humana, el figurativo. Cuando yo le doy

0: el movimiento, las expresiones, eso llama la atención. Creo que eso lo he venido desarrollando y quizás eso es una de las cosas que también me ha impulsado. Porque no solamente es una escultura que la persona vea con la cara tiesa y ya. La idea es que la persona vea la escultura y la escultura exprese. ¿Qué va a expresar ella? El movimiento, dependiendo lo que la escultura esté haciendo. Primero tienen que sacarse de la mente que digan que es que no me apoyan. No necesito, o sea, nadie me apoya, la gobernación no me apoya, el gobierno no me apoya, no. No se trata de apoyo, se trata es de trabajar, hacer el trabajo, mostrar, y a su tiempo pues se van a ver los frutos. Y seguir trabajando y tener visión, porque siempre digo que la persona sin visión realmente no puede seguir caminando. Bueno, la obra que más me ha gustado y que me ha impulsado se llama Justiniana Mojica, la ventera. Ella está en el municipio del Banco Magdalena. Justiniana Mojica fue una mujer trabajadora, la cual le rindieron un homenaje haciéndole ese gran monumento. Ella vendía dulces con una chaza en la cabeza y esa fue una de las esculturas que más, de las obras que más me ha gustado y más desempeño le he dado. Y está Alfredo Correa de André, que fue inaugurado el año pasado en la ciudad de Barranquilla. Esas obras también me han ayudado bastante. Pero sí me gustaría dejar algo aquí en Fundación. Se llama un monumento, la esquina del progreso. Ahí nos vamos a ver todo reflejado en ese monumento. Para Fundación Magdalena, ese es mi anhelo, que haya una escultura monumental aquí en Fundación Magdalena. Bueno, el proceso de una escultura comienza con una estructura. Una estructura en hierro. Después que se haga la estructura en hierro, uno comienza a hacerle, agregarle lo que es el volumen en la arcilla. Esto es arcilla. Y se le va dando el movimiento, los volúmenes y todo eso, hasta llegar ya a los detalles como tal. Ahora mismo estamos en el proceso de detalles. De detalles para luego sacar moldes, imprimir la pieza. Una vez que se imprima la pieza, se pasa al proceso de lo que es piedra sintética. Es el proceso de una obra. Las artes plásticas es el eje principal de una sociedad. Primero, en los jóvenes despierta la creatividad. Segundo, en la sociedad adulta despierta lo que es el sentido de pertenencia y el apoyo como tal a las artes plásticas y a los artistas.
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0: No te guardo rencor.
1: Maribel, no sabes cómo lamento haberte hecho daño. Eres un ser extraordinario.
0: Solo soy una mujer enamorada.
2: ¡Bravo! ¡Bravo! ¡Qué escena más conmovedora! Veo que estás cumpliendo lo que me dijiste, Maribel. ¿Me quieres quitar a Héctor?
3: No lo voy a negar. Lo amo y se lo digo enfrente de ti.
4: Rubí, nosotros solamente estábamos tratando...
2: A mí no me importa lo que estaban tratando. Si sigues sintiendo lástima por Maribel o culpa o lo que sea y por eso permites que te bese, adelante, yo los dejo.
4: No, espera, Rubí. Vamos a aclarar este asunto los tres de una vez. Maribel, tú sabes que yo amo a Rubí y que nunca podrá volver a ver nada entre nosotros. Lo mejor es no volver a vernos.
3: No tienes que decir más. Solo espero que no te arrepientas algún día de haber cambiado el amor verdadero

0: esta basura.
1: ¿Basura? ¡Yo valgo más!
2: ¡Suéltame!
3: ¡Rubí, Rubí, deja!
1: ¡Suéltame! ¡Se lo merece!
3: ¡Se acabó!
4: Ten tu lugar delante de Maribel. Y hubiera aclarado las cosas con ella, llegaras tú o no.
1: Pues no estoy tan segura. No tenías por qué besarla. ¿Sabes qué, Héctor? Yo no me voy a pelear por ti.
5: También tenemos que considerar la distancia, Sonia. Yo en unos días más me regreso a México.
6: ¿Tan pronto?
5: Van a dar el resultado de la comparación de firmas. Y esa es la prueba de mi inocencia. Así que ya voy a poder volver al hospital.
6: Bueno, yo no sé si voy a seguir en Cancún. Tal vez deje de trabajar para Yago. Y sé que puedo conseguir trabajo en la Ciudad de México.
5: A mí me gustaría mucho seguirte. Pero yo no quiero que por mí cambies tu vida.
6: Estoy acostumbrada a viajar, a ir de un lado a otro. Así es el trabajo de hotelería.
5: Quiero que esta relación, Sonia, empecemos bien. Que podamos decirnos todo con libertad. Y siempre con la verdad. Y respecto a la fidelidad, ya sabes cómo pienso. Yo sí creo en el amor de pareja.
6: Yo también. Y si con Yago acepté muchas cosas, fue porque me enamoré y caí en el juego de Yago. Pero nunca me convenció su forma de ser.
4: Por favor, tú tienes la seguridad de que solo te amo a ti.
1: Yo no dudo de tu amor, pero estoy cansada de que todos se metan entre nosotros. De veras, Héctor, yo ya no voy a luchar más.
4: No voy a dejar que te vayas, Rubí. Luchar por nuestro amor es algo que tenemos que hacer todos los días.
1: Yo no me refiero a la relación entre nosotros.
4: Yo tampoco, porque sé que esa está muy bien. Me refiero a que siempre habrá algo que nos afecte como pareja y tenemos que superarlo juntos, mi amor.
1: ¿Juntos? ¿Te parece que el haber evitado que le diera a Maribel su merecido por besarte, eso es luchar juntos? No, Héctor.
4: Rubí, por favor.
1: Lo que te dije es en serio. Si quieres volver con ella, hazlo. Si no sabes lo que valgo, habrá otro que sí me sepa apreciar.

0: Hijo, ve a arreglar las cosas con Rubí.
1: Se fue de aquí furiosa.
0: ¿Realmente estás convencido de que ya no sientes nada por Maribel?
1: Sí. Y por ella misma, por su bien, preferiría que me odiara a que me siguiera amando.
2: Y todo iba bien, pero llegó Rubí. Yo creo que usted tiene razón. Yo pensaba que Héctor me quería, que por Rubí solo sentía pasión, deseo. Hoy me pareció que está enamorado de ella, pero no sé.
0: ¿Y qué piensas hacer?
2: A pesar de todo, no me arrepiento. Cuando Héctor me dejó plantada en la iglesia, pensé que no podría enfrentarlos, a él y a Rubí, y menos seguir con mi vida. Y sin embargo, lo hice.
0: Es que todo esto te ha hecho más fuerte. El que vuelvas o no con Héctor no es lo importante, sino que tú estés bien.
1: Ahorita voy a ir a comprar unas cosas con doña Lola a la tienda. ¿Se le ofrece algo? Suerita, ¿qué pasa?
2: Cayetano.
1: ¿Qué tienes, suerita?
2: Rubí está peor que nunca. Dice que ella nunca va a tener hijos.
1: Tranquila. Usted no se me puede alterar.
2: Es que me duele que sea tan insensible, tan dura. Hace rato llegó, se encerró en su cuarto. No quiso hablar conmigo.
1: Al menos usted hizo otro intento por hacerla reaccionar. Pero si ella no se deja ayudar, pues va a tener que aceptarlo.
2: No, no. Ahora me doy cuenta que hice bien en venir.
1: Rubí, ya te expliqué lo que pasó. No quiero que estemos peleados.
3: Eso lo hubieras pensado antes de acercarte a Maribel.
1: Está bien, cometí un error, pero lo corregí. A Maribel ya le quedó claro que solo te amo a ti. ¿Tú te diste cuenta?
3: ¡Héctor! ¡Los encontré juntos! ¡Por eso ya no puedo confiar en ti!
1: ¿Cómo puedes decir eso? Te he demostrado que no hay nadie en este mundo más importante para mí que tú, mi esposa, mi mujer.
3: ¡No! ¡Tú no estás respetando nuestro matrimonio!
1: Entiende que lo menos que podía hacer después del gran dolor que le causé a Maribel es tener ciertas consideraciones.

0: relaciones con ella? ¿O preferirías que fuera un desgraciado al que no le importa lastimar a alguien a quien quiso?
1: Lo que preferiría es que ni siquiera volvieras a dirigirle la palabra.
2: Entonces ya mi mamá habló con Rubí. ¿Y qué pasó?
3: Bueno, el encuentro no fue fácil.
4: Ay, seguro Rubí la hizo enojar.
3: Mi amor, no te preocupes, que estoy cuidando muy bien de mi suegra.
2: Lo sé, Cayetano, pero conozco a Rubí. Yo no estoy tranquila. Así que, por favor, lleva a mi mamá al doctor para que la revise. Marco está en Cancún. Mi mamá ya lleva los datos y...
3: Eso no me lo habías dicho.
2: Ay, no sé, se me pasó. Él está trabajando allá, pero si tú no quieres llevarla con Marco, pues...
3: No, está bien, está bien. Mi suegra le tiene confianza y creo que no está de más que la revise. Bueno, mi amor, nada más te hablaba para decirte que estamos bien y que te quiero.
2: Y yo a ti. Te extraño mucho. Te amo. Adiós, mi amor.
5: Tú sí que te vas a casar enamorada.
2: Muy enamorada.
5: Qué bueno. Yo también estoy seguro que Lorena me quiere. Que no solo se va a hacer mi novia por mi dinero.
2: ¿Cuál dinero?
5: Es un decir nada más. Pero ven, siéntate. Es que como ahora ya gano más, pues no soportaría que alguien se me acercara solo por mi dinero, ¿no? Por el interés.
2: Como Rubí lo hizo con Héctor, ¿no?
5: Sí. Yo conozco otro caso igual.
6: Mi amor, yo voy en serio contigo. Tanto que hoy hablé con tu papá para que ya no tengas tanto trabajo y podamos estar más tiempo juntos.
1: Saúl, no debiste haber hecho eso.
6: ¿Por qué no?
1: Yo ya no me siento enamorada de ti.
6: Lorena, no puedes hacerme esto.
1: Lo siento, pero prefiero ser sincera. Me di cuenta de que a quien quiero es a Paco.
6: Tú no vas a andar con ese muerto de hambre, ¿eh? No. Yo te quiero y no vas a dejarme.
7: Llévalas a mi recámara, por favor.
8: Sí, señora.
7: Con permiso.
9: Rubí, eres el amor de mi vida. Dame la oportunidad de demostrártelo todos los días.
7: ¿Cómo te fue ayer con Sonia?
10: Decidimos empezar una relación.
7: Qué bueno. Me cae bien y tú mereces volver a enamorarte.
10: Usted también, señorita. ¿Eh? ¿Pasa algo que quieras contarme?
7: Es que me estaba engañando a mí misma. Rubí no quiere a Héctor, pero ya no tengo duda de que él sí la ama.
10: Llora. Vamos, desahógate.
7: No. Anoche decidí que por mucho que lo ame, ya no voy a buscarlo ni a llorar por él.
10: Sé lo difícil que es. A mí también me cuesta mucho ver a Rubí. Contenerme. Maribel, tú no saliste perdiendo con esta decisión. Tú no jugaste sucio como Rubí. Y por eso sigues siendo la Maribel tan valiosa que quiero y admiro tanto. Ánimo.
11: Qué bueno que usted y yo coincidimos aquí, porque aunque todo empezó mal, nuestros hijos ya son marido y mujer.
12: Refugio. Para serle sincera, me cuesta aceptar a Rubí. Porque Héctor iba a casarse con una magnífica muchacha y su hija se lo quitó.
11: Yo reconozco que Rubí no actuó bien, pero ella no es la única culpable. Su hijo sabía lo que hacía.
12: Pero ella fue la que se le metió por los ojos.
11: Usted está acusando a mi hija de ser lo peor. Pero el que anduvo al mismo tiempo con dos mujeres fue Héctor.
12: Yo no había visto lo que pasó Cegada por mi amor de madre. Culpando solo a la otra. Pero ahora que lo veo como mujer, no sabe cómo me afecta.
13: Señor de la Puente.

0: Presidente, buenos días.
1: Luis, ¿qué tal?
0: Ya que nos encontramos, ¿no le gustaría saludar a mi mamá? A ella seguro le va a dar gusto verlo.
1: Bueno, no creo que sea un buen momento, Luis.
0: Ah, mire, ahí viene. Mamá, si quieres yo cuido a Nati en lo que tú te tomas un café con tu amigo.
2: Pero tenemos que irnos a la clínica.
0: Todavía no pasan a mi papá a cuarto, así es que tienes tiempo. Con permiso. Hasta luego, señor de la Fuente.
1: Hasta luego, Luis.
0: Vamos.
2: Te agradezco por haber ayudado a salvar a mi marido. Pero no tengo nada que hablar contigo, Arturo.
1: Si el destino nos juntó de nuevo, al menos déjame explicarte. Mira, fueron mis padres los que me separaron. Me llevaron a Europa. Cuando regresé, te busqué por todas partes.
2: ¡Mentira! Me abandonaste. Jamás me buscaste.
1: Te lo juro por mi hija, que es lo más sagrado para mí, Lilia. Por favor, vamos a hablar. Pero no aquí. Por favor, te lo suplico. ¿Sí?
3: Ojalá hoy pueda ver a su marido.
4: Ojalá. Doña Elisa, ¿va al hospital? Me voy con usted.
5: Sí, solo voy por mi bolsa.
3: Buenos días, Rubí.
4: Buenos días, nos vemos.
6: Oye, ¿por qué le sacas la vuelta a tu mamá, eh? ¿De qué tienes miedo?
4: Ni siquiera porque está en mi casa puede dejar de meterse en lo que no le importa.
3: No se preocupe, doña Lola. Mi hija sabe que quedan cosas pendientes entre ella y yo. Ya hablaremos después.
6: Yo creía que ya como eres riquilla, te había cambiado el carácter, pero nada más no te cambia.
4: Si de por sí no soporto verla, menos aquí en mi casa. Usted me recuerda una parte de mi vida que desprecio y que quiero dejar atrás.
6: ¿De veras que te gusta sufrir? Porque ahora que vives en esta casota tan bonita y tan grandota, te sigue doliendo haber sido de vecindad.
5: ¿Nos vamos, Rubí?
6: Sí. Que les vaya bien. Y no te preocupes, Rubí. Yo aquí me quedo bien a gusto. Wilson, tráete más café, por favor, y más frutita, Wilson.
2: Desde que nos hicimos novios, sabíamos que tus padres no iban a aceptarme por la diferencia de la clase social. Pero yo creí en ti. No debiste dejar que nos separaran.
1: No tienes idea cómo me arrepentí de no ser firme. Tuve miedo, Lilia. Era muy joven.
2: Los dos lo éramos. Y yo en verdad te amé.
1: Lilia, yo también a ti. De eso no tengas la menor duda. Este es mi primer gran amor.
2: ¿Fue tan doloroso que desaparecieras de un día para otro y me dejaras sola?
1: Aunque sea tarde, te pido perdón. Y te lamento mucho haberte hecho sufrir.
2: Yo te perdoné con el tiempo, pero no quise que jamás volvieras a saber de mí.
1: Supe que te casaste, que tuviste hijos.
2: Sí, estoy felizmente casada. Precisamente vine aquí por mi marido, el hombre que amo. Así que es mejor que no volvamos a vernos. Y por favor, no hables con Luis. No quiero que mis hijos, ni él ni Nati, sepan que tú y yo fuimos novios.
1: Lilia, mi intención jamás fue causarte un problema. Al contrario, si puedo hacer algo por ti, Lilia, yo...
2: Hace mucho tiempo que enterré tu recuerdo. Y quiero que el pasado siga así, enterrado.
3: Está bonita la clínica, ¿verdad?
7: Oí que apenas la abrieron.
8: ¡Doña Refugio!
3: ¡Alejandro! ¡Qué gusto me da verlo!
8: ¡Qué sorpresa! Hola, Cayetano. ¿Cómo estás?
7: ¿Cómo está?
3: Vine a ver a Rubí. Pero Cayetano insistió que me revisara un doctor. Y como aquí trabaja Marco...
8: Ah, precisamente este es su consultorio.
7: Ah, pues si me permite, señorita, yo me voy adelantando.
3: Sí, Cayetano.
7: Con permiso, ¿eh?
8: Pues propio.
3: Alejandro, yo quisiera platicar con usted.
8: Con todo gusto. Solo que ahorita estoy un poco ocupado, pero podemos vernos en un rato, ¿le parece?
7: Traje a doña Refugio a consulta. Estamos de visita en casa de Rubí.
9: ¿También vino Cristina?
7: No. Mi prometida se quedó en México.
9: ¿Ya es tu prometida?
7: Sí. Cristina y yo nos casamos en 15 días.
9: Me da gusto. Felicidades.
7: Gracias.
2: Todavía no he podido verlo. Y sé que voy a tener que esperar unos días para preguntarle cómo fue capaz de formar otra familia.
10: mientras que yo vivía solo para él.
11: Elisa, tienes que calmarte.
10: Es que me duele pensar que cada vez que me decía que me amaba era mentira.
12: No te atormentes. Genaro te ha querido mucho.
10: Eso creía yo también, Ignacio. Antes de saber que ha tenido por más de 20 años a otra mujer que es guapa. Es más joven que yo y que sí le dio hijo. ¿Por qué se quedó Genaro a mi lado? Por lástima. Es lo único que ha sentido por mí todos estos años. ¿O solo lo hizo por darle una familia a Héctor?
11: Ya no hablarás con Genaro.
10: Fue eso. Ustedes saben que nos íbamos a divorciar justo cuando murieron los padres de Héctor y él llegó a vivir a la casa.
13: Está usted muy bien, doña Refugio. Además, a nivel del mar va a estar mejor.
3: He seguido todas sus indicaciones. Me he portado muy bien.
13: Solo le recuerdo que no debe pasar disgustos. Así que como va a estar conviviendo con Ruby, cuídese.
14: Y si mi padrino se quedó al lado de mi madrina, fue por mí, por darme un hogar, una familia.
15: Pues es así, fue un gesto muy noble de su parte.
14: Por supuesto. Yo me siento todavía más agradecido con él, porque por esa promesa que le hizo a mi padre cambió sus planes de vida.
15: Ay, así pasa, Héctor. Las circunstancias pueden hacer que uno tome decisiones que jamás pensó.
14: Por tu tono de voz veo que sigues enojada. Ya no sigas así conmigo, por favor.
15: A mí tampoco me gusta que nos enojemos. Mi amor, me encantaron las flores, pero mucho más lo que decía la tarjeta.
16: Buenos días.
17: Buenos días.
16: Buenos días.
17: Por favor, siéntense.
16: Gracias.
18: Buenos días.
16: Alejandro, nos avisaron que ya iban a pasar a Genaro a su cuarto. ¿Puedo verlo?
18: Don Genaro ya está en su cuarto. Pero primero pidió hablar contigo, Luisa.
16: No pregunto por mí.
18: Bueno, Luisa, usted lo verá después. Pero por el momento no es bueno contrariar a don Genaro. Por su salud le pido paciencia.
16: ¿Paciencia? Creo que ahora sí yo no podría verlo sin gritarle, sin reclamar.
19: ¿Te está pidiendo que no dejes entrar a mi mamá?
18: Luis, no ofendas a la señora. Y para que te des cuenta de lo equivocado que estás, le estaba diciendo que tu padre pidió verte a ti, cosa que ya escuchaste.
19: Yo no quiero verlo.
16: Luis, ¿cómo no vas a verlo? Es tu padre.
19: Un padre no hace lo que él. Se ha burlado toda la vida de nosotros.
18: Don Genaro no sabe que usted está en Cancún.
16: Claro.
18: Héctor, yo creo que lo más conveniente es que pases a verlo tú.
14: Sí.
18: Doña Elisa, doña Lilia, por favor, les pido que traten de tranquilizarse. Y usted, doña Lilia, tendrá que comprender que es mejor que no lo visite. Porque si él se altera, las consecuencias podrían ser fatales.
20: No entiendo qué está diciendo, mamá. Tengo miedo. ¿Qué está diciendo? Explícame.
16: Ay, mi amor.

0: Hijo. Hijo.
1: Soy yo, padrino. Héctor.
0: ¿Y Luis?
1: No está. Pero estoy yo, que te quiero como un hijo. Y no quiero que peleemos más.

0: No puedes ser tan duro con Genaro. Él te quiere como si fuera... Él es tu padre. Y aunque no es correcto lo que hizo, está delicado. En esta situación tienes que cooperar.
1: Si estoy aquí es solo para apoyar a mi mamá, pero a él lo desprecio.
0: No digas cosas de las que después te puedes arrepentir.
1: Es lo que siento. Por eso no quiero verlo, porque si lo hago voy a hablar de todo esto y sería peor.
0: Tranquilízate. Piensa que en la vida no es bueno ser inflexible. Genaro te quiere y mucho. Igual que mi hija, que tampoco merece que la trates como lo hace.
1: Estoy harto de que todo el mundo me quiera decir qué es lo correcto. Yo voy a hacer lo que yo sienta.
2: Él se portó bien. Cuando Luis descubrió que Elisa es mi esposa, quiero decirle que voy a tratar de aceptarla.
3: Gracias. Creo que es lo mejor para todos.
2: Héctor. Hijo. Yo tenía que ir a México. Se están cayendo todos los contratos.
3: Tranquilo. Yo voy a ver qué pasa. No te preocupes por eso ahora.
2: Es que... hay que cuidar la relación con Yago Pietrasanta. Si llega a romper el contrato con la constructora, me voy a la ruina.
3: Tranquilo.
4: Sí, está más tranquila y se cree poder controlarse con don Genaro. Puede pasar en cuanto Héctor salga.
5: No. Él solo pidió ver a su hijo Luis, no a mí.
4: Doña Elisa.
5: No, no quiero, no quiero, por favor.
6: Déjala, Alejandro. Yo sé que no es fácil, pero tú tienes que ser más fuerte que todo esto que está pasando. ¿Me oyes?
3: Mi amor, ¿cancelaste la comida con Yago?
6: Ay, eso, y se me olvidó, mi amor. Pero ahorita le llamo para cancelar.
3: No canceles. Me interesa comer con él.
6: ¿Por qué?
3: Pues por un asunto de trabajo. Yo le llamo a Yago para confirmar. Mientras, ve con mi padrino, quiero hablar contigo.
6: ¿Conmigo?
0: Me quedé pensando en lo que hablamos sobre Luis. ¿Tú sabes quién es su verdadero padre?
2: El padre de Luis es... es un desgraciado.
0: ¿Pero sí lo conoces?
2: No. No, cuando yo conocí a Lilia, ella ya estaba embarazada. Solo me dijo que quería olvidar al infeliz que la abandonó.
0: ¿Pero sabes su nombre al menos?
2: No, nunca me lo dijo.
0: ¿Y no te ha interesado saberlo?
2: No, yo estuve con Lilia en su embarazo. Yo recibí a Luis cuando nació. Para mí Luis es mi hijo. No quiero que se entere de que otro lo engendró.
0: Genaro, yo creo que sería conveniente decírselo.
2: No. Yo confío en ti, ¿eh? No quiero que vayas a decir nada.
0: No voy a hacerlo. Quédate tranquilo. Eso es lo más importante para tu recuperación.
6: ¿Puedo pasar?
3: Voy a hablar con el licenciado Almanza para que suspenda la demanda que yo iba a entablar contra mi padrino.
7: Sí, hijo. Tú no tienes por qué pelear con él. Y no lo digo solo por Genaro. Lo digo también por ti. Porque sé que nunca hubieras querido que las cosas llegaran a ese extremo.
3: No. Por eso ahora que nos reconciliamos, le dije lo importante que él es para mí. Le dije que le agradezco que me diera un hogar a tu lado.
7: Un hogar que era mentira.
3: Marina, tú fuiste feliz con él muchos años. Me pregunto por ti. ¿No lo vas a ver?
6: Ay, me da tanto gusto que usted quiera que nos llevemos bien.
2: Yo no tenía derecho a retener el dinero de Héctor, ni a ponerte a prueba.
6: Ay, vamos a olvidar eso, por favor. Me alegro mucho que ya esté fuera de peligro. La pobre de doña Lisa estaba tan angustiada.
2: Rubí, ¿sabes si Luis habló con Lilia?
6: No se preocupe por eso. Todo está bien. Y quiero que sepa que cuenta conmigo para ayudarlo en esta situación de...
7: después de sus dos familias. Nati.
8: Hola, Rubí.
7: Sabía que aquí te iba a encontrar, así que te traje esto.
8: Gracias.
5: ¿Pasó algo? ¿Cómo está Genaro?
7: Bien, señora. Vine a decirles que lo vi.
9: ¿Ya sabe que mi mamá está aquí?
7: No. De hecho, me pidió que te dijera que le llamaras para avisarle que no había podido regresar a México.
8: Mami, ¿por qué mi papi no sabe que estamos aquí?
1: Es el colmo que aún en su estado siga pensando en sostener sus mentiras.
7: Ay, señora, ¿qué van a hacer?
5: No lo sé. No quiero irme sin hablar con Genaro, pero no lo puedo ver. Ay, Rubí, me siento tan mal por esta situación.
7: Yo sé que es difícil para usted, pero a ver, cuénteme, señora. ¿Ya lleva muchos años de casada con don Genaro?
5: 22.
7: Justo la edad de Luis, ¿verdad?
4: Y bueno, doña Refugio, ¿cómo ha estado?
10: De salud muy bien. Pero más preocupada que nunca por mí. Perdóneme si se lo pregunto, pero necesito saber si usted ya lo olvidó.
4: Doña Refugio, a mí ya no me corresponde meterme en la vida de su hija. Es la esposa de Héctor.
10: Alejandro, usted la conoce muy bien. Por favor, si le pregunto esto, es por mi preocupación de madre. ¿Héctor es un buen hombre? ¿Mi hija está segura con él?
4: Sí, él la quiere. Él es un buen hombre. Pero, doña Refugio, lo que voy a decirle es para que usted de alguna manera esté preparada.
10: ¿De qué me está hablando?
4: Ojalá me equivoque, pero me temo que Rubí todavía ambicione más. Que la fortuna de Héctor no sea suficiente para ella.
11: Gracias por la pluma fuente que me regalaste, Sophie. ¿En dónde la compraste? Porque me gustaría tener tintas de otros colores.
12: En la plaza comercial que está en el centro.
11: A ver si luego voy con tu papá.
12: Ay, por cierto, ya se tardó. Es que la farmacia no está tan cerca.
13: Sophie, el señor quiere información sobre unos vuelos.
11: Bueno, te dejo trabajar. Voy a esperar a tu papá aquí en el lobby con Erika.
13: Ahí te la encargo, porfa.
12: Claro que sí.
13: Siéntese, señor. ¿En qué puedo ayudarle?
7: ¿Y qué quieres que demos de comer?
14: No sé, mi amor, lo que tú decías, ¿está bien?
7: Es que Diego no es cualquier invitado, mi amor. Además, tú me dijiste que quieres que se sienta a gusto por los asuntos de negocios que van a tratar.
15: ¿Y ya saben que hoy vamos a tener invitados a comer?
11: Perdón, no sabíamos que estaban acá.
14: No hay problema, pasen, siéntense, por favor.
7: Doña Lola, no tenemos invitados a comer todos. Es un invitado de Héctor y mío.
11: Si te da vergüenza que los acompañemos, no te preocupes.
14: No, señora, por favor, no diga eso. Por supuesto que quiero que estén con nosotros.
16: Te pedí que nos viéramos para contarte algo que sé que te va a dar gusto.
14: ¿De qué se trata?
16: Decidí ya no acercarme a Héctor.
14: ¿Por qué? ¿Te lastimó otra vez? No. ¿Él o Rubí hicieron algo?
16: No, papá. Simplemente me di cuenta de que Héctor la quiere a ella en verdad. Y aunque me duela, ya lo perdí para siempre.
14: Me alegro de que por fin te dieras cuenta.
16: Me estaba rebajando al acercarme a Héctor de nuevo. Pero sobre todo iba a ser lo mismo que Rubí me hizo a mí y yo no soy como ella. Estaba equivocada.
14: Yo también me equivoqué, hija. En un arranque de ira hice algo que no debía y ahora gente inocente tendrá que pagar las consecuencias.
16: ¿De qué hablas? ¿Qué hiciste, papá?
14: He estado provocando la ruina económica de Héctor y su padrino.
16: ¿Qué?
7: Mi amor, yo no creo que sea lo más conveniente porque es una comida de negocios.
14: Rubí es tu familia, nuestra familia. Yo no le voy a hacer esa grosería a tu madre. Doña Refugio, le repito, quiero que nos acompañe.
11: Ay, por nosotros no se preocupe. Si va a venir gente importante.
14: Usted es mi suegra. Y en realidad es una comida informal, se lo suplico.
11: Está bien, Héctor. Muchas gracias.
14: Entonces no se diga más. Doña Refugio, usted y yo tenemos una conversación pendiente. ¿Quiere venir conmigo?
11: Con mucho gusto.
15: Tu marido sí sabe ser educado. Deberías de aprenderle, aunque sea un poquito. Con permiso.
7: A ver si te vas a comprar ropa, ¿no? ¿Otra vez algo más presentable, más decente?
14: La decencia
17: cuñada no se lleva en la ropa. Con permiso.
10: Mi hija y usted debieron conocerse más antes de casarse. Rubí es de carácter difícil, egoísta, ambiciosa.
14: En el refugio, por favor. No me hable mal de Rubí.
10: Héctor, yo no quiero discutir con usted. Poco a poco la va a ir conociendo. Solo le pido que sea firme con ella.

0: No le permita que cometa más errores. No permita que haga daño.
1: Doña Lola, quiero que se vaya.

0: abuse, ya me conoce.
1: Ay, está bien, ya entendí, ya.
2: Papá, te pedí que no lo hicieras, que no te vengaras de Héctor.
3: Sí, lo sé, pero cuando tuvo el cinismo de irte a decir que se había casado con Ruby, no pude más y lo hice, hija.
2: No puede ser. ¿Cómo es que los estás arruinando, papá?
4: Me asocié con una constructora para dar precios más bajos y quitarle todo el trabajo a Genaro.
2: ¿Y no puedes dar marcha atrás? ¿Te das cuenta que esto va a afectar a doña Elisa, a Luis, a su familia y también a Héctor?
4: Hija, cada vez me sorprende más el amor que le tienes.
2: Sí, papá. Y no quiero que sufra. Aunque él no me ame, aunque sepa que tal vez si no tiene dinero Rubí lo dejaría, no puedes hacerle eso, papá. No es justo.
5: Sí.
6: Alejandro, ¿no sabes si tu mamá está en la clínica?
7: ¿No te avisó si iba para allá?
5: No. ¿Por qué? ¿Qué pasó?
7: No aparece. Aquí en el hotel la vieron salir y tomar un taxi, pero no sabemos a dónde fue.
5: Papá, ella no puede estar sola. ¿Qué, Sofía no estaba con ella? ¿Y mi mamá qué, no le dijo nada?
8: Oiga, ¿a dónde me trajo?
9: Pues a donde me dijo, esta es la plaza comercial.
8: No, yo no conozco este lugar. Yo no sé qué estoy haciendo aquí.
9: A mí solo págueme y asunto arreglado.
8: ¿Pagarle? No, si no, no traigo dinero. Usted tiene mi bolsa.
9: Señora, deje de hacerse la loca. A ver cómo le hace, pero a mí me paga.
8: Pero se lo juro que yo no traigo dinero.
9: Entonces nos vamos a tener que arreglar de otra manera.
8: ¡Óigame, no! ¡Suélteme! ¿Quién es usted?
9: ¡Págueme!
8: ¡No! ¡Suélteme! ¡Déjeme! Con lo que me diste voy a comprar puros recuerditos para todos mis amigos de la vecindad, porque yo sí tengo amigos, ¿eh? No que otras. ¡Óigame, no! ¡Yo no le debo nada!
9: ¡Déjeme! ¡Pues págueme, señora!
8: ¡Suélteme!
9: ¡Págueme!
8: ¿Qué le pasa? ¿De qué pasa la señora? ¿Es cosa de dinero? ¿Cuánto le debe, eh?
9: Lo de la dejada.
8: Pues aquí tiene.
9: Vieja mañosa.
8: Tranquilízese, doña Clara. ¿Qué pasó?
10: Rubí, gracias por ayudarme. Qué bueno que tú eres la novia de mi hijo. Por eso mi hijo te quiere tanto.
5: Sonia, yo en verdad te tengo mucho cariño. Y si decidiste alejarte, lo entiendo. Pero el trato entre nosotros siempre fue muy bueno. Nunca fue mi intención lastimarte.
11: ¿De acuerdo?
5: Seamos amigos. Y cuéntame, ¿cómo te va con tu doctor?
0: Doña Carla, por favor, haga un esfuerzo por recordar.
10: Es que no sé. No tengo ni idea lo que estoy haciendo en este lugar, te lo juro.
0: ¿Quedó de verse aquí con su esposo o con sus hijos?
10: Quiero ver a Ignacio. Tengo mucho miedo.
0: No se preocupe. Yo la voy a llevar con su familia, señora, se lo prometo.
10: Llévame con Ignacio, por favor.
5: Rubí. ¿Por qué estás tú con mi mamá?
10: ¡Hijo!
11: No sé cómo me enamoré de ti habiendo hombres como él.
5: Me alegra que estés bien. Y hoy voy a comer con Rubí. Héctor Ferrer me invitó para ver unos negocios. Y lo mejor de todo es que quiere agradecerme que su esposa se haya quedado en mi casa.
11: Eres el colmo. Seguramente conseguirás a Rubí. Pero mientras que yo anduve contigo por amor, a ella solo la vas a comprar con tu dinero.
5: Te equivocas. A Rubí la voy a conquistar.
11: Lo dudo, porque ella sigue perdidamente enamorada de Alejandro.
10: Yo estoy muy agradecida con tu novia. Si Rubí no hubiera llegado, quién sabe qué me hubiera hecho ese hombre. Te portaste tan linda conmigo.
0: Yo solo quise ayudarla, señora. Te iba a llamar para avisarte, Alejandro, pero primero la quise calmar un poco.
5: Mamá, siéntate. Mira, yo te voy a llevar con Sofi y con mi papá. ¿Me esperas un momentito? Voy a hablar con Rubí.
0: Tu mamá cree que tú y yo todavía somos novios.
5: Es por su enfermedad. Ella tiene...
0: Alzheimer, lo sé. Nunca me lo dijiste, pero yo después me enteré.
5: Te agradezco que la hayas ayudado. Adiós, Sofía.
0: Alejandro. Lamento lo que le pasó a tu mamá. De veras. Hoy me di cuenta de lo angustiante que es. Comprendo lo difícil que debe de ser para ti y para tu familia. De verdad, lo siento mucho.
5: No creo que en realidad yo te importe, Rubén.

0: mi familia.
1: Sí me importas. Como tú mismo me dijiste en casa de Yago, es absurdo. Y tampoco me lo explico, pero así como tú te preocupas por mí, yo me preocupo por ti.
0: Tú ya no me preocupas, Rubén. Te advertí sobre Yago, pero haz lo que quieras.
1: Es que no es lo que tú piensas.
0: Rubí, no eres ninguna ingenua. Tú sabes que ese tipo es un zorro que no va a estar jugando al enamorado contigo. A él solamente le interesas
1: para... ¿Quién te habló tan mal de él? Seguro su querida, porque no puede soportar que Yago se haya fijado en mí y la haya despreciado.
0: ¿Te equivocas? Sonia lo dejó a él, ¿y sabes por quién? ¿Sabes por quién dejó al multimillonario? Por mí.

0: Tranquilo. No quise despertarte.
1: Elisa, gracias por estar aquí.
0: Tuve tanto miedo de que murieras.
1: Todavía no me tocaba. Aquí sigo.
0: Genaro, ahora que estuviste tan grave, ¿pensaste en mí?
1: Claro que sí. ¿Cómo no iba a hacerlo? Lisa, tú eres muy importante para mí. Por eso necesito hablar contigo. Necesito que me perdones porque...
0: Tranquilo.
1: Quiero que...
0: Ahora no quiero que te esfuerces. No quiero que te preocupes por nada. Te voy a dejar descansar al rato. Yo ni te pedí nada ni me voy a poner esta ropa.
2: Mamá, no tenemos tiempo para tus necedades. No tarda en llegar el invitado de Héctor, que es uno de los hombres más ricos de México.
3: No te preocupes, cuñada. Sabemos cómo comportarnos delante de esas personas.
2: Mamá, por favor. Esta vez hazme caso, ¿sí? No te lo digo por mí, sino por Héctor. Para él es muy importante quedar bien en esta comida.
3: Yo hago lo que usted me diga, suegra.
4: Supongo que viene de verlo.
0: Sí. Él no sabe todo lo que ha pasado mientras estuvo entre la vida y la muerte. Así que espero no intente verlo ni hablar con él.
4: Si no voy, es solo por su salud. Pero usted no tiene por qué decirme qué hacer y qué no. Y cuando Genaro salga de esta clínica, las cosas van a ser diferentes.
0: Le aseguro que van a ser diferentes. No olvide que su esposa soy yo.
5: ¿Dónde me siento yo?
6: Donde tú quieras, Yago.
5: Donde yo quiera, bueno. Pues me siento aquí, junto a la anfitriona.
6: Ven, mi amor. Señora, por favor.
5: Y ya sabe, señora, que voy a hacer negocios con su yerno.
7: Ah, qué bueno.
8: Rubí tuvo esa magnífica idea. Y te aseguro, Héctor, te va a ir muy bien si inviertes lo que tienes conmigo.

68 años y llevo 50 años dedicado a la pintura. Bueno, desde muy joven, estudiando en el colegio en artística, como a los 16 años, me dieron unas clases de pintura, cómo preparar lienzos y el manejo del material. Y desde ahí ya quedé listo. Ese era mi camino. Y lo seguí fielmente. Y hasta hoy esa es mi profesión, mi trabajo, lo que sé hacer, lo que me gusta. Bueno, en el transcurso de la carrera han habido varias obras que me han llenado. Pero de momento no registro sino una, pero aún está sin terminar. Es 100 años de sociedad. Y esta de las tres razas también está, o sea, la estoy superando para que sea una buena obra. El arte en la sociedad es primordial, número uno. La definición de arte que manejo es la perfección de un oficio. Si nosotros perfeccionamos un oficio, cualquiera que sea, eso nos llevará a ser artista. Un simple cocinero puede perfeccionar su arte y convertirse en un chef, ya un profesional. Lo mismo un panadero, cualquier persona, un albañil, cualquiera que perfeccione su oficio, termina siendo un artista. Desafortunadamente, la educación ha sido mutilada con el arte. Ya el arte no entra a ser parte de la educación. Por lo tanto, todo lo que se recibe allí es simplemente información. El arte tiene la capacidad de dar a las personas y motivarlas, o más bien un sentido de discernimiento sobre las cosas. Entonces, una persona que discierne, una persona que piensa, está en capacidad de asimilar la información que está recibiendo y puede ser ya una persona emprendedora, una persona que pone en práctica lo que recibe. Pero hoy día únicamente está dado que el estudiante reciba información y no hay una práctica, no hay una realidad, porque no hay un discernimiento. El arte nos enseña a discernir, a mirar las cosas más profundamente. Si nosotros nos gusta el oficio que tenemos, si le dedicamos el tiempo y lo estamos día a día desarrollando, lograremos el éxito. El éxito es algo que viene como resultado de un buen trabajo. Un mal trabajo nunca va a ser bien calificado. Un buen trabajo, la gente lo aprecia. Bueno, referente a esto, una vez estaba yo de caminante, porque fui caminante de joven, y hice un cuadrito en el terminal de Cali mientras amanecía. Y lo hice como en 2 horas. Y luego me dijeron que había un abogado que él le gustaba el arte. Y yo fui allá al juzgado donde él trabajaba y le ofrecí el cuadro. Pues la jerga de ese tiempo era barras, de plata se hablaba, era como barras. Entonces yo me dijo, ¿cuánto vale? Y le dije, vale 120 barras. Yo me refería a 120 mil. Y él me dijo, uy, no me alcanza. Tengo 800 mil, si le sirven. Él no hablaba la misma jerga. Entonces él me entendió mal. Y yo le dije, no, pues vamos a hacerle la rebaja. Y se la hice, la rebaja. Esa es una anécdota pues que solo me pasó una vez. No se volvió a repetir. Yo esperaba que se repitiera, pero no se repitió. Bueno, si ha creído que el arte es la parte fundamental de su vida, va a encontrar 2 cosas. Una es que será el medio por el cual podrá desarrollar todo su talento, su potencial humano, ¿sí? Y va a lograr ser una persona cabal,

0: persona. Y como trabajo, pues perfeccionándolo, vuelvo y repito, perfeccionándolo, sé que logrará éxitos en su vida.
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5: ¿Con cuál hemos arrancado? Bueno, dale, pues nos fuimos ahí, dale, Duay. Lo que pida la gente, eso es. Bienvenido aquí con el animal de animales. Bienvenido a Parche.

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3: Sí, sí, sí. Y así también suele pasar aquí, don Ángel, sí, en los caños y demás.
4: Contaminan, eso sí, se llama contaminación.
3: Sí, señor.
4: Anoche el equipo del Deportivo Independiente Medellín derrotó al Pereira en el estadio del Deportivo Cali, 3-0. El Pereira jugó en Palmira, en el estadio del Deportivo Cali, porque no tiene ahora mismo dónde jugar, porque el Hernán Ramírez Villegas quedó para intervenir por el terremoto. Mientras que América, en horas de la tarde, venció al equipo de Alianza en el Pascual Guerrero, que ya fue habilitado para jugar el rojo de la capital. Tiene 20 puntos con el triunfo de ayer el América. Camilo Durán, protagonista en Escocia. Linda Caicedo salva al Real Madrid en la Copa Internacional frente al Ajax. Ganó 2-1. Nicolás estrena casa renovada. Todos me piropean, dice Nicolás, por la cocina, sí, le quedó chévere. Pues sí, estas son las cosas. Esto es lo que hay que imitar. Las buenas acciones son las que hay que imitar.
3: Sí, señor. 7:00 a.m. Con 4 minutos. Ya pronto estaremos con los televidentes y los ciberlectores que a esta hora de la mañana se conectan con nosotros. Vamos de una con el desayuno espiritual, don Vladimir. A esta hora de la mañana vamos a... Señor, usted lo tiene allá ya en el tren. Para que entremos, don Ángel, en materia noticiosa como debe ser.

0: Hola, ¿qué tal? Muy buenos días, Dios te bendiga. Mira la palabra con la que hoy te quiero bendecir. Levántate en el nombre de Jesús. Lucas capítulo 5, versículo 25 dice: al instante, delante de todos, el hombre se levantó de un salto, tomó su camilla y se fue a su casa alabando a Dios. Lucas en el capítulo 5 nos relata un suceso extraordinario que pasó en una de las cruzadas de Jesús. Jesús estaba dentro de una casa enseñando la palabra, según narra Lucas, y algunos hombres trajeron a un amigo paralítico para que Jesús lo pudiese sanar. La Biblia enseña que Jesús, al ver la fe de los cuatro que le llevaron al paralítico, entonces decidió sanarlo. Quiero resaltar rápidamente tres cosas que Jesús aplicó para ayudar a un paralítico. Lo primero que Jesús aplicó fue que quiso calmar los temores del hombre. El paralítico acababa de ser bajado nada más y nada menos que del techo de una casa. Imagínese, seguramente por su condición de parálisis, él estaba tenso y nervioso por todo lo que estaba aconteciendo. Por eso en Mateo capítulo 9, versículo 2, dice que lo primero que Jesús dice al paralítico es: ten ánimo, hijo mío. ¿Sabes? Cuando las cosas se ponen difíciles en tu vida, lo primero que el Señor quiere hacer es darte un mensaje de esperanza para calmar ese temor y para que puedas entrar en quietud. Lo segundo que Jesús vemos que hace es perdona las faltas y las fallas del hombre. Esto es interesante porque en vez de el Señor sanar primero la condición física del paralítico, lo primero que sana es su condición del alma, o sea, el corazón. Por eso Jesús le dijo: tus pecados te son perdonados. Es que de nada te sirve, querido amigo, un cuerpo físicamente sano si el corazón está turbio, está negro, está sucio. Es por ello que antes que Dios pueda sanarte físicamente, Él primero quiere restaurar tu corazón. Dios está interesado en que seas sano, pero mayormente en que seas limpiado en el corazón. Lo tercero que Jesús hace es que desafía la fe del hombre. Claramente por su condición física, el paralítico no podía levantarse por su cuenta. Por eso Jesús desafía la fe del paralítico diciéndole: levántate, toma tu cama y vete a tu casa. Y dice que al instante, delante de todos los presentes, el hombre se levantó de un salto, tomó su camilla y se fue a su casa alabando a Dios. Ese hombre fue restaurado totalmente por Jesús de ese estado de parálisis. ¡Qué bueno es Dios! Te quiero decir, de alguna manera, tú y yo tenemos algún estado de parálisis que nos ha limitado, que nos ha frustrado, que nos ha enterrado los sueños. Pero hoy el Señor te sana, hoy el Señor te levanta de esa imposibilidad, de esa parálisis. Hoy el Señor te levanta en el nombre de Jesús. Hoy esas cadenas de miseria se rompen. Hoy esas cadenas de enfermedad en tu vida se rompen. Hoy en el nombre de Jesús, yo creo como profeta, como ministro y sacerdote de Jesucristo, yo creo que en el nombre de Jesús hay algo que Dios está haciendo en tu vida. Hay cadenas y maldiciones que se están rompiendo. Y así como un día Jesús usó la palabra para darle ánimo y levantar y sanar a este paralítico, hoy esta palabra en su nombre te levanta, te restaura para que tú veas la bendición del Dios que tenemos, que es un Dios todopoderoso, maravilloso, creador del cielo y la tierra. Que Dios te bendiga en esta hermosa mañana. Espero que esta palabra haya sido de gran bendición para tu vida. Y recuerda que hoy te habló tu amigo el pastor Luis Fernando Zabaleta. Hasta una próxima oportunidad.
1: Gracias, pastor, por su desayuno espiritual a esta hora de la mañana. Don Ángel, vamos a Santa Marta.
2: Vamos con Junior Beltrán Rodríguez desde el búnker de las noticias.
3: Aquí, el búnker de las noticias. Buen día tengan todos ustedes. Hoy es viernes 4 de septiembre del 2026, Día Mundial de la Salud Sexual y Día Mundial también del Taekwondo, un arte marcial. 27 grados, despejado el cielo. Probabilidades de precipitaciones para hoy del 0%, humedad relativa 78%, viento en 14 kilómetros. Aeropuerto Internacional Simón Bolívar está operando normalmente. La terminal de transporte de Santa Marta también opera normalmente en Santa Marta al sur. En el municipio del Banco, la cota de desbordamiento del río se mantiene también en niveles bajos. Hay playas extensas, extensos playones. Frente al municipio del Banco está saliendo allí una isla, prácticamente que en la mitad del río, pues está ya con cultivos y todo esto, ¿no? Una isla que nunca habíamos visto allí. Ahora que estuvimos en el Banco, observamos cómo el río se ha venido sedimentando, lo que dificulta el tráfico fluvial de potentes remolcadores que conducen hidrocarburos desde el municipio de Barranca Bermeja, en la planta de Ecopetrol, hasta la planta de Mamonal en Cartagena, pasando por el puente del dique en Calamar, ya en el departamento de Bolívar, en límites con el departamento del Atlántico y límites con el departamento del Magdalena. Vamos a las noticias más importantes. Mucha atención, otro joven de 20 años muere en un pique o competencia ilegal. Como Santiago Morales, fue identificado este joven de solo 20 años que chocó su vehículo con un automotor en la medianoche. El hecho sucedió en sectores del estadio Sierra Nevada. El impacto fue tan fuerte, fue tan brutal que la moto se incineró. Otro joven que perece en estos piques ilegales sin control que se realizan los martes y jueves sin ningún control en vías nocturnas de la ciudad de Santa Marta. Mucha atención, como Harvey Antonio Sánchez de Barranquilla, comerciante de comida rápida residente en Cartagena, fue identificada la persona cuyo cuerpo fue hallado flotando en playas cercanas al Aeropuerto Internacional Simón Bolívar. Esta persona estaba desaparecida

0: reside y sus familiares lo buscaban en la ciudad de Santa Marta. Mucha atención, Kelvin Yair Pinzón Mestre, así fue identificado el mototaxista atacado a bala en María Eugenia y que murió víctima de un ataque sicarial. Era evangélico, pero presentaba una anotación judicial por hurto en el 2025. Quería arreglar su vida, buscó del Señor, pero mire, no le perdonaron la vida y allí él murió en este ataque sicarial que es investigado por la policía. Hay una mujer capturada en los alrededores del hecho, allí en María Eugenia, que le encontraron un arma de fuego. La policía investiga. Atención, mañana se inicia en el sur de Santa Marta del Magdalena la maratón de obras del gobierno departamental. Inician por el municipio de Pijiño del Carmen, donde será colocada la primera piedra de la construcción del hospital local en Pijiño del Carmen. En Santa Bárbara de Pinto también se van a entregar dotaciones y algunas obras que se están realizando en el hospital y también el corregimiento de San Pedro. Luego se trasladará el domingo la gobernadora y todo su equipo al Banco Guamal, donde también impactarán obras que tienen que ver con vías terciarias, temas de salud, acueducto en esas municipalidades. Muchísima atención, la situación que se presenta y se registra en las noticias que en las últimas horas se están dando a conocer sobre lo que sucede con el bendito menor, alias Naín, del cual de hace 3 días, según la inteligencia militar y la contrainteligencia, no se conoce de su paradero, ni se han escuchado sus conversaciones que son interceptadas por la inteligencia americana y también colombiana. Pues un portal del departamento de La Guajira, el portal Guajira Noticias, está entregando una información en esta madrugada. La Guajira Hoy, dice La Guajira Hoy, alias Bendito Menor, la bebecita y 2 escoltas habrían caído en operativo en La Guajira. Riohacha amanece este viernes 4 de septiembre con una versión que cambia el panorama judicial de La Guajira. Naín Andrés Pérez Tancel, alias Bendito Menor, habría muerto durante un operativo de la Policía Nacional. En la misma acción habrían fallecido Rosangélica Tarazona, alias la bebecita, y 2 hombres señalados como integrantes de su esquema de seguridad. Mucha atención. La información conocida hasta ahora ubica el procedimiento en el barrio Nuestra Señora de los Remedios de Riohacha, lugar que habría escogido Naín para esconderse de la presión que a él le ejercían las autoridades en esta región del país. En la actualidad, las autoridades todavía deben establecer oficialmente la identidad de los fallecidos y reconstruir las circunstancias precisas en las que se desarrolló la operación. Mucha atención, la posible muerte de Pérez Toncel ocurre después de varias semanas de presión de las fuerzas públicas en Magdalena, Cesar y La Guajira. Organismos de inteligencia venían siguiendo sus comunicaciones y, según fuentes informales, durante 3 días dejó de aparecer en intersectores. De situaciones que alimentó inicialmente la versión de que habría sido asesinado por miembros de su propia organización. Esta información fue desmentida por la misma organización. Atención, mucha atención, noticias, flash, atención. Sin embargo, en la madrugada de este viernes se conoció la información sobre un operativo policial adelantado en Riohacha. De manera preliminar se conoció que en el procedimiento habrían participado unidades especiales y personal de la DIJÍN dentro de una ofensiva que desde finales de agosto venía apoyándose en labores de inteligencia y herramientas tecnológicas para ubicar al señalado cabecilla. Versiones conocidas en horas posteriores indicaban que la operación habría contado con apoyo tecnológico y de inteligencia de Estados Unidos y que los uniformados presuntamente utilizaron armas con silenciador. La intención, según esas informaciones, habría sido para evitar una alteración de orden público en el sector, donde Naín era ampliamente conocido y gozaba de cercanía con parte de la comunidad. Esta noticia, repito, la estamos registrando en esta mañana, aparece circulando en forma exclusiva en esta hora de la mañana en el portal La Guajira Hoy en la ciudad de Riohacha. Noticia que las autoridades están tratando de confirmar y también los medios de comunicación. En operación, los uniformados habrían utilizado armas con silenciador, dice el comunicado que entrega y aparece en las fotografías en este portal La Guajira Hoy, que se emite en el día de hoy. Noticia, pues, que están confirmando las autoridades. Estas son todas las informaciones en este viernes. Hombre, dedicamos a todos ustedes un saludo cordial y, hombre, disminuir la velocidad en los vehículos en las vías y especialmente control a estos piques ilegales. Desde Santa Marta, Junior Beltrán. Dios bendice al Magdalena.
1: Desde la capital del departamento del Magdalena, don Ángel, quien tiene noticias a esta hora de la mañana, 7 de la mañana con 22 minutos. Don Ángel, muy buenos días para los televidentes y los ciberlectores que no pudieron ver el saludo inicial cuando arrancamos. Aquí estamos, como siempre, para entregarle noticias importantes. 7 de la mañana con 22 minutos. Don Ángel, noticias a esta hora de la mañana.
2: Bueno, vamos con noticias y el saludo cordial para todos los televidentes. La entrante semana, Marco Rubio se reunirá en Barranquilla con el presidente de la Espriella. El secretario de Estado de los Estados Unidos, Marco Rubio, se reunirá la próxima semana en Barranquilla con el presidente Abelardo de la Espriella, según dio a conocer la emisora Blue Radio. La finalidad del encuentro será conversar sobre asuntos de la relación bilateral que incluyen temas diplomáticos, económicos y de seguridad regional. Así que la próxima semana estará en Barranquilla Marco Rubio, secretario de Estado de los Estados Unidos.
1: Por ahí acaba de llegar don Flavio Alberto Charri. Don Ángel, hace su entrada
2: triunfal,
1: sí señor. Festival Macondo en Aracataca. Entre, don Flavio, entre. Ahí, festival cultural en Aracataca, don Ángel.
2: Bueno, dice el cabildo gobernador de Taganga que no estamos extorsionando a Ecopetrol. Eso es mentira. La autoridad del cabildo aseguró que en 2 años ni siquiera hemos entablado contacto con Ecopetrol. El diálogo siempre ha sido con Petrobras, con la operadora, explicó Ariel Daniels de Andrei, luego de la demoledora acusación hecha por Elsa Jaimes, gerente general de Costa Afuera y exploración de Ecopetrol contra la comunidad de Taganga, a la que calificó de extorsionista por los atrasos de la consulta previa para el megaproyecto de gas hirio. El cabildo gobernador de ese corregimiento de Santa Marta, Ariel Daniels de Andrei, negó tajantemente que le hayan pedido plata a la estatal petrolera. Eso es mentira, es una calumnia, aseguró Ariel Daniels de Andrei, cabildo gobernador de Taganga.
1: Bueno, 7 de la mañana con 25 minutos, don Flavio. Buenos días, don Flavio Alberto Charriz.
3: Don Yacir, nos tienen trabajando concejales de fundación en Aracataca, en el Consejo de Aracataca.
1: 7 con 25 minutos. Bueno, ahí tenemos noticias a esta hora de la mañana.
3: Bueno, explosión, atención, explosión de reclamos. Apenas comenzó la implementación en agosto, se recibieron más de 112 mil peticiones de ciudadanos inconformes con la calificación socioeconómica asignada. Solo en agosto las reclamaciones fueron casi de 10 veces las registradas durante todo el 2025. Falla en algoritmos, el propio DNP reconoce que las necesidades lo necesita más tiempo para fortalecer, validar y optimizar la calidad de los algoritmos y modelo técnico de la estimación del RUI. Estamos hablando del tema del RUI.
1: Sí, la gente del CISBEN, lo que era el CISBEN, sí. O lo que es el CISBEN, que se iba a convertir en RUI, ya no, ya entró en pausa, don Ángel, y va a entrar en operación hasta el 2027. No,
3: y la cantidad de tutelas, las acciones de
2: es que esa vaina tiene nombre de apellido.
1: Sí, sí. Entonces, sí. Es Registro Universal de Ingresos. Significa RUI, que es lo que se conoce como el CISBEN. Entonces había mucha gente preocupada porque las calificaciones estaban altas. Ya esto está en pausa y vuelve a retomarse en junio del año 2027, don Flavio.
3: Es correcto, bueno, con el propósito de corregir posibles fallas metodológicas y evitar que hogares queden por fuera injustamente.
1: Sí,
3: esto también ha evitado, esta gente tiene la gente en alarma, a Yacir y don Ángel, porque la señora que de pronto vendía el fritico, que de pronto, hombre, usted sabe que ya uno no usa que los 5,000 en la mano y no que tiene los 5,000 y él le da los 5,000, entonces la señora, sí, yo no puedo.
1: Se le incrementaba el movimiento.
3: Ya que no puedo, no sabe que los 5,000 nada más le quedan 1,000 porque tiene que volver a comprar, entonces es un temita ahí bastante.
2: Ese Ruiz debe ser para los que hacen los grandes negocios, los grandes contratos, que le tripliquen el Ruiz. Sí, señor. Pero no el nevado.
1: 7:27, 7:27, don Ángel, noticias a esta hora.

0: Santa Marta tendrá dos megacolegios y ampliará cobertura del PAE en el 2027. Esta es buena noticia, gestión ante el gobierno nacional. Santa Marta avanza en la gestión de nuevos proyectos para fortalecer la infraestructura y la atención educativa en el distrito como resultado de una reunión sostenida ante el gobierno nacional. Se anunció el compromiso de construir dos megacolegios durante el 2027, además de ampliar la cobertura del programa de alimentación escolar PAE. El anuncio se produjo luego del encuentro entre el alcalde Carlos Pinedo Cuello, la secretaria de Educación Sandra Muñoz y la viceministra de Educación Nacional Gledy Foliaco, espacio en el que fueron expuestas las necesidades que actualmente enfrenta el sector educativo de la ciudad de Santa Marta.
1: 7:28, Flavio Alberto, 7:28. Más noticias a esta hora de la mañana.
2: Bueno, juzgado ordena al gobierno de Abelardo de la Espriella suspender bombardeos si hay menores en la zona. El juzgado 34 de familia de Bogotá le ordenó al gobierno de Abelardo de la Espriella suspender cualquier tipo de bombardeo en lugar donde exista información clara y verificable sobre la presencia de menores de edad. La medida cautelar se tomó al resolver una acción de tutela que hay en la que se citan los recientes hechos en la región del Catatumbo, norte de Santander, y en el departamento del Gaviare. Esto no es nuevo, don Ángel. Esto no es nuevo, esto de los bombardeos, donde desafortunadamente...
1: No, eso tiene, siempre ha pasado.
0: Eso viene por allá desde la década del 80.
2: Claro, y eso lo utilizan como escudo para evitar este tipo de situaciones por parte de los grupos al margen de la ley. Lo mismo con la parte de todo lo que tiene que ver con urbano, rural.
1: Con el tema de los civiles. Sí, el tema de los civiles. Sí, para proteger que no los bombardeen. 7:29.
2: Bueno, el accionante citó al informe de medicina legal que señaló que el pasado 30 de agosto que tres menores de edad murieron en operaciones contra la disidencia de la FARC comandadas por alias Calarcá.
1: Bueno, más noticias. ¿Usted tiene unas condolencias ahí, don Flavio?
2: Sí, mensajes.
1: Por favor, sí. Más tardecito lo va a poner. Sí, seguimos con noticias entonces, don Ángel Medina Castro.
0: Bueno, por inicio de la temporada de lluvias con barrera flotante, contendrán basuras en desembocadura del río Manzanares. Ante el incremento de las lluvias y el riesgo de que los canales, cauces y sistemas de drenaje de Santa Marta colapsen por la acumulación de residuos, el distrito puso en marcha una estrategia de prevención que se extenderá durante los próximos tres meses, considerados de especial atención por las autoridades. La decisión fue adoptada durante una reunión extraordinaria del Consejo Distrital de Gestión del Riesgo de Desastre de la capital del departamento, convocada por la Alcaldía de Santa Marta y ESMAR, en la que se revisaron las condiciones de distintos puntos de la ciudad y los factores que podrían agravar las emergencias durante los aguaceros.
1: 7:31. Sí, don Ángel, lo que usted decía al inicio, que arrojan las basuras en el patio, pase al río por el patio y tiran la basura. Allá y todo va. Esto va a terminar al mar.
0: Correcto.
1: 7:31.
0: Hay que tener conciencia.
1: Sí, señor. Don Flavio, noticias a esta hora de la mañana.
2: Bueno, una madre le prestó el computador a su hijo de 4 años para que estudiara y terminó con una deuda de $2,619.
1: Ah, ¿cómo le parece esa noticia?
2: Cuidado.
1: Sí, señor.
2: Por una compra que jamás imaginó autorizar, Noah Ruiz aprovechó un descuido durante sus clases virtuales, entró a la cuenta de Amazon de su mamá y pidió 918 paletas de Bob Esponja. ¿Cómo le parece? La insólita historia ocurrió en el 2021, cuando las clases virtuales todavía hacían parte de la rutina de millones de familias. El iPad que utilizaba Noah para había dejado de funcionar, por lo que su madre, Jennifer Bryan, decidió prestarle su computadora para que pudiera continuar con sus actividades escolares. Mientras ella se encontraba ocupada en otra habitación, el pequeño encontró la puerta abierta a algo mucho más que atractivo para una clase: la cuenta de Amazon Prime de su madre. Yo no sabía que por ahí también se podía, yo pensé que Amazon solamente era el tema, Amazon Prime era el tema de películas.
1: No, Amazon es una tienda allí virtual. Es una tienda virtual gigantesca.
2: Bueno, allí hizo una compra de que pocos adultos se atreverían a realizar. No, ordenó 51 cajas de paletas de Bob Esponja para un total de 918 unidades. El valor de la operación ascendió a unos $2,619.
1: Imagínese usted, eso es para Ángel, que vea que lo que puede pasar cuando usted...
0: Unos 7 milloncitos de barra.
1: Lo que usted le puede, cuando usted le presta un computador o un teléfono a un niño, claro. Miren lo que puede terminar este tema, que terminó pidiendo unas paletas de Bob Esponja sin que la mamá supiera. Lo que sí le llegó fue la deuda, don Ángel. ¿Cómo le parece? A la señora madre.
2: Hubiese montado un emprendimiento de venta de paletas.
1: Pura venta de paletas. 7:33, don Ángel, noticias a esta hora.
0: Nicolás estrena casa renovada. Todos me piropean mi cocina, dice Nicolás. A Nicolás Mercado Llanos todavía le cuesta acostumbrarse a ver su cocina y su baño completamente transformados cada vez que alguno llega a su casa en el barrio Paraíso de Gaira. Ella aprovecha para mostrar orgullosamente los espacios que durante más de 4 décadas estuvieron esperando una renovación. Todos me piropean mi cocina y mi baño, cuenta Nicolasa entre risas mientras recuerda cómo eran esos espacios antes de la intervención. Su casa tiene más de 40 años. El paso del tiempo había dejado sus huellas en las paredes deterioradas, sin acabados y espacios que hacía mucho necesitaba una transformación. Pero para Nicolasa, renovar su vivienda era uno de esos proyectos bastante difícil, pero su casa, ubicada en el barrio Paraíso de Aida, hace parte de las 11 que entregó el alcalde Carlos Pinedo Cuello dentro del programa de mejoramiento. Ahora Nicolasa se la lleva toda ahí. Todos me piropean mi cocina y mi baño. Bien por la alcaldía de Santa Marta.
1: 7:35. Esta noticia, bueno, ha sido tendenciosa en redes sociales. El Congreso de la República pretende, don Ángel, implementar una ley para subir a 100 años los delitos de abuso sexual contra menores de edad en Colombia, don Flavio.
2: Bueno, vamos con más información a esta hora de la mañana para todos los que están conectados. El Congreso de la República cuenta con una nueva propuesta parlamentaria para buscar permitir condenas de hasta un siglo de prisión, como en Estados Unidos, para los responsables de las agresiones más severas contra la infancia. La iniciativa promovida, oído a esto, por la senadora Nadia Blel junto al equipo de parlamentarios del Partido Conservador consiste en el proyecto del acto legislativo diseñado para fortalecer las herramientas de sanción dentro del sistema de justicia del país. El objetivo central es un documento radica en modificar la norma vigente para que las penas máximas puedan pasar de los 50 años permitidos actualmente a un límite excepcional de 100 años del internamiento carcelario. Esta escala de castigo se aplicaría exclusivamente bajo el análisis de proporcionalidad entre las situaciones específicas cuando afecten a niños y adolescentes. El homicidio intencional, la agresión sexual violenta y el abuso cometido aprovechando la falta de capacidad de la víctima para oponer resistencia. Y hago un balance, no sé, don Yacir, esta noticia es de hace una hora, Blue Radio.
1: Vamos a esperar que esté. Ya nosotros la escuchamos con don Junior. Sí. Vamos a esperar que esté más avanzadita, que ya tengamos la para ver cómo es el tema con esta noticia que ha sido tendenciosa en redes sociales. ¿Ya usted terminó la otra?
2: Sí, señor.
1: Don Ángel, noticias a esta hora.
0: Procurador pidió a la UNP protección prioritaria para el magistrado Bonilla. El Procurador General de la Nación, Gregorio El Hach, confirmó que solicitó a la Unidad Nacional de Protección UNP medidas de seguridad prioritaria para el procurador.

delegado ante la Corte Suprema de Justicia, Pedro Luis Bonilla, cuyo despacho fue impactado por un proyectil en medio de

0: a Bonilla que solicitaría dichas medidas de seguridad.
1: 7:38 Seguimos con noticias. Don Flavio, ¿qué se celebra hoy? ¿Tiene por ahí usted?
2: Bueno, Día Nacional del Tendero. Queremos saludar, dice por acá, en Colombia, Día Nacional del Tendero. Y 4 de septiembre, Día Nacional del Tendero. Se conoce la labor de tenderos colombianos, especialmente por su importancia en el comercio de los barrios. Aquí es el comercio de barrios y abastecimiento de las comunidades. Gracias por ese cartoncito de Marlboro que nunca olvidaremos. Día Mundial de la Salud Sexual. También se conmemora oficialmente en Colombia por ejemplo, la agenda de ADRES incluye que esta fecha entre sus conmemoraciones de septiembre. Y también Día del Patacón por Vladi, dice aquí.
1: ¿Sí?
2: Sí, señor, Día del Patacón. Claro. En el mundo, Día Mundial de la Salud Sexual también, el tema del 2026, Everybody, todos los cuerpos. Día Internacional también del Taekwondo,
1: Yeah. Sí, señor. Bueno, don
0: hoy
1: Flavio.
0: Hoy es Día de Santa Rosalía.
2: Ah, bueno.
1: Pero sí, aquí en Zona Bananera.
0: Se celebra la fiesta de Santa Rosalía de Palermo.
1: Sí, señor. Don Flavio, regáleme hoy el pronóstico de lluvia para hoy o del tiempo.
2: Clima para Fundación Aracataca y el Retén, 23 grados centígrados, probabilidad de precipitaciones del 0%, humedad del 78% y viento de 3 kilómetros por hora. Y el dólar para el día de hoy está en 3.137 a la hora.
1: Bueno, ahí este micrófono hoy es
0: el duende del micrófono.
1: El duende de sí, señor. Noticias, don Ángel, a esta hora de la mañana.
0: Bueno, defensa de Kiko Gómez niega su participación en amenazas a magistrado. La defensa de Juan Francisco Gómez Cerchar, Kiko Gómez, conocido popularmente, rechazó los señalamientos que relacionan al exgobernador de La Guajira con el ataque ocurrido en la sede principal de la Procuraduría y con los riesgos de seguridad advertidos para magistrados de la Corte Suprema de Justicia. En un comunicado, Juan Felipe Criollo, abogado y apoderado de la familia, aseguró que Gómez Cerchar es ajeno a los hechos y negó cualquier participación, vínculo a conocimiento previo sobre lo ocurrido en la sede del Ministerio Público. Negamos de manera categórica cualquier participación, autoría, determinación, vínculo o relación suya con tales hechos, señaló el abogado.
1: 7:40 Déjeme un backing, don Vladimir, si es tan amable, déjeme un backing a esta hora de la mañana.

0: 7:41, seguimos entregando noticias con don Ángel Medina Castro a esta hora. Bueno, Juanfer se va de la Selección Colombia, don Ángel.
1: Sí, Juan Fernando Quintero, volante de la Selección Colombia, que participó en el Mundial de México, Estados Unidos y el país de Canadá, confirma que se va de la selección. Un verdadero mago dice adiós a la Selección Colombia. El Mundial de Estados Unidos, México y Canadá fue el último capítulo de la historia de Juan Fernando Quintero en la tricolor. Lo confirmó en el día de ayer el propio futbolista, casi dos meses después de la eliminación en octavos de final del Torneo de Naciones. La entrevista con saque largo de Win Sport, Juanfer, como es conocido, dijo que hasta ahí llegó su paso por la Selección Colombia. Yo dije que me hacía falta un costado porque sentía que ya había llegado mi momento. Personalmente lo sentía así después de la frustración del Mundial, y así se lo manifesté al cuerpo técnico de la selección.

0: Colombia, a sus 33 años, Juan Fernando Quintero dice no va más con la selección Colombia.
1: Don Ángel, pero el papel que desempeñó el don Flavio en el Mundial fue bueno.
0: Sí, claro. Lo que pasa es que se frustró porque él dijo que podían conseguir algo más.
1: Pero el hombre, las veces que entró,
0: cuando la entró, puso a caminar la selección.
1: Sí, señor, sí, señor. 7:43, 7:43. Más noticias a esta hora de la mañana. Un video donde presuntamente intentan robarse un niño. Está dando la vuelta en redes sociales.
2: Bueno, es investigado tras una denuncia ocurrida en el barrio Las Américas, al sur de Santa Marta, donde dos mujeres que se movilizaban en una motocicleta habrían intentado acercarse al menor para sacarlo de su vivienda. Según la denuncia de la comunidad, las mujeres habrían utilizado galletas como una forma de atraer al pequeño mientras este permanecía en la terraza de su casa. El momento habría quedado registrado por cámaras de seguridad del sector, cuyos videos comenzaron a circular en redes sociales y generaron preocupación entre los habitantes del barrio. Las imágenes son ahora una de las principales pistas para intentar establecer qué ocurrió realmente y cuál habría sido la intención de estas mujeres.
1: Sí, hay que esperar a ver qué dicen las autoridades, qué determinan con este tema de este video. Don Ángel, 7:44.
0: Mire, José Enamorado cayó en una estafa en Brasil. El delantero colombiano José Enamorado, jugador del Gremio de Porto Alegre, fue víctima de una estafa luego de que un hombre se hiciera pasar por Luis Castro, entrenador del conjunto brasilero, para pedirle dinero con el supuesto propósito de apoyar una obra benéfica. El futbolista terminó transfiriendo 22 mil reales, cerca de 13.5 millones de pesos colombianos, en medio de un engaño que es investigado por las autoridades brasileñas. En este mundo no se salva ni mandrake.
1: Allá se lo devolvieron,
0: Se lo devolvieron.
1: Ah, ok, oye, chévere, vea. La justicia brasileña entonces decidió devolverle el dinero. Ah, bueno, 7:45. Una persona que había cobrado su libertad después de estar en prisión fue asesinado.
2: Poco tiempo después de salir de la cárcel, la muerte lo encontró de una manera brutal. Dos hombres lo interceptaron en una zona rural de Calarcá, Quindío, y le dispararon cuando intentó escapar. Uno de ellos, atención, lo persiguió hasta alcanzarlo y atacarlo con un machete. El crimen ocurrió durante la tarde de este miércoles 2 de septiembre en mediaciones de la finca La Cabaña, entre la vereda Calabazo Bajo y el corregimiento de Quebrada Negra. Moreno Torijano, de 34 años, murió en el lugar producto de las múltiples heridas que sufrió. Ahora las autoridades intentan establecer quiénes estaban detrás del ataque y especialmente porque existió semejante ensañamiento contra la víctima.
1: Bueno, más noticias, don Ángel, a esta hora de la mañana.
0: Álvaro Montero, el Guajiro, figura en la clasificación del Boca Junior de Argentina. Boca Junior clasificó a los cuartos de final de la Copa Argentina tras ganar 4-3 en la definición por penales. El partido había terminado 0-0 en el estadio Mario Alberto Kempes de Córdoba. En Boca fueron titulares los colombianos Álvaro Montero, arquero, y Sebastián Villa en el ataque. El arquero fue la gran figura de ese partido porque tapó dos cobros desde el punto penal y le dio el triunfo a el equipo de Boca Junior de Argentina. Los primeros partidos no le fue bien a Álvaro Montero, pero la vida te da sorpresa y también te da recompensa, y el jugador colombiano ahora es la gran figura del equipo boquense.
1: 7:47, 7:47. Avanzamos con todos ustedes. Bueno, una joven, una menor de edad que había sido reportada como desaparecida, apareció en Venezuela.
2: Así es, pero a cientos de kilómetros de su casa. La adolescente de 15 años que era buscada desde el lunes 31 de agosto en Galapa Atlántico fue encontrada sola, desorientada y sin documentos en la terminal de pasajeros de Maracaibo, Venezuela. El hallazgo se produjo durante la noche de este miércoles 2 de septiembre cuando funcionarios de la policía y Maracaibo realizaban labores de patrullaje y encontraron a la menor. Al verificar su identidad descubrieron que tenía un reporte activo de desaparición en Colombia. La noticia acabó con 3 días de angustia para su familia, pero abrió un capítulo todavía más delicado, establecer cómo la adolescente que salió de su casa aparentemente rumbo al colegio terminó abandonada en una terminal en otro país.
1: En otro país, don Ángel, imagínese usted, menor de edad. Terminó en Venezuela.
0: Alguien la llevó allá.
1: Sí, señor.
0: Ella no se fue sola.
1: Noticias, don Ángel, a esta hora de la mañana.
0: Decálogo de la ilegalidad y la mentira del modelo petrista, dice la información. Uso indebido de la figura de cooperación internacional. El convenio se justificó bajo la modalidad contratación con organismos internacionales, pero la participación financiera de la Casa de la Moneda de Portugal. Esto tiene que ver con
1: los pasaportes.
0: Pasaportes.
1: Sí, señor, sí, que señor. Fueron suspendidos, don Ángel,
0: ya fueron suspendidos.
1: Ya fueron suspendidos.
0: Eso
1: sí,
0: se
1: señor.
0: Veía venir, recuerde.
1: Total, sí. Porque inicialmente se paralizó el contrato con Thomas Green.
0: Thomas Gray.
1: Ahora sí. Entonces también suspendieron la nueva.
0: Thomas Gray es la empresa donde los hermanos que manejan el código de las elecciones.
1: El software
0: de sí. las elecciones.
1: Sí, los hombres tienen.
0: Ellos son de los accionistas de Thomas Gray.
1: Sí, señor. 7:49.
0: Bueno, la noticia es la siguiente: sobre el tribunal suspende convenio entre la Cancillería e Imprenta Nacional. El Tribunal Administrativo de Cundinamarca ordenó la suspensión de la ejecución del convenio interadministrativo expedido el 001 del 2025 y del CI-5 del 2026, suscrito entre el Fondo Rotatorio de la Cancillería y la Imprenta Nacional de Colombia, junto con todos los contratos y convenios que se derivaron de ellos. Asimismo, dictaminó a la Cancillería, al Fondo Rotatorio, a la Imprenta Nacional y a la Imprenta Nacional Casa de la Moneda de Portugal presentar en un plazo de 20 días hábiles un informe sobre el estado real de la operación.
1: 7:50. Don Flavio, usted tiene ahí la condolencia, la tiene don Vladimir.
2: Sí, claro que sí. Vamos sí, a señor. Pasar la condolencia al municipio de Aracataca, Magdalena. Esta mañana tuvimos esta invitación, este llamado del fallecimiento de la señora Hermis María Vicente de Ortiz. Descanse en la paz del Señor. Lo invita a su esposo José Manuel Ortiz, sus hijos Milagros, Litiana, Alex, Mara, nietos y demás familiares. Agradecen la asistencia a sus honras fúnebres que se llevarán a cabo el día de hoy, 4 de septiembre del 2026. Esto a las 3:30 p.m. en la iglesia San José de Aracataca. Hora de la misa, 4 de la tarde. Cementerio San José de Aracataca será el último. Adiós a la señora Hermis María Vicente de Ortiz.
1: Hermelis María Vicente de Ortiz.
2: Hermis.
1: Ah, ok, perfecto.
2: Sí, sí.
1: 7:51. Más noticias con Ángel Medina Castro.
0: Juan Felipe Lemos es el nuevo presidente del CNE. Como vicepresidente fue elegido José Antonio Parra Fandiño del Movimiento de Salvación Nacional. El Consejo Nacional Electoral, CNE, definió este jueves 3 de septiembre su nueva mesa directiva para el periodo correspondiente de cara a las próximas etapas del calendario electoral en Colombia. El magistrado Juan Felipe Lemos Uribe, del partido de la U, fue elegido como nuevo presidente del CNE, mientras que José Antonio Parra Fandiño, del Movimiento Salvación Nacional, asumirá como vicepresidente. La nueva junta directiva tendrá entre sus principales desafíos conducir al organismo electoral en un periodo clave para la democracia colombiana, con la vigilancia del cumplimiento de las reglas electorales.
1: 7:52, don Flavio. Bueno, en Aracataca entonces hay festival cultural.
2: Sí, señor, hay festival Macondo. Estamos cordialmente invitando a todas las personas para que vayan. Va a haber varios conversatorios, va a haber eventos gastronómicos. Hoy hay una gran feria artesanal que va a ser.
1: Y vamos a explicar a los televidentes cuál es la programación que tiene este festival.
2: Sí, ya le voy a pasar la programación aquí a don Vladimir para que nos ayude a colocarla rápidamente. E invitar a todas las personas a que no se pierdan esta gran jornada cultural que se va a tener en el municipio de Aracataca, Magdalena, con el Festival Macondo. Ahí se la estoy enviando, don Blacho, y ahí le voy mencionando porque el día de hoy, a eso de las 11 de la mañana, dice por acá, a las 11 de la mañana, en el auditorio Casa Museo, conversatorio Los Nietos de Macondo. Este es en homenaje a Rafael Escalona, este festival, ¿oyó?
1: Ok.
2: Miradas femeninas de Macondo, conversatorio de mujeres sobre la vida y obra de Gabo, de las 12 a 1 en el auditorio Casa Museo. En el mismo auditorio, la charla La Música en 100 años de soledad, de 2 de la tarde a 3 p.m., auditorio Casa Museo. Imaginando a Macondo, de 3 a 4 p.m., Casa del Telegrafista. No quiero que me llores, escribir a partir de las letras de Rafael Escalona. De 4 a 5 p.m. en la Casa del Telegrafista. Alternancia al Círculo de Lectores y Creación, 100 años de soledad, a las 5 a 6 en la Casa del Telegrafista, y la presentación de platos del concurso, la Mesa de los Buen Día, de 5 a 6 p.m., Biblioteca Remedios La Bella. Cine Bajo las Estrellas, proyección de una película a las 6 p.m., lugar Plaza Principal de Aracataca, Casa Museo también. Bueno, concierto Aracataca es el mundo a las 7 p.m., lugar Camellón, 20 de julio.
1: ¿Quién, qué presentación estará ahí?
2: Todo tiene que ver con temas culturales.
1: Temas culturales, o sea, perfecto. No hay un... Pero siempre hay grupos que traen grupos de alta alcurnia, don Ángel, nacionales.
2: Sí, creo que este año van a optar por invitados especiales. Okay. Están cordialmente invitados. Mañana también hay un cronograma de actividades, conversatorios sobre el libro Operación Carlota, a las 10 de la mañana, lugar Casa del Telegrafista. Conversatorio Cantando Historias de la Casa en el Aire, 11 a.m. en el lugar Auditorio Casa Museo. Lanzamiento del libro Un Diablo al que le llaman Tren, de Javier Ortiz, 2 p.m. de la tarde, Auditorio Casa Museo. Taller de mediación de lectura con Funda Lectura, a las 3 p.m., Auditorio Casa Museo. Premiación del concurso gastronómico que va a ser el día de hoy, la Mesa de los Buen Día, 4 p.m., Auditorio Casa Museo. Cierre del festival, concierto Aracataca es el mundo, 5 de la tarde ahí en el Camellón.
1: Bueno, este cierre de será mañana.
2: El día de mañana,
1: entonces mañana Aracataca de fiesta, fiesta cultural ante todo.
2: Sí, sí.
1: Una fiesta cultural, don Ángel, un tema.
2: La mayoría de los hoteles llenos porque.
0: Aracataca respira cultura.
1: Y a Fundación
0: por
1: también,
0: donde usted lo mire.
1: A Fundación también lo toca esa magia,
0: claro,
1: don Ángel, porque
0: claro.
1: La gente también se hospeda aquí en hoteles, es aquí que, en el municipio.
0: Todo esto hace parte del Macondo de Gabo.
2: Es correcto.
0: Sí, toda esta región hace parte. Señor. Desde el Macondo de Gabo, desde las tierras de San Juan del Córdoba, que venía siendo ciénaga, pasando por Pueblo
1: Viejo.
0: ¿Ya se vio el final?
2: Sí, ya.
1: ¿Ya se lo vio? ¿Quedó mucho?
2: ¿Vio?
1: ¿Quedó mucho? 7:55, don Ángel, otra noticia más a esta hora de la mañana.
0: Hablando de Pueblo Viejo, en Pueblo Viejo, Gobernación revisa condiciones del parador turístico para su operación. La administración departamental analiza alternativas para que el parador turístico de Pueblo Viejo funcione como punto de encuentro entre visitantes, prestadores turísticos, emprendedores y organizaciones locales. El parador turístico de Pueblo Viejo hace parte de una estrategia impulsada por la gobernadora del Magdalena, Margarita Guerra Zúñiga, orientada a fortalecer este espacio como punto de promoción de las atractivos naturales, culturales y comunitarios del municipio. La iniciativa también contempla la participación de emprendedores, empresas, asociaciones y prestadores de servicios vinculados con las actividades turísticas y productiva de la zona. A propósito de Pueblo Viejo, oiga, Pueblo Viejo y Ciénaga son viejas también.
2: Sí, señor.
0: 500 años para Ciénaga y lo mismo que para Pueblo Viejo. Lo que pasa es que Ciénaga y Pueblo Viejo los separaba la boca de la barra o los

0: lo separa, ahora lo une un puente para mayor facilidad.
1: Antes se llamaba la boca de la...
0: así se
1: porque
0: llama.
1: Ahora se llama el puente de la barra, ¿no?
0: Sí, por eso, pero es lo que pasa por debajo es la boca de la barra.
1: Ah, ok, ahí donde la gente pesca y demás.
0: Ahí comienzan algunas de las faenas de los pescadores.
1: Sí, señor. 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
1: Bueno, ese es el recomendado para el día de hoy, don Flavio. Ese es el recomendado para el día de hoy. Bueno,
2: señor.
1: Don Ángel, ¿tiene alguna otra noticia para ir cerrando?
0: Tiene que ver con la zona bananera, que carabineros vigilan la zona rural de la zona bananera. La Policía Nacional confirmó que ha enviado unidades de carabineros y de protección ambiental al municipio de zona bananera tras la incursión de hombres armados que provocaron la paralización de actividades en varias fincas en los sectores del Portón de Morán, Río Frío y Orihueca. Así que carabineros vigilan la zona rural de la zona bananera.
1: 8:00 en la mañana, don Flavio, viernes, fin de semana.
2: Sí, señor, que les vaya muy bien, que hagan todas las cosas bien, compartan en familia, busquen de Cristo, disfruten de la vida, disfruten de los árboles, porque en estos momentos, aquel que cortó el palito tiene que estar más arrepentido con estas temperaturas. Desearles que les vaya muy bien, los esperamos en Aracataca, en el Festival Macondo, y mañana en el Estadio Chelo Castro, 3 de la tarde, juega Atlético Aracataca, y el domingo, 8:30 de la mañana juega AfroSport.
1: ¿Hay fútbol entonces en Aracataca?
2: Sí, fútbol
0: de la C.
2: Amistoso de preparación, no van a ser transmitidos por parte del Atlético, no va a ser transmitido.
1: Ok, de pronto otra.
2: No hay moñita ahí, no va a ser transmitido para que la gente vaya, se acerque. Hay un bono de 3,000 pesos precisamente para prepararse de lo que se viene en los viajes, el primer partido
1: es por fuera. Sí, un tema ahí para recaudar unos fondos.
2: Sí, también para prepararse.
1: Sí, claro.
2: Es importante que la gente vaya. Estamos invitando a todos para que asistan al Estadio Chelo Castro.
1: Estaremos con todos. Don Ángel, la frase del día.
0: No te compares con los demás. Tu viaje es único y valioso.
1: Vamos a repetir, don Ángel, esta frase.
0: Sí, no te compares con los demás. Tu viaje es único y valioso. Tú eres tú.
1: Sí,
0: y
1: señor.
0: No eres el otro, así de fácil.
1: 8:01, don Flavio, estaremos con todos ustedes el día lunes a las 7:00 de la mañana o antes.
2: Si algo extraordinario ocurre, bendiciones.